0: Mitre del Campo, Verónica Niveiro, que está ahí siempre presente desde Santa Fe. Así que un saludo muy grande a ella y a todos los que nos están escribiendo en todas nuestras redes sociales. Ya tenemos todos los videitos subidos, así que pueden ir a verlos.
1: ¿Pueden ver el video del casco?
0: Totalmente, que está siendo un éxito, te digo, Juan, ¿eh?
1: ¿Ya tiene muchos me gusta?
0: Muchísimos.
1: ¿Vas a llegar a... ¿Sabes?
0: ¿Vas a hacer los 2 millones de Rabaglia?
1: Sí, por ahí viene Fernando la semana que viene. Bueno, les cuento que en el mercado de Chicago el trigo cerró prácticamente estable. La fortaleza del dólar estadounidense limita las cotizaciones al encarecer los granos de ese origen. Pero ahora vamos a ir al mercado local, que tenemos presentación.

0: no, Sirri, mamá Cora dice, avísenme si repito.
1: Ay, ¿sabes que sí?
0: El mercado físico de Rosario, la semana concluyó en la plaza local sin cambios en referencia a las posiciones abiertas en el tramo disponible. En soja, perdón, el volumen operado y la participación de compradores se mantuvieron estables.
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0: Estamos en contacto ahora con Ramiro Costa, gerente general de la Bolsa de Cereales de Buenos Aires y amigo de la casa. ¿Cómo estás, Ramiro? Buen día.
1: Muy buen día, Carlos. ¿Cómo estás?
0: Ustedes a full. A full. El otro día no pude ir al encuentro estos que hicieron el futuro del comercio agroindustrial. Tendencias, riesgos y oportunidades. Pero bueno, lo pude leer y realmente me pareció espectacular.
1: Bueno, muchísimas gracias. Sí, un lanzamiento de campaña muy optimista para este 26-27, porque venimos de una campaña récord.

0: esta que terminó ahora, la 25-26, y de repente estamos a la expectativa de que Argentina puede, la producción argentina de grano, ¿no?, puede volver a cumplir con ese mismo valor o incluso un poco más. Sí. Entonces me parece que es una visión muy muy positiva, de cara a que vos sabés que alcanzar un récord eventualmente se logra, pero repetirlo y en la siguiente campaña es todo un desafío. Y bueno, parece que estamos a las puertas de algo así. Recién estamos empezando este año, pero las expectativas son muy buenas.
1: ¿Ustedes más o menos te harías un número del total de la campaña que viene?
0: Sí, el lanzamiento que hicimos habla de una campaña que va a ser récord para algunos cultivos en particular, si se cumplen con las condiciones, ¿no? Sí. Hoy estamos estimando casi 158 millones de toneladas de producción. Que se logra con un lindo mix, ¿no? Porque no sí. Es todo homogéneo. Tenemos algo de crecimiento de producción en sorgo, el girasol que quedaría más o menos igual, pero que está en un nivel absolutamente alto, soja que crece este año, finalmente la soja viene consolidando, digamos, una tasa de crecimiento interesante, todavía no alcanzando los récords de años atrás, pero muy buenos valores, casi 54 millones de toneladas estamos proyectando. Maíz, otro nuevo crecimiento, apuntando a 66 millones de toneladas, que lo deja en un récord, un incremento de casi un 3% respecto del año anterior. Y los cultivos de la fina, como la llamamos, los de invierno, sí, trigo y cebada, con caídas, si uno mira la comparación con el año anterior, pero porque el año anterior fue un récord de los que se llamamos inalcanzables, digamos. Sí. Así todos estaríamos ante la segunda mayor cosecha de estos cultivos de la historia. Y en definitiva, en términos de producción, de volumen, se espera clima mediante, que pase toda la campaña, que bueno, que estamos ante un muy buen escenario.
1: ¿Y el cultivo de estrella, el girasol?
0: El girasol, el cultivo estrella, como decís, viene creciendo muchísimo a nivel mundial, o sea, muy apalancado por lo que está pasando a nivel mundial, ¿no? Claro. Todo esto se da en un contexto en el cual, por un lado, tenemos las cuestiones del mercado, que siempre hablamos con vos y con tu audiencia, tenemos las cuestiones geopolíticas que afectan lo que es los precios de la energía, la logística de transporte de granos, los insumos bajo presión por suba de costos, y las cuestiones de clima, que estamos hablando de un año niño, que eso para el caso puntual de Argentina es positivo, ¿no? Sí. Entonces, considerando un poco todo, hace que el girasol claramente es un beneficiado de esta foto, pero que no es solamente por eso, ¿no? Hoy los precios internacionales están en niveles buenos, y eso acompaña y ayuda mucho. Por otro lado, ayuda mucho también la baja de los impuestos, ¿no? Sobre todo sí, de las retenciones, que eso hace que Argentina acceda a un precio internacional más cercano, digamos, al que acceden los competidores en otros países. Y todo esto se apoya, digamos, y el productor que tiene que decidir qué hacer cada campaña, decide invertir un poco más. La encuesta que hacemos desde la Bolsa de Cereales respecto de qué expectativas de uso de tecnología hay para la nueva campaña agrícola es positiva. Casi el 80% de los productores tienen expectativas de mantener el nivel del año anterior, que fue bueno, o incluso mejorarlo. Entonces, cuando hablamos de dónde van a destinar la inversión y vemos que es creciente, que hay una buena lluvia, digamos, proyectada dado este año niño, que los precios internacionales acompañan, que la política agropecuaria en Argentina va mejorando porque bajan los impuestos a la exportación, bueno, todo eso hace que se consolide un piso de producción muy alto y que hoy estemos hablando de un segundo año récord potencialmente, ¿no? Hay que esperar que termine, pero con muy buena expectativa. Y eso va a ayudar, obviamente, al aporte que hace a la economía, ¿no? Desde el punto de vista de las exportaciones, del consumo y procesamiento en el mercado interno de granos, que eso genera actividad en todo el país, y por supuesto al aporte al PBI, al crecimiento de la economía.
1: Uno de los oradores fue Maximiliano Moreno, que habló de la valoración estratégica de minerales, energía y agro.
0: Ese es el punto, ¿eh? Sí. Antes quizá teníamos un sector que se lo veía como productor de alimentos y que traía dólares a la economía argentina. Sí. Y hoy Argentina se plantea, me parece, con una visión estratégica muy distinta, apalancado en todo lo que ofrece el sector agrícola, pero también apoyándose en los nuevos recursos que genera el sector energético. Sí. Y hoy cuando vemos la producción que tenemos, el aporte de divisas que puede hacer esta otra actividad, y a su vez la sinergia que genera, por ejemplo, la producción de fertilizantes, bueno, empezamos a ver que hay una visión integral de desarrollo muy interesante por delante. Quizás todavía no explotada, es algo que está empezando y es algo que lleva tiempo, pero donde empiezan a surgir noticias y algunas cositas lindas que van apareciendo y probablemente, digamos, hagan pegar un salto de crecimiento y de desarrollo muy marcado.
1: Algunos dicen que los problemas en Medio Oriente no solo juegan en contra de la Argentina, sino también juegan a favor por los precios, ¿no?, que alcanzan los granos.
0: Claro, ahí hay un poco de todo, porque por un lado, cuando hablamos de juegan en contra, es porque, por ejemplo, los costos de la energía suben mucho. Entonces, todo lo que tiene que ver con el gasoil, por ejemplo, para llevar adelante la siembra, la aplicación de los productos fitosanitarios, o incluso la cosecha, bueno, se vuelve mucho más costoso. Y si sube también la energía, suben algunos de los insumos, recién hablábamos de fertilizantes.
1: Sí.
0: Pero por otro lado, también suben los granos. Entonces, en ese mix, entre suba de costos y suba de precio de granos, hay que ver cómo queda cada uno de los cultivos, y ahí es donde van apareciendo algunos desafíos, pero también algunas oportunidades.
1: Estamos hablando con Ramiro Costa, gerente general de la Bolsa de Cereales de Buenos Aires. Ramiro, te veo muy optimista.
0: Bueno, no sé si es muy optimista la palabra. El escenario es bueno.
1: Sí.
0: Yo creo que cuando tenemos una oportunidad y una ventana de oportunidad en Argentina, está bueno contarlo, y estamos frente a algo así, ¿no? Veíamos el mundo desde el punto de vista geopolítico, está muy difícil, ¿no?
1: Sí.
0: Las guerras, que son guerras tradicionales, digamos, y además guerras comerciales, aranceles, y eso es muy complicado. Ahora, Argentina en ese escenario no está tan afectado como sí están otros países. Después vamos y miramos el mercado interno, miramos para Argentina, estamos en un año donde los precios son buenos, donde venimos de un buen año, donde por suerte tenemos lluvias proyectadas, donde mira, para tener una idea, hablaba de la reducción de los derechos de exportación.
1: Sí.
0: Para fijarnos, cuando termine el periodo, ¿no?, en diciembre de 2028, esta reducción que está proyectada, implica $46 más por tonelada. Si lo llevamos a dólares por hectárea para la próxima campaña, son hasta $17 más por hectárea, o $76 más.
1: Mira.
0: Que para la siguiente campaña. Entonces los números empiezan a mejorar, y eso permite proyectar más inversión.
1: Claro.
0: Más inversión es ponerle piso a los rendimientos y hablar de una cadena donde como que procíclicamente va a ir creciendo, donde se empiezan a generar incentivos positivos. No nos olvidemos que pocos años atrás, cuando hablábamos, mencionábamos altísimos derechos de exportación, entonces los precios en Argentina eran malos. Hablamos de que había prohibiciones de exportaciones, entonces eso generaba mucho desincentivo a la hora de invertir, y hoy eso está cambiando. Y paralelamente viene creciendo el mercado energético en Argentina,
1: claro.
0: Entonces el conjunto agroenergía, si querés, bueno, genera un aporte positivo a lo que es a la economía nuestra y al potencial desarrollo de un sector que tiene muchísimo para dar y que solíamos hablar del potencial. Y quizás ahora el optimismo que me decís, que me ves, es porque estamos transitando esa curva de crecimiento y donde cada vez estamos más cerca de cumplir con esos potenciales que tenemos por delante. En el evento que hicimos la semana pasada y decíamos, no solamente hablamos de la campaña 26-27, que era la que arranca ahora, sino también hablamos de los próximos 10 años, en el marco del Mercosur, de lo que va a crecer Brasil, Uruguay, Paraguay. Y esto lo venimos haciendo hace muchos años, y siempre veíamos que Brasil crecía más.
1: Sí.
0: Y el potencial que tenemos los países del Mercosur, quien sacaba más provecho siempre era Brasil. Bueno, porque tenía la mejor política agropecuaria, ¿no?
1: Claro.
0: Y ahora vemos que Argentina, bueno, quizás empieza a levantar un poco la vara y empieza a crecer a tasas, pero más altas, como las que podemos llegar a tener. Nada más que no estábamos cumpliéndolas por la cuestión de que faltaban los incentivos correctos.
1: Ramiro, un placer hablar contigo, como siempre, un abrazo enorme a mi amigo Masó, que siempre los amo y siempre te consigue, y bueno, el broche de oro. La nota contigo.
0: Y hoy el programa espectacular, tuviste mucho campo y mucho automovilismo.
1: Sí, ¿no?
0: Un día soleado, así que mirá.
1: ¿Te gustó?
0: Un lujo.
1: Te mando un abrazo enorme y un abrazo grande a todos los amigos de la Bolsa.
0: Un abrazo, muchas gracias por llamar. Chau, Carlos.
1: Chau, querido. Ramiro Costa, gerente general de la Bolsa de Cereales de Buenos Aires. Estamos idos y nos vamos. Euge.
2: Buen domingo para todos.
1: Estofaito, hoy está escuchando Caprarulo.
2: Uy, qué rico.
1: Lunes con estofado de carne. Juancito, gracias
3: rico,
1: por estar.
3: Bueno, buen provecho. Gran domingo para todos.
1: Los quiero mucho y me voy rezando por cada uno de los que fue caminando a Luján.

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0: 9:01 en la ciudad de Buenos Aires, cielo despejado, temperatura 12 grados 4 décimas. Esperan una multitud en Luján para recibir al Papa en noviembre.
1: Más de 2 millones de personas están en camino hacia Luján para estar presentes el 11 de noviembre y recibir al Papa León XIV. Lo dijo el arzobispo de Mercedes Luján, Jorge Eduardo Jenny.
2: Ayer las autoridades de seguridad y policial me decían que había 2.700.000 personas en el camino. Nosotros queremos que Luján, y les aseguro que la provincia, el municipio, está trabajando muchísimo para que el 11, cuando ustedes vengan a Luján, se sientan bien recibidos y podamos irnos de esta fiesta también bien, pero es un desafío recibir una multitud semejante.
1: Desde Luján, Aranzurita Mitre informa primero.

0: Monasterio, en Palermo, peritos de la policía de la ciudad trabajan en Bullrich y Santa Fe. Hay 3 detenidos. Se halló un arma descartada en el piso. La policía no da información sobre lo ocurrido. La fuerza protegió un sector del lugar con una carpa que ya fue retirada y se recolectaron varias bolsas de evidencia. Colapinto tuvo una brillante actuación en Bahrein. El argentino había partido desde el puesto 21 por una serie de penalizaciones y logró remontar lugares hasta terminar en el puesto 13. El inicio de la carrera se demoró 1 hora y media por fallas en varios autos provocadas por la lluvia. El ganador de la competencia fue Verstappen. Cielo despejado en la ciudad de Buenos Aires, temperatura 12 grados 4 décimas, la presión 1011 hectopascales, viento del oeste a 4 kilómetros por hora y la humedad 96%.
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0: hermosa mañana, ¿verdad?
1: Pero claro que sí, hermosa mañana, ¿verdad? Claro que sí, claro que sí, claro que sí. 9:07, bienvenidos a este Aire de Noticias, edición domingo. En un día, al menos aquí en la ciudad de Buenos Aires y alrededores, espectacular. 15 grados la temperatura y un cielo completamente despejado. Sol a pleno después de un sábado feo, que después mejoró un poquito por la tarde. Hoy domingo tenemos un día, repito, espectacular de pleno sol y va a ser así de acá hasta la noche. Incluso mañana lunes está previsto que sea un lindo día de sol también, con 12 de mínima y máxima ya primaveral de 22. Hoy también, hoy tenemos máxima primaveral, 23 grados a las 3 de la tarde, y después el día martes empieza despacito a pudrirse la cosa. El miércoles ya está previsto que haya 55% de probabilidad de chaparrones, pero repito, tenemos un día divino hoy para disfrutar. Gracias por estar ahí, como desde hace tanto tiempo. Vamos a tener una hora para informarnos. Están pasando muchas cosas en Argentina y en la región también, porque hoy es día de elecciones en Brasil. Así que yo les propongo que, dicho todo esto, aceleremos un poco, porque tenemos dos entrevistas, tenemos muy buena información, y aparte porque tenemos todo el rebote que ha dejado en la República Argentina la peregrinación a Luján, que tuvo lugar el día de ayer, con mucha, pero mucha, pero mucha gente caminando incluso bajo la lluvia, y con un mensaje del arzobispo de la ciudad de Buenos Aires, Jorge García Cuerva, que es contundente, sobre todo porque falta muy poquito para que llegue el Papa León a la República Argentina, y los mensajes de la Iglesia están siendo más claros que nunca. Vamos a arrancar con este programa que tiene una hora. Aprovecho porque me está escuchando, me está avisando recién mi prima Sole, mi sobrino y mi ahijado Teo, que cumple años hoy, así que mando un beso muy grande para Cardales en este momento y para toda la familia. Teo querido, feliz cumpleaños, en un ratito vamos a conversar. Bueno, amigos, estamos acá hasta las 10 de la mañana. ¿Arrancamos? Empecemos compartiendo la actualidad con los números de la semana.
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0: amigos, arrancamos compartiendo los datos de la semana en números. Lo primero que tenés que saber es esto: prepagas, colectivo, luz, agua, subtes y peajes, los aumentos que vienen en octubre. El gobierno porteño aplicará una actualización del 3,7% en las tarifas de colectivo y subtes. En lo que respecta al gas y la luz, habrá un aumento promedio del 2,4%. Las prepagas informaron un aumento promedio del 2%. El segundo dato que tienen que conocer es este: el empleo en la construcción cayó 1,1% mensual en julio y se ubica 11,5% por debajo del promedio histórico. Al lado de este dato hay que hablar de algo que preocupa mucho en la Argentina ya desde hace tiempo, y es el dato de la morosidad familiar. Cayó 12,8% en agosto por refinanciaciones y menor saldo impago, según la consultora 1816, en base a los datos del Banco Central. Un mes antes había sido 12,9. Es poquito, pero bueno, la tendencia al menos por ahora es positiva en términos de la mejora. Al propósito de esto, les cuento que ARCA informó que la recaudación tributaria creció 38,3% interanual en septiembre, por encima de la inflación estimada, que está en 33%, y mejoró cerca de 4% real. Este es su mayor avance real desde mayo de 2024. Y por último, me meto dos segunditos en la semana financiera. El riesgo país se disparó 6% y las acciones argentinas cayeron hasta 12% en Wall Street. El índice de JP Morgan escaló a 646 puntos básicos. El dólar bajó a 1.540 pesos en Banco Nación y el Banco Central compró 369 millones en el mercado.
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0: Amigos, son las 9:12 y nos vamos a meter en uno de los temas del día de hoy, que son las elecciones en Brasil. Es un tema muy importante porque Brasil no solamente es el país más importante en términos de producto bruto y cantidad de población de todo el continente, sino que es el principal socio comercial de la Argentina. Hoy Brasil vota entre dos modelos que son completamente antagónicos. Por un lado, Luis Ignacio Lula da Silva, el actual presidente, tiene 80 años, va por su cuarto mandato, si es que gana hoy o si es que gana en el balotaje, y va a competir contra el hijo de su, a ver, ¿cómo decirlo? Me da cosa decir rival histórico, porque Lula ha tenido muchos rivales durante su carrera política, pero me parece que Bolsonaro padre, es su antagonismo perfecto, ¿no? Y Flávio Bolsonaro, que tiene 45 años, senador e hijo de Jair Bolsonaro, es candidato a presidente hoy y son dos. A ver, y esto, permítanme decirlo, porque la elección democrática merece que hablemos de una elección que siempre está abierta, pero las encuestas, que en Brasil son bastante contundentes, hablan de una competencia mano a mano de Lula da Silva y de Flávio Bolsonaro, muy marcada, ¿no? Después tenés otros candidatos, entre ellos está Ronaldo Caiado, está Romeu Serna, está, no sé, hay muchos más, quiero decir. Ahora, sería hipócrita de mi parte no contarles a ustedes que el último dato de Datafolia dice que Lula tiene 45% de intención de voto, mientras que Flávio Bolsonaro 42%. Con lo cual, insisto, la elección, respetando, ¿no?, la democracia como corresponde, hay otros candidatos, pero las encuestas hablan de un empate técnico entre Lula y Bolsonaro, y todos coinciden en que esto se definiría en un balotaje que se celebraría el día 25 de octubre. Un dato clave, ¿no?, de esta elección, y lo repetimos una vez más: Jair Bolsonaro, que es el histórico rival de Lula, no es candidato, pero está en el centro de la elección, ¿no? Jair hoy está cumpliendo una condena de más de 27 años por el intento de un golpe de Estado posterior a las elecciones de 2022, y por lo tanto su hijo Flávio tomó el liderazgo electoral del espacio del PL, que es el partido que lo lleva hoy como candidato. Flávio prometió buscar una amnistía para su padre si es que es candidato, si es que se convierte en presidente, mejor dicho. Por eso digo, aunque Bolsonaro padre no aparece en la boleta, su situación judicial es uno de los ejes de esta campaña. La economía es un dato central para Lula. ¿Por qué? Porque es justamente su punto débil. Hoy hay una paradoja muy interesante en Brasil. Brasil llega con menor desempleo, con reducción de la desigualdad, pero una parte importante de la población continúa con preocupaciones muy altas por el costo de vida, por el endeudamiento de las familias, por el bajo crecimiento y por la situación fiscal. El gobierno redujo su proyección de crecimiento alrededor de 2% para 2026, mientras que la deuda pública, escuchen bien, supera al 82% del Producto Bruto. Por eso Flavio Bolsonaro intenta explotar especialmente el costo de vida. La seguridad es otro tema central para esta elección, ¿no? Lula enfrenta una preocupación muy grande a nivel social por la delincuencia y por la expansión de las bandas, mientras que Bolsonaro propone una política de seguridad mucho más dura como buen candidato de derecha que hay. Y por último, y vamos a la entrevista, el factor Donald Trump. Esta elección está muy, pero muy asociada a esto. Tiene un gran componente internacional. Trump cuestionó públicamente el proceso contra Jair Bolsonaro, recibió a Flavio Bolsonaro en la Casa Blanca, habló favorablemente de él, y aunque no realizó un respaldo electoral formal, porque no puede hacerlo, informalmente sí lo hizo, ¿no? Estos son los ejes de una elección que, insisto, es muy importante para la Argentina, porque, repito, Brasil es nuestro principal socio comercial. Vamos a hablar por eso con una persona de larguísima trayectoria diplomática.

0: con todo respeto a todos los demás, pero Brasil o Chile, tienen una complementación entre izquierdas y derechas, que tienen un debate ideológico muy fuerte, pero que también han demostrado en los últimos 30 años que se alternan sin grandes modificaciones. O sea, ¿qué va a pasar con el riesgo país en Brasil si gana uno u otro? No va a pasar nada. O sea, hay un debate ideológico muy fuerte, sin lugar a dudas, entre Bolsonaro y Lula, pero conviven de izquierdas y derechas. O sea, el presidente Lula viene conviviendo en este último mandato con una Cámara de Diputados y de Senadores controlados por la derecha. Y sin embargo, el país funciona. No hay bloqueo. O sea, el concepto de grieta que solo nos resta a nosotros en todo el vecindario ya ha sido superado. Lo mismo en Uruguay, es donde gobierna la izquierda, un partido que es heredero de Tupamaros, para ponerlo en blanco y negro, y hay una derecha importante en Uruguay que convive y complementa el espectro. Es decir, esto, nuestra democracia todavía no llegó a eso, pero sí la brasilera, ¿no? O sea, no hay drama, hay competencia democrática, hay diferencias ideológicas serias, sin lugar a dudas, pero existe una complementación. El PT no va a desaparecer, como no desapareció la derecha mientras gobernaba Lula.
1: Claro. Sí. Diego,
0: esto es muy importante.
1: Que piensa,
0: sí, clarísimo. Porque nosotros tenemos una vara muy exagerada de lo que significa la confrontación política.
1: Claro, sí, es una locura. De hecho, aprovecho que haces esta mención, lo iba a decir al final del programa. Hoy salió publicada en Infobae, que es el medio en el que yo trabajo todas las semanas, una entrevista que le hice a Esteban Bullrich y que habla justamente de esto que recién mencionaba Diego Velar. En un ratito les voy a pasar los datos para que puedan ver esa entrevista con Esteban, que realmente tiene una lucidez fruto de su enfermedad que es brillante. Dicho esto, Diego, ¿qué hay de los que piensan que si gana Bolsonaro esto podría perjudicar a la Argentina porque Milei dejaría eventualmente entonces de ser el presidente preferido de Donald Trump como socio en la región?
0: No, yo creo que esto es una especulación inventada. Yo estoy seguro que el presidente que tiene una tendencia excesiva a priorizar la ideología, pero la tiene, sin lugar a duda, no está pensando en que le conviene Lula. No, él quiere que lo derrote a Lula, no tengo la menor duda. Se va a poner muy contento si Flavio Bolsonaro gana, ¿eh? O sea, él justamente es lo contrario de la complementación. Nuestro presidente, él piensa en términos muy dogmáticos sobre la ideología y sobre el bien y el mal, y por lo tanto yo creo que esta es una especulación que yo no comparto, ¿no? Lisa y llanamente, creo que está equivocado el presidente. O sea, nosotros lo que nos conviene es que le vaya bien a Brasil, que Brasil conserve justamente ese equilibrio, que gobierne izquierda o derecha, para simplificarlo, siga creciendo, conserve sus inmensas inversiones extranjeras. Para darte un dato, en el último año Brasil recibió 77 mil millones de dólares de inversión extranjera directa, nosotros 3.100, 77 mil a 3.100. ¿Qué nos conviene a nosotros? Que eso siga, que siga la estabilidad del real, que siga la estabilidad de sus 380 mil millones de reservas, que sigan sus inversiones, que aumente su crecimiento, y ese es el interés de Argentina. Para nosotros sería una tragedia, una crisis de falta de credibilidad o de no crecimiento en Brasil.
1: Y más ahora, una cosa es lo que plantea Milei. Ahora, ponele que gana Bolsonaro. El amor me refiero entre comillas, plata, apoyo geopolítico, etcétera, de Trump, ¿es infinito y alcanza para todos o hay que repartirlo 50-50 si gana Bolsonaro?
0: No, el amor de Trump es un amor relativo y que tiene fecha de caducidad. A partir del 3 de noviembre empieza a declinar durante sus últimos 2 años, y lo que hay que pensar es en intereses permanentes americanos. En algunas cosas, sea el que sea, el próximo presidente va a continuar con políticas trazadas por el presidente Trump, y en otras no. Pero lo que importan son las políticas permanentes.

0: Eso de poner especial énfasis en amores y odios personales, que son relativos. En los presidentes pasan, lo que quedan son los países y sus intereses. Entonces, en esto tenemos que ser prudentes de no entrar en el análisis personalizado de que esto es un juego entre Trump, Milei, Lula o Bolsonaro, ¿no? Inclusive yo diría que en términos de estabilidad, hoy Lula, y yo no comparto la ideología de Lula, pero es una señal de mayor estabilidad que Bolsonaro, porque el presidente de serlo, Flavio Bolsonaro, es un presidente muleto. Todos sabemos que está representando a su padre, pero su padre está preso con una condena muy grande. Tiene un hermano importante en las decisiones familiares que está en Estados Unidos con órdenes de captura. Tiene una madrastra con intereses políticos importantes. Él mismo va a descubrir, al mismo tiempo que todos nosotros, cuán jefe efectivamente es, y yo espero que lo sea, si es presidente, porque sería una cosa muy confusa que en vez de ser el verdadero presidente sea el representante de un clan o un presidente sustituto, ¿no? O sea, creo que lo que nos conviene a todos es que sea realmente el jefe, pueda ordenar esa interna familiar, y que esto no se traduzca en falta de credibilidad en Brasil.
1: Bien. Diego, por último, tenemos todos a nivel continental la tranquilidad de que va a ser una elección limpia, ¿no? Brasil tiene estándares altos, ¿no? Me refiero en términos de
0: ingeniería
1: electoral, ¿correcto, no?
0: No va a haber fraude. El que gane va a haber ganado, seguramente por muy poco, porque efectivamente está muy reñida la elección, pero la última vez Lula ganó por uno y poco, y fracción. La elección, o sea, ya hay antecedentes.
1: Bien. Diego, muchísimas gracias por escucharnos y por atendernos esta mañana de domingo. Que pases un buen día.
0: Como siempre, un gusto, y que terminen bien el fin de semana.
1: Diego Velar, en el aire de Radio Mitre.
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0: Amigos, son las 9:31 de la mañana, estamos hasta las 10 como todos los domingos. Gracias por estar ahí del otro lado. Nos vamos a meter en, me parece, para mí, el tema político de la semana, ¿no? Hace exactamente 7 días, a mí se me ocurría firmar una nota en Infobae que se preguntaba en su título: ¿cuánto pesan los gobernadores en el armado de Milei? ¿Cuánto pesan los gobernadores en el plan electoral de Milei 2027? Y es interesante hacer un recorrido por la República Argentina, que es mucho más grande que Buenos Aires, y esta radio lo sabe perfectamente porque tiene una tremenda capilaridad por todo el país. El peso que tienen los gobernadores en el armado del presidente quedó muy en evidencia esta semana, en la cual lo más importante, a mi juicio, fue la celebración del lo que llamamos la Argentina Week, que en este caso se hizo en la ciudad de París, en Francia, y básicamente es un evento organizado, en este caso por la Embajada Argentina en París, pero organizado por el Poder Ejecutivo Nacional, de promoción de nuestro país, que es un país, y permítanme decir esto, yo no quiero que se enoje mi papá que me dice no digas malas palabras, pero a veces una mala palabra bien utilizada sirve. Argentina es un país de la puta madre. Es un recontra país Argentina. Tiene 5 regiones geográficas, tiene una plataforma oceánica enorme, gigante, con un montón de recursos petroleros, pesqueros. Es un país con recursos culturales impresionantes, recursos energéticos impresionantes, con un patrimonio académico espectacular. Es inconcebible que a este país no le vaya bien. O sea, lo único que nos queda por pensar es que si a la Argentina no le va bien, es porque estamos haciendo las cosas mal nosotros, justamente para evitar que le vaya bien. Por eso es que la Argentina Week, independientemente de si la arma Milei o Magoya, es importante. Fue importante en el mes de marzo de este año. La arruinó Adorni con su incomprensible idea de sumar a su esposa a la comitiva oficial y hacerla viajar en el avión oficial, y eso después desató toda esta historia que fue noticia 4 meses. Ahora se hizo otra vez la Argentina Week, en París esta vez. Escuchen bien esto, que es muy importante. Inversiones anunciadas, y no voy a hablar de empresas argentinas, porque la vez pasada, en Estados Unidos, el grueso de las inversiones anunciadas fueron empresas argentinas. Esta vez tenemos que hablar, por ejemplo, de la empresa Total Energies, que es francesa. Un anuncio de un monto de 10.000 millones de dólares para un proyecto de petróleo y gas en Neuquén y en Tierra del Fuego. Glencore, origen suiza, anuncio de 4.000 millones de dólares para un proyecto minero Agua Rica en Catamarca. Eramet, origen Francia, anuncio de 350 millones de dólares para la ampliación del tema del litio Centenario Ratones en Salta. Sumamos, si quieren, a SNF, que junto con PAE, o sea, SNF es francesa junto con PAE, que es argentina, anunciaron para Cerro Dragón en Chubut una inversión de 1.200 millones de dólares. ¿Saben cómo se llama eso? Puestos de trabajo, salario formal. Se llama movilidad social ascendente. Se llama familias que tienen recursos para que los pibes vayan a la escuela, para que después hagan el estudio de la facultad, para poder tomarse las vacaciones, para poder cambiar el auto, cargar nafta, pagar peaje, pagar un hotel. Digo, la rueda virtuosa de la economía gira solamente cuando existe la inversión privada. Sumo algo, y esto no es una empresa extranjera, sino que es el caso de Plus Petrol, que hizo un anuncio en términos de aprobación de RIGI por, escuchen bien, aproximadamente 12.400 millones de dólares para Vaca Muerta. Plus Petrol es argentina, no es extranjera, pero también es un montón de guita. Hay un total de 27 mil millones de dólares anunciados solamente en la Argentina Week en París, Francia, esta semana. Un dato político que también es muy importante, porque la guita no es solamente lo que vamos a destacar, son los nombres. Fueron Jorge Macri, es el jefe de gobierno de la ciudad de Buenos Aires, fue el gobernador de Neuquén, Rolando Figueroa, fue el gobernador de Salta, Gustavo Sáenz, Rogelio Frigerio Entre Ríos, Cornejo de Mendoza, Sdero de Salta, Valdés de Corrientes, Jalil de Catamarca, Beretilek de Río Negro, Sadir de Jujuy, Orrego de San Juan, Vidal de Santa Cruz y Nacho Torres de Chubut. No estuvo Kicillof. La verdad que lamento, insisto, que no haya un diálogo entre el presidente y Kicillof, no importa si se llevan bien o mal, es lo que le importa a la Argentina. No estuvo lógicamente Quintela, que desaprovecha una provincia espectacular como La Rioja, que tiene potencial enorme, arruinado por una persona que detesta al sector privado. Insfrán no estuvo, Siglietto no estuvo, Melela no estuvo, Suárez no estuvo, y no estuvo, Yarlora estuvo Suice, no estuvo Puyaro, no estuvo Haldo, no estuvo Pasalacqua y no estuvo Poggi. Simplemente para cerrar, Horacio Marín de YPF, Bulgheroni de PAE, Alejandro Bulgheroni también, unos Marcos, otros Alejandro de PAE también, Marcelo Mitlin de Pampa Energía, Eurnequian Martín de Corporación América, Martín Migoya de Globant, Alejandro Elstein de Cresud, Mariano Bosch de Adeco Agro, Manuel Antelo del Grupo Antelo, Juan Pablo Bagó de Bagó, Francisco de Narváez de GDN, Juan Garibaldi de Danone, Martín Barsaski de Inception Fertility y Emiliano Cargiemán de Satellogic. Digo, empresarios, gobernadores, ministros, presidentes vendiendo a la República Argentina para buscar inversiones. Yo creo que ese es el país al que hay que ir a fomentar. Y justamente para hablar de este tema, si hay persona que conoce de inversiones y que está acostumbrado, porque todos los días habla con gente que le pregunta, che Martín, ¿vale la pena poner la guita en tu país, en Argentina? Y él responde, es Martín Redrado. ¿Cómo estás Martín? Gracias por atendernos este domingo por la mañana.
1: Gonzalo, muy buenos días, ¿cómo estás?
0: Bien, muy amable, gracias por tener esta conversación conmigo esta mañana de domingo. Martín, ¿cómo viste vos Argentina Week? ¿Qué te pareció?
1: Bueno, es un evento de promoción, como los que hacen muchos países. México, por ejemplo, lo viene haciendo hace muchos años, que sin duda ayuda, pero no es el que va a definir inversiones en la Argentina. Las inversiones se definen en base a un horizonte que tenga aquel que viene a invertir al país, y que depende también de la claridad con la cual se plantea la política económica. En particular, como vos decías, a mí me consultan todos los días, tanto de Argentina como del exterior, y yo señalo que hay tres sectores que en cualquier escenario político que puedas tener el año que viene son claramente para invertir, que es energía, que es minería y que es agroganadería. Pero está claro que para el resto de los sectores recibo muchas preguntas como, por ejemplo, cuál va a ser la política o cuál es la política cambiaria que tiene Argentina, qué significa tener cuatro tipos de cambio, qué significa tener muchos que están curiosos por lo que pasa en la Argentina. Así lo que percibo es curiosidad en el mundo, pero me preguntan qué es el dólar CCL, qué es el dólar MEP, qué es el dólar blue, en fin, y eso que está reflejando que hay básicamente todavía restricciones cambiarias que alejan inversiones del país, ¿no? La política monetaria también ha tenido muchos vaivenes, se maneja la política monetaria con un objetivo de la cantidad de dinero o la tasa de interés. Bueno, esas preguntas surgen y por supuesto también la política financiera que va a tener la Argentina. Un país normal, como vos sabés Gonzalo, que sale a los mercados de capitales internacionales ante los vencimientos de capital. Una sólida política macroeconómica hace que el superávit fiscal se utilice para pagar los intereses y el capital se va renovando permanentemente en mercados internacionales. Por lo tanto, síntesis, siempre es bueno promover al país, pero pensar que por la promoción sola van a venir inversiones y nos va a cambiar la vida a los argentinos, bueno, eso está bastante lejos de ocurrir.
0: Martín, por lo que dijiste recién, a ver si entendí, entonces, habría que abrir el cepo y habría que modificar la relación precio-dólar, digo, devaluar un poco.
1: No, yo nunca planteo el tema de mover el tipo de cambio. Lo que sí planteo es que si Argentina quiere inversiones, tiene que mostrar que va hacia tener un solo tipo de cambio. La pregunta que hace un inversor, Gonzalo, siempre es ¿a qué dólar entro para poder hacer la inversión? ¿A qué valor de dólar entro? ¿Y a qué valor de dólar puedo sacar dividendos? Bueno, eso no está claro, y sobre todo sabiendo que hay aproximadamente en el sistema financiero casi 75 billones de pesos de empresas argentinas, por supuesto, de empresas, perdón, así, argentinas y multinacionales, que quedaron atrapadas hasta el final del 2024. Recordemos que hay libertad en términos de dividendos para aquellos que hacen nuevas inversiones, inversiones a partir del 2025. Con lo cual, lo que digo es, todavía para quienes nos están escuchando, el Argentina Week no les va a cambiar la vida. Sí, como vos decís, claro, es una muestra política importante de haber llevado 13 gobernadores, empresarios, mostrar que la Argentina tiene una mirada hacia adelante. Probablemente, como se ha dicho siempre en este tipo de conferencias, lo importante no son tanto las conferencias, sino lo que pasa en los pasillos, lo que pasa en las conversaciones informales. Claramente uno de los temas centrales es si la Argentina tiene paso hacia adelante o tiene la suspensión de las PASO o no, porque esto va a modificar también las posibilidades electorales del gobierno hacia adelante.
0: Claro, y vos siempre hablás de reformas que hay que hacer, digamos, una junto con otra, más allá de que uno puede después escalonarlas, pero digo, planteás como que la Argentina necesita alguna modificación en términos tributarios, en términos monetarios, etcétera, y que se tiene que votar en el Congreso para darle una entidad política y sustentabilidad a esto. ¿Qué de lo que planteás habitualmente sentís que hoy está haciendo el gobierno y qué le falta?
1: Realmente nada de lo que estamos planteando, porque Argentina necesita una revolución en materia impositiva. No veo que se esté planteando precisamente el bajar impuestos y el poder formalizar a trabajadores informales. No veo que se esté haciendo una revolución de la logística, es decir, que se esté impulsando y haciendo en términos de gestión rutas, caminos, puertos, lo que trenes, lo que necesita Argentina para poder bajar sus costos de transporte. Tampoco veo una revolución del crédito, que esto se pueda hacer, Gonza, sin leyes, bajando encajes del Banco Central para que puedan bajar las tasas de interés. Tampoco veo una revolución federal en términos de sentarse a aprovechar este buen diálogo, por lo menos con 13 gobernadores, para generar acuerdos fiscales federales que permitan bajar impuestos también en las provincias. Quizás alguien que esté en el gobierno me puede decir que se ha entrado en etapa preelectoral, pero veo un equipo económico que está atrapado en su laberinto, no encuentra maneras de permitir o impulsar un mayor crecimiento económico. Sabemos que Argentina va a crecer, en los cálculos de nuestro equipo de Fundación Capital, un 1,9% en el año. Sabemos que la población crece al 1,6%, por lo tanto el ingreso por habitante no crece, y por supuesto el gran defecto que tenemos los economistas, Gonzalo, vos conocés muchos de mis colegas, es que siempre hablamos en promedio, ¿no? Cuando estamos hablando de crece el producto, estamos diciendo, bueno, hay algunos sectores que crecen en dos dígitos y otros que están en negativo, entonces el promedio nos da un crecimiento del 2%. Pero estamos lejos en materia de inversión. Justamente tu primera pregunta con respecto a la Argentina Week, este año la inversión en la Argentina va a caer, ¿no? A pesar de los esfuerzos comunicacionales que hace el equipo económico en términos del RIGI, pero eso va llegando con cuentagotas y hay muchos que están en proceso de aprobarse. Por lo tanto, digamos, cuando miras a los números del INDEC, la inversión este año, los primeros dos trimestres, ha caído prácticamente un 5,6%, con la mayor caída en el primer trimestre. Con lo cual, lo que decimos hacia adelante es, no lo vemos al equipo económico con una caja de herramientas que permita ni mostrar iniciativas legales, al contrario, va más por el lado de lo político. La última iniciativa, que fue la ley de inocencia fiscal, a mi juicio no tiene diente, no tiene tiene la capacidad de morder en términos de crecimiento económico, y lo que hemos visto son algunas iniciativas en materia de crédito, que son iniciativas muy marginales, como lo que fue el permitir mayores préstamos en dólares y también la utilización del Fondo de Garantía de Sustentabilidad, al cual se le permitieron licitar 2.000 millones, 2 billones de pesos, perdón, que permiten crédito hipotecario solamente para 18.000 créditos hipotecarios. Es decir, eso no mueve la aguja de crecimiento, no es un programa integral. Y bueno, habrá que esperar las propuestas del año que viene. Y por supuesto, pareciera que ya entramos en un periodo electoral donde vamos a tener más de lo mismo hacia adelante. Y bueno, estará tanto en el equipo económico, el gobierno en general y la oposición plantear cuáles son los desafíos de Argentina y sobre todo cuáles son las soluciones que cada uno plantea hacia adelante.
0: Martín, te hago una última pregunta. En términos políticos, obviamente que te pido que me la respondas como el economista que sos. Pienso esto, digo, de un lado va a estar Milei seguramente con este equipo que vos bien describiste recién, del otro lado hasta ahora el único que asoma es Kicillof. Digo, ¿estamos presos los argentinos de tener que elegir entre lo que estaba antes, que no estaba bueno, y esto que está ahora, que tampoco está bueno?
1: Yo analizo cada proceso electoral, Gonzalo, como un contrato que hace la sociedad con quien va a ser presidente y su equipo, ¿no? Y el contrato 2023, yo lo analizo, lo veo con mi equipo, como un contrato para bajar la tasa de inflación. El contrato, más allá de sacarme de encima a todos estos políticos fracasados, lo que la sociedad reclamaba era bajar la tasa de inflación, que este gobierno lo ha logrado, y está claro que allí tiene un éxito importante, a pesar de que todavía la tasa de inflación, como sabes, está alta comparada con cualquier país de la región. Pero es importante que cuando uno mira y habla con clientes, conferencias en el interior, como te pasa a vos, y ves también números agregados, está claro que en términos de la inquietudes que tiene la población, ya le da como la inflación como un tema resuelto. Aún falta bastante para resolver, pero lo que no está resuelto y lo que hoy transpira la sociedad en términos de quién será capaz de hacer ese nuevo contrato es la necesidad de generar empleo formal, tener un crecimiento sostenido. Y hasta ahora ni el equipo de gobierno ni la oposición ha dado soluciones concretas con respecto a ese nuevo contrato que pide la gente. Evidentemente, por eso surgen terceras alternativas, más allá de las que vos mencionaste. Está claro que quien pueda interpretar qué tipo de contrato pide la sociedad el año que viene, a mi juicio ese contrato, vuelvo a subrayar, viene por: queremos más empleo, queremos empleo formal, queremos un proceso de crecimiento que sea integral y no solo para tres sectores, es decir, que abarque a 48 millones de argentinos. Bueno, quien puede interpretar este nuevo contrato social que pide la sociedad a partir de 2027 es seguramente quien será elegido. Creo que todavía también, Gonzalo, no hay que ser tan ansiosos en términos de si es pasta o pollo, como te ofrecen en el avión, sino que, bueno, Argentina todavía, y lo ha mostrado en las últimas elecciones, 6 meses antes de votar, no teníamos el nombre de quien finalmente terminó siendo el presidente. Yo creo que claramente el gobierno tiene una gran oportunidad de ser ellos mismos los que plantean. El primer contrato fue bajar la inflación, lo hicimos, tenemos la credibilidad y ahora vamos a plantear una nueva etapa de desarrollo de empleo, de ese crecimiento sostenido, de crecimiento que llegue a todas las casas de la Argentina. ¿Cómo se va a impulsar el consumo? ¿Qué revolución impositiva van a hacer hacia adelante? Bueno, tiene todas las posibilidades. Hasta ahora no lo ha mostrado.
0: Martín, súper interesante hablar con vos como siempre. Gracias por atender y por compartir esta conversación un domingo a la mañana. Que pases un muy lindo día.
1: Un abrazo para todos. Gracias, Gonzalo.
0: Placer. Martín Redrado, en Radio Mitre.
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4: Amigos, son las 9:56 de la mañana. No quiero despedirme sin antes hacer una pasadita por lo que dijo el arzobispo de Buenos Aires, García Cuerva, en el marco de la peregrinación a Luján. Escuchen esto.
5: Necesitamos abrazos del alma. Así como nos curamos las ampollas, queremos, Madre, curar los vínculos entre nosotros, las heridas de la descalificación, de la intolerancia, de la violencia física y verbal supuran, y parece que se está infectando el corazón del pueblo. Por eso es tiempo de unirnos. Si la Virgen María, la Virgen de Luján, nos abraza a todos.
4: Esto decía el arzobispo de la ciudad de Buenos Aires, es una de las autoridades más importantes de la iglesia. Monseñor Colombo es el presidente del episcopado y Monseñor García Cuerva es el arzobispo de la capital de este país. Ocupa el lugar que ocupó, por ejemplo, Jorge Bergoglio antes de ser papa. El mensaje de la iglesia es contundente. No es el mensaje ni de Kicillof ni de Cristina, es el de la iglesia católica, donde estamos un montón de personas que pensamos de un montón de maneras. La iglesia está pidiendo que nos dejemos de joder con esta manera de tratarnos los unos a los otros. La grita no le sirve a nadie. Los insultos no le sirven a nadie. La Argentina necesita, de una vez por todas, aprovechar todas estas bendiciones que la naturaleza, Dios o quien quiera nos dio. Yo lo dije hace un ratito, 5 regiones geográficas, una plataforma oceánica impresionante, petróleo, energía eólica, energía solar, minería, recursos culturales, académicos, científicos, deportistas. Somos un recontra país. En un mes viene el Papa, ¿no? Aprovechemos estas cosas que la Iglesia está planteando en las vísperas de la visita del Papa para pensar qué país queremos. Yo simplemente les quiero dejar una recomendación, y lo acabo de poner en mis historias de Instagram, me pueden buscar en @asisgonza, todo con Z. Ahí colgué recién la entrevista que tuve esta semana, el miércoles, con Esteban Bullrich, que no solamente es un tipazo, sino que pese a su enfermedad está muy lúcido. Esteban acaba de publicar un libro llamado Liderazgo Espiritual, prologado por el querido Federico Pinedo. Esteban lo que está planteando básicamente es esto que dice García Cuerva, y lo plantea en términos políticos con mucha contundencia. Siempre fue un tipo, Esteban, que apoyó el diálogo, habló con todos, pero después de que contrajo su enfermedad, esto se potenció muchísimo y le está dejando un mensaje espectacular a la República Argentina, a todos. Amigos, pueden encontrarla en la web, en infobae.com, y si no, yo dejé el link en mi Insta historias, es @asisgonza, todo con Z. Yo les recomiendo escuchar y leer lo que Esteban Bullrich me dijo el miércoles pasado. Me parece el mejor mensaje para cerrar este programa, deseándoles una muy buena semana a todos y prometiéndoles encontrarnos el próximo domingo, como siempre, a las 9 de la mañana. Chau, y que tengan una gran semana a todos.
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16: Hora 10, 1 minuto, en la ciudad de Buenos Aires, cielo despejado. Temperatura 16 grados, 2 décimas. Después de la peregrinación empieza el otro sacrificio, el retorno.
17: A pesar de haber un refuerzo en las unidades de traslado de colectivos que van a Moreno, Liniers, Palermo y 11, la demora para poder tomarlos es eterna. Entre 3 y 4 horas aproximadamente de fila de espera de los peregrinos para poder volver a casa. Así se lo contaba Leticia, Radio Mitre.
18: Lo que pasa es que mucha gente, entonces al haber mucha gente, los micros se llenan ahí nomás y salen corriendo. Entonces, bueno, y por eso demoran un poquito, pero...
17: ¿Hacia dónde va?
18: Y yo me tengo que bajar en Moreno para agarrar un tren hasta Ciudadela. Así que bueno, tenemos un déficit.
17: Desde Luján, Alan Zurita, Mitre informa primero.
16: Elecciones en Brasil. Votó Lula da Silva. El actual presidente, que busca la reelección, es el favorito en las encuestas por una escasa diferencia. Su principal rival, con quien está polarizada la elección, es Flavio Bolsonaro, hijo del expresidente. Si Lula no obtiene más del 50% de los votos, habrá segunda vuelta programada para el 25 de octubre. En ese escenario, de acuerdo a las encuestas, Bolsonaro hijo podría revertir el resultado y acceder a la presidencia. Automovilismo, Fórmula 1. Colapinto apuntó a una mala estrategia del equipo. Pese a que ganó 8 lugares desde la largada en el puesto 21, su compañero Pierre Gasly, que era noveno en la largada, terminó en el orden 16. El argentino dijo que eligieron la peor estrategia posible.
19: Nos quedamos en grip, nos quedamos todos patinando en la largada, en el cajón, nos quedamos todos patinando y el auto no sale para adelante. Una lástima, obviamente fue la decisión incorrecta. Creo que después había que tomar mucho riesgo para ir rápido, porque no malice, ya habíamos perdido la carrera, había que esperar un safety car. Y fue una tarde muy difícil, obviamente no decidimos bien, fue la decisión incorrecta y la peor que podría ser tomado, pero bueno, es lo que hay que pasar.
16: Cielo despejado en la ciudad de Buenos Aires, temperatura 16 grados, 2 décimas, la presión 1011 hectopascales, viento del oeste a 6 kilómetros por hora y la humedad 85%.
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0: Pero muy buenos días, feliz domingo para todos. Estamos arrancando este programa con toda la energía que lo hacemos los domingos por esta felicidad, por esta bendición de trabajar de lo que a uno le gusta. Y además en la radio número uno de la Argentina, en la radio más federal, en la radio más escuchada. Estamos arrancando sumamente contentos porque este programa y la productora, el principal motor de este programa que se llama Silvia Ferro, ha sido galardonada. Nada, lo voy a mostrar en cámara con este premio.
1: Y le podemos dar un aplauso.
0: ¡Vamos, Silvia! ¡Vamos, Silvia! Acá tengo todos los datos. El ISER, el Instituto Superior de Enseñanza Radiofónica, celebró sus 75 años con un evento de reconocimiento a la trayectoria de profesionales de la comunicación. Esto fue el miércoles 30. Fue en el Centro Cultural de la Ciencia, en el Polo Científico Tecnológico en la Ciudad de Buenos Aires, la conducción a cargo de Karin Cohen y Guillermo Lobo. Bueno, distintos homenajes a distintas figuras de la radiofonía, y entre esas figuras está Silvia Ferro, señores. Fíjese qué premio hermoso, un viejo micrófono de la radio, recontra merecido,
1: qué orgullo. Así. Y fue lindo escuchar también a Silvia como al agradecer el premio, que justo se lo entregó Eduardo Lalo Morino, compañero aquí de la casa y que es profesor del ISER.
0: Mirá vos.
1: Silvia hizo un repaso de los distintos programas donde ha participado y cómo su pasión la pone siempre al servicio del lugar donde está trabajando.
0: Sabía que había alumnos también del ISER porque ella dijo que lo que era, ¿no? Que lo que era uno de los objetivos principales es conseguir las notas imposibles.
1: Tal cual.
0: Le gusta y lo logra muy, muy seguido.
1: Damos fe.
0: Conseguir la nota buscando, no solamente es insistencia telefónica, es hablar con un amigo, es buscar con una gente que lo conoce, rodear y tratar de llegar, hablar con la prensa. Hay distintas técnicas y bueno, Silvia las conoce a todas.
2: Además, perdóname, Alfredo, buen día. No siempre es la nota difícil la nota del personaje conocido, a veces es la nota inesperada,
0: claro,
2: como la de, por ejemplo, la semana pasada con una familiar de un primer paciente del doctor.
0: Claro, tremendo.
2: Eso a veces es mucho más difícil de conseguir que conseguir a, no sé, un presidente que todo el mundo conoce.
0: Seguro, es muy interesante lo que decís, es cierto, ese tipo de nota, porque también es creatividad para buscar algún fenómeno, algún efecto de emoción que fue logrado. Daniel López Rossetti se puso a llorar, por supuesto.
1: Se emocionó mucho.
0: Y no era una persona fácil de encontrar, así que muy merecido.
1: Otro aplauso. Estamos orgullosos.
0: La selección argentina de periodismo de Radio Mitre cuenta con la Messi. Bueno, estamos muy contentos por eso y estamos muy contentos porque arrancamos este programa con un buen día, con un buen clima.
1: Contanos
0: un poquito, Andrea, ¿cómo
1: qué
0: está?
1: Suerte. 16 grados, 2 décimas es la actual temperatura en la ciudad. 85% la humedad, la presión es casi normal, el cielo está completamente despejado y este solcito hará que la temperatura máxima en la tarde llegue a los 21 grados. Un día por fin de primavera. Mañana lunes ya se anticipa una mínima de 14 grados con una máxima de 22. Habrá algunas nubes, pero veremos el sol también. Y para el martes el servicio meteorológico anticipa una mínima de 13 grados con una máxima de 22.
0: Bueno, maravilloso. ¿Por qué lado vas a ir, Andrea, en un ratito nada más?
1: Vamos a hablar de Juan José Campanella y algo que se viene para su vida, que, bueno, es algo interesante de contar y que podría enmarcarse también en la buena noticia, no solamente en algo de espectáculos.
0: Cómo no, todo lo que sea bueno para Campanella es bueno para toda la Argentina, sin lugar a duda, un verdadero talento. Así que en un ratito nos vas a contar eso, lo del tiempo ya lo dijiste, estamos ya embalando para el lado del deporte. Juan Bindi, ¿cómo anda, maestro?
2: Muy bien, Alfredo, muy
0: ¿Está
2: bien.
0: ¿Está buena la carrera de Colapinto o me equivoco?
2: No, más allá
0: de que no haya conseguido puntos, ¿no? ¿Cómo fue eso?
2: Pero no importa, renovamos el saludo, buen día para todos, la verdad que sí, porque Franco culminó hoy su participación de madrugada en la posición número 13. Tengamos en cuenta que tuvo una doble penalización, una por lo que fue el inconveniente que él mismo provocó el fin de semana pasado, y la otra por lo que Alpine decidió juntar con esa sanción, que fue una sanción que ya se sabía iba a tener tarde o temprano por una cuestión de actualización de auto. Te permite la Fórmula 1 4 veces por temporada, modernizar, cambiar, actualizar tu motor. Si vos lo haces una vez más, tenés una penalización. Alpine dijo, ya que vas a estar castigado en esta, metemos todo junto y pasamos el mal trago todo en un mismo fin de semana. Sin embargo, Franco terminó en la posición 13 y la verdad, a escasos segundos del décimo lugar que le hubiese permitido sumar algún punto, y además por encima de su compañero Gasly, una carrera que ganó Verstappen y que además en el podio tuvo a Hamilton. Pero más allá de eso, hablaremos dentro de un rato de lo que fue ayer el divertimento de la selección argentina, porque hay que catalogarlo así. Decir entrenamiento es faltarle el respeto a los chicos de Burkina Faso, que bueno, llegaron ayer, estiraron un poco las patas y los mandaron a la cancha, pero estaban contentos igual, porque en definitiva para ellos fue histórico, digamos. Claro. Nunca esos chicos van a volver a jugar en un estadio como el Monumental.
0: Y con una selección campeona del mundo.
2: Con una selección como esta. Veían la pelota pasar como quien ve despegar los aviones. Hablaremos de eso. Particularmente voy a hablar de un nombre que creo yo, sin habértelo preguntado, creo que ya debe ser una debilidad futbolística para vos.
0: Tremendo, juega de puntero izquierdo, habilidoso, un pibe.
2: Dos partidos en un día jugó.
0: No, tremendo.
2: Leonel Flores.
0: Impresionante.
2: Después te voy a hablar de él y de algo muy lindo que dijo el Vasco Arruebarrena, que te lo adelanto si querés.
0: Sí.
2: Dijo, me peleo con él porque yo me gustaría que viva en Puerto Madero y él no, y él prefiere vivir en Bécar con la familia.
0: Mira qué bárbaro.
2: Al revés del mundo, ¿no?
0: Claro.
2: ¿Cuánto personaje conocemos que gana dos mangos y ya lo tenés?
0: Ya se ve, ya se compra el último auto, el último modelo y se va.
2: Acá es al revés.
0: No, creo que es una de las grandes apariciones de los últimos tiempos, ¿eh? Con una técnica, con una habilidad. Bueno, después lo vamos a hablar.
2: Me
0: entusiasma muchísimo.
2: Seguro, y el fútbol nuestro. Hoy, por ejemplo, el Clásico de Córdoba.
0: Claro.
2: La tarde,
0: taller,
2: entre otras cosas, así que mucho para hablar.
0: Muchísimas gracias. En un rato volvemos con Juan Bindi. El señor Pablo Novak se las trae usted, ¿eh? Usted siempre se las trae.
3: Sí, bueno, hoy vamos a hablar, yo le puse a la columna a contrapelo del mundo, ¿no? Porque mezclé dos conceptos, el miedo y el hablar, y el contar lo que uno piensa, y el opinar. Hoy que hay tanta cancelación y que cualquier cosa que uno dice, para un lado o para el otro le puede saltar todo el mundo al cuello, hoy está muy difícil el tema, pero si el que está escuchándome alguna vez le pasó de percibir en tiempo real que algo que todo el mundo creía, él decía, esto está mal, esto es un error, y después el tiempo le dio la razón. Si te sentiste solo en alguna vez que crees que la viste, pero que no te animaste a hablar porque tenías miedo del rechazo, del tema de lo que iban a opinar los demás, opinabas en contra de algo, desde lo más tonto, como por ejemplo que todo el mundo le guste una serie y a vos no, hasta una guerra o un tema hostil, social, en el cual vos opinás diferente. Si te pasó alguna vez, bueno, y si no, escúchame, porque a mí me pasó varias.
0: Interesante, ¿eh? Pasa todo el tiempo, sobre todo la gente que está expuesta en los medios de comunicación y que se mueve muchísimo en las redes sociales. Estamos dándole la bienvenida a Osvaldo Pepe, el militante de la nostalgia con un temita. Osvaldo, muy buen día, feliz domingo, ¿cómo te va?
4: ¿Cómo estás, Alfredo? Feliz domingo para vos y para todos. Mira, hoy nuestro recuerdo, que dicho sea de paso, fue alimentado por toda la semana por nuestra premiada productora, que me sumo a las felicitaciones. No hubo día que no me dejara de acercar algún datito, fíjate esto, fíjate el otro, cuando supo el tema que iba a abordar, ¿no? Así que nuestra gratitud y felicitaciones para ella, ¿no?
0: Buenísimo.
4: Decía recién que, nuestro recuerdo va a ser también una invitación, una combinación, un poquito recuerdo, un poquito invitación, porque vamos a retroceder hasta los años 70, parte de los 60, diría yo, y les proponemos a los oyentes, a vos, los compañeros de mesa, ¿qué tal si nos vamos al autocine?
0: ¡Qué antigüedad! ¿Sabrán los niños, los jóvenes y los adolescentes de hoy qué es el autocine? Interesantísimo.
3: Dentro de poco no van a saber lo que es el cine, así que imagínate el autocine.
4: Es verdad. Así es, así es. Pero en aquel tiempo era un planazo, ¿eh? Así que Bueno, repasemos si el auto está a punto, si el sonido de la radio fundamental está funcionando bien, a preparar el termo.

0: popular que es esta canción, ¿eh? Uno la pone en cualquier momento y la gente la canta, está instalada en el inconsciente colectivo de los argentinos, igual que nuestro invitado de hoy. Nuestro invitado de hoy, yo creo que es una de las personas más populares de la historia argentina. Hay muchos, por supuesto, puede estar el Papa Francisco, Messi, hay muchísimos que uno puede calificar, es muy arbitrario, por supuesto, decir esto, pero creo que sobre todo para dos o tres generaciones, decir Palito Ortega, Ramón Bautista Ortega, el rey, es uno de los hombres que mayor cantidad de canciones ha metido como hits, que mayor cantidad de gente ha logrado convocar, que más cantidad de, de éxitos ha tenido de todo tipo, de una popularidad realmente impresionante. Ahí lo estamos escuchando. Creo que este es uno de los temas de argentino, seguro, el más traducido, el más cantado en todos los idiomas, en distintos idiomas en el mundo. Bueno, va a estar con nosotros Palito Ortega, que sigue trabajando el próximo 23 de octubre, ya está en Yuyo, pero creo que está agotada, así que no se hagan ilusiones, ya está agotada. Y agota el teatro a los 85 años, tiene 85 años, Palito, y una trayectoria impresionante. Lo admiro muchísimo. Así que prepárense, porque ahí alrededor del mediodía va a estar Ramón Bautista, Palito Ortega entre nosotros.
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está dedicada con toda mi bronca a María Ramírez, dibujante presuntamente humorista del diario Clarín, que no es graciosa, que ha hecho hoy en el día de la fecha un dibujo mentiroso y brutalmente sesgado. Es porque el miércoles que viene se cumplen 3 años desde que el terrorismo de Estado de Hamas invadió el territorio israelí y desató una cacería humana. Produjeron el mayor asesinato de judíos desde el nazismo de Adolf Hitler. La inmensa mayoría eran civiles y estaban durmiendo en sus casas o eran jóvenes que estaban bailando en la fiesta por la paz en Nova. Los nazis de Hamas cometieron crímenes de guerra y de lesa humanidad. Utilizaron todas las formas del salvajismo, el odio infinito y la crueldad. Asesinaron a padres delante de sus hijos, a hijos delante de sus padres, violaron mujeres, quemaron bebés, decapitaron, mutilaron, incineraron y secuestraron a personas de 52 nacionalidades. No fue solamente contra los israelíes. La organización terrorista Hamás declara en su carta fundacional que tiene como objetivo el exterminio de los judíos y la destrucción del Estado de Israel. Eso es lo que cantan los antisemitas de todo el mundo cuando dicen Palestina será libre del río al mar. Se refieren al río Jordán y al mar Mediterráneo, el territorio donde existe Israel hace 78 años. Pero tienen algo peor. Los nazis ocultaban o trataban de ocultar el genocidio que cometieron. Los 6.000 depredadores que invadieron el territorio de Israel se regodearon con sus atrocidades y las filmaron con sus cámaras GoPro para después subir esos videos a las redes sociales. Es tristemente célebre el audio en donde uno de los atacantes llama por teléfono celular a sus padres para decirle que asesinó a 10 judíos con sus propias manos y a cambio recibe la bendición de su padre y de su madre. Hamás demuestra su fascismo extremo yihadista desde hace décadas con atentados brutales y asesinatos contra civiles desarmados, y no solamente contra los judíos. Irán promete $40.000 a los que maten a un soldado de los Estados Unidos o a un judío o a un israelí. El copiloto suicida del avión Fly Dubai intentó matar a 180

60 pasajeros del vuelo y empezó con el apuñalamiento del piloto indio, que no es judío, pero que se comportó como un héroe y resistió hasta que varios pasajeros valientes lograron reducirlo y estabilizar la aeronave. Al parecer tenía intenciones de estrellar el aparato contra alguna ciudad de Israel. Terrorismo de la máxima crueldad. Los extremistas están educados para convertirse en mártires. Les prometen ir al paraíso con 70 vírgenes, ríos de miel y vino y sentarse a la mesa del profeta. Fanatismo irracional que los hace intentar asesinar a todos los que ellos consideran infieles. Pasó en las Torres Gemelas contra el escritor Salman Rushdie. En New York, en Atocha, en España, en Bataclan y Charlie Hebdo en Francia, entre otros lugares. Los dólares manchados de sangre, el armamento sofisticado y la ideología totalitaria de los ayatolás las aporta Irán. Los que comparten el mismo odio y la misma metodología son los hutíes en Yemen, Hezbollah en el Líbano, las brigadas chiitas en Irak, entre otros grupos como la yihad islámica o los hermanos musulmanes, uno más irracional que el otro. Por eso en muchos países en general, pero en la Argentina en particular, todos los templos para rezar y todas las escuelas para educar tienen pilotes de acero o de cemento en el frente, para protegerlos de coches bombas o explosivos, como ya ocurrió en la AMIA y en la Embajada de Israel. Como contracara hay que decir que el Estado de Israel no apela a atentados terroristas para defenderse. Jamás apunta contra civiles, salvo errores o que los criminales de Hamas utilicen, como suelen hacerlo, a los gazatíes como escudos humanos. Utilizan hospitales, escuelas y mezquitas como cuarteles generales. En ningún lugar del mundo nunca hubo un ataque contra una escuela o una mezquita. Jamás. Ninguna mezquita en el mundo tiene pilotes de acero en la puerta. La mayoría de los países árabes rechazan a Hamas y a todos los escuadrones terroristas. De hecho, hay manifestaciones a favor de los terroristas en importantes ciudades occidentales. Pero nadie los apoya en las calles de Arabia Saudita, de Emiratos Árabes, de Jordania, de Egipto, de Bahrein, entre otros. Esos son los países que añoran y fortalecen los acuerdos de Abraham, que son una propuesta y una apuesta a la paz duradera y al progreso y la colaboración de toda la región. Por eso aquí, en esta columna, no fomentamos de ninguna manera la islamofobia. Todo lo contrario, rechazamos todo tipo de discriminación. La lucha no es contra los árabes, es contra los terroristas de todo tipo, más allá de su religión o ideología. Son los clérigos, los ayatolás del gobierno de Irán, los que fomentan la eliminación de los valores judeo-cristianos de Occidente. Las primeras víctimas de la dictadura de Hamas son los habitantes de Gaza. Los someten a la miseria eterna y los sojuzgan y los paralizan con el miedo como herramienta. En lugar de construir infraestructura para el progreso de la sociedad, Hamas utilizó las montañas de dinero que le enviaban desde el exterior para cavar más de 400 kilómetros de túneles para sus ataques a Israel, algo así como la distancia que recorren todos los subtes de Nueva York. Los islamonazis que gritaban Allahu Akbar, es decir, Alá es grande, cometieron crímenes y todo tipo de atrocidades con el objetivo explícito de paralizar de pánico a la población y a los militares israelíes. Agredieron por tierra, por aire y por mar. Muchos estaban drogados con captagón, que es una sustancia alucinógena que se produce en el Líbano, pero la mayoría ejecutó el plan diseñado por su comandante Yahya Sinwar. El documental Vivas, asesinado por ser judíos, que realicé junto a Mariana Bellini y Gabriel Ventasgal, detalla estos ensañamientos. En la película se muestra cómo atacaron a 6 integrantes de la familia que la noche anterior estaban celebrando el Shabbat y el comienzo de Simchat Torah. Solo sobrevivió uno, Yarden, el padre de los 2 coloraditos, Fib y Ariel, que tanta ternura y empatía generaron solo en una parte de la población mundial. Los 5 restantes, 4 de ellos argentinos, de 3 generaciones fueron masacrados. A los abuelos, el argentino José Luis Silverman y su esposa, la peruana Margit, los incineraron en su propia casa. Solo pudieron ser reconocidos por antropólogos que encontraron su ADN en un pedacito de diente y en un fragmento pequeño del cráneo.
Su hija Shiri y sus dos hijitos fueron arrancados de su casa y tomados como rehenes en los túneles del horror de Gaza. Sus restos volvieron a Israel en un solo féretro, con sus cuerpos desgarrados y apedreados. Una ferocidad y un fanatismo imposible de imaginar. Yarden, que padeció torturas inhumanas durante su cautiverio de 480 días, apoyó su cara sobre el cajón y entre rezos les pidió que lo cuidaran y no permitieran que cometiera locuras. Son historias dramáticas que no se pueden olvidar. La mayoría de los terroristas que invadieron Israel hace 3 años fueron eliminados por las Fuerzas de Defensa de Israel. Pero no se puede afirmar que los ataques terroristas hayan terminado. Van a volver a atacar en todos los frentes y en cualquier país del mundo, como ya lo demostraron. Los que amamos y defendemos la libertad, la democracia, la república, los derechos humanos, la máxima diversidad y todo tipo de pluralismo, tenemos que estar unidos, atentos y apostar a la paz para todo el mundo. Es difícil, pero no podemos permitirnos perder la esperanza.

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0: 10, 30 minutos en la ciudad de Buenos Aires, cielo despejado, temperatura 20 grados, una décima. Luján se organiza para recibir al Papa.
1: En el marco de la celebración de la Eucaristía al pie de la Basílica, el arzobispo de Luján, Jorge Eduardo Schenning, reveló que en poco tiempo se darán a conocer indicaciones a través de una página para todos los fieles que quieran venir el 11 de noviembre y estar presentes en la misa que dará el Papa León XIV.
2: Bueno, los horarios de llegada, los grandes estacionamientos que va a haber para micros, para autos, cómo va a ser la llegada, por dónde va a entrar la gente, a los patios, porque va a haber patios, va a estar muy ordenada, porque hay que distribuir la comunión, bueno, por alguna emergencia, hay calles. Bueno, todo eso se va a decir.
1: ¿De qué parte se está viniendo, sabe? Más allá del interior del país, de los países extranjeros.
2: De todos lados, de todos lados. La Virgen y el Papa convocan de todos lados.
1: Desde Luján, Alan Zurita, Mitre informa primero.
0: Asunción se recupera de un granizo destructivo. En la capital paraguaya cayeron bolas de hielo del tamaño de pelotas de tenis. La granizada dejó destrozos en viviendas y autos, además de infraestructura pública. También hubo granizo en la ciudad formoseña de Clorinda, de este lado de la frontera, aunque el hielo caído tuvo un tamaño menor y no se reportaron daños de consideración. Atención automovilistas, por una competencia de atletismo hay cortes en el corredor norte de la ciudad y en el Bajo Porteño. Está cortada totalmente Lugones en sentido al centro, su continuación en la autopista Ilia y el Paseo del Bajo. Esto genera importantes demoras en la conexión con la General Paz. También está cerrada Figueroa Alcorta entre La Pampa y Sarmiento y la sección norte de Dorrego desde Marcelino Freire. Es por la competencia de Ironman, un triatlón que se llevará a cabo esta tarde. Por otro lado, también hay grandes demoras en la ex Ruta 7 entre Luján y General Rodríguez, en ambos sentidos, por la peregrinación. Cielo despejado en la ciudad de Buenos Aires. Temperatura 20 grados, una décima. La presión 1011,7 hectopascales. Viento oeste a 4 kilómetros por hora y la humedad 64%.
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5: 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En 1948 se reconoce en Ginebra Concordia, Entre Ríos, una crecida sin precedentes del río Uruguay. Cifras de producción de petróleo corresponde Washington, Estados Unidos. El exsecretario de Estado John
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0: introducción, Osvaldo, ya anticipaste, ya hasta hicimos algún comentario del autocine, pero escuchamos atentamente.
1: Sí, hay que decir que esta introducción es de Luis Eduardo Aute, ¿no? Un español nacido en Filipinas, cantor de culto, te diría, pero un verdadero artista, el tipo fue pintor, cineasta, escultor, ¿no? Pero, bueno, bellísima, bellísima la definición que nos dio, que toda la vida es cine y los sueños cine son.
0: Qué bueno.
1: Una maravilla, porque es cierto, nos introduce en la columna de hoy, ¿no? Porque es cierto que el cine, el verdadero cine, lo es en cualquier formato, digamos, porque incluso en el que hoy vamos a recordar un viejazo, como el del autocine, cuando nos encerrábamos en el auto a ver una peli. Yo creo que quien ande arriba de los 50, 55 y 60 y contando hacia arriba, no, es difícil que no recuerde aquella experiencia que en la Argentina fue furor en los años 70, ¿no? Y había asomado ya algunos años antes, ¿no? Era una alternativa, a ver, más cómoda que salir al cine. A ver, salir al cine suponía arreglarse, en muchos casos viajar, porque los estrenos se daban en el centro, y todos los preparativos. Que en cambio el autocine se podía ir con la pincha entre casa.
0: Sí.
1: Claro, un pijama y pantufla, te diría, ¿no? Y así no, ojo que no exagero ni un poquito.
0: No, no, en absoluto, claro.
1: Y además, esto que decías, Alfredo, cuando presentamos el tema, que se podía ir en familia, y más todavía, se llevaba a los chicos chiquitos y hasta los bebés, claro, si no había con quién dejarlos en casa, ¿eh? Este militante de la nostalgia recuerda perfectamente haber concurrido con la menor de las hijas, ya cuando llegó la menor, ya se dejaba el autocine, pero con la mayor hemos sido, con ella en un bebecita ahí en el asiento de atrás, la madre con una mamadera, claro, en mano por si acaso, ¿no?
0: Claro.
1: Y bueno, y algo más, vamos a contar la película completa. Las parejas jovencitas, y no tan jovencitas, si la peli lo ameritaba, tenía una carga erótica, que ellas encendían los ánimos, ¿no? Digamos, ¿no? Bueno, sabiendo que eso fue cierto, se iba un poquito más que a ver la película.
0: Sí.
1: Y digamos que al acordar de la memoria, tenemos tres elementos para decir en virtud de esta situación. El primero, uno se ahorraba el telo.
0: Muy bueno. Solo con reclinar los asientos.
1: Exactamente. veo a Alfredo que recuerda bien.
0: Sí, siempre tuve buenos amigos que me contaban.
1: El segundo, es que aquello ya prescribió hace rato. Y el tercero, y tal vez el más importante, lo que pasaba en el autocine quedaba en el autocine, ¿eh?
0: Claro.
1: Así que bueno, yo imagino que los más jóvenes, los que nunca fueron, se preguntarán, ¿y cómo escuchaban el sonido?
0: Claro.
1: ¿Cómo hacían para que aquello no fuese cine mudo? Bueno, a ver, para escuchar la película en la época dorada de los autocines porteños, la primera época, había, al principio, había, eran dos los sistemas, pero el primero fue, los autos paraban al lado de unos postes,
0: sí,
1: que tenían un parlante y un cable. Los postes tenían el parlante y unos cables gruesos, que lo que había que hacer era, no sé, el conductor o el acompañante, quien estuviera más cerca del poste, pasaba esos cables adentro del auto y lo sujetaba con el levantavidrio.
0: Claro,
1: y
0: claro,
1: ahí quedaba.
0: Así era en Córdoba.
1: En
0: el poste, sí, y uno bajaba la ventanilla, tenía como un gancho, entonces subías la ventanilla y quedaba enganchado ahí y se escuchaba perfecto. Más, tenía una perilla para aumentar o bajar el audio, el sonido.
1: Exactamente. ¿Qué recordás más de eso, Alfredo?
0: No, eso y que tuve un amigo que trabajaba. Andaba en el motito, una motito con una especie de cajón atrás, donde vendían sándwiches, coca, helado, bombón helado, y él me ha contado varias veces que cuando se acercaba para ofrecer su mercadería, ¡epa! Decía, no, acá no tengo que molestar, no tengo que molestar, y seguía de largo.
1: Mirá vos, qué bueno. Con el correr de los años se sofisticó un poco el sistema, porque yo recuerdo que cuando uno pagaba la entrada, te daban un número de dial, es decir, como si te dijeran, bueno, a ver, conecte con AM790, era más sofisticado, y claro, uno ponía en la radio dentro del auto y sonaba directamente, ya no era un parlante, sonaba por la radio.
0: Claro. Claro, eso
1: directamente
0: fue.
1: Eso fue la sofisticación ya de la etapa. Así como Alfredo recordaba los autocines de Córdoba, acá hubo varios que tuvieron su esplendor en Buenos Aires, El autocine de Buenos Aires, el que está donde estuvo y está del predio, aunque no se hagan cosas ahí, está el lugar del Tecnópolis.
0: Claro.
1: Ahí estaba
0: claro.
1: El autocine de Buenos Aires, Muy concurrido. Después estaba el autocine Panamericano.
2: Sí.
1: Que de la zona norte del conurbano, ¿no? La zona más paqueta, ahí Olivos, Panamericana y Pelliza. La clientela era de la zona, Vicente López, Martínez, Olivos, San Isidro. Pero tenía capacidad para 650 autos. Era un mundo de gente los viernes a la noche, sábado, domingo. El autocine de la Ribera, y acá viene con un recuerdo adicional que Alfredo lo debe recordar, estaba ahí en la costanera, la brisa del río le jugaba a favor, cuando, sobre todo en las noches de verano. Estaba en el lugar, y acá viene el recuerdo, Alfredo, el lugar donde debió estar la Ciudad Deportiva de Boca.
0: Bárbaro, recuerdo de todo tipo, el sueño maravilloso que terminó en pesadilla.
1: Terminó en pesadilla. Se iba a inaugurar, y en comillo, porque yo vi la tarjeta, me la dio quien voy ahora a nombrar en mano, no la conservé. Mira que a mí me gusta guardar esas cosas medio inútiles, tengo en la biblioteca. Pero decía, el 25 de mayo de 1975, a las 11 de la mañana, aunque llueva,
0: sí.
1: Eso decía en la tarjeta, que había mandado a imprimir el padre de Ledea, el legendario Alberto José Armando, emblemático y polémico presidente de Boca de aquellos años, decía que se iba a inaugurar ese día.
2: Pero eso, perdóname, Osvaldo, pero eso es en Costanera Sur, yo me acuerdo el predio, eso todavía está las ruinas de eso, y creo haber ido, creo que llegó a existir la Ciudad Deportiva de La Boca, ¿no?
1: No, existieron los pilotes, para alimentar el recuerdo lindo que has traído recién, pero ahí se iba a inaugurar un estadio.
2: Mirá vos. No, entonces lo que yo me imagino es otra cosa, que está sobre el río, en Costanera, cerca de Retiro.
1: Más para el lado de La Boca, del lado.
0: Para el otro lado.
2: Entonces yo estoy pensando en otra cosa.
0: Que
2: es muy pintoresca y estaba pintada de los colores de Boca.
0: Sí.
2: Ya me voy a acordar que era.
1: Puede, claro que sí. Bueno, y después estaba el autocine y todo, que me acaba de recordar un amigo, el guitarrista, eximio guitarrista, Jorge Labanca,
0: sí.
1: Que fue músico de un catalán que vino a la Argentina varias veces, Xavier Ribalta, en los años 80.
0: Sí, claro. Hablando.
1: Bueno, Jorge Labanca, gran guitarrista, me pide, pero recién me dijo, ¿de qué vas a hablar? Que yo... Y me dice, no te olvides del autocine todo. No me voy a olvidar, porque fue uno, que era una rareza el todo, porque a diferencia de los que hablamos recién, no estaba en un descampado. Había que subir por una rampa, estaba en Villa del Parque, en la calle de Empedrado y Artigas.
0: Sí.
1: Había que subir por una rampa para estacionar los vehículos en el techo de un enorme edificio comercial. Así que sí, era un autocine raro el todo, ¿no? Bueno, pasó el tiempo, lo que siempre ocurre, pasó la vida, llegó la telecolor, casi al mismo tiempo, pongamos arbitrariamente una fecha, no sé, qué sé yo, mediados de los 80, una serie de factores se cruzaron, llegó la revolución, hubo una revolución del videoclub, con esa oferta interminable de los VHS. Esos videos hogareños nos traían la cinemateca al living de casa, la videocasetera pasó a ser un electrodoméstico imprescindible. No tuvo gran duración, pero lo que duró fue un cambio de cultura tremendo, ¿no? Yo diría que el golpe final para un formato que, de una manera u otra, la verdad, ya había envejecido, ¿no? Ya no era tan cómodo ir al autocine. No había necesidad con la videocasetera de subir al auto, buscar lugar, hacer la cola con otro vehículo. La gente se juntaba en casa con amigos, con familia, y se compraban tele cada vez más grande para verlo, cada vez más pantallas, se pedían pizzas, empanadas, y era una fiesta completa. En cine, el resumen que podría hacer de este recuerdo, un recuerdo que pude disfrutar, el cine había pasado de las salas a los autos, claro, y de los autos a las casas. Y hoy te diría que permanece bastante ahí con toda la oferta del streaming y del on demand, ¿no? Y en la declinación yo sumaría, no fue decisivo, pero empezó a sentirse el factor inseguridad creciente, sobre todo en las funciones de trasnoche, ¿eh? Y ya para ir terminando la columna de hoy, Alfredo,
0: ¿sí?
1: Digamos que el cine, el hecho cultural del cine, es lo que sigue, que está vivo, el espíritu, la magia del cine, porque yo creo que siempre, en cualquier tiempo, bajo cualquier circunstancia, bajo cualquier tecnología, y a modo de metáfora, por supuesto, siempre habrá un vecindario capaz de sentarse a la intemperie, aunque sea para ver reflejada en una pared barrial, como nos mostró esa joya cinematográfica, que ni hace falta nombrarla, a qué película me refiero. Solo vamos a cerrar poniendo la banda musical, y nos va a llevar inmediatamente a la magia del cine, aunque no sea el autocine.
0: Abrazo grande, Osvaldo.
1: Para vos.
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0: Al rayo solar, va la juventud de Juan Bindi, que nos trae toda la información del mundo del deporte.
4: Bueno, y la juventud de Franco Colapinto también, por si recién están comenzando el día, por si recién están levantándose, o si tal vez ya están levantados desde temprano, pero no han tenido la posibilidad de enterarse. Franco Colapinto ya disputó su carrera, la diferencia horaria ha hecho que esto se dé de madrugada en nuestro país, y Franco culminó la carrera que se presumía podía ser para él la más difícil del año en Bahrein, en la posición número 13, pero escalando desde el puesto 21, lo cual es muy loable para él por todo lo que fue además la carga, diría yo, hasta psicológica de una semana, en la cual él sabe fue el responsable de un error que le valió muchísimas críticas, de las que hablamos el fin de semana pasado, críticas internas, críticas externas, pero que en definitiva, y como también decíamos, no era para tanto, había que seguir, dar vuelta a la página. De esto se trata el automovilismo, de esto se trata el deporte, y creo yo que también la vida, se trata un poco de eso. Se levanta uno, sigue pa'lante, tira pa'lante, y anda nomás. Y la verdad que anduvo muy bien, Franco, lo decíamos, tuvo una penalización doble que lo llevó a lo último de la fila, por lo que había sido su propio error el fin de semana pasado, por la actualización, la número 5 de su vehículo en esta temporada, que le valió también perder algunos puestos, pero aún y así terminar adelante, por ejemplo, de su compañero Gasly. Y aún así, bueno, llegar al final de una carrera que tuvo algunas perlitas, que tuvo a Verstappen como ganador, a Kimi Antonelli como segundo y a Hamilton como tercero, que tuvo, por ejemplo, también a Fernando Alonso volviendo a sumar puntos después de un tiempo, así que de alguna manera también los grandes dijeron presente.
0: Juan, ¿y el compañero de Colapinto, desde qué posición salió?
4: Gasly, ya te voy a decir desde dónde salió.
0: Digamos que Colapinto salió adelante, llegó adelante de su compañero.
4: Mira, Gasly terminó en el lugar 16, sí, y había partido, ya te voy a decir, porque no tengo acá la clasificación y no me acuerdo de memoria.
0: Pero bueno, si él no fue sancionado, supongo.
4: No,
0: bastante hasta, más adelante.
4: Sí,
0: Nicolás.
4: Sí,
0: o
4: sí,
0: sea,
4: sí,
0: en el mismo, la misma escudería, salió varios puestos adelante de Colapinto y terminó tres puestos atrás de Colapinto. Eso habla de la capacidad de manejo también, ¿no?
4: Mira, si algo tiene de bueno Franco, además de, como vos decís, una... partió noveno, Gasly, partió noveno.
0: Mirá vos.
4: Si algo tiene de bueno Franco es... es una palabra que está muy de moda hoy, vamos a usarla, que es resiliencia.
0: Claro.
4: Es alguien que se reinventa constantemente y que incluso los golpes duros, como fue el de la semana pasada, o el golpe que puede tener o sufrir en una misma carrera... lo sortea y sigue para adelante, él tira para adelante, así que la verdad muy muy positivo dentro de lo que había. El escenario me parece que fue el mejor.
2: Ahora,
4: sorteó muy cómodamente el fin de semana.
2: Juan, qué situación ambigua y contradictoria por momentos, porque todos tienen dos corredores.
4: Sí.
2: Y a veces se produce la competencia, pero al mismo tiempo tienen que tirar para el mismo lado.
4: Sí.
2: Que déjalo pasar, que no lo dejes pasar. Está muy bien reflejado en la película Fórmula 1 con Brad Pitt.
4: Te iba a decir.
2: Donde aparece este pibe
4: conectado.
2: Claro, está conectado. En todas las escuderías está esa competencia o esa, sí, cosa implícita,
4: mirá,
2: ambigua.
4: Dijiste exactamente lo que yo pensaba, porque en esa película que dice Pablo, la película de Fórmula 1 de Brad Pitt, que es espectacular.
0: Espectacular, sí.
4: En un momento se disputan y Brad Pitt le dice: todos tienen que ver que acá nadie nos va a rebasar sin pelear. O sea, claro, nadie va a dejar el lugar a nadie sin pelearlo.
0: Claro.
4: ¿Qué quiero decir con esto? El piloto compite primero contra su compañero.
0: Claro.
4: Esto internamente es así, más allá de que está el campeonato de corredores, sobre todo, por una cuestión, sí, obviamente, de ego y de cartel, pero si no, además, porque es un competidor más, digamos. Por supuesto que sí existe con los novatos, Franco me parece que ya dejó de ser un novato,
0: claro,
4: una cuestión casi de cuidar al primero, de pleitesía. El piloto uno de Alpine es Gasly y muchas veces Franco lo ha remolcado, como se dice, y Gasly no ha retribuido de la misma manera.
2: Mm.
4: Esto ha pasado también. Pero en el fondo es como decís vos, hay una disputa.
0: No, además,
4: y...
0: recuerdo histórico de archivo de Carlos Alberto Reutemann, con Alan Prost, que le obliga con un cartel a dejarlo pasar a Prost.
4: Sí.
0: Eso fue tremendo, la indignación que produjo entre los argentinos.
4: ¿Te acordás?
0: Sí, claro. Lole venía manejando espectacular y le muestran un cartel que tenía que dejarlo pasar a Alan Prost, ¿no? Que era su compañero, pero que venía atrás. Bueno, son cosas que...
2: que no se termina nunca.
0: No
4: se termina nunca. Bueno, vamos entonces ahora al fútbol y si te parece vamos a hablar de la selección argentina.
0: Sí.
4: Vamos a hablar del seleccionado nacional que ayer se divirtió, la verdad hay que decirlo así, con Burkina Faso. Como decía Maradona en un viejo corte que es de una nota vieja, esas tantas cosas que dijo Diego, que se volvió viral a propósito de esto, dijo: más Faso que Furquina. Y algo de eso había, la verdad, algo de eso había. También, para ser buenos, uno no esperaba que sea un partido parejo, pero si vos llegás al mediodía,
0: claro,
4: digamos, estamos hablando de, hoy Conrado podrá decirlo después, con la preparación física como ha avanzado, no debe haber nada más contraindicado que volar de África a la Argentina y jugar 8 horas más tarde.
0: Sin duda.
4: Creo que no debe haber nada que esté peor, digamos, que eso, pero fue lo que pasó. Pero igualmente
2: se
4: me parece...
2: Se llevaron una moneda seguramente.
0: No sé.
2: No tanto. ¿Así que no?
0: Eso
2: no
0: fue uno de los conflictos, las grandes figuras no vinieron porque la AFA no le suelta un mango esto. Por eso busca esto.
4: El gran secreto,
0: todo negocio
4: el gran secreto, Pablo, es que si vos jugás contra Brasil, Italia, que vos podrías hacerlo por cartel, tenés que compartir la bolsa, la recaudación la tenés que compartir.
2: Sí.
4: Vos traes a Brasil con su figura, Brasil te va a pedir el 50% de la recaudación.
2: No, yo digo Burkina Faso.
4: Burkina Faso,
2: que 3 empanadas le dieron.
4: Sí. Se llevan unos manguitos, les habrán dado ayer un buen bife de chorizo, una comidita, tal vez una vuelta por Palermo, palmadita en la espalda y a seguir.
0: Y a seguir.
4: Pero bueno, quiero contarte en apenas 50 segundos algo que mencionábamos en la previa de un personaje que para mí está cautivando a todo, y acá le voy a pedir a Noel que me ayude y que nos apoye con una imagen que he traído especialmente.
0: Ahí
4: porque
0: está.
4: Me parece que se trata en este caso de hablar de alguien que probablemente, si solamente me baso en el fútbol, yo puedo decir que este es el personaje de la semana.
0: Claro.
4: En imagen está Leonel Flores. Lo hemos partido en dos. Sí. De un lado, un Leonel Flores de menos de 10 años, sacándose una foto, pidiéndole a la madre, sacame una foto acá donde están los jugadores de Boca en una gigantografía. Y otro
2: Leonel, además.
4: Otro Leonel, claro. Este es con E. Y del otro lado, el Leonel Flores que debutó en la selección argentina.
0: Sí.
4: Te quiero dar tres datos que por lo menos a mí me volaron la cabeza de este chico Leonel Flores, que tiene una historia muy particular, un chico de Béjar, se levantaba todos los días a las 5 de la mañana para que su padre lo lleve una hora y media viajando, no había posibilidad de un auto para poder ir a entrenar y ver si podía llegar a ser jugador de fútbol, y nada más ni nada menos que jugador de Boca. Hasta que, como sabemos, lo logró. Pero tres datos de Leonel Flores que a mí me volaron la cabeza.
0: A ver.
4: Dato uno. Leonel Flores debutó en la selección argentina el otro día.
0: Sí.
4: En el partido del martes frente a Bolivia. ¿Sabes cuándo debutó Leonel Flores en la primera de Boca, Alfredo?
0: No.
4: Leonel Flores debutó en la primera de Boca el 16 de julio. Todavía se estaba jugando el Mundial.
0: Claro.
4: ¿Entendés lo que quiero decir?
0: Sí.
4: En dos meses llegó de Boca a la selección.
0: A la selección.
4: Y no es un chico que haya pasado por el sub-20, por el sub-15.
0: Nada, directamente.
4: En dos meses llegó a la selección, punto uno. Punto dos, en cuatro días jugó tres partidos. Y no cualquiera, jugó su debut en la selección, un partido con Boca el viernes en el que hizo dos goles.
0: No, y el debut con la selección la rompió.
4: La rompió en el primer partido con la selección.
0: Sí.
4: Dos goles con Boca el viernes,
0: sí.
4: Y ayer vuelve a jugar. Y le preguntan, ¿jugaste en un día dos partidos? Y dice, bueno, yo tengo 19 años, ¿cómo no voy a hacer esto si es mi sueño?
0: No,
4: y el tercer dato que quiero dar es justamente algo que tiene que ver con eso. El tercer dato es, dijo el Vasco Robarrena, me cuesta, lo quiero convencer de que se venga a vivir a Puerto Madero y él vive en Béjar.
0: Qué bueno.
4: Este es un chico muy humilde, acompañado por su papá, su mamá y sus hermanitos en cada paso que va dando, todavía elige vivir con su familia. Estamos hablando de una joya, pero de una joya de las grandes.
0: De las grandes, que hay que cuidarla, fundamentalmente, es un capo.
4: De esas apariciones que se dan cada tanto y que hay que acompañarla, yo creo que es un chico a acompañar. Él cuando arrancó tenía tres sueños, debutar y jugar en la primera de Boca, ya lo logró. Jugar en la selección argentina ya lo logró, cambiarle la calidad de vida a su familia lo está logrando. Se llama Leonel Flores, yo no sé hasta dónde va a llegar, pero lo que sí creo es que no va a parar hasta intentar llegar lo más lejos que puede, porque ya lo está haciendo. Y esto es así.
0: Impresionante, muchísimas gracias, Juan. Tengo ahí un verdadero maestro de la radio, el señor Fernando Bravo, que está escuchando. Escuchando a ver si te aprende algo, Fernando. No, un genio. Me dice con toda certeza, no era Alan Prost, como dijiste, era Alan Jones contra el Lole Reutemann.
4: Claro.
0: Me equivoqué de Alan. Yo dije Alan Prost. Atento, además, Fernando es muy tuerca. De hecho, todo el mundo, no sé si todo el mundo sabe, que él empezó relatando primero en la propaladora de San Pedro.
4: De San Pedro.
0: Después relataba carreras, relataba carreras, Fernando.
4: Pero es cierto, es cierto. Y es cierto que sí, que de esa época de la rivalidad del Lole, pero también el automovilismo grande, y lo sabés vos, lo sabe por supuesto Fernando, se ha compuesto de grandes rivalidades. Pros que vos nombrabas, no. Obviamente con Senna, han hecho una rivalidad grande.
0: Sí, River y Boca.
4: En definitiva,
0: ¿no?
4: Son las cosas que atraen en el deporte. Es Maradona, Pelé, Messi, Ronaldo.
2: Esa es otra serie para ver, la de Ayrton Senna, que es una cosa de loco.
4: Fascinante.
2: Sí.
4: Y con cómo se pelearon al final de la vida, Prost es el que está delante de la fundación de Senna.
2: Es verdad.
4: Fundación tiene, Senna ha dejado como legado una fundación solidaria donde ayudan a muchos chiquitos de Brasil.
0: Y
4: quien era su competidor es ahora quien. Bueno, nada, el famoso rivales, no enemigos.
0: Maravilloso. Muchísimas gracias.
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12:03 en la ciudad de Buenos Aires, cielo despejado, la temperatura 20 grados, una décima. Ya hay casi 20.000 inscriptos para ser voluntarios en la visita al Papa. Estarán afectados a los puntos que visitará León 14 en Ciudad y Provincia de Buenos Aires y Córdoba. Se encargarán de la recepción de los peregrinos, el control de los accesos y la logística general, además de atención de los puestos de hidratación y de tareas de coordinación y seguridad del público. Los interesados pueden inscribirse en el apartado Acreditaciones del Episcopado Argentino. Se aceptan voluntarios que tengan entre 18 y 65 años y hay tiempo de anotarse hasta la medianoche de mañana.

0: Cerúndolo se despidió del ATP 500 de Beijing. El porteño cayó ante el ruso Medvedev en el partido de cuartos de final. El europeo se impuso 7-6 y 6-3. Buen tiempo para las próximas horas en Capital Federal y alrededores. Se espera para hoy una máxima que podría superar los 21 grados, con cielo despejado a ligeramente nublado y aumento de nubosidad hacia las últimas horas del día. Para el lunes, cielo mayormente nublado durante toda la jornada, con mínima de 14 grados y máxima de 22. Y el martes también, con mucha nubosidad, mínima de 13 y máxima de 22 grados. Ahora en la ciudad el cielo está despejado, la temperatura 20 grados una décima, presión 1011 hectopascales, viento del oeste a 4 kilómetros por hora y la humedad 64%.
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4: No. Muchacho, Gabriel habla, antiguo hincha de Boca con 80 años. Yo he ido con el Citroën y lo que estaba era una rampa gigante para pasar al otro lado donde se iba a construir. Y una vez me quedé con el Citroën, no me daba los 12 B de los viejos y no pude subir, tuve que dar marcha atrás y seguimos con otro lado. Así que bueno, son anécdotas que me quedaron de lo que iba a ser la ciudad deportiva de Boca. Mi vieja con toda ilusión compró uno de esos bonos. Mi viejo la miraba serio cada vez que veía los bonos de eso. Pero bueno, mucho tiempo ya ha pasado y ahí quedó.
5: Hola Alfredo, entre lágrimas te digo que esta barbarie que continúa, que no se termina, apoyado por determinados gobiernos occidentales, no tienen la menor idea de lo que se sufre. Te agradezco, tus palabras son duras, son dolientes, duelen en el alma, duele el alma. Mirta de Morón.
6: Día Alfredo, equipo, desde Herley Avellaneda, soy Carlos, jubilado ferroviario. Por las palabras de la columna de Alfredo, solo me resta decirles Am Israel Jai, Jai Indy y viva Argentina. Y todos unidos contra el terrorismo y la muerte. Abrazo y viva la vida, viva el amor entre los seres humanos. Gracias, buenos días.
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3: Bueno, señor Pablo Novak, si viene usted con su voz a Novak, a contrapelo del mundo, digamos, cuando uno opina en contra de la opinión generalizada, o por lo menos lo que uno cree que es generalizado, ¿no?
9: Sí, y cuando eso te puede dar miedo, yo lo mezclo con el miedo, ¿no? Porque el miedo creo que primero es a lo que uno no conoce bien, o por lo menos lo que puede suceder. La otra vez veía un meme que decía, ¿qué cagazo se habrá pegado el primero al que le habló un loro? Me causó mucha gracia. Y después yo lo llevo a, imagínate el primero que vio una ballena saliendo del mar, por ejemplo, ¿no? El cagazo que se pega el primero que vio una jirafa. Imagínate el primer tipo que una anguila lo electrocutó.
10: Ay, Dios.
11: Dicen, por supuesto, como tantas cosas es incomprobable, pero está, por ejemplo, en la película de Alejandro Magno, que cuando ellos llegan a la India y ven los monos, lo primero que piensan es que son hombrecitos chiquitos.
9: Claro. Imagínate el
11: no
9: primero que vio un mono.
11: Que...
9: Claro, que aparezca ese. Bueno, es que eso es lo que a lo que me refiero, ¿no? ¿A qué cosas uno le tiene miedo? Primariamente, la oscuridad. ¿Por qué? Porque no ves lo que es la oscuridad. Ves en una silla, un chaleco en una silla, así ves un fantasma, es un monstruo en mi cuarto. Me acuerdo, mi viejo me contaba que mi tío, ellos vivían en una zona muy oscura, y dice, cuando venía caminando a la noche, totalmente esas noches sin luna, oscuras, solito, y silbaba para disimular el cagazo, ¿viste? Y uno va silbando como diciendo, no estoy asustado, pero estás cagado en las patas. ¿Por qué? Porque es algo que realmente no sabés lo que hay del otro lado. Entonces, esto llevado a cualquier tipo de opinión que uno pudiera tener. Por ejemplo, En la película Selig de Woody Allen, Selig era ese personaje que estaba con un gordo y se volvía gordo, estaba con un negro, se oscurecía, estaba con un chino, se le achinaban los ojos,
3: se mimetizaba,
9: era el hombre camaleón, se mimetizaba, y él en un momento cuenta, el personaje que lo hipnotizan, y entonces él cuenta de dónde le viene eso, y le viene del miedo que le daba justamente, por ejemplo, él dice, una vez, recuerdo, yo era muy chiquito, y todos en mi clase habían leído Moby Dick, y yo no había leído Moby Dick, y entonces dije que sí lo había leído, y entonces como que me supe Moby Dick, y ahí empezó su mambo de querer ser como los demás. A mí me acuerdo de adolescente, yo escuchaba música clásica, escuchaba Piazzolla, no escuchaba, por ejemplo, los Rolling, y inclusive no me gustaban mucho los Rolling tampoco, pero no lo podía decir, porque para un adolescente decir, mira, no me gustan, era de, che, me encanta, tenías que pertenecer al clan, ¿no? Después aparece la Guerra de Malvinas, y a mí me pasó de muy chiquito de sentir que estaba totalmente en contra de todos y que no podía decir lo que yo pensaba. Yo pensaba lo que después pensó todo el mundo. Es, ¿cómo vas a hacer la guerra a Gran Bretaña? Estamos locos, se van a morir un montón de pibes. ¿Qué fue lo que pasó?
3: Bueno, pero fue una grieta fuertísima que hubo en Argentina en ese momento.
9: Pero no podías decirlo. Claro. Porque si eras un pibe y decías, no, pero cómo, estaban, no, les hundimos el ship, no, le vamos ganando.
3: Traidor a la patria.
9: Traidor a la patria. Exactamente. Entonces, había muchas cosas. Yo crecí sin poder decir del todo lo que opinaba con un montón de cosas y teniendo miedo. Y había una frase, creo que la decía Olmedo, que decía, qué solo estoy. Yo sentía que estaba solo con un montón de cosas. Ya de grande, y hace pocos años, me pasó con la pandemia, donde yo opinaba, pero eso es una locura, ¿cómo va a estar encerrado? ¡No, vos sos un, al final, asesino! Me han dicho cada cosa, por estar en contra, que después todo el mundo, ¿cómo la viste vos? Me dijeron, vos sí estabas en contra. Me acuerdo que a los 15 días ya decía, ¿cómo vamos a estar 15 días encerrados? Y estuvimos un año y medio. Pero no por el tema de poder contagiar o no, pues sí se sabía que había mucha gente que tenía que seguir laburando y que no corría riesgo. Entonces se exageró. Pero yo sentía que no podía decirlo del todo, o inclusive me he peleado con mucha gente y me han cancelado, y a partir de ahí empecé como a tomar partido y a decir, ¿y qué pasa si no tengo miedo de hablar y de decir lo que pienso? Claro. Hasta el día de hoy, ¿no? ¿Qué pasa si uno empieza a perder ese miedo de hablar? ¿Sabes lo que pasa? Empiezas a encontrar socios. Empiezas a encontrar gente que, a mí también me pasa, porque en boludeces, en que por ahí todo el mundo vea una serie. ¿Cómo no viste esa serie? Bueno, no me enganché. ¿Cómo no te vas a enganchar? Pero mira más capítulos. No, pero no me enganché. Y te viste, quedás como heavy el tema, ¿no? Estás solito ahí en la oscuridad y todo el mundo te mira mal, pero de pronto aparece alguien que está de acuerdo, como si ahí te das cuenta que la botella al mar, hay muchas botellas, como dice la canción Message in a Bottle, empiezan a pasar que otras botellas al mar empiezan a opinar con vos, y ahí te sentís un poco menos, no tenés tanto el que solo estoy, ¿no? El único que piensa que algo que todo el mundo celebra, uno no celebra, o que algo que todo el mundo piensa, por ahí se están equivocando, ¿no? Después aparece otro que te dice, no sos el único, yo también pienso como vos.
3: Claro.
9: Y ahí pasa algo divino, extraordinario, descubrimos que no estamos solos.

momento el 75% de la gente estaba en contra. El 75%, y uno dice, ¿pero qué? Claro. ¿Se callaban la boca? Y sí, se callaban la boca, porque todos creían como yo que iban a ser agredidos, que iban a ser cancelados. Algunos se animaron a decirlo, otros no, lo mismo pasó en la pandemia. Entonces muchas veces no estamos solos, estamos sin contactar a los demás o sin abrir el círculo a los que piensan como uno, ¿no? Eso es diferente. Y que todo el mundo piense igual no quiere decir que todo el mundo no pueda equivocarse también, porque se equivoca la gente muchas veces, y en su mayoría. Entonces, romper el silencio está buenísimo, decir por ahí algo que te parece una boludez y que a lo mejor estaba bueno. Hay que hablar siempre, para mí, ¿no? Para mí hay que hablar siempre. Porque sentís un alivio, y es bueno descubrir que esa botella tirada al mar tiene muchas más compañeras, ¿no? Que hay otros mirando. No hace falta que todos coincidan, y a los que están en modo hostil, en modo guerra, en modo heavy, bueno, hay que rajarles, menos argumentos, no hay que dar tanta explicación, ¿no? Porque allá ellos, porque esta es tu paz es paz con vos mismo, entenderte vos mismo. No hace falta, señores, ser entendidos por todo, no hace falta que el otro te entienda todo el tiempo. Es tu vida, hace falta que te entiendas vos, y como dijo Oscar Wilde, ¿no? No des tantas explicaciones, tus amigos no las necesitan, tus enemigos igual no las creen.

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0: Bueno, estamos saludando al doctor Conrado Stoll, más conocido como Conrado. ¿Cómo le va? Buen día, Conrado. ¿Qué dice usted?
1: ¿Qué tal, Alfredo? Excelente, perfecto. Perfecto a la distancia.
0: Me alegro. Esta vez está fuera de nuestro
2: pero
0: estudio.
2: Se lo escucha muy bien.
0: Se lo escucha perfecto, doctor, con la voz clara y
1: firme. Como Osvaldo estoy. Bueno, a ver qué les quería contar. Primero le contesto a Juan, que dijo lo del horario, lo de los usos horarios y lo de viajar. Obvio, Juan, yo he viajado casi sin cambio de uso horario en Estados Unidos y eso agota al cerebro, al cuerpo, a todo. Lo había preguntado hace un rato cuando hablaba de lo de los viajes.
3: Sí, es verdad.

0: cansancio. No, no hay duda, no hay duda. Pero quería contar algo. A ver, Alfredo, me tenés que dar permiso. Hemos hecho infinidad de columnas. Jamás la hago autorreferencial, pero esta semana pasó algo interesante que me parece positivo para la gente.
1: ¿Sí?
0: Que es con un colega publicamos un trabajo que lo aceptaron en la revista ACV, Accidente Cerebrovascular, Stroke, de Estados Unidos.
1: ¿Sí?
0: Que realmente es la más importante del mundo. Cuando yo estuve acá en julio, lo llamo, siempre hablamos, él trabajó conmigo en la Argentina, después hace más de 20 años está en Canadá, Gustavo Zapotnik, un gran médico. Y le digo, Gustavo, vos sos un experto mundial en ACV, yo hago longevidad, ¿por qué no mezclamos esto y mostramos que hablar de longevidad no es solamente hablar que vamos a hacer nutrición, levantamos pesas, no hay que fumar, el estrés, no, que es una ciencia médica que impacta en todas las enfermedades, y él me dijo, dale, intentemos, mandamos el trabajo, lo aceptaron, y además en la tapa de la revista pusieron la imagen que habíamos nosotros sugerido para el trabajo.
1: Qué bueno,
0: que
1: era doctor, felicitaciones, déjame que lo interrumpa un segundo.
2: Pero qué grande,
0: Sí, no, estamos muy contentos, muy, y yo les resumo qué dijimos ahí.
1: Sí.
0: El título era algo como el tiempo que el almanaque no sabe medir.
1: Yeah.
0: El tiempo que el almanaque no sabe medir. Entonces, imagínense todo, les pido a ustedes y a la audiencia, imaginar dos relojes de arena idénticos que los dan vuelta hace 65 años. Son dos personas, ¿no? 65 años. La arena está toda arriba. Yeah. Entonces, de repente los vemos y en uno ya cayó mucho más arena que en el otro. ¿Por qué? Si los dos tienen el mismo documento de identidad, ahí estamos viendo lo que ya sabemos, que las personas envejecen distinto, a distinta velocidad. Y hoy podemos medir la velocidad, eso es la ciencia de la longevidad. Medir la velocidad a la que cae la arena en cada persona. Por ahí dos personas, un hombre, una mujer, lo que sea, se ven parecidos, tienen la misma edad, se ven parecidos, se ven jóvenes, se ven un poco más grandes de lo que son, pero parecidos. Por adentro, la rigidez de las arterias, las placas que tienen, las marcas químicas en el ADN, pueden ser muy distintas.
1: Claro.
0: Y ahí es donde vemos, con esta ciencia, que los dos nacieron a 65 años, 65, pero uno, biológicamente, tiene 60 o 50 y pico, y el otro 74. O sea, una diferencia enorme. Entonces, ahora, con estos relojes biológicos, un tal Horvat descubre el primero. Este es el reconocimiento, la publicación, es el reconocimiento que hay una medicina muy rigurosa y que la edad biológica y la medicina de la longevidad, que se ocupa de enlentecer el envejecimiento humano, no es una curiosidad.
1: ¿Qué?
0: Es una herramienta de prevención. Y ahí tenemos dos neurólogos. Uno trabaja en Toronto, Gustavo Zapotnik, el que comenté, en el sistema público académico de Toronto. Yo en Buenos Aires, una práctica asistencial. Son mundos muy distintos. Y pensamos que íbamos a encontrar problemas distintos en Toronto y en Buenos Aires. Pero era el mismo. ¿Qué es cuál? La medicina sigue mirando al paciente con los ojos de hace 50 años, esperando sentada que se enferme para recién actuar.
1: Ya.
0: Y esto lo escribimos en la revista de ACV, pero pasa lo mismo con el infarto de corazón, Alfredo, pasa lo mismo con la demencia, pasa lo mismo con el cáncer. Las cuatro causas de muerte e incapacidad que más vidas truncan en el mundo. Entonces, tenemos que entender que ya se ha mostrado que la mayor parte de la gente de 40 a 50 años tiene placas, el 60%, que la presión, la hipertensión, la presión alta afecta a 1.400 millones de personas en el mundo y el aparato para medirla cuesta menos que un par de zapatillas. Que la soledad no deseada causa 900.000 muertes por año. Es como fumar. Es literalmente así. Entonces, ¿qué pasa? Nadie sintió nunca un ACV, un infarto, una demencia o un cáncer que no pasaban. Nadie siente lo que no pasa. Y acá viene lo que se llama la inercia terapéutica. Si el médico aumenta el tratamiento, porque dice, yo voy a hacer prevención, que le voy a dar al paciente joven, que no se ve enfermo, se ve bárbaro, pero lo trato, le llega a dar un efecto colateral, llega a haber un efecto colateral, y el culpable es el médico. Claro. Si el médico no hace nada, el daño invisible queda diluido, y el día que aparece un infarto, un ACV o cáncer, no se registra como un error. Eso es la inercia terapéutica. Es que el ser humano, nosotros pesamos un presente visible frente a un futuro invisible. Entonces, tenemos que comprometernos porque esto se puede lograr. Entonces, vivir más años sin vivirlos bien es un fracaso que la medicina moderna aprendió a producir y llamar progreso. Pero, Alfredo, en el 80, un tal Fries le puso un nombre a esto, que es compresión de la morbilidad, es mantener la arena cayendo lento, lento, hasta el final, porque para que al final caiga de golpe, o sea, vivir muy bien, vivir con calidad de vida hasta los 90, 98, 104, al final termina de caer la arena y terminó de caer.
1: Ya.
0: No aspiramos acá a la mortalidad. Entonces, en conclusión, Alfredo, el almanaque no se puede frenar. El ritmo de la biología, que es la ciencia de la longevidad, la medicina de la longevidad, sí se puede frenar. El ritmo de la biología, sí, sin invocar las cosas que van a descubrir en los laboratorios que hemos nombrado muchas veces. Y lo que separa la frase entre que el almanaque no puede frenarse y la biología sí se puede frenar, no es un descubrimiento, es una consulta, Alfredo, en un día común, entre un paciente que quiere algo más que ser tranquilizado por el médico. Mira, no vaya, los análisis están perfectos, no se preocupe, vuelva el año que viene.
1: Ya.
0: No. Es el encuentro entre un médico formado para actuar antes del evento y no después. A los pacientes no les podemos pedir que sepan qué hacer. Se les puede pedir que pregunten. Y todo el resto es nuestro trabajo y estamos tarde.
1: Increíble, increíble, con la precisión y con la rigurosidad de siempre. Doctor, no se vaya, quédese cerca nuestro, por favor, porque en un rato vamos con el consultorio, ¿eh?
0: Tenemos unos pacientes hoy.
1: Ahí tenemos unos pacientes. Un abrazo grande y ya volvemos con usted.
0: Abrazo, Alfredo.
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0: 11:31 minutos en la ciudad de Buenos Aires, cielo despejado, temperatura 21 grados 7 décimas. Familias ya deben más de 73 billones de pesos. Surge de un estudio de Focus Market que estimó en más de 5 millones de hogares en situación de deuda, con un promedio de casi 1.300.000 pesos de deuda por hogar. El sondeo también revela que la mayoría de las familias con deudas las tienen por fuera del sistema y precisa que muchas recurren al no pago de impuestos y financiaciones barriales. Por ejemplo, el fiado en el comercio de cercanía. Una cadena de panaderías cerró 25 de sus sucursales. Se trata de Pan Danés, que despidió a 150 empleados que trabajan en esos locales. Los despidos se informaron por WhatsApp. La cadena prepara una presentación ante la justicia para conseguir la quiebra. En un recurso judicial del año pasado, que ya adelantaba la situación de crisis, la firma señalaba entre las causas el aumento de precios de los insumos y el derrumbe del consumo. 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Cielo despejado en la ciudad de Buenos Aires. Temperatura 21 grados 7 décimas. La presión 1011 hectopascales. Viento sudoeste a 8 kilómetros por hora y la humedad 52%.
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2: Bueno, tenemos el gran placer de charlar con un periodista de lujo, un hombre con el que he trabajado muchísimo, que valoro, respeto y admiro, que es Roberto Caferra. Roberto, ¿cómo te va? ¿Todo bien?
3: ¿Cómo va, maestro de los maestros? ¿Cómo lo extraño, Alfredo, maestro?
2: Bien, lo extrañamos, yo también lo extraño. Es de los periodistas más sólidos y digamos más formados que tiene Radio Mitre. Roberto, contame un poquito qué estuviste haciendo. Creo que estuviste haciendo un trabajo, una cobertura en los Estados Unidos, más concretamente en Arizona. Contame un poquito de qué se trató.
3: Mira, Alfredo, te tiro un título breve, nada más, después cuando haya un poquito más de tiempo lo desarrollamos. La verdad que estuve una semana en el estado de Arizona. Es un estado árido, digamos, en medio del desierto. Hasta hace muy poco tiempo no había mucho ahí, más que ese propio desierto, la ausencia de agua y demás. Y hoy se transformó en una de las ciudades más importantes de Estados Unidos. Fuimos con una delegación argentina, la Fundación de Estudio e Investigación del Trabajo, FUSEI, invitado por una misión, mucho más que una misión de intercambio geopolítico y comercial, porque su líder y la alma mater, al menos de esta misión, es un dirigente sindical. Entonces se resulta raro para la observación periodística que es un dirigente sindical ligado a la confrontación dentro de las internas que tiene el mundo del trabajo argentino, sobre todo es un gran adversario político, el Hugo Moyano, hablamos de su legendario, un hombre alta, digamos, que en su juventud manejaba un camión, que hoy construyó, Alfredo, y esto es lo disruptivo, un Cinsan que piensa cómo crear trabajo en la Argentina. Y sobre esa idea montó una misión de tránsito en Arizona, que es el estado que más ha crecido comercialmente en Estados Unidos, que ha tenido inversiones de billones de dólares en los últimos tiempos, fundamentalmente sobre la industria de semiconductores, esos cerebritos que utilizan cualquier equipo electrodoméstico, electrónico, y además necesita un cerebrito tecnológico y se hace con una industria creada de Estados Unidos, pero con capitales taiwaneses de mucho crecimiento. Y recorrimos hasta incluso la frontera comercial con Nogales, México, allí esta cuestión de cómo se trabaja con el mundo mexicano también alrededor del estado de Arizona, pero sobre un lugar donde no había nada, cómo se crea casi un pleno empleo en su población. Es el 2 millones de personas en la ciudad de Phoenix, hay 5 millones de personas alrededor de la ciudad de Phoenix, pleno empleo, un crecimiento exponencial muy, muy grande. Y este Cinsan laboral que creó Sergio Lario con FUSEI quiere adelantarse a las crisis. No solamente defender el salario, no solamente defender la continuidad laboral de los empleados, sino cómo construir empleo en la Argentina. ¿Cuánto de aquello puede servirnos para el desafío próximo?
2: Interesantísimo que un dirigente sindical tome este tipo de determinaciones, estrategias, que no se quede solamente en el reclamo permanente, sino que mire hacia el futuro. Me parece que es muy importante, y más, como decís, en un lugar donde prácticamente hay pleno empleo allí en los Estados Unidos. Roberto, te agradezco mucho y te mando un gran abrazo,
3: Abrazo grande, Alfredo. A ver cuándo nos vemos. Abrazo.
2: Chao.

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1: Cuánta razón que tiene Palito Ortega. Todos los días hay buena noticia, dice él. Y una de las grandes noticias del día es que va a venir acá en un rato, en unos minutos, en los 15 minutos, 20, 25. Va a estar con nosotros Palito Ortega para la entrevista de Vida y Obra. Pero, Andrea, hablando de buenas noticias, déjame que primero diga que yo siempre, siempre le digo a Andrés Esther Mirson, al doctor Conrado Stola, a Bruno Botone, a Silvia Ferro, a Noel Zapatera, a Juan Bindi, y a Osvaldo Pepe y a Pablo Novak, siempre le digo, mira, hay algo de lo que estoy seguro, absolutamente seguro, todos los días hay una buena noticia.
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1: Bueno, vamos a fusionar la sección de Andrea del mundo del espectáculo, porque es una muy buena noticia del mundo del espectáculo, André.
3: Es verdad, porque Juan José Campanella será parte del equipo de la UADE. Fue designado referente asesor del área audiovisual de UADE. Hay anuncio en muchos diarios hoy con una publicidad realmente impresionante. Y entrando a la página de la UADE, se ve que dice: con mucho orgullo anunciamos la designación de Juan José Campanella como referente asesor del área audiovisual de la Facultad de Entretenimiento, Hospitalidad y Medios. Ya todos sabemos los logros que ha tenido a lo largo de toda su carrera Juan José, y ha sido designado como referente asesor. Además de dictar clases magistrales, va a ayudar a potenciar las carreras mediante la revisión y la mejora de los planes de estudio y los programas que tiene la UADE. La generación de encuentros, de vínculos con referentes de la industria, tanto en el ámbito nacional como en internacional, y la posibilidad de realizar prácticas profesionales supervisadas en proyectos propios. Qué lindo será para los nuevos estudiantes tener una carrera supervisada por Juan José Campanella, nada más ni nada menos, ¿no?
1: Seguro, y además que esto vincula la educación con con el arte, con la cultura, con el cine, y no decimos ninguna novedad ni somos muy originales. A mi humilde criterio, hoy Juan José Campanella es una de las más grandes figuras que tiene la cultura argentina, no solo por haber ganado el Oscar, no solo por haber hecho innovación con películas como Metegol, está a punto de publicarse en corto plazo Mafalda, ha hecho verdaderos golazos como Parque Lezama en el teatro y en el cine, un verdadero talento, y que hoy se ponga al servicio de una institución educativa prestigiosa como la UADE, seguro, seguro que es una muy buena noticia.
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0: Me da mucha bronca cuando los dirigentes políticos no tienen una postura firme, coherente. Estuve viendo un videíto de Martín Lustó. Martín Lustó creo que no se conforma con haber destruido la Unión Cívica Radical. Hay que elaborar mucho para destruir un partido centenario como la Unión Cívica Radical. Lo destruyó, lo dejó con un porcentaje bajísimo, fue y volvió. Es una especie, yo diría, una especie de kirchnerismo que no termina de salir del placar, ¿no, Martín Lustó? La última declaración, y a eso me estoy refiriendo, que me dio mucha bronca, es que quiere hacer una juntada de todo el mundo, dijo, desde el PRO hasta Miriam Bregman. Le preguntaron los periodistas que lo entrevistaban, y también a Cristina, también a Axel, todos en contra de Milei. No sé si Martín Lustó no sabe que asociarse con una delincuente condenada por la justicia, como es Cristina, y confirmada por la Corte, eso ya no es una alianza política, eso es complicidad con alguien que ha cometido delitos gravísimos y que empieza a ser juzgada en estos días por delitos mucho más graves todavía. A esta altura no se conforma, insisto, porque fue presidente del radicalismo, es una persona muy inteligente, pero que no termina de mostrar su verdadera cara, ¿no? Que el radicalismo se alíe con Cristina Fernández de Kirchner, que el PRO se alíe con Cristina Fernández de Kirchner, más allá de cualquiera sea el objetivo, me parece una verdadera locura, y eso me da mucha bronca.
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0: Bueno, doctor Conrado Stoll está ahí atento, por supuesto. Bueno, ahora lo estamos viendo. Qué bueno, doctor, ahora lo vemos por la pantalla para alegría de todos nuestros oyentes. ¿Quiere que ya arranquemos? Sí, por favor, tenemos una persona, un hombre que quiere hacer una consulta. Adelante.
4: Pero, buen día, te habla Mario de Almagro. En realidad Almagro, estoy en el límite, pero bueno, vamos a llamarle Almagro. Estoy a media cuadra del abasto. Quería hacer una pregunta para el doctor Stoll. Yo ya hace desde pandemia, más o menos, que estoy sufriendo el problema de tinnitus. Realmente es un zumbido que, bueno, a mí yo lo tolero porque, bueno, duermo bien y todo, pero quería consultarle al doctor Stoll si él sabe de que puede haber alguna terapia como para poder corregir eso y que desaparezca definitivamente. Bueno, saludos, Alfredo y doctor, muchísimas gracias, Mario de Almagro.
0: Gracias, Mario. Doctor, no, ni siquiera escuché esa enfermedad, no sabía, no la escuché nunca. ¿De qué se trata?
5: Sí, Alfredo, muy común el zumbido, pitido, tinnitus. Claro. Tinnitus, dijo él, muy preciso, era muy preciso con la ubicación geográfica de él en Almagro, y lo fue médicamente también, Mario. Eso no es una enfermedad del oído, es un zumbido que se oye, pero en realidad es el cerebro interpretando mal al silencio, porque con la edad, o por ruidos, por haber escuchado, por haber estado con ruidos fuertes toda la vida, o por una profesión, se sabe que los odontólogos tienen más esto por el torno, por haber estado expuestos al torno que otras profesiones, o incluso por un remedio. El cerebro odia que haya silencio donde antes había una señal. La señal se pierde porque el oído pierde la capacidad de oír ciertos sonidos. Claro. Y eso el cerebro lo transforma en zumbido. Es un sonido fantasma que se genera adentro del cerebro. Entonces, ¿cuáles son los tratamientos? Para darle a Mario algún consejo, y le voy a dar un optimismo, ¿eh? Atención, atención. Lo usual ha sido el sonido blanco. ¿Sonido blanco qué? Son máquinas que uno compra que emiten todas las frecuencias de sonido que hay, todas, a la misma intensidad. Es como una televisión o una radio que no está sintonizada. ese ruido que hace raro.
0: Sí, fritura le decimos eso, nosotros, fritura.
5: La, esa fritura claro. enmascara al tinnitus, al zumbido, y puede ayudar, pero la gente sabe que no es una muy buena ayuda. Hacer terapia cognitivo-conductual con psicología, que le hemos recomendado tanta. Estamos hablando de, por ahí no el zumbido de Mario, pero hay gente que no se puede dormir a la noche, que está muy molesta. Y resignación, casi diría. Ahora, hay un nuevo método, la neuromodulación bimodal. No digo que la van a encontrar en la esquina de su casa o en todos los consultorios, pero se ha inventado, está al borde de la aprobación en Estados Unidos. ¿Y qué es? Se ponen auriculares inalámbricos que generan sonidos y la idea es reentrenar al cerebro.
0: Ah, claro.
5: Atención a esto, hay también una conexión a la punta de la lengua. Se estimula la lengua. La lengua manda impulsos al cerebro a un lugar que está cerca del centro auditivo. Y entre lo que uno oye en los auriculares y el estímulo de la lengua, uno reentrena al cerebro para anular el tinnitus. Entonces, neuromodulación bimodal. Y que, por supuesto, Mario sepa que cuando tiene estrés, cuando no durmió bien, eso es la palanquita de volumen, el volumen maestro, le va a aumentar el zumbido. Pero hay que descansar. Conclusión, el tinnitus no es un ruido en el oído, es el cerebro llenando un vacío que dejó una frecuencia perdida. Pero hay un nuevo tratamiento que estará disponible en un futuro cercano.
0: Extraordinaria la explicación, doctor, sumamente didáctica, como siempre. Tenemos una segunda paciente. Señora, adelante, está el doctor para escucharla.
2: Buen día, Alfredo. Bueno, hermoso su programa, como siempre. Muchas gracias porque es bellísimo siempre y con su gente. Yo quisiera hacerle esta pregunta al doctor Ectol. ¿Cuál es el tema que hay con la metformina? Por ejemplo, a mí me dio la doctora metformina y me ha adelgazado muchísimo, no me hace muy bien. Y hay médicos que dicen que no, que hay que tratar de hacer dieta y demás, pero la metformina no. Entonces yo digo, ¿cuál es el tema que hay con la metformina? A ver si el doctor Héctor me lo puede aclarar y muchas gracias.
0: Bueno, ahí está. Yo tomo metformina, si no me equivoco, doctor, es un medicamento para diabetes.
5: Alfredo, correcto. Y a ver, suena feo decir, tiene razón la señora, tiene razón la doctora de la señora. Por ahí a ella le causó efecto colateral, claro que puede haber perdido peso por la metformina, pero digamos las cosas como son. La metformina tiene más de 60 años. Es un excelente medicamento para la diabetes. Uno de los primeros, y uno de los primeros que hay que usar. Pero cuidado, aún sin diabetes, hoy, lo que es la columna que hice hoy, prevención, la columna que hice hoy es positiva, es de alegría. Es de decir, nosotros podemos frenar la biología, la evolución del envejecimiento, lo podemos frenar, enlentecer, y entonces que no aparezca el ACV, que no aparezca el infarto de corazón, que no aparezca el cáncer o la demencia. Y acá la metformina, cuando el azúcar, la glucosa, está por arriba de 100, es razonable dar metformina, después vendrá quien la tolera mejor o no.
0: ¿Qué?
5: Pero el bajar el azúcar con metformina puede retrasar, ha habido un estudio muy grande en Estados Unidos, redujo 31% la aparición de diabetes. Entonces, por supuesto que sí usarla, y después, el que lo necesite, la combina con otros medicamentos para la diabetes. Pero acá viene una parte fundamental de la metformina. ¿Qué se ha discutido ahora? ¿Qué se discute mucho? Que pueda ser una pastilla de la longevidad. Hay un estudio, como no hay patente, Alfredo, a nadie le interesa poner mucho dinero en metformina,
0: claro.
5: Pero estamos hablando de longevidad, de que podría ser uno de los medicamentos pocos que se conocen que rejuvenece a un ser humano. Y se hizo el estudio TAME, no hay resultados todavía, lentísimo, por falta de fondos, pero la metformina actuaría en las células, facilitando que las células se limpien, se reactiven, se reciclen. Literalmente uno de los únicos medicamentos que se conoce hoy que podría tener efecto en rejuvenecer a una persona. Entonces, empezó como el tratamiento base de la diabetes,
0: sí.
5: una herramienta fabulosa para la prediabetes, pero también hay un rol posible como un freno del envejecimiento, aunque todavía no está en la góndola de la certidumbre y de la certeza. Pero mantengámonos en mente, usarla definitivamente y que consulte con su médico a ver por qué esa baja de peso y si tiene que cambiar por otra cosa. Pero es un gran medicamento.
0: Doctor Stoll, como siempre, le mando un gran abrazo, lo esperamos el domingo que viene y que disfrute allí de esa experiencia que está haciendo, que lo dejamos entre nosotros, pero es algo realmente maravilloso, maravilloso. No hay nada mejor en el mundo que con padres o con hijos hacer un viaje. Le mando un gran abrazo, doctor.
5: Abrazo para todos ahí. Chao, Alfredo.
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0: 12 un minuto en la ciudad de Buenos Aires, cielo despejado, la temperatura 21 grados 7 décimas. Creció el empleo en la construcción y la logística. Un informe de la Secretaría de Trabajo destaca una leve recuperación del empleo en esos sectores que venían perdiendo. La construcción incorporó unos 6.000 nuevos trabajadores formales entre el último trimestre del año pasado y el primero de 2026. El transporte, en tanto, incorporó unos 4.300 nuevos empleados registrados en algunas de sus ramas, aunque no fue suficiente para compensar la caída del rubro logística en su conjunto. También creció el empleo en talleres mecánicos y concesionarias, estaciones de servicio, minería, informática, investigación y desarrollo, enseñanza, pesca, electricidad, gas y agua y servicios sociales y de salud. En tanto, petróleo, gas e industria manufacturera presentaron las mayores caídas. La desesperación de un jubilado desató una movida solidaria en redes. Es el caso de un hombre que dejó a su perra de 11 años atada a la puerta de un refugio. Junto a ella, dejó una nota de puño y letra contando que cobra la mínima, se tuvo que mudar a un monoambiente y el dueño que se lo alquila no admite mascotas. No puedo tenerla ni mantenerla, escribió el jubilado y agregó: no sé si hago lo mejor, pero es lo único que se me ocurrió. Por favor, les pido que la cuiden. Gracias. A partir de esta nota, el refugio El Campito lanzó una campaña para encontrar al dueño de Zoe, para que la perra pueda vivir cerca de quien se ocupó de ella desde los 45 días de vida. Cielo despejado en la ciudad de Buenos Aires, temperatura 21 grados 7 décimas, presión algo baja, 1011 hectopascales, sopla viento del sudoeste a 8 kilómetros por hora y la humedad 52%.
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4: Bueno, señores, está de fondo lo contigo porque es banda sonora de la vida de muchos. Y como lo fue también, en este caso vamos a traer versiones, varias versiones diferentes, como siempre hacemos, de nuestro amigo Andrés Calamaro. Andrés Calamaro, en su disco en el 97, Alta Suciedad, compone esta balada que seguramente la conoces, Crímenes Perfectos. Así arranca la versión del mismo autor.

también su amigo y el genial Fito Páez grabó en Calamaro Querido un disco que muchos también cantautores amigos de él grabaron. Así sonaba la versión de Crímenes Perfectos por Fito Páez.

aquella banda que hace unos años atrás apareció y rompió todo en las fiestas, animaron fiestas, se movían, hacían bailar a los chicos y se llamaban Agapornis.

Claro, la balada la podés pasar a cumbia, la podés pasar a salsa, a cualquier otro ritmo, en este caso medio rockera. Esta chica Pamela Rodríguez con Guillermo Arrón, así hacían su versión de Crímenes Perfectos.

Todo lo que termina, termina mal. Y lo que no termina, se contamina mal, cantaba Andrés Calamaro. Nos vamos en la versión que él mismo hizo en vivo en 2005, en el disco El Regreso, Crímenes Perfectos, aquella linda balada de Andrés.

0: conocida. Hoy nos visita una de esas personas que sin duda nos llenan el corazón y nos encanta escucharlas. Que hacen, que dicen y que en lo suyo son un ejemplo. Hoy, en Vida y Obra. Hoy, Palito Ortega. ¡Vamos!
1: ¿Cómo va?
2: Bien, siempre sos muy bienvenido, Palito. Sabés lo que te queremos. Y muchas gracias por un domingo, a un artista que tiene que cuidar la voz, que tiene que cuidarse. Que vengas aquí al programa, para nosotros es un honor, un orgullo.
1: Gracias, ustedes están contentos. Mi nieto está enojado. Los domingos yo le hago el asado.
2: Bueno, pero lo podés hacer un poco más tarde el domingo. Terminemos a la una. Terminemos a la una, pon el fueguito, a la una y media, dos, comen.
1: Sí, sí, me esperan.
2: Te esperan.
1: Pero ellos ya empiezan a llegar, a la una empiezan a llegar, ¿viste?
2: Empiezan a llegar.
1: Sí.
2: Hacemos una picadita y un ferné.
1: ¿Viste? Ese regalo de la vida, que cuando los veo llegar, uno hincha de Boca, saben que yo soy de River, viene con la camiseta de Boca, me provoca el tipo, ¿sabes?
2: Boca.
1: Sí.
2: Claro.
1: Y el otro, bueno, cada uno tiene su personalidad, su forma de ser. Y yo le agradezco a Dios, que todo valió la pena para llegar hasta acá, ¿no? Y puedo disfrutar de esa dicha de verte rodeado de esos chicos que son la continuidad de tu vida, en definitiva, ¿no?
2: Qué maravilla.
1: Sí, gracias a Dios. Después lo demás, todo se va arreglando en la vida, todo lo puedes arreglar. Cada vez que pienso en mi punto de partida y todo lo que he podido vivir y aprender y equivocarme y seguir adelante, siempre me levanto y le doy gracias a Dios por poder levantarme y por poder volver a empezar un nuevo día y encontrarme con gente querida, ¿no? Como este caso, que te aprecio mucho, Alfredo, y es una alegría estar aquí compartiendo tu programa con tu gente.
2: Y hemos compartido varios asados, nos bebemos varios todavía, pero el último estuvimos con el Puma Rodríguez, con Guillermo Andino, con Rucal, pasamos muy bien y siempre es como que disfrutas haciendo el asado para tus nietos, me imagino. La felicidad de hacerle un asado a tu nieto es maravillosa, ¿no?
1: Sí, maravillosa. Bueno, como decía anteriormente, uno tiene que agradecerle a Dios estar viviendo poder vivir estos momentos, ¿no? Se pasan por muchos momentos difíciles en la vida, porque la vida es una pelea permanente, una lucha permanente, pero tiene su recompensa, ¿no? Y la recompensa es esta, porque la familia, los chicos, cuando uno ve crecer a los hijos, y vienen los hijos de los hijos después, ¿no? Y uno se ve de alguna manera en alguno de ellos, yo veo gestos y cosas, digo, qué curioso, ¿no? No le puedo explicar a este chico.
2: El ADN que se tiene en gestos, tiene situaciones muy parecidas.
3: Hay uno de los nietos que además le gusta la música, ¿no? Y que se animó a subir al escenario y todo.
1: Sí, bueno, el hijo de Julieta, Benito, toca bien la batería, pero bueno, su papá, que es un cantante importante.
3: Iván Noble.
2: Sí, Iván Noble.
1: Iván Noble tiene ese hijo que quiere venir más conmigo que con el padre.
3: ¡Ah!
1: Es curioso, ¿no? Pero tengo la suerte que eligen al abuelo siempre para como cómplice todas sus travesuras.
2: Qué maravilla, ¿eh? Recién decías que le agradecías a Dios. ¿Has sido siempre una persona de fe, una persona creyente, o en los últimos tiempos? Un hecho que mucha gente no lo recuerda es que te volviste a casar con Evangelina ante el Papa Francisco, ¿no? Fuiste especialmente a ratificar tu matrimonio.
1: Y cuando cumplimos 50 años,
2: 50.
1: Nos fuimos a Roma y yo le tenía confianza con Bergoglio y le decía, mirá, si yo seguía la carrera del sacerdocio, vos no estabas acá. Claro, pues yo era monaguillo de chico.
2: Claro.
1: Y los sacerdotes, los curas misioneros que llegaban a mi pueblo, me decían, Ramoncito, vos tenés vocación, tenés que seguir la carrera, son 10 años y salís ordenado sacerdote. Entonces, ya tenían el seminario en Córdoba y todo, y mi viejo se asustó, dijo, no, 10 años, no.
2: 10 años,
1: sí. Y yo después, cuando lo veía a Jorge, a Bergoglio ahí en Roma, siempre le hacía esa broma, le decía, si yo hubiese seguido la carrera de sacerdocio.
2: El tema es si Bergoglio se hubiese dedicado a cantar. el rey Bergoglio cantando.
1: Pero bueno, la vida está. A esta altura de nuestra vida hacemos siempre un balance, ¿no? Empezamos a mirar más para atrás que para adelante. Claro. Y yo miro para atrás y digo, qué felicidad haber pasado por todas las cosas que uno pasó, porque inclusive las dificultades que uno tiene sirven como son como una experiencia que se vive para saber qué es lo que viene y cómo tratarlo. La vida no siempre está de buen humor y a veces te da un golpe que te paraliza un poco. Yo me vine a los 16 años, cumplí 17 acá en Buenos Aires, me vine a Buenos Aires y siempre es la imagen que tengo de mi llegada a Buenos Aires, que me paré, salí con una valijita ahí de cartón que me habían prestado además en el pueblo, que después la tuve que mandar de vuelta, y salí de Retiro y me paré y vi pasaban los tranvías, todavía corrían los tranvías, tío, yo miraba pasar, tío, y dije, ¿para dónde voy? Y ese es el comienzo mismo de mi
2: de toda tu vida profesional. ¿Dónde voy?
1: ¿A dónde voy? Si no sabía. Tomé un tranvía, me subí a un tranvía como. Y bueno, yo veía, avanzaba y en el momento paso fue donde había una construcción y había un cartel grande y se necesitan peones. Y me tiré del tranvía. Me sacaron corriendo porque me era menor, no tenía documentos. Yeah. Pero creo que como un gesto de bondad del encargado de ese edificio que estaban construyendo, me dice, mira pibe, ahí enfrente necesitan a alguien que ayude a hacer la limpieza. Era un edificio de un partido político, el Partido Demócrata Cristiano.
2: Partido Demócrata Cristiano,
1: en la calle Rodríguez Peña, entre Tucumán y La Valle. Y toqué el timbre, bueno, me atendió un señor mendocino, él, Mayorga de apellido, vio que me vio la cara el tipo de desesperado, me dijo, mira pibe, dice, no tenés documento, no puedo dar nada, dice, lo único que te puedo ofrecer, dice, hasta que encuentres donde ir, dice, si querés dormir en el sótano, y durante el día, si querés me ayudás un poco a limpiar acá el edificio, a mantener. ¿Qué? ¿Te imaginas? Me tiré de cabeza en el sótano. Fue mi primer hogar. Y ahí salí a caminar un poco a la tarde y me metí por el 11 y empecé a ver todos los negocios y pasé frente a un negocio que había un cartelito y decía, se necesita cadete. Y ahí me presenté y dije, señor, mire, ¿no? Bueno, me tomaron en la calle Pasteur y Corrientes, un lugar que vende fantasías y cosas.
2: Sí.
1: Y el destino, todo el tiempo entraba ahí un chico que vendía café por la calle, entraba a la tarde, entraba con los termos de café, y en un momento un chico hace una broma, un empleado hace una broma con una empleada.
2: Sí.
1: Para esa época era un chiste enorme de mal gusto, le pone un profiláctico en la cartera. Cuando la chica se va, cuando las empleadas se van...
2: Hoy también sería un chiste tremendo.
1: Bueno, en ese momento, te imaginas.
2: Claro, claro.
1: Pasa por el toilet para arreglarse, abre la cartera y se encuentra... Y empieza a llorar. Y el patrón dice, ¿quién fue el autor de esta grosería? Y empieza a mirarnos a todos, y lo miraba a los vendedores, y pasa la vista por mí. Yo hago el gesto como diciendo, no sé.
2: ¿Una qué? Claro.
1: Y al vuelve otra vez la vista hacia mí, me dice, fuiste vos, Ramón. Y yo le digo, señor, ¿qué le hace pensar que fui yo? Le digo, no fuiste vos. Claro, pues yo jugaba todo el tiempo, trabajaba ahí como cadete, pero yo cantaba todo el tiempo.
2: Cantaba
1: por el...
2: Sí, te salía del corazón,
1: Fue este, ¿no? Y el chico que era un vendedor exitoso, me mira y hace con los hombros así como diciendo, y bueno, pues
2: no dijo nada.
1: Sí, no dijo nada.
2: Pues hizo cargo.
1: Me dice, te has suspendido por una semana sin goce de sueldo, bla, bla, bla. Ahí empieza verdaderamente la historia mía, porque digo, ¿qué hago una semana? Si me alcanzaba justo lo que yo cobraba, me alcanzaba para pagar la pensión, digo, ¿qué hago? Y entra un cafetero. Uy, dije, este me va a salvar.

0: sigo caminando, no vendí un café por Callao y llego al bajo, miro hacia la izquierda, había una cola de gente, digo, uy, esa gente, y me voy hacia ese lugar y empieza una señora, ay, pibe, dame un café, y bueno, me agotan los términos, señora, ¿qué hacen acá? ¿Para qué esta cola? Me dice la señora, ay, querido, ¿no sabés que esta noche canta Pedrito Rico?
1: Mirá vos.
0: Miro así, LR3 Radio Belgrano.
1: Radio Belgrano.
0: Mirá dónde había llegado. Me voy corriendo al lugar, cambio los termos vacíos, y me vuelvo directo a la radio. Y me paro en la puerta de la radio y empecé a vender café en la puerta de la radio. Y ahí veo el nacimiento de la televisión en blanco y negro. Y veía al negro Brizuela Méndez, Fito Salinas, negro que entraban, gente de esa época, ¿no? Y despacito empecé a entrar un poquito en la radio hasta que me dejaron ya que recorrer por los estudios, iba el control, andaba. Y a la mañana temprano había un programa de un señor llamado Carlito Ginés.
1: Sí, famoso, famoso.
0: Y hacía un programa llamado Levántese Contento. Son las 7:40, la temperatura, ta, ta, ta, ta. Entonces yo iba y le ayudaba a su río. Vamos, señora. Yo tocaba los platillos. Y dice, pibe, ¿por qué no venís todos los días y me ayudás a hacer ruido? ¿No? Y yo a las 7 de la mañana en punto estaba ahí ya haciendo ruido con Carlito Ginés. Ese fue el contacto, primer contacto mío con ese mundo.
2: Pero vos ya tocabas la guitarra y componías.
0: No,
2: en
0: nada,
2: ese momento
0: nada.
1: No. Todavía no.
2: Nada que ver.
1: Era muy la prehistoria.
2: Y estaba en tu mapa.
1: Ahora digamos que estamos conversando maravillosamente y emocionados con la historia de Palito Ortega. Empezó en una radio y ahora está en una radio, ¿no?
2: Claro.
1: Menos mal que está Luis acá, porque el viernes 23 de octubre en el Teatro Ópera, me dicen que está agotada. ¿Está agotada esa función?
3: Sí, está agotado.
1: ¿Cómo?
3: El 16.
1: Ah, el 16 de octubre está agotado y el 23 la nueva función. O sea, ya lo pueden sacar a través de Ticketet. Palito, es impresionante cómo tenés 85 años, seguís laburando, disfrutando de tu trabajo y llenando teatros y girando por el país.
0: Gracias a Dios, ¿no?
1: Gracias a Dios. Lo hacés porque lo disfrutás. ¿Por qué lo hacés? Porque te podrías quedar tranquilo, descansando. No creo que Luis quiera, digo, pero seguís laburando como si estuviese empezando tu carrera. ¿Por qué? ¿Por qué?
0: Me gusta y me hace sentir. Lo vivo con alegría cuando subo un escenario, sentir que ahí la gente quiere revivir la historia, ¿no? Porque me piden canciones desde el comienzo mismo de mi carrera. Y la alegría de ver a gente mayor que sí vivió el comienzo de nuestra carrera y gente joven que de pronto. No sé, yo particularmente creo que uno tiene un sueño, trabaja por él, lo empieza a convertir en realidad. Pero yo particularmente digo esto porque me pasó verdaderamente, yo predije mi vida. Curioso que yo haya de chico, yo ya decía, vendía periódicos por las colonias ahí en mi pueblo, y cuando iba de un pueblo al otro, que había una distancia grande, se me hace salir a las 7 de la mañana con los diarios, que pasaba el tren y me los tiraba ahí, y volvía como a la 1 del mediodía, así que recorría, caminaba mucho. Pero yo iba y escuchaba la radio, escuchaba un locutor ahí, ¿verdad? Y entonces decía, yo señoras y señores, en esta radio canta Ramón Ortega. Yo mismo hacía el sonido de la ovación y cantaba tango porque no había nueva ola.
1: No había nueva ola.
0: Y dijo, Rico, vas, si me viera. Bueno, todo eso después yo lo viví. ¿Entendés? Entonces yo digo, qué curioso que haya pasado esto. ¿Por qué yo me imaginaba siempre cantando ante mucha gente y cantaba? ¿De dónde venía esa imagen, ¿no? De empezar a imaginarme yo mismo cantando ante un escenario. Y nada, me gustaba. Después había un profesor de baile, yo lo iba a ver porque había una familia pudiente ahí que contrataba para sus hijos. Y yo me subía una tapia y lo veía. Después bajaba y practicaba. Y volví a subir para ver la danza. Yo aprendí más que los chicos que los hijos de ese señor. Qué que bueno. Podía pagar al profesor. Y entonces me iba a una confitería, llamaba La Comparsita. Había un bandoneón, una guitarra, tocaban cosas.

0: folclore, valses, y yo decía, tocame un malambole, y me ponía a zapatear, y tenía uno o dos amigos, le decía, tirame una moneda.
1: Ya.
0: Y los otros, al ver que alguien te tira la moneda al piso, los otros te empiezan a tirar monedas.
1: Lo imitaban, claro.
0: Terminaba a bailar y empezaba a recoger las monedas al piso. Claro. Ese era el comienzo y los sueños que empezaban a pasar por tu cabeza, que después vos lo vas viendo cómo se van materializando, cómo se hacen realidad.
2: La ley de atracción, ¿no? Que mucho se habla, que uno con los pensamientos y con las ideas va trayendo todo lo que piensa.
0: Bueno, eso es curioso, que mucha gente tal vez no se da cuenta que la actitud que tenés permanentemente ante los problemas, ante cualquier circunstancia que se te presente, va a terminar siendo la consecuencia de cómo lo solucionas o no.
2: Claro.
0: Si yo voy a buscar trabajo y agarro un diario y entro, hola, buena, mire, vengo por el aviso, tal. No. Ya, viste, te miran, sí. ya.
1: Para atrás.
0: Es buena, ¿qué tal? No, vení por el aviso, mire, ¿qué tal?
1: Ramón, es lo que dice Mirta, si te ven bien,
3: ¿con qué canción o con qué canciones vos te diste cuenta que tenía facilidad, le encontraste el gustito y dijiste, con esto sigo?
0: Bueno, yo andaba con una orquesta, empecé, cuando venía café en la puerta de una radio, había una orquesta popular, y yo entraba y veía, hasta que un día le faltó el asistente que ayudaba a armar el escenario, la batería, todo. Y entonces yo le dije, señor, mire, veo que faltó el asistente, me contrata este señor, me voy en gira como asistente, como ayudante. Y mientras andaba en esa gira, le pedí al baterista, por favor, si me podía dar unas clases, y ahí empiezo yo a reconocer una nota en un pentagrama, empiezo a solfear. Me regalan un palillo. Cuando estaba en Buenos Aires, conozco a un maestro llamado Alberto Alcalá, un genio, realmente un gran percusionista, y me hice amigo de él y me enseñaba. Y le digo, maestro, le digo, yo quisiera estudiar, pero no le puedo, no tengo para pagarle, porque yo con el café no me alcanza. No, pibe, yo no te voy a cobrar. Y dice, bueno, vení, no me hagas perder tiempo. Si vas a estudiar, yo te enseño, no te quiero cobrar. Y dice, pero si vas a estudiar, le digo, sí, señor. O sea, me regaló un par de palillos, una gomita, y empecé.
3: No, viste, a practicar. Papá, mamá.
0: Empecé a practicar. Eso fue el gesto más hermoso que yo recuerdo de un señor profesional que me enseñó a reconocer una nota en el pentagrama, que me regaló un par de palillos, una gomita, y vivía en una pensión y los compañeros ahí de habitación me retaban a la noche porque yo no apagaba la luz y a la otra con los palillos practicando, ¿no? Después, bueno, me fui con el orquesta y empecé a aprender unos acordes en la guitarra, y curiosamente con orquesta, con los primeros acordes, se me empezó a ocurrir alguna melodía. Y seguí escribiendo hasta que un día empiezo con un amigo que era el cómico, el humorista de ese grupo, empezamos a garabatear algunas canciones. Y así llego yo a dar una prueba. En realidad no voy a dar una prueba como cantante, sino que voy a llevar canciones que nosotros escribimos para otros intérpretes. Y me dice Dino Ramos, que era el compañero que escribía las letras, me dice, che, este rock, dice, puede ser para Johnny Tedesco. Había salido Johnny Tedesco con mucho éxito en ese momento. Y yo voy a la compañía de disco y digo, mire, tengo una canción para el señor Johnny Tedesco. Y me dice, a ver, ¿cuál es la canción? Y le canto, sácate la careta, sácate, fíjate cuando me hablas de amor, que yo... El tipo me dice, flaco, ¿qué tiene que hacer usted los sábados a la tarde? No, nada, señor. Pero venga, dice, yo lo quiero escuchar en el micrófono.
3: No era Ricardo Mejía, ¿no?
0: Era Ricardo Mejía.
3: Ah, el que armó el Club del Clan.
0: Claro. Y bueno, voy y le canto, voy al estudio y le canto. Ya habíamos escrito con Dino, habíamos escrito Sabor a Nada.
3: Claro.
0: Vos sabés que se la pasé, cantantes melódicos de esa época, se la pasamos a todos los que encontrábamos. Nadie la quería grabar y decía, no, es muy difícil esa canción.
1: Claro.
0: Es muy difícil. La melodía para esa época era como, sí, no era una balada tan sencilla.
3: Sí.
0: Y no la quería grabar nadie. Y yo empiezo, cuando me dan la primera oportunidad de grabar, voy y se la canto al director, al señor Mejía, creador de Creekland, que estaba muerto de amor por Jolie Lam. Y Jolie Lam, no sé qué compromiso tenía en su vida amorosa, pero no le daba bolilla. Y entonces la canción era justo, yo doy la prueba con esa canción. La canto en el estudio, me la hace cantar 3 veces, voy al control, donde estaban sentados ellos, los que escuchaban la prueba, dice, flaco, es de usted, sí, la melodía es mía. Cántela otra vez. Y yo me voy al estudio y dice, no, venga, cántela acá. En el control me la hizo cantar.
1: Y delante estaba Johnny Lang.
0: Claro, pero no era...
1: ¡Qué bueno!
0: Yo no sé si le gustaba tanto la canción, pero lo que decía la canción iba justo para la situación que él estaba viviendo.
3: Claro.
0: Por eso digo, esas circunstancias que se pueden dar. Y finalmente, bueno, yo la grabé primero y después ya me la escucharon algunos cantantes en ese momento famosos, como Lucho Gatica, que era muy famoso en ese momento, un cantante melódico, la señora Olga Guilló y el trío Los Panchos, y bueno, me la grabaron toda a la melodía. Pero bueno, esa es un poco la historia de un destino que yo creo que lo soñé, como decía anteriormente, porque yo cantaba y me aplaudía yo mismo. Ese es el sonido de ovaciones. En definitiva, no hay que dejar de soñar. Uno tiene que tener siempre un sueño.
3: Mm.
0: Y como vos tenés un sueño y lo fijás en tu mente, me parece que toda tu actitud
1: te ayuda. No es seguro que lo concretas, no es seguro, pero te ayuda muchísimo que lo puedas lograr, ¿no?
0: Claro, sí. Como digo, si vos pensás que te va a ir mal,
1: claro,
0: vos tenés un gesto de que te va a ir mal, es decir, que tenés una actitud en todos tus momentos casi como de derrota, ¿no?
1: Palito, recién contabas que la vida ha sido maravillosa para vos, tus hijos, tus nietos, tu éxito en todas partes del mundo. Yo al principio, cuando te presentaba, creo que entre los 10 argentinos más famosos de toda la historia estás vos. Yo lo pongo al Papa Bergoglio, lo pongo a Messi, lo pongo a Maradona, una persona extraordinariamente popular, y lo he comprobado cuando hemos caminado en la calle, hemos ido al restaurante a la mesa. Y aún la gente muy, muy chica te reconoce, te quiere. Pero también decías que has pasado momentos duros. Dijiste, te anoté con la vida, por momentos te paraliza, ¿no? No quiero que te pongas triste, pero ¿cuáles son los acontecimientos, digamos, más duros? Por lo que yo conozco, pero corregime, el fallecimiento de tu hermana, de tu hermanita, sí, cuando vos debutabas, Rosario, ¿no? Rosarito.
0: Sí, éramos 5 varones y la única mujer, que era la más chiquita, la menor, iba al colegio y, bueno, la atropelló un colectivo, y era justo cuando yo iba a debutar en televisión.
1: Oh.
0: Y no sabía qué hacer. Tampoco tenía dinero para ir inmediatamente a Tucumán, y voy y le digo al director de la compañía discográfica, que era el productor del programa de televisión, le digo, señor, me pasa esto. Y me dice, mira, pibe, me dice, tenés que cantar. Si a tu hermana Tormenta le gustaba, y tenés que cantar, dice, canta para ella.
1: Como un homenaje a ella, ¿no?
0: Sí.
1: Porque vos le cantabas a ella cuando estabas en Tucumán.
0: Claro, porque ella me pedía siempre que le cante. Cuando estaba muy chiquita y yo estaba en Tucumán, me pedía que le cante. Y bueno, fui al canal, tenía una angustia terrible. Pero con ese mensaje que me da este señor, dice, cantale para ella, cantale, porque... Y canté, no sé, la cara que tenía, porque te imaginas el peso. Apenas terminé, bueno, a la mañana siguiente ya no la alcancé, no la vi, porque llegué y ya la habían sepultado. Y me quedó ese recuerdo, un recuerdo muy permanente. Yo la veo todo el tiempo, la visualizo, porque me pedía siempre que le cante, yo no era famoso, empezaba a cantar recién, es como una luz que quedó ahí encendida. Y 5 varones y la única mujer, te imaginas, la chiquita.
1: El dolor tremendo.
0: Y mi viejo se había separado, además, cuando era chiquita, y yo me acuerdo que yo la cuidaba, y cuando me tendría que haber acompañado, a lo mejor cuando yo empecé ya a cantar, a ser conocido, ya no estaba. no me vio en esa situación.
1: Claro, claro.
0: Pero bueno, es una estrella que está siempre ahí encendida y que uno la tiene como una guía, ¿entendés?
1: De hecho, por el recuerdo, creo que la bautizaste a una de tus hijas como Rosario, ¿no?
0: Rosario, sí, le puse Rosario, sí, a una de mis hijas por ella, por mi hermanita, que se llamaba Rosario. Pero bueno, en definitiva, la vida te va poniendo como prueba todo el tiempo y si uno baja los brazos ante la adversidad y se rinde ante el dolor y se acobarda, y entonces es como que es un peso que no te deja avanzar.
1: Claro.
0: Y la vida continúa, y si todos los días cuando te levantás tenés que agradecerle a Dios poder levantarte, porque te das cuenta solamente la importancia de ponerte de pie es cuando no te podés levantar.
1: Claro.
0: Entonces no hay que esperar ese momento, hay que levantarse y hay que agradecerle a Dios por levantarte. Yo tengo en mi vida tengo muchas referencias dolorosas y trabajé siempre para tener más referencias amorosas, ¿no?
1: Amorosas.
0: Sí, sí.
1: Bueno, hablando de eso, has compuesto un nuevo tema que se llama La Marcha del Amor. ¿Cómo es eso?
0: Sí, porque yo me acuerdo que hace muchos años había salido una canción que se llamaba La Marcha de la Bronca.
1: Sí, yo la uso en el programa acá para quejarme de algunas cosas, de Pedro y Pablo, de sí. El Cantilo y Durán.
0: Claro. Y me pareció que La Marcha del Amor es una marcha necesaria, no hay que salir a tirar piedras y a romper vidrieras o a enojarse, hay que hacer una marcha donde se cante un himno de esperanza, porque lo otro, cuando uno se enoja termina rompiendo algo, y cuando uno tiene un sentimiento de esperanza, te ilusionás con cosas y me parece que uno tiene otra actitud en la vida, ¿no? Entonces se me ocurrió La Marcha del Amor, suma tu voz a los que cantan a la vida, sin olvidar la verdadera historia, para que vayan nuestros hijos al futuro sin el peso de las viejas discordias. Vamos a hacer la marcha del amor, la marcha de los que siguen creyendo. Este es un poco el mensaje.
1: El mensaje, ¿no? Hermoso, hermoso. ¿Y eso ya lo grabaste?
0: Sí, ahora está para, es una producción nueva, está para salir. Yo no paro de
1: producir.
0: No paro de escribir, no paro de decir lo que me pasa, lo que siento. Y ahí quedará, si de repente se difunde o no, pero lo bueno es que dejarlo en tu catálogo para que alguien alguna vez lo escuche, ¿no? Y siempre he tenido vivir con alegría, corazón contento, viva la vida, yo tengo fe, todo he tratado de escribir siempre en positivo.
1: Ya.
0: Más allá de haber conocido lo negativo, de haber conocido el peso de la necesidad de no tener, y uno piensa que la vida es eso, en definitiva, la vida es una cuestión de actitud. Como dice, si te ven mal, te van a ver.
2: Maltratan.
0: Sí, ¿no? Esto es que dijo, bueno, sí, lo dijo
1: Mirta. Si te ven mal, te maltratan, si te ven bien, te contratan.
0: Sí. Yo lo hablaba mucho, curiosamente, lo hablaba mucho con Libertad Lamarque.
1: Sí.
0: Yo estaba en gira, llego a México y termino el show y me dice un señor Ortega, dice, está la señora Libertad Lamarque, lo quiere saludar. Me puse de pie enseguida, le dije, sí, por favor, acá la pasa. Entra Libertad. Y me dice, Palito, lo vine a ver. Dice, mientras usted cantaba, yo me imaginaba que hacíamos una película juntos y qué sé yo. Y yo, como una salida un poco ahí de la situación, un poco para mí de sorpresa, ¿no? De grata sorpresa, le digo, bueno, Libertad, creo que usted no querrá hacer el papel de mi novia, ¿no? Y se empieza a reír.
1: Sí.
0: Y me dijo, no, yo tengo que hacer el papel de su mamá.
1: Y de su madre, bueno, y hacen
0: la película. El papel, claro, La Sonrisa de Mamá, le escribo para la película.
1: Esa flor que están haciendo, esa flor que están haciendo.
0: Bueno,
1: la vamos a usar para el Día de la Madre, ahora que
2: viene
1: el Día de la
2: Madre. En dos domingos.
1: La vamos a usar, sí.
0: Bueno, en las canchas se cantó mucho.
1: Yo sé la letra de Boca, Pablo, así que no generemos una grieta. tarjeta ahí.
0: La que no que pagan derechos de autor en la cancha. No,
1: lástima que no pagan.
0: Es verdad.
1: No hay tantos actores.
2: Ay, sí, perdón, no, Alfredo, por favor. En los shows que vienen ahora, en estas fechas de octubre, que Alfredo contaba, una ya está agotada, la del 23 está saliendo a la venta, van a estar todos estos éxitos, seguramente.
0: Sí, claro, claro, claro. Yo tengo claro que la gente que paga una entrada para ver a un artista y conoce, de, en este caso, un músico, un compositor, un cantante, van con la esperanza o la alegría de que van a escuchar lo que ya conocen.
2: Y para cantar juntos, porque a la gente le gusta también cantar con el artista.
0: Sí, la verdad que sí, es hermoso eso de que la gente participe, que canten, ¿no? Me ahorran a mí el tener que esforzarme demasiado.
1: No, pero es impresionante, yo esto lo sigo mucho, y en los recitales, en el Luna Park, en los teatros, y en muchas de las canciones él se calla a propósito y calla y canta a la gente, que es, todo el mundo sabe las letras de las canciones.
2: Claro, uno hace los coros,
1: es emocionante, ¿sí? Es emocionante eso.
0: Sí.
1: Y ahora vas a cantar esta, La Marcha del Amor, ¿vas a cantar?
0: La voy a presentar. Yo a veces me pongo a pensar y digo, qué curiosa la vida, las vueltas de la vida. Yo andaba con una orquesta, yo era ayudante, era un plomo, como dicen ahora.
1: Sí, claro, plomo. Ayudaba.
0: Y le armaba la batería, el baterista armaba el escenario. Y el baterista era un loco de Frank Sinatra. Escuchaba todo el día Sinatra.
1: Mirá.
0: Y como yo cantaba, jugaba, me hacía el artista ahí mientras viajamos de un pueblo a otro. Siempre me tiraba algún idiota y dice, lo que pretenden cantar, deberían escuchar 10 horas por día Frank Sinatra.
1: Él decía eso.
0: Y yo un día me paro y le digo, pero veo que te gusta mucho Sinatra, de verdad, te gusta tanto, digo, que la verdad, acordate, lo digo, un día te lo voy a presentar. Imagina la carcajada de todos.
1: Qué increíble.
0: Que andaba ahí de ayudante de una orquesta, lo va a presentar a Frank Sinatra. Cuando lo traje a Sinatra, vos sabés que lo empecé a buscar, no lo encontré.
1: Pero bien.
3: Eso te iba a preguntar, si se dio eso.
0: El gusto que me hubiese dado yo.
3: Claro.
0: Yo le cantaba a Sinatra. Le hacía sonata, ¿no? Le cantaba en un inglés, inventaba, dice, I got you. El único que le podía cantar a Sinatra era yo, porque bueno, ya le había pagado, digo, que lo tenía ahí, ¿viste? Entonces, me reía, porque yo me sentaba, y todo, por contrato, todas las marcas de whisky, que del Bourbon, no sé cuánto, y el otro, que te pedía, yo le puse todo, ¿no? Entonces, él quería él servirte. Yo me sentaba y me servía Sinatra, porque no dejaba que toques nada porque él te quería servir.
1: Él te servía el whisky.
0: Y me servía un whisky y yo le seguía cantando, pero no cantaba nada. Y él se reía conmigo porque me veía con... Ya había perdido no sé cuántos millones. Y yo me reía, que ya está. Y dije, mira, traerlo a Sinatra. Yo escuché desde que empecé a cantar, que estaba ya hasta en el ambiente, escuché a tantos empresarios, me decían, el año que viene lo traemos Sinatra, nunca lo tengo Sinatra. Y un día, bueno, se presentó la oportunidad, lo encontré en la ciudad de Itajo, en Nevada, para que lo hubiera encontrado, porque si lo perdí. Porque esa cosa que había en ese momento, decían que el dólar dentro de 2 meses... vos hacías una proyección de acuerdo a lo que publicaban la famosa tablita, ¿eh? Y yo hice todos los números de acuerdo a esa tablita.
1: Y chao, fuiste.
0: Lo voy a decir al nombre del ministro de Economía, Sigó se llamaba el ministro de Economía.
1: Lorenzo Sigó, sí, Lorenzo.
0: Y yo lo voy a ver, le digo, señor, yo hice un contrato de acuerdo a la tablita que ustedes publicaron, la tablita oficial. Le digo, ustedes dijeron que el dólar está a 3.70, ahora está a 700, ¿cómo hago? Y él se tira para atrás, sí, en su despacho, sí, y se ríe. Pero Ortega, ¿usted quién lo manda a contratar a Frank Sinatra? Yo lo quería matar al tipo. Yo le fui a pedir, me pareció, bueno, me dije, acá no tengo nada que hacer, me levanté, me fui. Curioso, Sinatra se va de aquí a Brasil. En un avión privado sale de Aeroparque, saluda a todo y al último que saludes a mí, se acerca y me dice, ay, no, yo sé todo lo que te pasó. Lo único que tenés que acordarte siempre es que el día que necesites una garantía en Estados Unidos, no dejes de llamarme. Chao. Y se fue. Yo trabajé para pagar todas estas deudas de un millón y pico de dólares. Cuando terminé, le dije a Evangelina, necesito cambiar de aire porque estoy ahogado. Digo,
1: claro.
0: Bueno, vámonos. Y nos fuimos a Estados Unidos, llamé al abogado de Sinatra, le digo, estoy acá, el señor Sinatra me dijo que... Ah, dice, deme unos días que voy a hablar con el señor Sinatra. A los pocos días, viene un señor, me dice, señor Ortega, sí, y se lo venimos a ofrecer un contrato, queremos hacer 10 conciertos con usted. Y pero con una plata, un dinero que... Bueno, empiezo, no sé, en San Antonio, en Houston, no sé qué, papá, termino en Las Vegas. Pero evidentemente ahí había una mano que no... me pagaron por adelantado todo. El empresario me dice, yo lo contraté por 10 conciertos más, pero yo no tengo tiempo para programar. Dice, ¿qué le parece? Yo, bueno, qué sé, no sé, me terminaron ofreciendo... Hasta que finalmente me llamaron de Nueva York, fui a Nueva York a una reunión, me sentaron en una mesa, me dijeron, señor Ortega, ¿qué necesita? Te imaginas que el que necesita era una mesa así, un despacho, y yo no sabía ni quién me estaba hablando, ni quién era. Señor Ortega, ¿qué necesita? Dije, mire, yo estoy trabajando, tengo una productora, no produzco en inglés, le digo, pues yo produzco en español para los canales españoles. Al poco tiempo me llaman el canal más importante latino, me ofrecieron un contrato para representar todos los productos que entraban de Sudamérica, tenían que pasar por mi productora en Estados Unidos. Y empecé, bueno, a vender todo lo que se producía acá en Argentina, lo que se producía en la TV Globo de
1: Brasil.
0: De Brasil. Y ahí empecé, compré un terreno, ahí me hice la casa y ahí
1: y eso fue todo producto de los llamados de Francina.
3: ¿Cuántos años te quedaste allá?
0: Y me quedé 6 años, 7 años. Ahí nació la más chiquita, Rosario, mi hija. Los chicos los primeros meses se van llorando y vuelven llorando porque no entienden nada, ¿viste? A los 3-4 meses empiezan a hablar y ya no pararon, ya es así.
1: Hablan todos perfecto inglés, claro.
0: Y claro, bueno, especialmente Rosario, que nació allá, pero todos. Sebastián hoy tiene su productora, produce mucho para Estados Unidos, pero pues se maneja bien con el idioma, viaja todo el tiempo, sabe de qué se trata todo. Les viene bien un poco el conocimiento, el abrir un poco las puertas del mundo, que se vayan fogueando, que vayan haciendo su vida. El viajar te enseña mucho. Para mí fue una gran experiencia haber ido a grabar a Londres, haber grabado en Nueva York, haber grabado en Nashville, con los mejores arregladores, además, porque el arreglador de Neil Diamond, que había hecho Juan Salvador Gaviota, fue el que arregló todo un disco que hice en Nueva York. En Nashville me producía un señor que fue el primer productor de Elvis Presley, que se llamaba Chet Atkins, que es uno considerado entre los mejores 5 primeros guitarristas del mundo. Y gente, además, gente muy generosa, muy cariñosa, porque Chet Atkins venía al estudio y yo estaba grabando con Bob Ferguson, con no sé qué, el pianista, el otro, Kramer, no sé cuánto, y venía Chet Atkins al estudio y me decía, ¿usted se siente bien? ¿Está cómodo? ¿Qué más necesita? Y me venía a buscar a la hora de almuerzo y me llevaba él particularmente a un lugar a almorzar y volvíamos al estudio. Te tratan con mucho cariño, te hacen sentir bien. Como en Italia, yo hice un... grabé en italiano, pero por fonética. Ese grabé el muchacho que vas cantando, un muchacho que vas
1: cantando con tu guitarra.
0: Ahí le cambiaron la letra y está regazada lo que doro que prende el sol, vicino a me. 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Los oquites que ame Laura en la cabina número 3. me entraban por ahí muy seguido para corregirme alguna palabra. Y yo me ponía medio nervioso, porque te cortan a cada rato, pero me hacían profesionalmente. Terminé siendo un cantallero con Domenico Modugno, con Adriano Celentano, y salía todas las noches a cantar en italiano, y Modugno, que era un hombre que yo admiraba antes de conocerlo lo admiraba porque cuando vine a Tucumán trabajaba en una tintorería, repartía ropa a domicilio, y estaba de moda Moduño, y yo iba pedaleando ahí por Belgrano, donde estaba la tintorería, pedaleaba por Belgrano, y cantaba, volare, oh, cantaba, y después yo se lo contaba a Moduño. Me tomó como mucho cariño, y todas las noches, antes de terminar el festival donde íbamos, hicimos 17 conciertos por toda Italia, venía un secretario de él y me decía, señor Ortega, maestro, el maestro, que no dimenticare, que no podemos andar a mandar, no podemos andar a mangiare la pasayuta, ¿eh? Me dijo el maestro que no se olvide. No, ya no. Y me iba a comer y Moduño se ponía una servilleta acá, a ver, había un sertano bien, viste, sí. Una vida, una vitalidad. Y no sé por qué me tomó así un gran cariño. En cambio Chilentano era más
1: seco,
0: sí,
1: más
0: tenía su clan distante, él tenía un clan que lo acompañaba también, pero bueno, el haber compartido escenario y haber tenido la oportunidad de conocer al propio Sinatra o a un Domenico Moduño, para mí fue como un regalo de la vida, porque era gente que yo admiraba antes de ser popular, ¿no?
1: Juan, quería preguntarte.
4: Sí, Palito, porque estás, nombrando a otros grandes que te han ayudado tanto, y aquí mucha gente recuerda cuando vos ayudaste a Charlie, digamos, cuando vos fuiste el que estuvo del otro lado para darle, para darle esa mano, que lo ayudó tanto a él. ¿Qué recuerdas de esa experiencia?
0: Mira, yo con Charlie empecé, la relación con Charlie empezamos peleando, ¿no? Que creo que es la forma que hay que empezar con Charlie, porque él hace unas declaraciones en un momento y me pega un poco. Y bueno, un abogado que yo tenía en ese momento, que ahora no está viviendo en Francia, le mete una demanda y digo, no, ¿para qué? No puede ser que yo nada. Bueno, terminalmente termina como siempre esos juicios retratándose. En una página donde le dedican, en una revista le dedican 4 páginas para criticarte y después
4: la
0: chiquita así dice, sí, que no sé, no pido disculpas, sí. Pasó. Vamos a una audiencia de conciliación y entra Charlie y estaba el juez ahí, y entra Charlie y me dice, che, no nos peleemos más. Yo no me peleo nunca, yo soy bueno, no nos peleemos más. Y viene, me da un abrazo. Y eso me quedo, bueno, en un momento determinado él estaba pasando una situación difícil, yo lo voy a visitar al sanatorio, entro y se incorpora, él estaba en la cama, se incorpora y me abraza y me dice al oído, por favor, sácame de aquí, sácame de aquí, sácame de aquí. Claro, yo supongo que la internación, donde tienen que hacer toda una cura, primero de sueño y después de tratar de purificarlo un poco, y yo le dije, bueno, cuando vos puedas salir, yo te llevo conmigo, nos vamos a Luján, yo tengo un lugar para que sigas recuperándote, que yo... Vino la jueza, porque esos casos se judicializan siempre. Viene la jueza y me dice, ¿usted se va a hacer responsable? Le digo, bueno, señora, sí. ¿Usted está seguro? Yo, sí, señora. Y me hicieron firmar un documento de responsabilidad, que yo me hacía responsable de la vida.
1: ¿Qué mochila pesada te pusiste, Palito, ¿eh? ¿Qué mochila pesada?
0: Bueno, era un momento difícil que para una persona con semejante talento y todo por dar todavía en esa situación. Y nos fuimos a Luján. Yo estuve un año permanentemente ahí. Era una situación de estar atento toda la noche, porque cada 2-3 horas por ahí se despiertan con pidiendo cosas. Es muy difícil esa situación. Estaba atento y en realidad, curiosamente, él perdía un poco, por el momento perdía un poco el lugar donde
2: su, la noción donde de estaba, dónde, ¿no? Estaba, ¿no? Sí.
0: Y entonces gritaba y él reconocía mi voz dentro de todo, la enfermera, la custodia que había, reconocí a mi voz, yo decía, Charlie, Charlie, y ahí paraba, y yo decía, Charlie, vení, vení, no, tranquilo, tranquilo, está. Y eso fue de 3 o 4 meses, gracias a Dios se empieza a recuperar. Pero fue fundamental que yo tenía allí mi estudio de grabaciones. A cualquier hora donde él se despertaba a las 2, a las 3 de la mañana, decía, vamos al estudio, vamos al estudio, bueno, vamos al estudio. Y le prendía. Yo nunca, de verdad, nunca había escuchado tanta música clásica como en esa oportunidad. Yo no sabía toda la música clásica que él tocaba, porque él tenía una formación. A los 12 años ya lo querían llevar a Europa a ofrecer conciertos de música clásica.
1: Un talento en serio.
0: ¿No? Y me acuerdo que improvisaba letras sobre alguna melodía clásica, ¿no? Y cantaba, y le ponía letra, una letra que él inventaba, ¿no? Y yo me sentaba en el control una hora y media, y cuando veía que ya estaba aflojando así, iba y lo buscaba otra vez y lo llevaba para que siga durmiendo. Fue un año de una experiencia casi te diría que maravillosa. En un momento nos íbamos a la ciudad de Luján a comer algo y un día pasamos frente a la basílica y le digo, mira Charlie, gracias a Dios vos te estás recuperando, ahora cuando estés totalmente recuperado, el primer concierto tuyo yo te voy a armar un escenario en la puerta de la basílica y vas a cantar, no vamos a avisarle a nadie. Y de repente Luján se tiene que despertar porque yo creo a las 7:30 de la mañana tenemos que estar cantando. Me mira Charlie con cara así asombrado. ¿Y por qué no a las 7:30 de la tarde?
3: Qué lindo que esté contando esto justo con tanta gente que está volviendo de Luján en este momento.
1: En este momento, además. Nos queda muy poquito tiempo. Si no te parece mal, me gustaría que termináramos cantando algo. No sé si... a mí se me ocurrió, a Pablo le daba vergüenza, pero yo decía, algo que compusiste con Chico Novarro, por ahí. ¿Lo podés tocar, Pablo, en el piano? Sí. No sé. ¿Qué podemos hacer? ¿La quizá despeinada?
0: Oh, qué suerte, qué suerte, suerte, qué suerte. Va. Qué suerte que esta noche voy a verte.
1: Espera. A ver. Sí, estás ahí. Acá sí, en el auricular sí, ¿eh?
2: Sí, acá se escucha.
1: Ver,
2: sí, no, sí, no, sí, no, sí, no, estás en el...
3: Acá no sale, sino...
2: Ah, porque la voz no sale.
1: No, la voz no sale. Bueno, pero el piano... El piano sale, Bruno. El piano sale, dice Bruno.
4: Es Pablo el que no se escucha a él. Pablo no se está escuchando al mismo.
1: Ay, no escucha el piano. Bueno, vamos a cantar la capela. A ver,
3: A ver si ese llega.
2: Mientras hacemos los aprestos técnicos, siempre aquí Alfredo fuera del aire dice que tu vida, Palito, merece una película o una serie. Contarlo ahora que está en las biopic de tan...
0: Yo tengo fe, hicieron un poco, no toda la historia, ¿no? Pero empieza en Tucumán y sigue acá en Buenos Aires y tiene
2: un poco de la vida,
0: no todo, pero tiene un poco del comienzo. Sí, yo tengo fe,
2: pero da para hacer una historia así como de tantos artistas. Pues
0: por ahí anda a saber, qué sé yo, algún hijo se le ocurre, Luis que dirige cine, o Sebastián que produce, por ahí se les ocurre.
2: Sería lindo, porque es una vida llena de anécdotas y de esta actitud positiva que nos estabas contando y de tantas ilusiones concretadas, tantos sueños.
0: Puede ser, puede ser que algún hijo se le ocurra alguna vez, porque falta todavía la etapa de Evangelina.
2: Claro,
1: otra etapa hermosa, ¿no? Ahí se escucha.

0: Qué suerte que esta noche voy a verte.
1: Muy bien. Gracias, Palito, por todo. Gracias por tu generosidad de siempre.
2: No. Vos sabés que te quiero mucho.
1: Maestro.
2: Y es un placer para mí estar aquí acompañándote en tu programa. Y todas las veces que me inviten voy a venir, así que cuando quieras.
1: Siempre estar abierto y decirle a la gente, ojo que la del 16 de octubre ya está agotada, pero la del 23 de octubre en el Ópera, por supuesto, ¿y dónde la compran? En Ticketet, ¿eh? En Ticketet, ya la pueden comprar para ir a verlo el 23 de octubre. Yo si puedo, voy a ir a los dos. Sí, hacer el aguante ahí.
2: Gracias,
1: Todo, Palito.
2: Gracias,
1: nos estamos retirando, ya viene Juan Carlos 26, señores.

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0: Hora 13, 2 minutos. En la ciudad de Buenos Aires el cielo está algo nublado. La temperatura 23 grados. Fuerte homilía en la peregrinación a Luján. El arzobispo de Buenos Aires, Jorge García Cuerva, habló de la degradación social por la descalificación y la violencia. Dijo que son heridas que supuran y están infectando el corazón del pueblo.
1: Necesitamos abrazos del alma. Así como nos curamos las ampollas, queremos, madre, curar los vínculos entre nosotros. Las heridas de la descalificación, de la intolerancia, de la violencia física y verbal supuran y parece que se está infectando el corazón del pueblo. Por eso es tiempo de unirnos. Si la Virgen María, la Virgen de Luján, nos abraza a todos, es imposible mirar al otro con desprecio, porque el otro es mi hermano.
0: Más sobre la peregrinación a Luján.
2: Más de 2 millones de peregrinos fueron partícipes de la caminata, en algunos casos desde Liniers, pero todos con el objetivo de llegar a la Basílica de Luján. Cerca de los 2,5 millones de peregrinos que participaron el año en que Jorge Bergoglio fue nombrado sumo pontífice, Papa Francisco. Lo reiteramos, más de 2 millones de peregrinos fueron a Luján. Alan Zurita, Panorama Metro informa primero.
0: A todo esto ya hay casi 20,000 inscriptos para ser voluntarios en la visita del Papa. Estarán afectados a los puntos que visitará León 14 en Ciudad y Provincia de Buenos Aires y Córdoba. Se encargarán de recibir a los peregrinos, del control de los accesos y de la logística en general, además de atender los puestos de hidratación y de tareas de coordinación y seguridad del público. Los interesados pueden inscribirse en el apartado Acreditaciones del Episcopado Argentino. Se aceptan voluntarios que tengan entre 18 y 65 años y hay tiempo de anotarse hasta las 12 de la noche de mañana lunes. Brasil elige presidente. Lula da Silva busca la reelección en unos comicios totalmente polarizados. Su rival es Flavio Bolsonaro, hijo del expresidente Jair Bolsonaro. Cada uno supera el 40% de intención de voto, con una mínima ventaja a favor de Lula. Si el actual mandatario no consigue superar el 50% de los votos en las urnas, habrá segunda vuelta. De acuerdo a los mismos sondeos, en este escenario, Bolsonaro podría revertir la ventaja y acceder a la presidencia. Las familias ya deben más de 7 billones de pesos. Surge de un estudio de Focus Market que estimó en más de 5 millones de hogares en situación de deuda, con un promedio de casi 1.300.000 pesos de deuda por hogar. El sondeo también revela que la mayoría de las familias endeudadas tienen deudas por fuera del sistema y precisa que muchas recurren al no pago de impuestos y financiaciones barriales. Por ejemplo, el fiado en el comercio de cercanía. Tenis, Cerúndolo se despidió del ATP 500 de Beijing. El porteño cayó ante el ruso Medvedev en el partido de cuartos de final. El europeo se impuso 7-6 y 6-3. Fórmula 1, Colapinto tuvo una brillante actuación en Bahrein, pero no alcanzó para sumar. El argentino había partido desde el puesto 21 por una serie de penalizaciones y logró remontar lugares hasta terminar en el puesto 13. Su compañero Pierre Gasly, que largó desde el noveno puesto, llegó 8 puestos más abajo. El ganador de la competencia fue Verstappen, Antonelli segundo y Hamilton terminó tercero. Russell, en tanto, debió abandonar tras una falla en su monoplaza. Fútbol, torneo clausura, fecha 11. Hoy juegan Huracán Aldo Civi a las 14:45, Talleres Belgrano desde las 17, Argentinos Juniors Tigre a partir de las 19:15 y Estudiantes de Río Cuarto Racing desde las 21:30. Todos los partidos con transmisión de Radio Mitre. Cielo algo nublado en la ciudad de Buenos Aires, temperatura 23 grados, la presión 1011,4 hectopascales, viento sudoeste a 8 kilómetros por hora y la humedad 42%.
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Permiso, gran tarde de domingo. Ismael, repasa los temas pendientes para poder concretar desde mañana lunes. Otra semana. Se inventa una vuelta de mates mientras tacha, anota las tareas a cumplir y mira el sol por la ventana. Suena el celular de Alicia. Ah, le invitan a comer empanadas cuando caiga la tarde en la casa de Agustina. Carlos maneja su camión rumbo a General Madariaga. Hay una mirada pensativa por momentos al escuchar desde la radio aquella vieja canción de Santana. Octubre se despereza y la primavera juega las escondidas con temperaturas de otros meses. A un avión, el globo se suelta de la mano de Inés, Omar que enciende la radio en la cocina y el locutor que hoy también dirá, señores, el gran espectáculo del domingo.

0: Es un disfrute. Un amigo que toca bocina, que va sorprendiendo al paso de una esquina. Y de repente se entremez aquellos que andan en la ruta soleada. O probablemente en un patio, esperando esa vueltita, ese codo, que hará otra pintura de un domingo a la tarde, en esta ocasión. Y Bolsonaro que llama a poner fin a esta era de atrás. Y Lula que posa con una bandera del Brasil, votando tempranito, y los ojos del mundo que miran por allí. Una historia. Don Bruno Bottone, ¿cómo le va? ¿Cómo anda? Silvia Ferro, ¿cómo va Silvia? Y felicitaciones por el premio. Oh, total, total. Yo creí que decía total, y dice total.
1: Total, ¿qué me importa si me olvida?
2: ¡Ay, no fue la boca, Juan Carlos!
0: No hace falta que me lo recuerde.

0: Es una fiesta el domingo. El sonido es Mitre, siempre. Solazo de un domingo de octubre. Caminito al fútbol en un rato, pero también podemos dar una vuelta en distintas partes del mundo. Atentos con Brasil, pero también el espectáculo en Madrid, en España. Don Iván Steinhardt, ¿cómo va, Iván? Buena tarde para vos.
1: ¿Cómo te va? ¿Cómo te va, Juan Carlos?
0: Bien, querido, vos. Qué lindo escucharte.
1: Aquí,
0: ¿cómo
1: muy
0: estás?
1: Bien, muy bien.
0: Sí.
1: Bien, igualmente. Mira, vos sabés que estabas hablando de por ahí alguna celebración, ¿no? De alrededor del mundo.
0: Mm.
1: En este momento, en Madrid, ocurriendo un evento que se llama la Gran Cabalgata Hispanoamericana.
0: Ah, contá.
1: Es un evento que, es un evento, podría decirse, iberoamericano, en donde unas 14 o 15 carrozas con distintos motivos de distintos países confluyen a lo largo de la Gran Vía hasta Alcalá.
0: Sí.
1: O sea, es todo el recorrido de la Gran Vía, pasando por Callao, pasando por Sol, por todos los lugares eminentemente turísticos, y es una movilización tremenda de gente, una actividad gratuita que se desarrolla en el día de hoy, y que en donde confluyen básicamente todos los países iberoamericanos, ¿no? Incluyendo Brasil, incluyendo también, por supuesto.
0: Bien.
1: Países de Centroamérica. Tremenda movida que hay, multicultural, con carrozas gigantes,
0: minox
1: hermosos que armaron. No, es tremendo, tremendo lo que ocurre por aquí.
0: ¿Esto puede sumarse acaso, Iván, a los manifestantes llenando distintas zonas de Madrid, particularmente la Puerta del Sol, como ha ocurrido en los últimos días, por sus reclamos, las movilizaciones por el tema de la crisis de viviendas? Digo, por la cantidad de gente, más allá del espectáculo, donde también la gente, según lo que contás, va participando.
1: Sí, sí, sí, y te diría que ayer nomás, citando a Moris, dentro de este mismo contexto, en el mismo lugar, yo en este momento estoy en Plaza de España, donde está el gran monumento con el Quijote y demás, ¿no?
0: Claro.
1: Donde comienza la Gran Vía.
0: Bien.
1: En el mismo lugar.
0: Sí.
1: En el mismo lugar, ayer nomás, se producía una manifestación de proporciones parecidas, también una columna gigante que se dirigía hacia la zona de Sol, con una protesta masiva, por lo que estamos conociendo con el caso de Mari Carmen como disparador fundamental, pero que en definitiva termina siendo la gota que rebalsa el vaso en lo que tiene que ver con la crisis habitacional, no solo de Madrid, sino de toda España, ¿no?
0: Claro. Está bien. Bueno,
1: así que te digo que el contraste es tremendo. O sea, hacer una cosa, hoy la otra diametralmente opuesta, está Madrid, está caliente.
0: Está caliente. ¿Y cómo está el tiempo, ya que hablas de temperatura? ¿Cómo está la tarde ahí?
1: Estamos hace un par de días con días nublados, pero viste esos días nublados en donde el calor de todos modos no quiere abandonar.
0: Sí, no entra el otoño. No quiere.
1: Claro, no entra, no quiere, se niega a estar de viaje por otro lado del otoño, todavía se niega a venir por acá.
0: Don Iván Steinhardt, cuente un poquito, ¿en qué anda usted con las presentaciones, el espectáculo, las giras, el teatro? A ver, queremos saber.
1: Bueno, mientras han ocurrido este par de semanitas, hemos andado ya por Londres, hemos andado por República Checa, ahora en Madrid, y estamos iniciando la gira en días nada más hacia la zona de Galicia, en donde se van a desarrollar así un par de funciones.
0: Decime, ¿qué?

0: algún momento esa red tiene que dar sus frutos, y ahí es donde fuimos a sembrar, lo mismo en Londres.
1: ¿Cómo sigue entonces? ¿Vas a Galicia? ¿Dijiste dónde antes? Me parece que mencionaste.
0: Vamos a ir a Galicia primero, vamos a estar en Brión, en Laraño, en Santiago de Compostela.
1: Pero mira qué bueno.
0: Haciendo un previo recorrido, sí, vamos a pasar por Lugo y después de ahí nos va a tocar hacer Alicante y Valencia y después Roma, y de ahí me perdí un poco el calendario porque no lo llevo yo, pero
1: bueno.
0: Pero sí que va a ser más o menos por ahí.
1: Fantástico, don Iván, y enhorabuena, lo escucharás tantas veces.
0: Enhorabuena, pero claro, pero es que uno va adquiriendo aquí la musicalidad del idioma.
1: Sí,
0: y
1: que no se te pegue tanto, entonces, o se te va a complicar cuando vuelvas acá, ¿eh? Y el día del maestro te pida la tarde algún giro. Le mandamos un cariño, Fernando Bravo. Chao, Iván.
0: Por supuesto.
1: Buena tarde, gran domingo. Chao, querido, y mucha suerte. Chao, viejo.
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0: bárbaro este mediodía. Profe Lazari, ¿cómo va Eduardo? Buen domingo.
1: Muy buen domingo, Juan Carlos, disfrutando también del sol después de estos días complejos que hubo de nubes, lluvias y demás, y contento porque pudo culminar de esa manera, en buena forma, la peregrinación a Luján, ¿no?
0: Sí, totalmente.
1: Para los que peinamos alguna cana, o como en nuestro caso, ni siquiera peinamos
0: canas.
1: No,
0: yo creo que vendí todo, yo lo empeñé en su momento, Lázaro. Yo le había contado lo que había sido. Claro, yo me gané en un premio sorteo de la radio hace muchos años, muchos años, un secador de cabello. Imagínese usted. ¿Sí? Nunca gana nada y cuando gana te toca un secador de cabello. No, totalmente.
1: Ironías de la vida. Pero bueno, digamos que este fenómeno religioso, recordemos que antiguamente había dos grandes peregrinaciones, la de mayo, que era la peregrinación histórica, y la de que comenzó en 1975, que era la peregrinación juvenil, que se ha convertido en este fenómeno verdaderamente extraordinario. Yo tuve ayer la dicha de pasar por Luján a eso de las 5 de la tarde. Ajá. Y ya la plaza estaba llena de centenares, y no estoy exagerando,
0: de
1: micros que ya estaban esperando a los peregrinos que iban a regresar. Y bueno, y ¿no? Hace pocos días estuvimos viendo lo mismo en Salta con la fiesta del Señor y la Virgen del Milagro. Es decir que hay cosas que más allá de los avatares de este tiempo, y sobre todo si uno como vos lee en las mañanas de los diarios dominicales lo que pasa en el mundo, tan mal no andamos, ¿eh? No,
0: por supuesto. Mira, con respecto a las procesiones, a todo lo que es un conjuro de gente en las calles, en las rutas, el padre Ercolino, que charlaba la otra noche, hacía referencia precisamente, dice, sí, es significativo Luján, pero no nos olvidemos de ese camino a San Nicolás, en el norte, no nos olvidemos de Corrientes, con la Virgen de Itatí, de tantos lugares donde se manifiestan, ¿eh?, los vecinos de zona, cada uno, ¿verdad, profe?
1: Exactamente, en cada rincón. Decía Juan Bautista Alberdi en un texto que no se recuerda demasiado, mira, que los argentinos teníamos dos condiciones, la de católicos y la de monárquicos. Por eso la Constitución incluyó una apelación a la religión católica con ese artículo segundo, y monárquicos dijo, hagamos un periodo presidencial de 6 años, así creemos que elegimos un monarca cada cierto tiempo.
0: Claro.
1: Digo, porque se ven esas características en las cuales la Argentina sigue siendo la misma, a pesar de sus cambios y a pesar de sus progresos.
0: Totalmente. Unos minutitos y regresamos con alguna recomendación bien dominguera, profe. ¿Te parece?
1: Breve. Con todo gusto, aquí estamos.
0: Gracias. Se va Lázari. Más de 3.000 corredores participando hoy de los 10K de San Isidro. Una fiesta, una mañana, un mediodía de sol.

0: la buena banda andando descalzo.
1: Hemos intentado todo.
0: Y esa es Julieta Lazo.
1: Y el mismo juego vuelve a comenzar una y otra vez. No va más.
0: La muchacha de Villaluro, la paternal, identificada con tango y además con la orquesta. Sí. De Martín Fierro, la identidad durante tantos años. Bueno, han logrado un disco muy interesante. Esto es Ilógico, Andando Descalzo. A ver, Bruno. 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Josman, ¿qué temperatura? ¿Qué noticias?
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0: Hora 13:31 minutos en la ciudad de Buenos Aires, cielo algo nublado, la temperatura 23 grados 8 décimas. Asesinato narco en pleno Palermo. Fue esta madrugada en un departamento de Costa Rica al 5200. La víctima sería un narco uruguayo de unos 30 años. Sicarios entraron al departamento donde el hombre estaba con su familia y lo balearon. Hay tres detenidos. A varios kilómetros de allí, en Santa Fe y Bullrich, se secuestró un arma con silenciador que sería la utilizada en el crimen. Fito Páez interrumpió su show para quejarse de la seguridad. Ocurrió la noche del sábado en el polideportivo Islas Malvinas de Mar del Plata. En medio del recital, el músico detuvo la presentación y, furioso, repudió al personal de seguridad que intentaba hacer sentar a la gente que se levantaba de sus butacas para bailar y moverse al ritmo de la música.
1: No está rompiendo nada. Déjenme, joder. No quiero volver a sentir los 70 otra vez en mi país. Esté quien esté. La concha de su madre. A cantar y a bailar. Y se la comen, man. No se dejen tocar ustedes. No se dejen tocar. Si alguien lo toca, frénenlo. Cualquiera de las personas que los toque, no se dejen tocar. Por favor, defiéndanse. No son policías. Son seguridad acá. Y nadie está haciendo nada malo. Por favor, la represión que se la meta en el orto.
0: Cielo algo nublado en la ciudad de Buenos Aires. Temperatura 23 grados 8 décimas. La presión 1011 hectopascales. El viento del sudoeste a 6 kilómetros por hora. Y la humedad 41%.
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0: Vamos disfrutando Live at Bear, buena banda. Allí, los muchachos de Rosario, con todo el espíritu de un domingo al sol. Bueno, una semana que llegará con muchas nubes, algunas lluvias miércoles al atardecer, y la noche también de ese día. La paloma, yo creo que no nos mira. Presta atención, está del otro lado del vidrio, ha enviado un importante moscardón que da vueltas aquí por el estudio. Está pidiendo aire también, ¿no? La mosca, me parece. Bueno, vamos a estar con buen clima de primavera a lo largo de la semana. ¿Qué quiero decir con esto? Máximas que se van a ir ubicando entre 22, 23 grados aproximadamente. Bueno, la atención política mundial, las próximas horas... Ahora, pero también más tarde la tendrá Brasil. Cuando llegue la noche, se van a conocer resultados de la votación. Los brasileños, el presidente Lula tiene 3 puntos frente a su rival, a Bolsonaro. Podría haber balotaje y de ocurrir el 25 de octubre. Más o menos. Bueno, cerca de 160 millones de electores decidiendo ese voto en la primera vuelta. Una elección me parece crucial, la que se está viviendo en el momento, en el minuto. Y un sondeo de las últimas horas dando cuenta precisamente de eso. El presidente ganaría la primera vuelta por un 45 por ahí de los votos. Ahí estaría, contra un 42 de su rival. Tengamos en cuenta algo, Lula tiene 80 años. Es uno de los líderes políticos más influyentes de la historia reciente del Brasil. No lo podemos negar, ¿sí? Está yendo por un cuarto mandato, una reelección. Está al frente de su país por un tercer mandato que obtuvo. ¿En qué quiero decir con esto? Que observo a Flavio Bolsonaro del otro lado. Es el hijo mayor del expresidente Jair, senador por Río de Janeiro. Tiene 44 años. Ahí notamos una diferencia generacional, por supuesto. No tiene una gran carrera política, pero hereda los votos de su papá. Un hombre de derecha, de línea dura, tiene apoyo de los Estados Unidos en este intento electoral. Veremos a ver qué puede ocurrir. Hay algunos politólogos dando cuenta, algunas miradas al respecto. Y el lulismo estuvo haciendo campaña para intentar reducir el ausentismo, busca seducir a los votantes de más de 70 años. Aquí también ocurre, ¿eh? Mucha gente que dice, no, como no estamos obligados, no voy, no participo, ya di grandes de mis tiempos, de mi memoria, horarios y momentos. Bueno, no, es la participación democrática, ¿por qué no? ¿Sí? Un dato pintoresco es que el jefe del clan está buscando que sus 3 hijos, 2 cuñados, su hermano y sus esposas resulten elegidos en algún cargo, ¿eh? Desde ese lado. Bueno, vamos a ver. En otras batallas, los tiempos políticos, un grupo de amigas, me cuenta Silvia, están sintonizando Mitre a esta hora y se pusieron a bailar con Netinho. Netinho marcó un éxito y mucho allá por los 80, los 90, con aquel total. Que es un poco adiós, ¿sí? A ver, que bailen un poquito las chicas. Dale. Dale, buen. Dale volumen.
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0: Ahí va.
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0: Además generó recuerdos, obviamente. Dale.
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0: Fútbol tenemos clásico cordobés a las 5 de la tarde, Talleres Belgrano en el Kempes.
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0: A correr un poquito las mesas y las sillas.
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0: Entra suave el solcito buscando la tarde del domingo. Y decía.

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0: en 1348. Profe Lázari, muy temprano, con los primeros mates del domingo, leí sobre una movida muy interesante. Espacios que suelen estar cerrados al público, lo han considerado así. Por ejemplo, dieron una vueltita por Casa Mendoza, conservando estructura de los 70, por ejemplo. Una edición de Open House, un PH de Juana Zurduy, en la calle Juana Zurduy también. Probablemente podés completar con más datos, pero quise ir por allí porque me llamaba la atención de ese momento en el amanecer.
1: Es una actividad que ya se ha consolidado en Buenos Aires, así como se ha consolidado la noche de los museos, la también, noche de los templos. Mira, que tiene varias virtudes. Una es que es una actividad que promueve lugares que además, luego de empezar con Open House, lugares cerrados, empiezan a tener un sistema de visitas guiadas que lo hace más habitual. Es muy interesante, muy bien organizado, esto hay que destacarlo, porque a veces estas movidas generan algún tipo de complicación por su falta de organización, no es el caso. Claro. Y así uno sigue descubriendo Buenos Aires, que es una ciudad infinita, y aparecen lugares que como bien dice aquel viejo dicho que el pez no ve el agua, tenemos a la mano en Buenos Aires, y que de pronto hay que empezar a visualizarlos. Claro. Una estrategia muy interesante que tiene que ver con el impacto de la gastronomía en Buenos Aires, que es algo que valoran notablemente los turistas que visitan la ciudad, además de nosotros que solemos demorarnos en alguno de esos lugares, ¿no es cierto?
0: Muy bien, muy bien.
1: Buenos Aires ya tiene más de una decena de palacios con alternativas gastronómicas que te permiten encontrar espacios como la Casa República. Bueno, quizá para el domingo próximo vamos a hacer un buen listado, una buena alternativa
0: o una guía.
1: Exactamente.
0: Viene muy bien, profe. Yo me estaba acordando de ese restaurante donde solíamos ir hace muchos años, una esquina tradicional de Buenos Aires, Miramar. Ubicanos un poquito. ¿Qué esquina es?
1: Avenida San Juan 1999. Mira. Esquina Sarandí.
0: Ah, Sarandí.
1: Sarandí. La esquina de Gardel, Canaro y Greco. Porque ahí, hasta 1950 había una corbatería. Y ahí compraban sus corbatas estos personajes que acabo de nombrar, y que desde 1950 se convirtió en uno de los grandes bodegones de Buenos Aires.
0: Muy bien.
1: Rabo de toro a la española.
0: Ahí va.
1: Con esas papas con pimentón. Bueno,
0: impresionante.
1: Hasta ahora se
0: no. Bueno, ¿qué recomendación? Entonces dijiste que es en la esquina de Miramar, es San Juan, esquina
1: San Juan y Sarandí.
0: Muy bien, muy interesante. Sí, saludo a los chicos ahí hace tiempo. Podríamos volver en algún momento, profe.
1: Tendremos que volver. Mantiene todo lo que era la parte del almacén de Ramos Generales, el Oviedo, con los pollos que salen a dar una vuelta, y
0: son vecinos de la zona.
1: Digamos, la atención de esos mozos de época que son una maravilla, como bien vos decís, le mandamos un gran saludo porque uno suele pasarla bien, se agrega a la maravilla del encuentro.
0: Totalmente.
1: Serie de servicios de alto nivel.
0: Iba Gardela y cabina sastrería entonces.
1: Claro. Ahí iba Carlos Gardel, iba Francisco Canaro y iba Vicente Greco, barrio de San Cristóbal. Mirá, un rincón exquisito de la ciudad.
0: Qué cliente que tuvo el tipo. Impresionante.
1: Exactamente.
0: Más que tela, había música ahí adentro. Impresionante.
1: Es verdad.
0: Y ahora nos quedamos con el rabo de toro para disfrutar el mediodía, ¿no es cierto?
1: Por si vos te demorás, yo me pido una cerveza, una sidra tirada, algunas aceitunitas y unos quesos no me haga hablar.
0: Usted vaya con la sidra, yo soy más del champán, así que una copita.
1: Perfecto,
0: de champán. Dale.
1: Bueno. Perfecto, allí.
0: La seguimos y te vemos en la tele después. Chao, Lázari.
1: Chao, querida, hasta luego.
0: Chao, viejo, buen domingo, chao. Papi, todo viene con piquito.

0: El tema fue que don Pedro Sampaio, un gran DJ, lo presentó en la noche del Maracaná. Dijo, ¡ah, qué don! ¡Imaginen quién ha venido! Y asoma Ricky Martin en ese escenario. Era una noche de fútbol americano.
1: Sí.
0: ¿Podrán traerlo a la Argentina?

buen ritmo al sol. Messi tiene un propio universo animado. Messi y los gigantes. La proyección que llegará a Disney próximo año. Está contento el amigo Ariel. Lo siguió a Colón ayer a la tarde y se le fue ganando. Primer adelanto en el San Diego Comic Con Málaga. Más de 3.500 personas. ¿Sí? ¿Cómo será ese mundo en el que un chico llamado Leo va a tener que jugarse todo para regresar a su casa? Mirá, qué tiempo, qué intensidad con esos dibujos y ese mundo y todo lo que va a provocar, sin dudas. Bueno, ahí estaremos, conociendo más detalles muy pronto en cartelera. Señores, por favor.

0: buen ritmo, se viene Huracán Aldo Civi. Se viene Talleres Belgrano, Argentinos Juniors, Tigre. En la noche, Estudiante de Río Cuarto recibe a Racing.
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0: Tenelo en cuenta, todos los martes de octubre, entradas para ir al teatro. 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Después vamos a contar más detalles de la noche a la mañana. Y por supuesto lo vamos a evocar, a recordar a Ricardo Soule, gran líder, ídolo de Box Day, que nos dejó. Pero vamos a contar algunas historias y será un gran momento para evocarlo de la noche a la mañana en Mitre, siempre.
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0: el amigazo Alejandro Ligeti, que ya va llegando de a poquito, pero nos sintoniza en la previa, ha dicho el gran Alejandro. Bueno, permítanme, saludos a... Vamos por orden de aparición. Bruno Botone, Nehuen Toro Martínez, Agustín Balestrini y después asomó Aníbal Di Nino. No te podés quejar, Juan. Una horita, mira todo lo que tenemos. Estoy aplaudiendo, muchachos. Silvia Ferro en la producción. Una buena tarde para disfrutar el fútbol, el sol, octubre, un domingo. 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Y volveremos allá por la 1:30 de la madrugada para caminar otra semana de la noche a la mañana. 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Buena tarde y a disfrutar.
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0: Ahora 14:02 minutos en la ciudad de Buenos Aires, cielo algo nublado, temperatura 23 grados 8 décimas. Crece el escándalo por el decreto que habilita a comprar la ciudadanía argentina. Diputados del peronismo ya presentaron un proyecto de ley para derogar la decisión que se publicó la semana pasada por decreto. Advierten que es un salvoconducto para que extranjeros puedan, a cambio de una cifra irrisoria, tener los mismos derechos que el argentino nativo, incluyendo la posibilidad ilimitada de comprar tierras. Recordemos que el decreto publicado la semana pasada establece el otorgamiento de la ciudadanía después de pagar $350,000 al Tesoro o comprar un bono creado a tal efecto de $800,000. Ese desembolso habilita la tramitación de la ciudadanía para quien puso el dinero, su cónyuge y sus hijos, y el otorgamiento no exige una residencia efectiva en el país. El gobierno canceló el proyecto Atucha 3. Se trata de la cuarta central nuclear de Argentina que iba a contar con tecnología y financiación de China. La decisión se tomó en una reunión de directorio de Núcleo Eléctrica, donde también se declaró de interés empresarial al predio donde se iba a construir la planta y se determinó un llamado a licitación para la construcción de una central atómica 100% privada. Esto coincide con la inversión que anunció la empresa estadounidense Meitner Energy a través del Superrigi. Ucrania asegura que Estados Unidos retomó la mediación por la guerra con Rusia. Lo anticipó el presidente Volodymyr Zelensky. El mandatario afirma que está prevista para octubre una nueva ronda de negociaciones entre su país y Rusia, con la Casa Blanca como mediadora en busca de un acuerdo de paz. Las conversaciones se habían interrumpido cuando estalló la guerra en Medio Oriente en febrero. Ahora, el diálogo se retomaría primero a nivel de reuniones técnicas entre negociadores de los tres países. Cielo algo nublado en la ciudad de Buenos Aires, temperatura 23 grados 8 décimas, la presión 1011 hectopascales, viento sudoeste a 6 kilómetros por hora y la humedad 41%.
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Huracán Alto Civi. Lo comenta Luciano Castañares, lo relata el polaco Eduardo Caimi.

0: ¡Qué locura este domingo futbolero en el Supervitre! Arrancamos en el Palacio con Huracán y Aldo Civi. A las 5 de la tarde con José Gabriel, el clásico cordobés de Talleres y Belgrano. A las 19:15 en la Paternal, Anhelo relata Argentinos Tigre. Y a las 9:30 de la noche, Diego Gabe relata la Academia en Río Cuarto, frente al pincha de esa ciudad.
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0: Acomodate porque este domingo será con un solazo impresionante que nos abraza. Será un domingo cargado de adrenalina, de identidad futbolera. Cuatro funciones, una mejor que la otra, esperando la despedida de Messi el próximo martes en un Monumental y en un país que va a estar absolutamente estallado. Un partido mejor que el otro y el Palacio nos recibe con los futbolistas del Globo y del Tiburón en el terreno de juego, haciendo la puesta a punto. Domingo, solazo y radio para acompañarte de aquí hasta la medianoche, sin solución de continuidad. Un partido tras otro, relatores, comentaristas, informativistas, analistas, locutores, operadores, todo un dispositivo amplio y generoso puesto en el aire para abrazarte, para cobijarte, para invitarte a vivir en este tren de emociones un domingo único e irrepetible. Juega el Globo, que anda fenómeno el Globo, que se está acomodando en los playoffs, aunque todavía está dentro de los equipos que entran a los playoffs, todavía está un poco a 3 puntos, no tanto, por eso el partido es tan importante el de hoy, para entrar en una Sudamericana, para soñar con un lugar en la Sudamericana frente a un Aldo Civi que está jugado y con escasas fichas. Un Aldo Civi que ya a esta altura no tiene margen de error para salvar su condición de equipo de primera para mantener la categoría, contemplando que últimamente con Sanguinetti ha mejorado de manera ostensible. Juega en Huracán Aldo Civi y para presentarte lo mejor del Globo, ahí está Tomás Montivelli. Tomasito, un abrazo.
2: Saludo grande, Polaco. Bueno, el Globo llega entonado después de ganar 2 clásicos seguidos frente a Racing y frente a River en el Monumental. Hoy con bajas sensibles por las ausencias de Galíndez y de Jordi Caicedo, presente en la fecha FIFA con la Ecuador de Marcelo Gallardo. Sí, la positiva está en la presencia entre los convocados de los 2 lesionados que arrastraba el equipo de Parque Patricio, Puceto y Bartichotto. 32 en el arco para el Mono Mesa, 2 Lucas Blondel, 6 el Payo Pereira, 34 Máximo Palacio y 19 para Leandro Lecano en el fondo, 5 el Pitbull Rodrigo Fernández Cedrés, 15 para Waller, 8 el Colorado Gil, 24 Facundo Callejer, 7 Oscar Cortés y la referencia de área esta tarde va a ser el 17 Juan Pizán.
0: Ese es Huracán, el Huracán de Diego Martínez y del Tiburón de Mar del Plata. ¿Qué onda, Montivelli?
2: Bueno, que viene en este caso de ganar 2 de los 3 que jugó con el Arce Sanguinetti en el banco, que pelea por la permanencia, está claro, está 5 Deportivo Riestra en la tabla anual. 42 para Lucas Acosta en el arco, 28 Santiago Moya, 2 el capitán Leonardo Sigali, 32 Joaquín Pombo, 13 Brian Cubré, 5 Nicolás Linares, 8 Martín García, 19 el Pata Castro, 10 para Nicolás Gaitán, 24 Felipe Anso y con la 29 la bomba Bombergar.
0: Fútbol y más fútbol, fútbol en el aire del Supervitre. A las 5 de la tarde está Yerey Belgrano con José Gabriel Carvajal, Gianluca Salaceri, gran elenco. Luego Anhelo desde la Paternal con Santino Ciola para Argentinos Tigre. Cierra Leo Gávez con Marcelo Espina para Estudiantes de Río Cuarto y el conflictuado Racing Club, la Academia Racing Club, 9:30 de la noche en el Imperio en Río Cuarto, para ir guiándonos en el camino, para ir aclarando los tantos a propósito de Huracán, de Aldo Civi y demás. Es un Ducho, Lucho Castañare. Hola, Lucho querido, bienvenido.
3: Hola, Paco, querido, el placer de siempre saludarte a vos, a la gente prendida del otro lado también, en una jornada extraordinaria, extraordinaria para comenzar el domingo con una cuota importante de fútbol argentino, aquí en el Tomás Adolfo Ducó, donde la verdad la jornada invita también, ¿no?, a decir presente, a tener de frente, de espaldas, de costado, poco importa de dónde, este solcito que la verdad, ojalá que permanezca durante varias jornadas en la República Argentina. Y un duelo interesante, porque los dos se juegan cosas importantes, aunque con realidades diferentes. Huracán en su casa y con su gente, perdiendo quizás a sus dos mejores futbolistas. Yo creo que esta fecha FIFA, si hay alguien a quien le cayó de peor manera, justamente es a Huracán. Porque pierde a su figura en reiteradas oportunidades como lo es Galíndez, y porque pierde a su goleador, lo pierde a Caicedo. Por eso digo que le ha jugado una mala pasada a Huracán, ¿eh? Esta fecha FIFA, veremos si pensando en el próximo compromiso puede llegar a recuperar, ya a tener disponibles a estas dos piezas fundamentales. Pero hablando del presente de Huracán, hoy tiene la tranquilidad de saberse por lo menos momentáneamente dentro de los 8 que clasifican a los playoffs, pero claro está que teniendo la posibilidad de ir por más, no va a querer dejar pasar la chance el equipo de Diego Martínez. ¿Y por qué lo digo? Porque está a tan solo 4 unidades de meterse en puestos de Copa Sudamericana. Está claro que hay que soñar en grande. Para un Huracán que, insisto, no ha tenido un gran mercado de pases, ha ganado el clásico, después cosechó varios empates de manera consecutiva y hoy tiene la oportunidad de recibir en su casa y con su gente Aldo Civi. Un Aldo Civi que, como decíamos, transita una realidad prácticamente opuesta. No está hoy Aldo Civi para pensar o para soñar en meterse dentro de los 8, sino más bien para ilusionarse con permanecer en la máxima categoría del fútbol argentino. ¿Es complejo? Claro que sí. ¿Es difícil? Claro que sí, pero no imposible. Por eso hoy Aldo Civi tiene que pensar en ganar o en ganar. No le sirve otro resultado que no sea llevarse a Mar del Plata las 3 unidades. Por eso, con realidades diferentes, pero con la obligación de ganar ambos equipos, hoy nos espera, Polaco querido, un auténtico partidazo.
0: Grande Lucho Castañares, dirige Arasa, el bar Nico La Molina. Dios se apiade de nosotros en estos tiempos tan bravos y tan complejos, donde todo es dificultoso, donde todo es enquilombado, despelotado. Juega en Huracán Aldo Civi, prepárate en tu habitáculo, en tu trono, Ligeti. Avisá que llegás tarde a casa, Alejandro Ligeti, por los caminos de la información. Hola, Ale, un abrazo.
4: Hola, hola, Polaco, gran abrazo a todos los fanáticos del fútbol en el gran domingo del Supermitre Deportivo, recordando la victoria de Instituto 4-1 en Avellaneda ante Independiente, los 3 puntos para Boca, el 3-0 ante Unión, el empate agónico de Gimnasia ante Independiente Rivadavia, la lesión de la rotura del cruzado anterior en Maximiliano Salas. Ayer Defensa y Justicia 3-0 a San Lorenzo, lo dio vuelta a Barracas con Orsini, que apareció en 2 ocasiones, y Barracas por ahora se mete entre los puestos para el reducido. Le ganó 3-2 en Tucumán a Atlético, y Newell's y Lanús empataron 0-0. Hoy tenemos una infartante jornada de la Primera Nacional. Chacarita Patronato, se juega el fondo a puertas cerradas. Chacarita Patronato, también juega Atlanta en Rafael ante Atlético, también juega hoy Cruz en Mendoza ante los Andes, queriendo reafirmar en su zona. Recordamos además la B Metro, la C Metro y la Liga de las Naciones, donde Azerbaiyán, que le ganó 1-0 a Lituania, están empatando en el segundo tiempo.

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0: Se prolonga la puesta a punto de los equipos en el terreno de juego. 3:45 de la tarde arranca formalmente el fútbol. 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
0: Juegue Montivelli, juegue con el globo, con Aldo Civi, con lo que venga, Tommy.
2: No, para agregarte, Polaco, con respecto a lo que mencionábamos hace un rato, afuera del banco de suplentes, Bruno Bartichotto, que presentó una distensión muscular hace 3 partidos atrás, lo esperaron, lo convocaron hasta último momento y finalmente el ex Talleres queda fuera de la posibilidad de Diego Martínez. El que sí va a estar es Nacho Puceto, después de una fractura en la mano, en este caso se reincorpora y estará en el banco de suplentes de Huracán.
0: Perfecto, detalles del gemelo. Mirá cómo son las cosas. En el fútbol argentino vos metés una o dos victorias seguidas y quedás colgado de la punta. Huracán viene a ganarle a Racing, viene a ganarle a River. Y si hoy ganara o ganase, queda aunque sea circunstancialmente esperando el partido argentino. Por ejemplo, con Gaby Anhelo, allá por las 7:15 de la tarde en la paternal. Si suma de a 3, sale, queda puntero del grupo.
3: Claro,
0: ¿no?
3: Y sí, pasaría a los 19, superando a Argentinos, a Central y a Independiente Rivadavia y también a Gimnasia, nada más que el mendocino y el tripero ya han jugado. Treparía a 19, sí, esperando por los partidos, claro, de Argentinos.
0: Claro, pues juegan todos los demás. Claro.
3: Y los de Central con Banfield que juegan mañana.
0: Bueno, pero pasaría Independiente Rivadavia y a Gimnasia, que ya jugaron.
3: Jugaron.
0: Esperamos por Argentino, mañana juega Central,
3: sí.
0: Y se alejaría de River, que en este momento está fuera de los 8.
3: Claro, recordemos que Sarmiento tiene 16, puede pasar a 19, tiene su partido frente a River el miércoles 14, hay que estar atentos a esa situación también, pero sí, por hoy si gana, por un rato estará bien arriba en el grupo B.
0: Veremos cómo lo hace sin Galíndez. Y sin Caicedo, ¿no? Que la verdad, Galíndez, por supuesto, un arquero impresionante, un arquero de nivel internacional, un arquero de mundial. Caicedo, un delantero de una potencia descomunal. Bueno, una piensa que Mesa, dentro de todo, no de Galíndez, pero más o menos puede sobrellevar la circunstancia. El tema es que se queda sin un delantero de tamaña potencia como Caicedo, Huracán, y es muy difícil sustituirlo. Hoy va a jugar Bizanz, que tiene muy poco de 9. Por ende, van a tener que llegar Kalinger, va a tener que tirar diagonales Cortés, van a tener que llegar los de atrás, ¿no?
2: Sí.
0: Para acompañar a Bizanz, Tommy.
2: Y para agregarte, Polaco, porque más allá de esto que mencionás, que es una realidad de Jordi Caicedo, que ya tiene 5 goles en lo que va de clausura, solamente seguido en este caso por Oscar Cortés, que convirtió más de 1 en lo que va del torneo. El resto es Waller con 1, Pusito con 1 y Blondel con 1, digo.
0: Sí, sí.

0: destacando la importancia del ecuatoriano en este equipo y hablabas de los problemas con respecto al tema 9 para definir. Bueno, hoy Bizanz, que va a ser titular, que va a ser el 9, la referencia, todavía no convirtió en lo que va del torneo.
1: La verdad, Caicedo, te hace goles decisivos, porque no te hace el tercero de una victoria 3-0 o 4-0. Te hace ganar frente a Racing, te hace ganar frente a San Lorenzo. Es un tipo que hace goles determinante y que fue también tan relevante en el partido con River, Lucho.
2: Sí, es así. A ver, yo por eso decía hace un ratito que dentro de esta continuidad del fútbol argentino, en el marco de la fecha FIFA, a mí me da la sensación rápidamente que el equipo más afectado termina siendo Huracán. Algunos dirán, pero pierde tan solo dos jugadores. Bueno, hay que ver la jerarquía, la importancia para un equipo, la ausencia de estos dos protagonistas, porque después está River, que tiene muchos convocados a la selección argentina, pero postergó su compromiso, que debería haberlo jugado en la jornada de ayer, que después iba a jugar el próximo miércoles 7, que finalmente se va a terminar jugando el miércoles 14. Bueno, Huracán, aquí sin su capitán, sin Galíndez, a mi entender uno de los tres mejores arqueros del fútbol argentino, de mínima, y después a su goleador, lo decía recién nuestro compañero, cinco tantos para un Huracán que necesita justamente de su figura, que necesita justamente de su centro delantero, y que hoy no lo tiene porque está convocado en el seleccionado ecuatoriano.
1: Tal cual, Huracán en los civiles que se viene del aire del Supermito el futbolero. Y hablando de esto de las selecciones, de las convocatorias y demás, si bien la convocatoria es impactante, la respuesta del pibe también ha sido genial, considerando que, bueno, la selección argentina juega de local, ¿no? Pero 1935, qué impresionante lo del pibe Flores, que jugó el primer partido un rato con la selección, fue a la Bombonera, hizo dos goles, definió el partido para Boca y 24 horas después estaba jugando para la selección. Es verdad, en un partido de bajo vuelo, de baja intensidad, frente a Burkina Faso, un entrenamiento, digamos, de puertas abiertas, digamos, pero el tipo jugó cuánto, más de un tiempo, jugó poniéndose la responsabilidad encima de jugar para la selección argentina, un pibe de 19 años que se morfa el mundo, ¿viste? Entonces a veces cuando se ponen tantas excusas, vos lo ves a Flores y decís, aprendan del pibe, juega para Boca, juega para la selección y siempre juega bien, encima siempre juega bien, ¿no?
2: Sí. A ver, hay una realidad que vale la pena mencionarla dentro de este contexto. Tiene 19 años. Ayer cuando terminó el partido en zona mixta le preguntaron cómo era esta de jugar tres partidos en cuatro días de diferencia. Y dijo, estoy para jugar un partido más. Bueno, típico de su edad, ¿no? 19 años, como decíamos, para el pibe de Boca, y después una realidad también. La distribución de los minutos, porque aquel partido en Córdoba de la selección argentina sumó 10-15 minutos, sumó un puñadito de minutos el último viernes con Boca ante Unión, y ayer jugó 45 minutos. Si hacemos la sumatoria de los tres partidos donde sumó minutos, no llega a completar 90, pero de todos modos, la verdad, que muy bien por el pibe, la predisposición, las ganas, la energía, y aprovechando este buen momento.
1: Tal cual. Pensá esta pregunta, porque entre Huracán, Aldo Civi y todos los partidos que se vienen, pensalo bien. ¿Boca está para ganar todo? Digo, ¿o va a tener que elegir en algún momento? Yo sé que una vez te pincho.
2: No. Yo tengo la respuesta igual, ¿eh?
1: ¿Tenés la respuesta?
2: Sin dudas.
1: Después de la pausa del Supermito Futbolero.
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14: Domingo de sol, domingo glorioso, domingo sublime para juntarse con la familia, con la banda de amigos, para una buena carne dorada, se queda al mango, para una buena birra, ¿por qué no? Algo que acompañe, para cortar el salamín con queso en la previa y en el durante también, para poner la jeta al sol y quedar explotado, esperando el verano. Hoy sí es un día de primavera, un domingo maravilloso. ¿Cuánto tenemos? 22, 23 grados, por ahí, ¿no? ¿De qué? ¿Por ahí? Andaremos, con la temperatura
15: 22,
14: está hermoso,
15: 22.
16: Excelente, te digo.
14: Monte, pero a vos te gusta el sol. Es mucho mejor que días como el de ayer, tan lluvioso, donde en las canchas la gente, la peregrinación, la gente abajo de la lluvia, con tanto, con espíritu heroico, recorriendo tantos kilómetros a pata gamba, impulsado por la fe, sí, por las búsquedas, por las convicciones. Y ni hablar, la gente en las canchas, viste, abajo el chaparrón. Hoy es otra cosa, es tan disfrutable, Lucho. ¿No jugaste hoy, no?
15: No, hoy no. Mejor no hablemos de ciertos temas. Sí. Pero fíjense allí arriba, sí, enfrente, sí, hay algunos que le están haciendo caso, ¿eh? Humito en la terraza, parrillita, carita al sol. Bueno, los que pueden, pueden.
14: Y ahí pispeando la cancha,
15: claro,
14: ¿no? En el barrio del frente del estadio. Vos sabés que el otro día estaba viendo algo muy particular, hermoso. Alquilaban, pusieron, viste, en redes sociales, en Instagram y demás, vía una inmobiliaria, uno de los departamentos de los edificios que están frente a la cancha de Ferro.
16: Entonces,
14: claro, la foto, ¿sabes cuál era? Era, se veía el balcón y la cancha de Ferro. O sea que el tipo, ese es un agregado, te cobra más despensas ahí.
15: Seguramente en el detalle la inmobiliaria no dice tiene balcón.
14: No.
15: Va a decir, tiene palco VIP.
14: Encima por estos tiempos que corren, con un Ferro peleando el campeonato y el ascenso.
15: Claro.
14: Imagínate lo que valen esos partidos, Lichetti.
15: Sí, se complicó Ferrito, ¿eh?
14: Sí, bueno.
15: Se le vino Morón, se le vino Madryn, hoy se le puede venir lo de Cruz.
14: Sigue primero.
17: Llegué primero a tres, sí.
14: Más allá del tropiezo, ¿no?
17: Sí.
14: Más allá del tropiezo. ¿Algo más del globo, Monti? Que ande dando vueltas por ahí, Montivelli.
16: Bueno, para agregarte, Polaco, con respecto a lo que mencionaban un poco en la previa, de las necesidades de uno y el otro. Desde que Aldo Civi volvió a Primera División, una particularidad. Huracán no le pudo ganar. Se vieron las caras en tres oportunidades. Empate 3-3 en la apertura 2025, 0-2 en el Minela, clausura 2025, y 0-0 en la apertura de este año. Nunca pudo el globo frente al tiburón desde que el equipo marplatense volvió a Primera.
14: 5 de la tarde, Talleres de Belgrano en el Kempes, con José Gabriel Carvajal, con Gianluca Saraceni, con Ale Benvenu, con Marco D'Arcangelo, con Fede Benítez. 7:15 de la tarde, Argentinos Tigre, con Gaby Anelo, Constantino Ciola, con Juan Picaballero, con Nico Sánchez, con el Caramelo Sheffer. 9:30 de la noche, Estudiantes de Río Cuarto y la Academia Racing Club, con Leo Gávez, con Marcelo Espina, con Licha Santangelo, con Fede Benítez, por supuesto, todos los partidos con el respaldo de Alejandro Lischetti. Y hoy mete... Sí, vas a estar para los Juegos Olímpicos, hoy mete maratón.
17: Sí, y un salamito.
14: Alejandro Lischetti con, por supuesto, toda Ariadne González, Tommy Bertova, Nico Jaffe, todos los muchachos de la producción que van entrando y saliendo, generando contenidos en el aire del Supermite Futbolero. Mañana tenemos 4 partidos para ir cerrando la fecha, esperando Sarmiento Río la semana que viene, ¿no?
18: Claro, 16:45, Deportivo Riestra con Central Córdoba, al arbitraje de Andrés Merlos. 2 a las 19, Vélez Platense con Sebastián Zunino, y Estudiantes en 1 ante Gimnasia Mendocino con Yael Falcón Pérez. Y 21:15, Banfield Rosario Central, Leandro Rey Hilfer.
14: 1, 2, 3, arranca Sheffer con tan buenas recomendaciones.
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14: Que menos con los globos, esperando la salida del equipo, con esos globos alargados de colores blancos y rojos para recibir Huracán, que ya se viene para la cancha, al igual que el tiburón. Quedó el interrogante planteado. Lucha sigue de ida y vuelta. Boca está para ganarlo todo, por lo menos de lo futbolístico, ¿no? Después veremos, obvio.
15: Futbolísticamente hablando, está en su mejor momento desde hace mucho tiempo a esta parte. Y hablo de mucho tiempo, de verdad, ¿eh? Años. Habrá que ver cuándo fue la última vez que tuvo una seguidilla de 10 partidos, no solamente con buenos resultados, sino dejando buenas sensaciones. Hoy es candidato en todos los frentes. Es más, me animo hasta decir que es candidato en la tabla anual. Ganó el viernes Boca, no hizo lo propio Independiente Rivadavia y ya le cortó distancia.
14: Lo estoy tratando con familia, con profesionales del tema, con amigos, con cercanos. Voy caminando por la calle y paro a la gente, le digo, ¿y ahora qué hacemos? No puedo sobrellevar y superar lo que va a acontecer a partir del martes, que Messi ya no juega en la selección argentina. No lo puedo sobrellevar. ¿Y vos cómo llevás la cuestión? Castañares, ¿cómo la llevás?
15: A ver, está clarísimo que de manera consciente o inconsciente va a ser un antes y un después para la selección argentina. Para esta selección argentina, para una camada sobre todas las cosas de jóvenes que entienden a la selección argentina con Messi y la 10 en la espalda y la cinta de capitán en el brazo izquierdo. Está claro que de manera inconsciente, ahora sí, hay muchos de nosotros que somos hinchas de Messi en la selección argentina. Habrá que ver si esta selección argentina, que vendrá después del número 10, hará los méritos suficientes para seguir justamente siguiendo con el mismo afán que veníamos siguiendo los últimos años de este seleccionado nacional, que ha ganado muchísimos títulos, pero también que se ha ganado el cariño de un país entero.
14: Se levanta y grita por el quemero. El micrófono de ambiente del Super. para dirigirse al juego. Esperamos por el tiburón que se hace desear, Aldo Civi. Pero se imaginan los jugadores de Aldo Civi en esas palabras previas que son alimento para el alma, porque Aldo Civi se está jugando la continuidad en la categoría. Ese canto que se eleva, ese canto de tonalidad canera. La camiseta del Ajax, ¿no? Con la franja roja vertical de arriba hacia abajo, Huracán. Todo de negro con las tiritas amarillas y verdes. El Aldo Civi de Mar del Plata que lo tira Zidane de capital. A la cancha el globo, a la cancha Aldo Civi.

0: A ver, un huracán que venía, o mejor dicho, que viene en levantada, y un Aldo Civi que alterna triunfos y derrotas. Entonces me da la sensación de que hoy los dos van a salir desde el minuto cero con el afán de querer quedarse con las tres unidades. Insisto, Huracán para convertirse de manera definitiva en un serio candidato a diferentes frentes. A pelear, ¿por qué no?, por ingresar a Copa Sudamericana, a meterse en el plano importante, ¿por qué no?, de los clasificados a los playoffs, y un Aldo Civi que tiene otra realidad, la realidad de ganar o de ganar, pero para soñar con permanecer en la primera división del fútbol argentino. Hay futbolistas de muchísima experiencia por el lado de Aldo Civi, y hay una mezcla de experiencia y juventud por el lado de Huracán, pero las ganas, insisto, y la necesidad de ambos de quedarse con las tres unidades, yo entiendo que van a hacer que hoy aquí, en una jornada de domingo en Parque Patricios, tengamos un auténtico partidazo. Y cuando hablo de jerarquía, por el lado de Aldo Civi, lo tenemos, por ejemplo, a Sigali, a su capitán, lo tenemos ni más ni menos que a un tal Lucas Pata Castro, bueno, y ni hablar de su 10, Nico Gaitán. Y del otro lado, pibes que la verdad que en Huracán lo vienen haciendo de muy buena manera, como el central Palazzo, como lo hace, por ejemplo, también Facundo Kalinger, y después otros de un poquitito de mayor jerarquía. Es un muy lindo partido el que vamos a ver, polaco querido. Esperemos que nada, absolutamente nada, vaya en esta jornada de domingo, que tiene absolutamente todo para hacernos disfrutar.
1: Este detalle, si se quiere estético, si se quiere de temperatura corporal, la larga camiseta toda de negro, el uniforme de Aldo Civi, hermoso, así, con un cierto grado de formalidad. Ahora digo, con este solazo, ¿no te da más calor el negro?
0: No, no, sin duda.
1: No, lo más recomendable, ¿no?
0: Yo...
1: un negro tan intenso, digo.
0: Acá estamos bien de temperatura, en la muy linda cabina que tiene Radio Mitre, pero de todos modos, se cae alguna que otra gotita de la frente o por la frente, se desliza. Imagínate estando al rayo del sol vestido totalmente de negro. Camiseta negra, short negro, medias negras para Aldo Civi.
1: El Payo Pereira, Leo Sigali, en el sorteo previo con los capitanes. ¿Cuántos años de fútbol, no? Que vas a comer un asado con esos dos, arrancás al mediodía y terminás, te digo, 10 horas después, con tantas anécdotas que pueden contar el Payo Pereira, capitán del Globo, y Leo Sigali, en este tramo final de su carrera, con 39 ya, capitán de Aldo Civi. Santi Sheffer en el aire del Supermite Futbolero.
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1: Todo se va acomodando, Nico Gaitán y Bombergar frente a la pelota. Preparen. Apunten. Se viene el fútbol en el Super Mitre.
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1: En el arco que está contra la cabecera del globo de los quemeros de la barra. En el primer tiempo ataca el globo y ataca Lucas Acosta. Contra el arco de la avenida Vélez Sarsfield, ataca Aldo Civi de Mar del Plata. Esa amplia tribuna que está sin habitantes en el estadio, ¿no? Uno de los de mayor capacidad, el Palacio del Fútbol Argentino. Toca Bomberga, juega para Nico Gaitán. Arrancó el fútbol apertura por la derecha. Ahí viene jugada para Moyo, se le va por abajo de la suela. Al jugador que está a préstamo de Huracán y Aldo Civi. La pelota viene jugada para Fernández Cedrés, atrás la juega hacia la posición del futbolista Máximo Palazzo, jugando de segundo central, entrega para Mesa, Mesa vestido en pantalón rosa, cede para Payo Pereira, ahí la tiene Payo, camina con propiedad en los alrededores de su propia área, soltó por el otro lado para Palazzo, Palazzo con ella, Nico Gaitán hacia la par de Bombergar, en un 4-4-1-1, 4-4-2, pelota larga de Palazzo, para que la vaya a buscar por izquierda a toda velocidad, para que vaya a buscar a Alejandro también Cali, que la pelota igualmente se pierde por raya final y saco de meta, será de Lucas Acosta, le corresponde a Aldo Civi en los primeros movimientos del partido.
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1: Momento de análisis de estudio. Sale el arquero por bajo del área con el flaco Pombo Pombo para Cigali. Ahí la trae el gran capitán del Nocivi. Leo la trae frente a la marca de Bizán, que espera al acecho, pero a unos metros del zaguero. Cigali entregando para Costa, saliendo del área, juega para el flaco Joaquín Pombo. Ahí la tiene Pombo, el del metro 91, levantando para Bombergan. La va a buscar Martín García por izquierda. Marca Blondel, la deja Costa al remate desde fuera del área. De Bombergan, la columna de la terraza de Avellera. Bombergan de zurda, la dejó corta Blondel. Remató muy elevado. Señora, saque de meta que le corresponde a Mesa en la salida de Huracán, ya en el primer minuto y medio de juego.
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1: Allí la salida de Mesa por izquierda para Lejano. Lateral entonces, mitad de terreno le va a corresponder a Santi Moya. Moya jugando hacia la posición de Lucas Castro. Castro jugando para Linares. Linares que está contra que le avanza acá. Bomberga cayéndose en la cancha. Quiso jugar para atrás, ya en el ángulo del córner. Bomberga no hizo más de mandarla por un costado lateral de Huracán. Del lado del Lejano, Lucho, primeras insinuaciones, primeros minutos que te generan qué cuestión. Castañares.
4: Que quiere tener la tenencia de la pelota Huracán y un poquitito más vertical Aldo Civi cuando tiene la misma. 4-1, 4-1 para el dueño de casa, 4-4-2 más clásico para la visita.
1: Marcó Lejano, muy bueno, intenta escapar, va para Cali, de Cali entregando para Bizán. Interrumpió de frente Moya, lateral de Lejano, Lejano para Bizán, volcado de puntero izquierdo, viene Bizán, no tiene nuevo Huracán. Viene Bizán, Bizán juega hacia el centro, más allá, que hace las veces de pisarse en la mitad de terreno, recupera el patacato entre dos, la soltó con categoría, pero arrebató Cáñiger, viene para Bizán, Bizán para el Colo Gil, traba con Pombo, la pelota deriva al borde del área, la deja picar Buffré, guarda, ahí la tiene Cortés, Cortés control de estrecho, se tiene que abrir, toca en corto, viene para el goleador Blondel, Blondel soltando para Cortés, Cortés se engancha para adentro, Bizán de nueve en esta, pelota de Cortés, de derecha al medio, juega para Fernández Edrés, la perdió Fernández Edrés, la ganó el patacato, arranca Bombergan, Bombergan para Gaitán, Gaitán soltando la pelota para Anso, ahí la tiene el pibe de Rauch, tira la diagonal, va para Gaitán, Gaitán de 10, jugó muy bueno por la izquierda del área, para Castro, centro con Roca, y está el arquero, tapó el arquero, rebote Anso, y en la raza cuando entraba, cuando venían para empujarla, dos de Aldo Civi, uno de ellos Bombergan, y también Martín García, Lejano salva a Huracán, de una jugada de Gaitán, qué talento por izquierda para el Pata, Pata metió Roca, el arquero dudó en salir, la tocaron al gol, tapa el arquero y en la segunda jugada venía Bombergan, Lejano salvó en la raza, llegó el tiburón que mete el primer tarascón, es córner, llegó Aldo Civi.
4: Muy buena jugada esta de Aldo Civi, yo creo que dudó el arquero Mesa, por eso termina dejando la pelota viva y la posibilidad de Bombergan de cara al gol.
1: El córner de Anso, córner corto, viene para Gaitán en el fondo del área, otra vez para Anso, centro, dio en el pincho de Cortés, bueno, por última línea, córner, corresponde a Huracán que está premiado en el arranque.
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1: Se lamenta Javier Sanguinetti en la jugada de gol. Yo creo que cuando mete el centro con Roca Castro, Mesa se le viene encima la pelota porque está tapado por un compañero. El corre de Anso, centro, Mesa cierra el arquero. Mesa ahora con propiedad, pelota bajó el golpe. De la mitad del arco dominó la apertura de Martín García, encima había caído Bombergan, se da tiro libre por falta de Martín García en defensa para Huracán, la salida de Mesa, 4 minutos y algo más, Caramelo.
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1: Es que en Aldo Civi es una muy buena sociedad, la del Pata Castro con Gaitán, el dos talentoso, pelota larga para Bizán de win derecho, va barrio abajo. Raspándose la sentadera como la banda por un costado, aplauso a Diego Martínez por la corrida por derecha de Bizán. Caramelo por mano diestra entonces, una cara lateral de Blondel que irá contra el área.
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1: Me gusta el partido, me gusta el supermite futbolero. Con 4 funciones estelares, lateral de Blondel, viene el Colo. El Colo gira otra vez para Blondel, marca Cufré. La gana finalmente Martín García, pelea Cortés, cae Martín García, falta. Falta del colombiano contra el volante, tiro libre el costado izquierdo. Como un terno por izquierda al lado del 5, tiro libre de Aldo Civi. 5 minutos vertiginosos en el Palacio.
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1: 5 de la tarde, está Tallerey, Belgrano, gran clásico cordobés, con Josega. José Gabriel Carvajal, Saraceni, gran elenco, linda pelota que metió Moya, a la derecha para Anso, Malwinder, Rauch, pobre, Fernández el Greco, no doble, tres notables, Fernández el Brazo, Meleo, el Escano, y con el oficio de Carracosa, impidió que Anso pueda tirar el centro, el mal pibe se le cayó, con raya final, saque le meta de mesa, 5 a 0, Enemigos y Tiburones.
4: Va a tener que prestar particular atención Huracán a la hora de tomar las marcas en zona de mitad de cancha, sobre todo cuando la posesión de la pelota la tiene Aldo Civi. No pueden recibir con tanta soledad dos talentosos como el Pata Castro y como Nico Gaitán, porque a partir de ahí crece el juego de Aldo Civi.
1: Claro, tal cual, el Pata Castro con un doble 5 y Gaitán está ahí por delante de los volantes de corte y de salida, ¿no? Pero que alarga para Luzán, gana la posición Cigale, gana la posición allá de 4 contra la raya. Lizán apenas lo apoya, Lizán se derrumba. Cigale, vivo el año 0, tiro libre, posición de 4. Le corresponde al Docivi, Huracán y el Tiburón. 0 a 0, tenemos 6. 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
1: Levanta el arquero, la baja Bomber, centro de Gaitán con el revés pie. Peinó Bomber, quedó un poco atrás a García, todo en el área. García de buena izquierda fuera de ella. Este el centro, rebota en Blondel. Corre, pelota bajó Bomber. Y que centro cruzó con el revés del pie Gaitán. Qué categoría la del hijo. Corre. Desde la izquierda para Aldo Civi, que está mucho más lúcido y preclaro que el globo.
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1: El corre que volará de Anso, está por derecha y viene a cruzarse para pegarle desde la izquierda y con derecha, centro de Anso, el arquero otra vez Mesa, en la altura que salió rápido, pasa por la izquierda con Cáliger, el cacho tiene un sombrero, escapó por el otro lado, Cortés por el otro lado, Dizán, Cáliger no le caía nunca, se rompe Fred con la defensa volviendo, le queda Cortés por adentro, Cortés le puede pegar, le pega Cortés, le dio, se hizo un nudo Cortés, vale para el Pata Castro, la ficha para que vaya en velocidad, contra el Payo Quereira, Bomber, mirá, dos titanes, ganó el Payo atrás para Mesa, también a pedir, la viene a manguear, Fernández Cedrés, deseo con serio, la tiene el 5, para parar, le dice Waller, no te apure, Fernández Cedrés, en ese cruce de uruguayos, se toca la izquierda para el Escano, viene para Waller, pausa de Waller, Waller tocando el corto, va para Callinger, Callinger combinando con Waller, la maneja el volante de Huracán, ahí con la camiseta del Ajax, el globo, ahí está con la 5 de Nestens, Fernández Cedrés, sí, para Palazzo, Palazzo por izquierda para Lescano, puede meter el centro, le tira altura en el área. Huracán, pero Lescano va, centro por bajo, ahí está, llega el Colo Gil, marcó el Pata Castro en la media luna porque el centro lo tiró para atrás Lescano. Vamos, Bomberga, baja del Payo, aplauso para el Payo, toca a Blondel, desde atrás, lo sorprendió a Bomberga, sin embargo la tiene Fernández Cedrés, viene para Waller, Waller el lanzador, Lindero muy bueno del medio de la derecha para Cortés, mano a mano Cortés, centro del área, la pingüeta, engancha para la zurda, le dio, rebotó en combo con las manos atrás por la duda, ya tiene Blondel, Blondel de una. Suelto para Gil, Gil para Cortés, vértice del área, centro otra vez para el Colo con la zurda, la pone entre línea hacia adentro, la tiene Waller, toca y toca Huracán, gira hacia adentro, lindo centro de Fernando Cedrés, segundo palo, se había cerrado, Bizán la va a buscar ahora Lescano, la peira en el retroceso, finalmente Santiago Moya y el lateral le corresponde a Huracán, la tiene Lescano, Lescano se hace ahora mucho más sólido, mucho más convincente, Huracán con la pelota se la cree el globo, tejiendo pase, ahí la tiene Waller de la izquierda, centro, el Colo, lo movió Popo de cabeza con Fred, corre, corre, corre, la gente se ilusiona, corre, en el ángulo de René le corresponde Huracán.
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1: Rápido Huracán, está rápido, tocando, armando pase.
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1: El corre de la derecha de Oscar Cortés, Oscar Cortés. El colombiano, por momentos girante, zigzagante, pero cuando está encendido te pinta la cara. Cortés y el centro, arriba Bizalda, peinaron segunda jugada de evolución, la tiene Waller de frente al área, control de zurda. Toca brevemente atrás para Fernández Cedrés como último hombre, levantó frontal, arriba Blondel, el goleador, devuelve Cufré, le va a quedar a Bombergal, pausa de 5, soltó para Nico Gaitán, era pase por la izquierda para García con Huracán corriendo para atrás, por el medio viene Anso, ahí está García, a ver cómo la termina, viene a la isla del área, Martín García, cede para Gaitán, alcance la bulla, quiso tirar un caño a Fernández Ferrer, que como dos ganó finalmente la pulseada. Aplausos para el uruguayo Fernández Ferrer, que sale jugando con el Colo Gil aún dentro de su área.
4: Está lindo el partido, está lindo porque empezó a crecer con posesión de pelota Huracán y porque no necesita de la misma, por lo menos para merodear el área que defiende Mesa Aldo Civi. Bueno, acá el reproche del número 10 de Nico Gaitán para su compañero, porque no hizo la pausa para esperar que pase por fuera. Bueno, quiso intentar un caño, le termina rebotando al hombre de Huracán, pero la pelota quedó con vida en el campo de juego.
1: Está que arde el partido, jefe.
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1: Ortega quiere poner el círculo central ya por la tierra para Lescano. Anunció tanto el pase que la perdió, marca el patacato, que siente el piso tome, Panizaraza le dice no fue nada, pero me pisaron, le dice no te diste cuenta, pero trae el al fondo del área, Cortés se empata para el gol, Cortés la dejó correr, en vez de tirar eso empatar el medio giro, todo en un movimiento, giro la dejó correr y pombo con las patas largas, barrió abajo y ganó Sanguinetti, está como loco, reclamándole a Araza, sí, no para el juego, el árbitro, el patacato, se revuelca de dolor, acusa un pisotón, el patacato, Araza le dice no, no, sigo pero no, está simulando, pelota de gol, puede no ser falta, pero lo puede atender igual, ¿no? Pelota cruzada para Cortés, de cabeza para Blondel, de una para Gil, toca y toca Huracán, va para Cortés, Cortés maniobrando, Cortés mano a mano con Cufré, Cortés por afuera, sexto, segundo palo, no solo una marca, la va a buscar Kalinger, de doble nueve, sale del área el 24, llega para Lescano, viene el pibe, Lescano con determinación, dio la vuelta cortita, va para Kalinger, ahora por izquierda, toca y toca Huracán, está bien el globo, hay mucho concepto de juego ahora que pudo agarrar la pelota, balón al medio para Lescano, se había dado vuelta, Moller, la perdió y después hay falta, otra contra el patacato, esta la cobró el árbitro, de Blondel presionando alto, Araza se hace el gira, el patacato sabe dónde lo manda, ¿no? Tiro libre en posición de 5, le corresponde al Dosivi, se calienta la pava, 12 minutos y algo más, primero tapa 0 a 0.
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1: Ahora Araza va a charlar con el pataca, y el pata se le pone de frente, le dice no, dale, dos veces, ¿qué querés? Le hace la vez la victoria, dos veces, ¿qué querés que me mate? Le dice el patacato, Araza se da vuelta, se aleja de la circunstancia, no le contesta el pata, y lo lleva el arquero fuera del área, Costa combinando con Cigali, Cigali para Pombo, está bueno el arranque del partido, ambos saltando por izquierda, para el pata de tres adelantado, el pata la mandó para Bomberga, la atrás de los zagueros, Bomberga la bajó para que venga de frente Gaitán, Gaitán, gran conducción con la zurda, y mira para Anso, puntero derecho, engancha Anso, rebote, media luna del área, ahí no va a morrer de Cedré, la va a buscar, el patacato, y la pelota vacía, Fernández Cedré para que corra, Cortés, Cortés arrancó de 4, ya está de 7, viene Cortés, Cortés, jugada de gol, Cortés la cruza, jugada de gol, el control de Waller, Waller se frena, pausa, se reacomodó el dosil, pelota para Lescano, centro por abajo, ahí está el arquero, que pelota brava agarró, abajo, un centro rastrero, Guizán la fue a buscar, antes el arquero Acosta, se abrazó a esa pelota, ese centro, que despeinaba el pasto.
4: Por segunda vez en lo que va de este primer tiempo, tiene un contraataque con muchos espacios justamente para gestionar Huracán. ¿Por qué? Porque Aldo Civi había insinuado merodear el área de Mesa, pero no terminó nunca la jugada con muchos hombres en ataque. Aprovechó justamente Huracán, gestionó por el sector derecho, terminó por el izquierdo, un centro que le termina quedando prácticamente servida a las manos de Lucas Acosta. ¿Cuándo? Ibabi Sanz.
1: 15 minutos y algo más, pelota de Cufré, Cufré soltando para Martín García, viene Martín García cuerpo a cuerpo con Fernández Cedrén, dos tiempos, suelto para Cufré, Cufré para Martín García, barre abajo el Payo Pereira, mando la pelota por última línea, corre de la izquierda para Mar del Plata.
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1: Juegue Montivelli.
5: Pero muy activo, no le gusta a Martínez cómo retrocede Huracán, ¿eh? Te digo, como loco con Blondel y con Fernández Cedrés.
1: Qué jugador diferente, ¿eh? Para desarrollar jugadas diferentes el Nico Gaitán, ¿eh?
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1: El corner de Anso, centro, que supera Mesa, ahí está el cabezazo, arriba ganando fenómeno Leo Cigali, cabezó arriba del ángulo, llegó Aldo Civi, y de qué qué manera 0-0 con el Lobo.
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1: Lo tuvo Leo Sigali porque en este anzo, en este corner, lo tiró más abierto. Los dos anteriores que había tirado fueron más cerrados y los bajó Mesa. Ahí domina la pelota el arquero, obligado con el pie, vestido de Pantera Rosa. Levanta Mesa, devuelve el combo, retrocediendo bomba. De cabeza para Castro, ahí le picó y lo superó, gana Waller, arrancando muy atrás de doble 5, va para Gil, y lo pone a correr por izquierda, Callinger, se fuerza Callinger, cuerpo a cuerpo con Boya, Callinger, fondo del área, se tiene que frenar, está muy solo, da la vuelta, está incómodo, Callinger toca atrás, va para Lescano, la pisa Lescano, centro, pisando media vuelta, dejó correr para Cortés, vivo del año cero, devolvió a Cofre, de cabeza, hasta que más Fernández Cedré, lo mueve, la pregunta con falta, Anzo cae espectacularmente Fernández Cedré. Por eso la sigue manejando Huracán, domina Bonner, Bonner para Palazzo, Palazzo para Pay, Huracán y la pelota 0-0.
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1: Tarde luminosa del Palacio Quevedo, tarde futbolera luminosa, ardiente y pasional en el Super Mitre, una nube desenganchada del resto, tapó por un rato el sol. Acá tiene Bombarga el volcado de izquierda, suelto para Cofé, Cofé para Pata, Pata para Bombarga. Bombarga con el revés del pie derecho, metió una pelota divina para Gaitán, que nunca le creyó el espacio, con buena técnica de Bombarga hasta Sanguinetti, le dice, bueno, viste el quieto tengo, ¿no?
4: Sí, sí, sí, me parece igual de todos modos que acá la recomendación de Sanguinetti para Bombarga era que haga una pausa, porque la tiró a posición de 9, y el 9 era justamente el que lanzaba.
1: Pelota de Blondel, Blondel para Colo, Colo, Gil de muy derecho atrás para Cortés, Cortés de 8, Gil de 7, el pase no llegó a destino, interrumpió, Martín García mandó para Gaitán, quedó mano a mano en el fondo, con Waller y con Palazzo, Huracán, decir que la jugó para atrás Palazzo, hace el arquero Mesa, pierde Blondel, mitad de cancha, le queda Martín García, volante por izquierda, juega para Pata, Pata contra Waller, escapó para Cacato, toca al medio, viene Palazzo, pegando el arco, le dio el remate, Felipe, el pibe de Rauch, la tiró la tribuna vacía, se le enoja Gaitán que quería seguir tocando, saque de meta del Quevedo, 0-0 en el Palacio.
4: Pero estuvo bien esta del pibe, ¿eh? Estuvo bien la del número 24, porque tenía el panorama limpio, el arco de frente como para desenfundarse, tuvo confianza, en peine del botín diestro, bueno, la terminó agarrando un poquitito bajo, por eso se fue apenas arriba del travesaño que defiende Messi.
1: Decilo, Jeffer, decilo.
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1: Defectuosa pelota larga de Waller, que domina el arquero, Lucas Acosta, y Huracán cuando agarra confianza y progresa cuando empieza a jugar en corto, a generar sociedad, esta pelota larga lo sirve por encima de lo que no se cansé. Cosa salida ahora el Pata Castro ya por la derecha hacia la posición de Gaitán, un mal pase lateral de Huracán, mitad de terreno de Lescano. ¿Cómo la va llevando? Lisquete en el arranque.
6: Perfecto, en el arranque de Marruecos, Malí, amistoso 0-0, en el arranque de la Primera Nacional Agropecuario, Milan 0-0. Todas las los ojos en San Martín, 15:30, Chacarita
1: Patronato. Es la final de la Champions.
6: Sí. Ahorita Patronato. A puerta cerrada, por la duda, ¿no?
1: Lescano, centro, visa para el gol, cabeceó, ganando la posición de Pampa. Centro de la izquierda de Lescano, media altura. Pica, Bizal la va a buscar después del pique. Cabeceó, por eso no le salió tan fuerte el cabezazo. Buscó el segundo palo. Dominó el arquero Acosta. Llegó Huracán y de qué manera.
4: Fue la más clara de Huracán en lo que va del partido. Ya estamos en 19 minutos de la primera parte. Porque el centro fue bueno de Lescano. Y porque no termina de ser del todo efectivo el cabezazo de Bizanz. Desvía tan solo la trayectoria del balón, pero no con la suficiente fuerza. Por eso controla Lucas Acosta.
1: Recupera rápido el Colo Gil, mitad de terreno, vino para Cortés, Cortés por la derecha con la 7 de René. Soltó para Fernández Cedré, la cambió por el otro lado para Lescano, le queda un poco atrás, por eso vuelve Lescano. Le deja por un instante la pelota, al no sigue el globo, así la tiene Waller. Waller se cayó, la perdió, la mitad de terreno, la perdió nada. La tiene que soltar, va para Fernández Cedré, lo presiona Anzo, mitad de terreno, toca atrás para liberarse Fernández Cedré, te da para el Payo, el Pablo Fabio Pereira, va para Cortés, arranca de 8, pegado en la raya, va para el Colo del 2. primeros tiempos. Sería para Blondel, que siempre se suelta para hacer un doble 7, doble 9. Interrumpió muy bien el volante retrocediendo Linares. Mandó por un costado de la frente del propio Lucas Blondel. Le corresponde al Globo.
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1: Corté, Gil lo tiene, lo dio a tapar al arquero, la defendió encima del arquero. Remató, encima, igual había offside. Cortés al medio, pase que viene de afuera, en realidad de adentro hacia afuera para Gil, que quedaba mano a mano y todo estaba en offside. Definía Gil contra el cuerpo del arquero cuando tenía tal vez un pase para atrás. Igual estaba en posición adelantada el patagónico. Disculpa, Jeffrey, pero el Polo estaba de cara al gol. Tiro libre del Docibi.
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1: Se va preparando para el gran clásico cordobés. Talleré y Belgrano, José Gabriel Carvajal. 5 de la tarde será eso, después Anhelo para Argentinos Tigre. Y después 9:30 de la noche juega Racing con Leo Gabe en Río Cuarto frente a Estudiantes, que está cerrado, ¿no? Pelota que viene de Linares la pone al área, al volante central para Martín García, segundo palo. Buena marca de Blondel, cayó espectacularmente el Colo Gil. Empujón en la presión alta. El tiro libre le va a corresponder a Huracán en salida defensiva. Está bueno el partido 0-0.
4: Está lindo sobre todas las cosas porque hay aproximaciones de ambos lados. La última, lamentablemente no para el Globo, en fuera de juego de Gil, porque era la más clara del partido, mano a mano, de todos modos controlaba bien a Costa.
1: Mario Pereira manejando los tiempos en el Palacio.
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1: Aquí Bizán se tira atrás, gira, a la altura del círculo, le entrega para el Colo Gil, marcó muy bien Martín García, después la largó, devolvió a Fernández Edrés, le queda finalmente Anso tirado a volantear, escapó entre tres, lo trabaron, la ganó igualmente en la media luna, tira doble sombrero, abre por la derecha, va para Pata Castro, dominó en peine directo, soltó a la derecha hacia la posición de Moya la quiso mandar al área, lo trabó muy bien Cali, que en el esfuerzo dominó al fin de cuentas, miso en el fondo del área el arquero de Huracán.
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1: La verdad que con las vitoallas Delicias nos han concedido con tanta gentileza la gente de Globo en la cabina, de todo, para un almuerzo, algo castellano, se tiró encima de una burga.
4: Almuerzo, merienda.
1: De paloma se tiró.
2: Afortunados.
1: Lateral de Brian Cofré, pedí lo que quiera, que garpa la casa. Lateral de Cofré, la va a buscar Bomberga en el esfuerzo. Con el Payo Pereira cayeron dolor. La pelota derivó en la mitad del terreno, la tiene Santi Moya. Moya, que juega en los Cibes, pero el Huracán no se dio por acá. Entrega para Anso rebota para Pata. Pata la pinchó para que vaya Moya, devolución de cabeza a Gaitán, tres cuartos. Se le para Anso, le puede tirar el centro, no se dio para Pata. Pata Castro al área, arriba Bomberga, arriba la bajó. Devolviendo Blondel, la pelota cruzó toda el área, le queda por el otro lado. Alejano para Weller, tiene espacio, pica Cortés. Weller para Gil, pausa de Gil. Le interno por la derecha, suelta para Cortés. Cortés tiene que retroceder y entonces al retroceder se reacomoda el Docibi. Toca en corto para Blondel para Cortés. Todavía no acelera, va para Blondel, la pone abajo de la suela. Pausa, mando al área para Cortés. Control de pecho, medio giro, centro, segundo palo. Ahí está el cabezazo. Llegando al área de Callinger, cuando avisaron un poquito, lo sacaban de posición empujándolo. Cabezazo afuera, el pibe Callinger, del pampeano de Santa Rosa, saque de meta de Acosta.
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1: 24-0-0, pelota por bajo para Martín García, ya tiene volante por izquierda, sede para Cufré. Cufré la tiró larga para Bombergal, va a buscarla tardíamente, gana la posición el Payo, se va a apoyar en el arquero, va para Mesa, encima Bombergal, hacia arriba eleva la bomba Mesa. Cabeza defendiendo Sigali, lo empujan a Gaitán, el árbitro dice que no hay falta de Palacio, la va a buscar es Sanso y Gaitán abre los brazos y dice, ¿cómo lo vas a cobrar? Bueno, y ahora lo abraza a las dos. Se abrazan los dos como para ir a tomar un cafecito.
4: Y acá el que reprocha también es Sanguinetti, en este caso al cuarto árbitro, porque está claro que el gesto técnico del defensor de Huracán es apoyar los brazos sobre la espalda de Gaitán, no sé si con la suficiente fuerza como para cobrar infracción.
1: Linares pelea con Waller, gana Waller, va para Bizán, la pisa mucho más cerca de la mitad de la cancha, en el área de Aldo Civi, con esfuerzo, Meniste Canninger, banda por un costado, lateral de Moya. Ya el partido no es el del arranque, ¿no? 5-0, de menos, y Tiburones en 25 ya.
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1: Pelota que viene, levantada por Palazzo, el Colojín la peña para que no haya el espacio vacío atrás de los zagueros, Bizán, pero Rosario, Rosario de Juancito que se distrajo, da un paso más allá de Sigali de Pombo, tiro libre de Aldo Civi, Alejandro Lischetti por los caminos de la información.
6: La Liga de las Naciones de la UEFA, es final, Azerbaiyán 1-0 a Lituania, recién termina Kosovo, Austria 1-1, Malta le ganó 1-0 a Andorra, esperando 15-45, Portugal y su capitán Bruno Fernández frente a Noruega con Haaland y la sensación, Grecia recibe en Atenas a Alemania.
1: Qué quilombo con Cristiano, ¿no? Porque Jorge de Jesús, técnico con agallas, con personalidad, con recorrido, lo limpió a Cristiano, digamos, le dijo no vas a jugar el titular. Y Cristiano se calentó y se fue de la concentración.
6: Y hay que ver si vuelve al elenco lusitano. Sí. Por ahora, Bruno Fernández va a ser el capitán y jugador del Manchester United.
1: Bueno, pero digo, debate nacional en Portugal, sí, ¿no?
6: En el mundo.
1: En el mundo, debate nacional. Cristiano no tuvo un buen mundial.
4: No, sin duda.
1: La verdad, ¿eh? Cuando hay un cooling break. Sí, con el calor.
5: Sí, señor.
1: Cooling break, pausa de rehidratación, exactamente a los 26 minutos de la etapa inicial con Huracán y Aldo Civi 0-0.
4: En un partido de trámite parejo, donde los dos tienen las intenciones de buscar el arco rival, pero se reparten justamente el protagonismo. Las imprecisiones reinan en la recta final de cada una de las acciones, si no la historia tranquilamente podría ser otra. De todos modos, en 26 minutos es un partido atractivo, es un partido interesante, han tenido los dos equipos la oportunidad de poder por lo menos inquietar, ¿sí?, a los arqueros rivales. El minuto 13, un muy buen centro del Pata Castro, duda el arquero Mesa y no llega a pellizcarla a Bombergar. Después el cabezazo de Sigali y la última de Huracán, hace un ratito nada más. El centro del Escano por la izquierda, el cabezazo de Bizanz que no llega a darle la suficiente potencia, por eso controla bien a Costa. Está lindo el partido, lamentablemente solo tenemos que decir que está 0-0.
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1: Está rápido Cortés en Huracán, está rápido colombiano.
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1: Vuelven los futbolistas, mientras Nico Gaitán sigue chamullando con Arasa que trata de acelerarlo. Enojado porque no le dio una falta por un empujón que fue evidente, pero la jugada tenía continuidad, ¿no? Lo que pasa es que los tiburones están calientes por las dos faltas que le hicieron a Lucas Castro que no cobró. Arasa se va a reanudar el juego. Con un lateral del Escano allá en el fondo del globo.
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1: Pelota cruzada de Cufré, se la hacemos con la espalda. Gaitán va para el área. Gana el puesto de Bombergar. Gaitán se agachó para que la pelota pase. Le dio en la espalda y le quedaba de nuevo a él porque hizo un efecto raro el balón. Cayó por delante Gaitán, así que estaba atento el arquero porque no, ya estaban superados los defensores. Dominó Mesa que ya sale con el Payo Pereira 0-0.
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1: Ahora sí, le dio Arasa la falta, Pata Castro, lo cruzó Fernández, se revuelca de dolor el Pata. Arasa le dio una,
4: ¿sí?,
1: al Pata Castro que se revuelca de dolor. En el círculo suelta el tiro libre del 2-0.
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1: 7:15 de la tarde, Argentinos Tigre. En la paternal con Gavianero, con Santino Ciola, con Juan Picaballero, Nico Sánchez. Repetí, Jeffer, ¿no? Doblete también.
2: Sí, señor.
1: El jugador se va levantando el pata. La calentura que tiene con Araza, con los volantes de Huracán, tan grande, y me siguen pegando, dirá el pata. No rompan, poco no juegan al fútbol, dice el pata.
7: Ecuador, pata, bueno. Es un fenómeno. La esconde, la pisa, maneja bien los tiempos, tiene un guante en su botín.
1: Hablando de guantes, le va a pegar Gaitán a la altura del círculo frontal al área. Para un cabezazo de Sigali de Bombergar. Pelota que viene para Bombergar. Apenas la peinó porque lo movió muy bien el Colo Gil vivo. Gil en el aire lo mueve a Bombergar. Bombergar apenas la peina, no puede bajar esa pelota al punto penal para que alguno defina de frente. Saque de meta de mesa. Ella sale jugando con Máximo Palazzo.
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1: Se cayó Wallace, lo empujaron acá cuando metía el cambio de frente. El árbitro advirtió la falta. Tiro libre en la posición de segundo volante central, le corresponde acá, juegue Montivelli, juegue.
5: Bueno, sabés que ahora el que está como loco es el Arturo Sanguinetti, no le gustó la ejecución del último tiro libre, le pedía un poquito más de atención a Gaitán a la hora de tirarlo.
1: El toque de Fernández Edresco mirando el corto con Palazzo, la verdad que inclusive ha mejorado con la llegada de Sanguinetti, Pelota del palo, uy, qué falta de Pombo, lo vio con todo de atrás. Porque Bizán llega, amarilla para Pombo y está bien más allá de la queja del Lungo, porque el flaco sale de la cueva, Bizán lo anticipa, toca la pelota, rebota Bizán y Pombo lo levanta, amarilla, falta, clarísima, evidente, del flaco Pombo, porque llega un instante tarde y lo derrumba, amarilla, entonces para el zaguero.
5: Señores, primero del partido, en este caso el número 32, Joaquín Pombo.
1: La 8 de Miguel, levantará el centro el Colo Gil para Huracán.
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1: Esta noche en la radio juega la Cadé. Con todos sus quilombetes, ¿no? Ya sin Rojo. Tiro libre de Gil, centro con Zurdi con Roca, arriba, devolviendo de frente la pelota a Bombergar, segunda jugada fuera del área, el Waller la pone dentro de ella, Sigali para un costado defendiendo, le va a quedar a Lescano, Lescano encarando, va contra Linares, la pausa de Lescano, mete el centro con la derecha, de cabeza devolviendo Linares en la puerta del área, viene para Fernando Cedrés, la pone a la derecha para Cortés, que está algo libre, Cortés control, centro está para el gol, centro, y cerró Pombo, el centro atrás venía para Cádiz, venía para Bizán, Cortés apareció solo, pero linda pelota, de cruzó Kalinger, balón del pata, el pata de 5, libera por la derecha para Moya, arranca Moya y Huracán corre para atrás, y Moya la puede cruzar de derecha a izquierda, va para Gaitán, Gaitán en dos tiempos para Castro, Castro la tira por un lado de Palazzo, la va a jugar por el otro, lo choca Palazzo, falta y amarilla para Palazzo, tiro libre que le corresponde a los Silvi, Tommy.
5: El segundo en este caso del partido, el primero un Huracán, el número 15, Facundo Waller.
1: Castro, Palazzo está parado. Castro la tira para un lado, la va a buscar para el otro y choca con la humanidad de Palazzo. ¿Qué es? Falta de Palazzo, o en realidad Castro va al cuerpo de Palazzo en su carrera.
7: Waller era, me parece.
1: Ah, la Waller.
7: Waller. Sí, es un poco y un poco. La infracción está bien convalidada. No sé si era para amarilla, bueno, entiende Nazareno Araza que sí, pero un poquitito más de Cortés, ahí te cuento por qué.
1: Posición de 8, centro con Roca, Gaitán, Masigali, lo fue cerrando, lo fue cubriendo, muy bien. Palazzo para que domine el arquero Mensa, que la tiró larga para Cortés y va. Cortés mano a mano con Cufré, pero ni el control le quedó atrás a Cortés. Se la pellizca Moya, se la manda por un costado. El lateral será para Huracán. Cortés hace rápido el lateral, viene para el Colo de Willy izquierdo otra vez para Cortés, la pide por el otro lado el goleador Blondel. Hay que darse a Luca. Waller la cambia, viene para Luca, Blondel por adentro, Kalinger, Blondel dominante, Blondel conilla, Blondel tocando el corto, Blondel para Fernández Cedrés, toca para Kalinger para Fernández Cedrés, de bordo el puntero derecho, centro, resuelve la marca, pide en mano, nada que ver, rechazo, le queda Kalinger, tira un sombrero, cayó Kalinger, la saca del interior del área, Cufré la tira larga, Bomberga está por la mitad de la cancha sin problema, dominó Mesa, se arrima Huracán. otra vez, juntando pases.
7: Sí, y está el partido otra vez creciendo, hasta me animaría a decir que en su mejor momento. ¿Y por qué esperaba, o por qué esperamos un poquitito más de Cortés? Porque en los últimos metros está impreciso. Hace un minuto tuvo la posibilidad de tirar un centro atrás, terminó quedando el centro o tirándolo muy livianito. Es muy difícil así encontrar un compañero.

0: Y que la Gaitán de 8 viene para Bombergan, pausa, suelta el pase para Anso, marcó en la puerta del área, pie firme, Payo Pereira que la manda por un costado lateral, le corresponde al 2 y 0 a 0, faltan 10 en esta primera etapa.
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0: Lanza del medio de la derecha, Fernández Andrés viene para Cortés, Cortés tocando el corto para Blondel, Blondel para Cortés, posiciones ofensivas, ahí tiene Cortés por mano diestra, viene para Bizán, Bizán que enganche, suelto para Palazzo, jugada de gol, Palazzo se mete en el área, pegale Pibe, le dio gol, Alejandro, claro,
2: el que ha conseguido Huracán el minuto 35 de este partido, y es un golazo por la gestación de la jugada, porque comienza por la derecha entre Cortés y entre el lateral derecho, estamos hablando de Blondel, encuentra a Sanz por el medio que abandona la posición de 9 y ve un hueco por el sector izquierdo cuando se proyectaba en este caso Lescano que es zurdo, amagó a desenfutar de zurda, enganchó para el perfil diestro, abrió su botín derecho y junto al palo izquierdo de Acosta la puso justamente para que poco pueda hacer el arquero del Tiburón y para que Huracán de buena manera, con paciencia y con fútbol, le esté ganando en su casa y con su gente Aldo Civi 1-0.
0: Pero y el puntero de su grupo, Ale.
3: 19 para el Globo, 18 Argentino, Central Independiente, Rivadavia, Gimnasia, 16 Belgrano Sarmiento, octavo Barracas, 15.
0: Dominando Sigali, mitad de cancha que ven, definió el Pibe, cambiando el perfil de zurdo a diestro, se animó, le pegó y la clavó. Dominando Combo, le enseña tantos grandulones que no se animan a pegarle con la menos hábil, ¿viste? Que dudan, y a veces pierden chance por volver a enganchar por la pierna. Sierra, el autor del gol, ahí está Lescano, que sale por izquierda con Cali, el Como se gritó en el Palacio, Tommy.
4: Explotó el banco de Huracán Polaco, primer gol para Lescano, lo que va de clausura.
0: Decía Santi.
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0: A falta de un 9 aparecieron los de acá, pelota larga de mesa, este es cuarto parado, los años tienen que devolver a cuenta porque se filtraba, buena pelota de Kaliger, Kaliger para Pizán, centro atrás del taco Combo, el arquero pega el grito y se la quedó. Finalmente Acosta, ha desconcertado, no sé, bien
2: sí, por eso la, con el gesto, ¿no? De uno de los más experimentados, el número 19, el Pata Castro, diciendo tranquilidad, con las palmas allá abajo, tranquilidad, pensemos, juguemos. Bueno, no tiene que desconcertar este tanto de Huracán a la visita.
0: Ramón Blondel en la mitad del terreno contra Martín García, Bomberga que venía presionando la salida.

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1: Sale Blondel, Blondel para el Colo, está bárbaro el partido. El Colosito por la derecha para Cortés. Cortés encarando, Cortés arranca la mitad de la cancha, traba el flaco poco. Si se va a cortar, tira por un lado, se deja botar por el otro. Cortés notable, Cortés para el segundo centro, atrás pasó en el centro. Venía 39, rebotó en Cusé, devolvió Cigales, pero ya recuperó Fernández Cedre, la tira en el uruguayo. El uruguayo con ella, Cedre para aquí, gana Huracán 1 a 0, pinta pelota para Waller, juega de gol, Waller va a meter al pelo, Waller, Waller, y le da el primer palo. Waller en el fondo del área, campechó con la zona y tal arquero, la quiso poner el primer palo, y Cigali, Cigali salvó al Dosivi.
2: Increíble, ¿eh? Increíble la jugada de Waller, la verdad que para ponerse de pie y aplaudirlo, porque dentro del área chica, junto a la línea de cal de fondo, lo sabe achicar el arquero Acosta y hace un pie a pie de zurda a derecha en la recta final, insisto, del campo de juego. Quiere definir al primer palo y en la línea del arco termina salvando Cigali y después ese rebote le termina quedando al arquero Acosta. Está bien Huracán y hace rato que Aldo Civi no visita el arco de Mesa.
1: Conduce Patacato por la derecha para Moya, que no va bajo Lescano, después devuelve Cali que recupera el volante de Aldo Civi, pelota para Gaitán de Pata, la marca de 8 toca para Pata. Pata Castro combinando con Cigali. Ahora Huracán recula para un instante, aunque te digo, estuvo tan cerca del segundo. Cigali con ella en la salida de Aldo Civi, 1-0 el quemero.
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1: Mal pase de Linares hacia adentro y va. La respuesta de Huracán con Cali, el jugador del gol, segundo gol. Ahí está el centro, Barrio Pampa cuando venía a besar. Está descalibrado, desconcertado, destartalado. Aldo Civi, una pérdida insólita en la mitad de terreno. Cali que tiró el centro rapero para Bizán, cerró Pando Corner, Huracán que está para el segundo.
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1: Decía Lucho
2: que me da la sensación que le cayó de muy mala manera el parate, el famoso cooling break a Aldo Civi, ¿eh? No fue el mismo equipo que había arrancado a jugar este partido.
1: El córner volará desde la izquierda de Cortés. Centro del diestro, no jugó cortito para el Colo Gil, con la zurda para Lescano, el goleador, Lescano para Gil. Gil puede mandar el centro, la va a buscar Blondel de doble 9, devuelve Bomberger, la pelota toma altura, de cabeza Cortés, otra vez la pone de área, devuelve Bomberger, mitad de cancha, gana Fernández, de cabeza asistencia al área, la deja correr Pombo, porque invita a mí el arquero, ya la tiene Lucas Acosta, Tomás Montivo, viene el supervite futbolero.
3: Pero sabés que lo están mirando a Bomberger, porque no está bien, ya se viene el comandante Chávez, el Aldo Civi.
1: Ahí está, Cufré, sube por izquierda, toca para Gaitán, de una para acá, Martín García, buena marca del Payo Pereira, de cabeza cortó, viene para acá, Liguel por la derecha, lo agarra, tenga, falta de Anso, el pibito de Rauch, tiro libre, posición de 8, le corresponde al globo.
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1: Cambio en Huracán, cambio que presentamos.
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3: Retira con el número 29 Andrés Bomberger, que justamente volvía de un desgarro nuevamente con un tema muscular, a la cancha del ex Huracán, justamente con la número 18, Andrés el comandante Chávez.
1: En otro tiempo será el cambio de Huracán, cuando Chávez entraba.
3: Claro.
1: Ahora es de Aldo Civi, claro. Pelota atrás, jugada de Blondel para Payo, Payo Pereira, hacia Mesa, 1-0 el globo, levanta Mesa, toda a la derecha para Blondel, a las espaldas de Cofré, con espacio, ahí está Blondel, Blondel que le pasa al Dosivi de fondo, centro, rebotó el Cofré, que había perdido la línea, Blondel se va hasta el fondo de área, corre, desde la derecha para Huracán que está para el segundo, antes que termine la primera etapa.
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1: No reacciona el tiburón, ¿eh? Está afectado el tiburón, le metieron un arponazo. Por ese gol de Lescano, sí.
3: 2 minutos más.
1: Vamos hasta los 47.
2: Cerrado, 2 minutos.
1: El corre que va a volar desde la derecha con Oscar Cortés. El centro de cabeza libre, la pelota devolviendo primer palo Chávez, la va a buscar fuera del área, obviamente. Fernández Cedres, pausa del Oriental, juega para Colo Gil, Colo Gil, la entregó mal a la derecha, igual la va a buscar Cortés, el pase fue buenísimo, al fin de cuentas, Cortés centro, segundo palo, arriba el cabezazo, que llegando vacío Palazzo, ahora sí, cabeceó directo a las manos del arquero Acosta.
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1: Santi Sheffer con tan buenas recomendaciones. Se juegan dos minutos adicional, pelota de Fernández Cede. En un rato Tallé Belgrano. Pelota larga para Cortés. No pudo. Cufré tuvo que salir el área, el arquero. ¿Qué les pasa a los Cede en el fondo? Igual estaban offside. Cortés, pero cualquier pelotazo atrás de los centrales. O fundamentalmente hacia las espaldas de Cufré. Son una invitación para que vaya galopando Cortés y si no Blondel que viene de atrás.
2: Después del minuto 26, cuando se reanudó el partido por el parate de Cooling Break, Aldosivi no fue el mismo, y empeoró considerablemente después del golazo del Escano. Por eso me parece que este parate en el primer tiempo, el descanso, le va a venir bien a Sanguinetti para refrescar ideas y por lo menos para ir en busca de la igualdad.
1: Mirando Alzo para Gaitán. Gaitán no la entregó del todo bien, mete abajo con todo el Linares, lo levanta por el aire. Acá le parecía falta, viejo. Después la entregó mal Gaitán porque le presionaron, le queda en el círculo a Gil. Gil entre donde de tocar, hizo Gambetán, de 30, perdió, sin embargo, traba y gana. El Colo Gil yendo abajo, está más concentrado Huracán. ¿Cuál es la cambia de izquierda de derecha? Llega Blondel, llega el goleador, la deja correr y Sánchez se agacha. La tiene Blondel, no tiene encarando Blondel, tira un caño. Marcó el flaco Pombo que devolvió a la mitad de la cancha, va a ganar el Payo. El Payo de cabeza, no puede apoyarse. El Cortés que igual lo aplaude, lateral de Aldosivi, se va terminando la primera etapa.
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1: Lateral pendiente, zona de Aldosivi, zona defensiva.
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1: Cuando iba a ser el lateral Cofré, el árbitro Nazareno Araza marca el final de la primera etapa. Primer tiempo con ondulaciones. Arrancó fenómeno, después decayó y después mejoró notablemente con Huracán que concretó. Y te digo, pudo haber ampliado la diferencia con dos o tres claras que generó a falta de Caicedo. Y con laterales que son goleadores como Blondel, le aparece el Escano Huracán. Gran definición del pibe, dejando por la queda del área, cambiando de zurdo a diestro para cruzarla contra el palo más lejano de Acosta. Por esa circunstancia, en el minuto 37 de la primera etapa, Huracán líder de su grupo, aunque sea por un rato, de manera circunstancial. Huracán le gana 2-1-0. Se está reanudando la primera etapa en el gigante Palacio.
4: Terminó el primer tiempo en Super Mitre Deportivo con los relatos de Eduardo Caimi.
3: Solamente uno amonestado, Negro, en este caso el número 35, Máximo Palazzo, espera su oportunidad en el banco de suplentes. Durán, Nervo, Martínez, Campo, Vera, Oscar Romero, Mora, Ojeda, Peralta, Puceto, Uribe y Soto. Por el lado del tiburón, el único amonestado es Joaquín Pombo, en el banco de suplentes, Chico González, Guzmán, Palavecino, Cordero, Perruzzi, Ladín, Laurini, Salazar y el ya mencionado Chávez, que ingresó por Bombergar.
2: Lo gana bien Huracán, Primero convirtió y después lo justificó. Le viene bien a Aldosivi este parate para refrescar, porque después de tanto quemero, la verdad que terminó de confundirse el equipo marplatense. Gana bien, como decíamos, en su casa y con su gente, Huracán 1-0.
1: Descansa el quemero en casa, ganando 1-0 con el gol del chico Leandro Lescano.
0: 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Dale, dale, dale, Befol. 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
1: En una jornada muy importante en el país, fundamentalmente en Brasil, pide paso. 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
6: Cielo algo nublado en la ciudad de Buenos Aires. Temperatura 25 grados, una décima. Purga en la iglesia de Córdoba en la previa de la visita del Papa. El Vaticano degradó al obispo auxiliar de Córdoba, Ricardo Ceiruti. Es por denuncias de dos personas adultas que lo señalaron por conductas impropias de las que no se conocen más detalles. La decisión la tomó el Tribunal Interdiocesano de Buenos Aires en un juicio canónico que ordenó el Dicasterio para la Doctrina de la Fe del Vaticano. Ceiruti, ahora ex número 2 de la archidiócesis cordobesa, fue privado de su oficio de obispo auxiliar y se le prohibió recibir nombramientos formales u otros oficios durante 5 años. Tampoco podrá administrar los sacramentos de la penitencia y la reconciliación, es decir, no podrá escuchar las confesiones de los fieles y otorgar el perdón de los pecados. Sin embargo, conserva las atribuciones para celebrar misa y administrar el resto de los sacramentos. Aunque no se dieron más detalles sobre este apartamiento parcial de sus tareas religiosas, la sentencia vaticana trajo a la memoria la polémica que protagonizó Ceiruti en 2023 al defender a un juez acusado de violencia de género y violación. Ese hecho ocurrió en medio del proceso de destitución del juez en lo civil Francisco Martín Flores, denunciado por su expareja. En este marco, el obispo auxiliar cordobés, ahora degradado, le había enviado una carta al jury de enjuiciamiento pidiendo que no destituyera al magistrado y firmó la misiva con todas sus credenciales religiosas. Cabe destacar que pese a la intercesión de Ceiruti, Flores no solo fue destituido, sino que también fue condenado a más de 6 años de prisión y no podrá volver a ser juez. Recordemos que Córdoba será uno de los destinos de la visita del Papa León XIV a la Argentina el mes que viene. Cielo algo nublado en la ciudad de Buenos Aires, temperatura 25 grados, una décima, presión 1010 hectopascales, viento oeste a 6 kilómetros por hora y la humedad 39%.
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0: gemelos están abrazados a esa ilusión que los condena de por vida por su amor irrecuperable, ilimitado y sin fronteras por Huracán, que le gana 1-0 al Dos Civi con el gran gol, la gran definición del pibe Leandro Lescano. Y para entender por qué gana el equipo Diego Martínez, que salta a la punta del grupo, aunque más no sea por un rato, en el Super Mitre Futbolero, analiza, evalúa esta victoria parcial de Huracán, un ducho, Lucho Castañares.
1: Lo gana Huracán por la mínima y lo gana bien. Primero le tocó convertir y después justificar por qué lo está ganando de buena manera, en buenos términos y en buenas condiciones, aquí en Parque Patricios, ante su gente. Un partido que rápidamente lo podemos dividir en tres tramos, o un primer tiempo que lo podemos dividir de esa manera. Primeros 15 minutos daba la sensación de que estaba mejor en cancha la visita, el conjunto marplatense. Tuvo la oportunidad en los pies de Bombergar de convertir después de la duda de Mesa, aunque respondió de buena manera el hoy arquero titular del Globito. Después un cabezazo de Sigali, producto de un tiro de esquina muy bien ejecutado del sector izquierdo en el ataque del equipo de Mar del Plata. Y después se empezó a emparejar la cosa a los 16, 17 minutos, hasta que apareció el momento de refrescarse, hasta que apareció la pausa de rehidratación, el famoso y popular cooling break. ¿Qué pasó ahí? Aldo Civi ya no fue el que había mostrado cuando se reanudaron las acciones, y aprovechó justamente la merma de la visita el dueño de casa y empezó a hacerse amo, dueño y señor del partido. Tal es así que minutos después, una muy buena jugada, en principio gestionada por el sector derecho, Cortés juntándose con Blondel, Blondel tocando nuevamente para Cortés, este encontrándolo como eje, como una especie de enlace a Bizanz, que había abandonado la posición de 9 y la cambió de lado cuando picaba en profundidad el pibe Lescano. Un Lescano que amagó a centrar de zurda, que enganchó hacia adentro y le quedó para la derecha, para la de palo. Pero de palo poco tuvo en esta oportunidad, porque la puso esquinada junto al poste izquierdo de Acosta, que poco pudo hacer. Y después empezó a justificar el Globito porque era justo ganador. Cortés estuvo impreciso, Cortés estuvo errático. Si no, esta historia podría estar incluso mucho más aumentada en favor de Huracán. Lo gana bien, lo gana 1-0 y ya comienza en breve el complemento.
0: Lo comentó el primer tiempo que Huracán le gana 1-0 al Dos Civi, Lucho Castañares. Todo está preparado, Waller frente a la pelota contra el Colo Gil. Arranca el segundo tiempo en el Palacio.
2: Ya comienza el segundo tiempo con los relatos de Eduardo Caini.
0: Pelota larga del payo para avisar la peina para que la vuelva a buscar por izquierda. Calinger cierra bien, Sigali. Iba a la contra. El Dos Civi conduce Gaitán. No ha cedido mucho, entonces se reacomoda bien la carne. Está cediendo. Pelota por derecha para Anso, que la devolvió mal. Va a quedar acá. Claro, que tiene que volver es Aldo Civi. Calinger la trae por izquierda. Va de Willis. La pirueta puede entregar para Waller. Pausa de Wallinger. Aceleró ahora para el área. Se la tiene que jugar la personal. Toca la izquierda para Waller. Waller levanta el centro. Segundo palo. Arriba Cufré. Que alguien corté de volea. Se acomodó el cachó, jugó para aquí, gira a colocar y no se va a pegar. El cuerpo va para Blondel. Arco, Blondel le dio abajo, como frente a River, la cruzó pisando el área contra el segundo palo y pegó en el poste derecho. Blondel con una confianza exuberante, el palo todavía está flameando. ¡Qué pelotazo de Lucas! ¡Era otro golazo de Blondel!
1: Es que era, sin lugar a dudas, candidatazo a ser el golazo, el gol de la fecha. El diestrazo que termina sacando el bombazo Blondel, pega en el palo derecho del arquero Lucas Acosta, que no entendía nada.
0: Calinger, Waller, centro, el toque de Bizón, que tira corta el centro, el arquero arriba, Acosta, Acosta, Acosta. Primero Blondel, pelotazo del palo derecho, ahora Bizón, pelotazo del travesaño.
1: podemos decir, por lo hecho en los minutos finales del primer tiempo y por este arranque furioso del complemento, te queda corto el 1-0.
0: ¡Claro! ¡Santi Seferen! ¡El aire del Supermitre!
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0: Levanta Costa arriba para devolverle escala a la Peña. Primero Gaitán, la Peña. Luego el futbolista Moya la va a buscar. Defiende Palaza, Peña más. Metió un palazo hasta la mitad de la cancha. Taca la pata Castro, Cata Castro. De 8, de medio giro de taco la quiere jugar para Anso. Marcó muy bien Palazo. Palazo levantando para Cortés. El hispano pica el colombiano. Calapombo atrás, apuso en el arquero.
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0: Moya hacia adentro, recibió de Gaitán, entregó mal para Castro de frente. Fernández se lee la calentura que tiene Castro. La perdió Bolo en la corona Gaitán, lo bajaron, pero igual le quedó Martín García. Va para el área, García sacó el remate rastrero. El centro del arco, en diagonal al arco, lo vino Rodríguez en tierra, el arquero Misa.
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0: Ahí está Blondel, Blondel tocando el corto para Cortés, que hace el mismo gol que frente a River. Blondel, pelota de Gil, Gil por derecha para Cortés, se esfuerza, le puesto René, ahí está Cortés, mano a mano con Martín García, toca al medio, viene para Blondel, trabó algo débil, marcó el pata sale jugando por izquierda con García, de tres para Pata, Pata arrancó fenómeno el segundo tiempo, dominando Cato, dos pelotas en los palos de Huracán, de Aldo Cine intenta armar juego con Anso, Anso tiró de la mitad de la cancha, vuelve Waller, traba y gana, da la vuelta, Fernández Cedrés. Se apoya en Palazzo otra vez, una cálida pelota.
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0: A las 5 de la tarde, la radio estalla. Meta Cuarteto y Ferré para Taller y Medellano, José Gabriel. Giran el eco, Lescano y el centro. Lescano, Gil lo tiene, Gil lo tiene, no llegó. Por ahí otro lado viene el Cortés. No desaparece el peligro Cortés. Se la dio contrario, le quedó a Pombo. Lo mal que la termina Cortés.
1: Eso.
0: Lo venía diciendo del primer tiempo, lo mal que la termina el colombiano.
1: Gran parte de la explicación de por qué Huracán merece pero no gana 2-0 está en esto, en que Cortés insinuó, hace todo bien menos la terminación de la jugada, la asistencia, el pase atrás, el centro, siempre débil.
0: Aquí Lescano recibió de Palazzo, Lescano tiene que retroceder, no perturba el win Anso y en la mitad de la cancha la juega para atrás de manera defectuosa. Lescano casi contra la raya, Cortés tiene que salir como tres mesas que levanta la mitad de terreno. Control de Pata Castro, se le viene encima el futbolista Callinger, Pata la sostiene de 8, pues si saca algo de la oreja. Jugó después para Santiago Moya, de 4 de medio kilo atrás para el arquero Acosta. Arranque fulgurante del segundo tiempo, no se lo dio.
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0: Una de Blondel en el palo derecho, pelotazo infernal, y a la salida de esa jugada no tuvo Bizán, pegó Bizán pegó en el travesaño, balón al área, uy, se casó el Payo Pereira, trabó Martín García, le quedó el pata de frente al área, abre por la derecha del área para Gaitán, Gaitán, pata Castro al arco, intentó el taco Chávez, rebotó en una marca, Gaitán centro con taco de Chávez. Anso le dio afuera, afuera la toma en los civis. Afuera, afuera, afuera. Lo tuvo por tres veces en los civis. Dos veces Chávez y un Anso.
1: Sí, a ver, esto iba a ser un baldazo de agua fría para Huracán, que estaba mejor, que merecía el segundo. Un par de fallas en línea defensiva de Huracán le permitieron a Aldo Civi llegar a la posible igualdad. Lo decía recién el relator, en dos oportunidades Chávez, que termina definiendo, rematando un poco incómodo, y después le queda a Anso en la última oportunidad, rematando de frente al arco y tirándola apenitas al lado del palo derecho que defiende Mesa.
0: Levanta Mesa, todo por la derecha para Cortés, devuelve Brian Sufrera, recupera Huracán con Blondel. Primero minuto, segundo tiempo, 6-1-0 el primero.
3: 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Está empezando el partido, ya empezó el segundo tiempo. 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
0: Atacando por izquierda para García, que va a las espaldas de Blondel, que se abrió el ataque, metió la pelota al borde del área. Marca muy bien Fernando Ceder, como un tercer zaguero. Va para aquí, termina, lo completó a Cortés, la ganó Pata Castro, la tiró mucho, gana el Payo Pereira, falta de Pata que llega tarde y se come la patita. Llega tarde porque el Payo lo anticipa, en el control se le va larga Castro, la toca primero al Payo y el Pata Castro, el barrero baja, amarilla, ¿no? Para el Pata.
4: Pata Castro.
0: Y después de Santi Jeffrey presentamos dos cambios sumando Silvi.
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4: Bueno, se retira en este caso en primera instancia el número 28, Santiago Moya. Es Huracán a la cancha el 4, Rodrigo el Rochi González.
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4: Fuera el 24, afuera Felipe Anso. A la cancha el 11, Agustín Palavecino.
0: Son los cambios que introduce el Archu Sanguinetti, pelota de Fernández Cedré. A Fernández Cedré, puntero derecho, encaró, va con determinación, lo corre de atrás Andrés Chávez, da la vuelta Fernández Cedré, tiene que retroceder, la sostiene aún, hizo Juan para atrás para Blondel, sin embargo hubo un rebote, le quedó a Fernández Cedré, marca Chávez de doble tres, pelota en el medio de la confusión, es Cufré, Cufré para Linares, levanta la mitad del terreno para Gaitán, la dos revisión en el pecho Gaitán, el 10 del 2 toca por izquierda para Chávez, la puede cruzar para Palavecino, sino para Pata, que se cayó ya. Cuando iba a meter el cambio de frente, trabó Blondel, la pelota por un costado lateral del 2 que gana meto por izquierda.
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0: Qué rápido estuvo Blondel para tomar la decisión de impactar. Casi cabe el segundo del globo.
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0: Lateral de Rochi González. Está que arde el partido en el Palacio.
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0: Por un instante la maneja Aldo Civi. Con esa Linares, Linares para Pombo. Pombo soltando para Sigali. Sigali soltando para Pombo. Sigali, un defensor diferente, claro.
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0: Triangula por izquierda, Linares, Linares recibe de Cufré, soltó para Martín García, que descargó de espalda la marca de manera defectuosa. Para Cufré, lateral de Blondel del Quevedo, que gana 1-0.
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0: La mitad de terreno la perdió Bizal, la ganó Pata Castro. Doble enganche, doble pirueta, doble bicicleta, soltó por mano derecha para Rochi González, se viene con determinación. Levanta el centro, no puede Gaitán, devuelve el Payo Pereira. De frente, le va a quedar de frente al área Brian Cufré como si fuese un 8. Dejó correr para Linares, centro, segundo palo. Rechaza Taino Machave, no puede, gana el pueblo fuera del área. El pueblo ante la presión, suelta por la izquierda, va para Kalinger. Arranca de tres, pausa de Kalinger. Kalinger la tiró larga para Bizán, Bizán cuerpo a cuerpo con Sigali. Sigali está con el arquero. ¡Guarda! ¡El arquero estaba adelantado! Decí que no fue para el arco esa pelota que jugó para atrás de memoria, Sigali. Dominó a Costa, que pálido. Se la vuelve a entregar al capitán.
1: De todos modos, aplaude Sanguinetti, asumió un riesgo muy grande, Sigali, porque fue largo el envío para el arquero, lo pasó por arriba, la dejó correr, sabiéndose que el que presionaba era el 9, y que el 9 estaba presionando por banda izquierda. Los cambios de Aldo Civi, puesto por puesto todo. Refresca el ala derecha, Sanguinetti, 4x4, y en este caso Palavecino por Andrés.
0: Arranca Cortés de la derecha, al medio Cortés tiene el segundo, Cortés le dio tapa al arquero, rebote, segunda jugada, y la sacó Sigali, Cortés con un Aldo Civi tirado, encaró, trabó, se la llevó de prepo a él, tapó a Costa, tuvo el segundo, el primero otra vez, pelota de Decano, rebotó muy bueno recibiendo de Palazzo, para Kalinger, Kalinger, jugando para aquí, la trae mucho aquí, falta, lo empuja, falta de Martín García, tiro libre para Huracán, que está claramente para el segundo.
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0: Una de Blondel en el palo derecho, otra de Bizán en el travesaño, este mano a mano de Cortés, tres claras, tuvo Huracán para el segundo.
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0: 11 minutos y algo más, segundo tiempo en el Palacio.
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0: Caboy, Ale, con Chaque y Patronato. Seco de Cortés, ahí está. ¡No pudo Palazzo! Abrió el pie zurdo para empujarle al gol y no estaba en offside. Abrió el pie con distinción y no le pudo dar. Otra clara que todo el género saca de meta Aldo Civi. No gana para susto, sacó hasta el arquero.
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0: ¿Cómo está el Chaca, el Patronato, Primera Nacional? Dale.
5: 26 del primer tiempo, 0-0. Terminaron los primeros 45 minutos en Carlos Casares, Agropecuario y Milan 0-0. Y San Telmo está ganando 2-0 a Almirante Brown.
0: Escapa para el giro de Wilder, derecho centro, dio la trompa de Warner, volviendo, dominó Mesa, Mesa la jugó con el Bowling, ¿viste? Pase de Bowling, atrás de cancha para Gil, Gil para Cortés, Cortés con esa, Cortés va por afuera, le escapa Cufré, se cae solo porque es muy falta. Agarra finalmente, va atacando, arrancando muy atrás, está buenísimo el partido, se rompió por un instante, pelota de García, García para Cufré, Cufré para Martín García, que tiene jugar para atrás, interceptó Cortés, sin embargo le queda poco, que sale jugando con García, García de aquel centro, toca Linares, Linares para García, García volantando por izquierdo, abre bien cancha para Cufré, Cufré, pero mete la pelota a Linares, está Chávez, balón que viene para Martín García, centro ahora sí, barrita del payo, Pereira, muy firme en el fondo, lateral, en los arrebales del terreno le corresponde al 2-0 el que vino.
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0: 13 minutos y algo más, dominando Sigali, círculo central, ha regulado por un instante, Huracán maneja la pelota al 2-0, Rochi González, 4 que entró, cede para Pata, Pata 4 de 10, y siguió por la derecha para Palavecino, que está por mano diestra, marcó perfecto Palacio, después complementó Waller, pero recupera Pata Castro de 8, por bajo para Gaitán de doble 9, marca Palazo, le queda Alejano, Alejano para Fernández Cedré, pausa Fernández Cedré, la viene trayendo lentamente a la mitad de terreno, la puede cambiar para Alejano el goleador, pero también la para Alejano, saltó y no la pudo dominar, balón por un costado lateral defensivo, costado derecho le corresponde al 2-0.
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0: Ese y moneditas, 1-0 el quemero.
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0: A 7:15 de la tarde, diría José Gabriel en el pesebre del fútbol de la paternal, relatanero argentino Tigre. Va para la Vecino, con la unción del sol de Winterito, Juan para Gaitán, por el diario, medio giro, la pirueta, marca, gol, Palazo máximo, Palazo, máxima eficacia. La jugó a la mitad de la cancha, anticipó muy bien Sigali contra Pizán. Toca Sigali, va para Rochi. Rochi por derecha para Castro. Castro lo pone a correr para Vecino por la derecha. Centro para Vecino por bajo. Barre, centro abajo, Lescano. La mandó por última línea, Carne, de ángulo derecho para el tiburón.
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1: Ha perdonado mucho, Huracán, y lo está ganando por la mínima diferencia. Tiro de Ginebra para Aldo Cidi. Lo puede llegar a lamentar muchísimo el dueño de casa.
0: El corre de Nico Gaitán con distinción, la cerró primer palo, devolvió el Colojín fuera del área, le queda Rochi González, Rochi la pone al área, intento de taco de Palavecino, la sacó del fondo, Palazzo le quedó corta y arrancó, arrancó, cuatro que atacan, uno que defiende, esto gol de Gil, pelota de Cortés, Gil, todo tuya, Colo, Colo se la devolvió a Cortés, se la entregó Marizalito, cuatro contra uno, la marca ya terminaron, Cortés y Gil insólito. Gol de Huracán, pero Cortés va otra vez, qué puntero derecho, centro, arriba Bizal, devuelve Sigali, 4-1, Gil la devolvió mal para el colombiano.
1: ¿Sabés que sí? ¿Y por qué se explica que haya quedado tan solo con un hombre defendiendo, con González, Aldo Cibi? Porque tenía todos sus hombres, tanto atacantes como defensores, en el área rival para ir a buscar ese córner. Bueno, no termina nunca la jugada y nace el contraataque en posesión de Cortés. Y después acompañaban el Colo Gil y otro hombre más. Perdona mucho Huracán, Pola.
0: Pero esta fue clarísima. 4-1 y Gil recibe de Cortés y la entrega mal. No se decidió a encarar él y se la dio mal al colombiano. Pelota de Cortés, Cortés tocando mitad de cancha. Viene hasta la posición de Lucas Blondel, atrás para el payo. Huracán y la pelota gana 1-0.
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0: Aquí Lescano, Lescano puede entregar para Waller, acelera Lescano, por bajo, de medio giro iba a buscar la Waller, marcó perfectamente Pombo, Pombo a la derecha para Palavecino, arranca de 8, lo mira Tomás Fernández Cedré, 2 rebotes, 3 rebotes, 3 rebotes, 3 rebotes, 3 rebotes, 3 rebotes, 3 rebotes, 3 rebotes, 3 rebotes, 3 rebotes, 3 rebotes, 3 rebotes, 3 rebotes, 3 rebotes, 3 rebotes, 3 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del tiburón.
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5: Liga de las Naciones. 15 minutos, primer tiempo. Portugal, Noruega, Países Bajos, Serbia, Grecia, Alemania. 0-0.
0: Bravo, todos partidos que arrancaron. 4 menos cuarto, ponete, ¿no?
5: Sí, sí, 15-45, efectivamente.
0: Marcó muy bien para la zona mitad, también no le queda Cufré. La corre para Linares, Linares de 5, toca para Sigali, Sigali entre línea, a la derecha marcó muy bien Kaliger, cerró para adentro Kaliger, entre el cuarto le queda Gaitán, lo sacó muy bien con el cuerpo y no va a falta Waller, va a ser a Cortés, va a Waller por la derecha, vuela Cortés, aquí Sadal, marcó Pombo, tanto insinuó el pase que Pombo interrumpió, y viene Gaitán, Gaitán, 5 de central, Juan para Chávez, no puede acelerar a esta altura Chávez, Chávez retrocede, entrega para Pombo, cuando sigue la pelota. Está buenísimo el segundo tiempo. Va el pata. El pata piensa en Gaitán. Se toca Gaitán para el patarro. Gaitán de cabeza le pica el suelo. Llegando de nuevo el cabezazo débil. Dominó el Mono Mesa.
1: Fue muy suavecito ese testazo parietal de zurdo de Nico Gaitán. Por eso no termina de incomodarlo al arquero Mesa. De todos modos, insisto en esto, ¿eh? Con pequeños avances, todavía sin tanto peligro, pero empieza a ganar metros como en el rugby al Aldosivi. Esto imagino que debe ser una preocupación para Diego Martínez, porque su equipo juega bien, porque su equipo insinúa mucho, porque merece estar ganando por una mayor ventaja, pero lo sigue ganando por la mínima diferencia.
0: Bueno, Linares, que había caído, se retira del terreno de juego y creo que va a ser sustituido. Está Sanguinetti, llama a Nico Gaitán.
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4: Afuera el número 24, el hombre surgido en Deportivo McAllister, Facundo Cáliger a la cancha, en este caso el 11, Tayel Peralta.
0: Vivito Tayel, presentamos también los dos cambios en Aldosivi.
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4: Afuera el pata 4, adentro el 9. El ex huracán surgido en la quemita Nicolás Cordero.
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4: Fuera el 5, Nicolás Linares a la cancha. El 15, Francisco Perruzzi.
0: Los cambios en la calle también en el tiburón a esta altura de la tarde.
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0: Casi 20 segundos tiempo, pelota larga de Mesa, de abajo, muy bueno, Wale para avisar, marcó hasta ahí nomás poco, le va a quedar a Perruzzi, está en su Perruzzi, salió Tete, lo trabaron, lo bajaron al cuervo, Perruzzi, que desde el piso se la quiso dar. Martín García, pero lo entregó mal. Tagaron Fernández Cedrés, el pitbull. Ahí está Fernández Cedrés, la juega para Blondel. Blondel por la derecha para que venga Cortés. Cortés y Gachi le pega, Gachi le pega. Viene Cortés, pegale una vez. Pegale, Cortés. No se animó y marcó para la tira. Después ya falta, la está. Pero Cortés se vino a la derecha al medio. Le dieron espacio y no se animó. Aprende el escano que le pegó con la voz.
1: Es que es redundante lo que voy a decir, porque es redundante también lo que hace Cortés. Insinúa, insinúa, pero no termina de concretar. No digo que sea un partido malo del número 7, pero tiene todo para ser un partido excelente y para darle tranquilamente la tranquilidad que necesita también su equipo. Bueno, no lo termina de hacer el número 7, Cortés. Es importante en la ofensiva del Globo.
0: Levanta Pombo, va a Chávez. Ganó la posición Palazzo, lo empuja Chávez. Domina igualmente el balcón del área. El arquero Mesa, 1-0 el Globo.
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0: A las 9:30 de la noche, Leo Gávez apuesta todo para relatar a la Academia en Río Cuarto. Estudiantes y la Academia Racing Club. 9:30 de la noche con Marcelo Espina y gran elenco. Pelota de Blondel. Las grandes figuras televisivas. Hasta la Juan Payo Pereira, viene para Mesa por izquierda para Lescano. Lescano de una toca defectuosamente para Tayel. Allí la tiene Rodrigo. González, Rochi toca para Palavecino, que atrás juega para el arquero para empezar de nuevo en zona defensiva Aldo Civi.
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0: Que no le pueden tirar con esos pelotazos a Chávez, que no está.
1: Coincido, coincido. Ha agotado ya variantes, Sanguinetti, doble 9, ahora con el ingreso de Chávez ya desde el primer tiempo y ahora también el número 9, el ex Huracán, el Cordero. Veremos qué pasa con el Tiburón.
0: Palavecino se viene como 8 de la derecha al centro, digo, tírensela para que la aguante, la hagan fao, o pueda rebotar, pero no larga, porque cuando gira ya se lo comieron al defensor, ¿no? Cambio de frente perfecto, de combo. Era Rodrigo González, lateral pendiente de Palazzo. En realidad de Cano se toma la play, Huracán gana 1-0 y tuvo varias para amplificar.
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0: Corte, se mete en el área, doble gambeta, corte, trabó. El taco para marcar de Gaitán. Taco sale con la lucidez. Gaitán tiró un taco en su área para que salga Pombo. Y Cortés sigue desequilibrando. Termina mal, pero le gana. Siempre sufre cada vez que lo cae. Y ahora mete Fernández Cedré. Que te digo, se come el puesto, directamente. Se morfó el puesto de Chico Monti. No lo saca más Fernández Cedré,
4: Te digo, el Pidul está como loco. Arranca aplausos en la platea.
0: Hay un lateral pendiente de Huracán del lado de Blondel. Apenas cruzando la raya central.
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0: Resultado real, 1-0 Huracán. Resultado moral, como en aquellos tiempos de solo fútbol, Iquete. 3-0 Huracán. Lateral de Blondel. El quemero puntero de Sosana. Mira el quemero y también queriendo centrometerse en zona de sudamericana. Lateral Blondel de medio giro. Sí, le pegó de zurda. Desde el borde del área sacó un remate muy elevado. Saca de meta de Acosta.
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0: Nosotros también amamos viajar, Amamos viajar a Córdoba en un rato para Talleres Belgrano. Y luego la paternal para Argentinos Tigres. Y a la noche a Río Cuarto para Estudiantes y Racing. De cabeza de que el martes estamos en la gran despedida de Messi, ¿no? Pelota de Gaitán, Gaitán. Soltando por la izquierda para que vaya Martín García. Traba Blondel. Era perfecto el 2 de Huracán. Tocó al área para Fernández. Se pasó a pierna. Y cuando la presión de Gaitán se dio cortito atrás para el Payo, que levanta saliendo de la presión. La va a buscar Vizón en soledad. De la Pongo, que sale tocando con Ciali en la mitad de terreno.
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0: ¿Sabés por qué Diego Martínez lo puso hasta ahí el Peralta, no? Porque rápido ese jugador, rapidísimo es el pibe.
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0: Rossi González metió para Palavecino. Cerró muy bien atrás de Lescano. Palazzo que la manda por un costado. Lateral por derecha en ataque. Le corresponde al Tiburón.
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0: Lateral con mucho impulso. Palavecino, que fuerza tiene. Devolvió Gil. No la pudo calzar de aire. Gaitán, salió más un rechazo que un remate al arco a Gaitán. Pelota de Perruzzi, la tiene que Palavecino. Impresionante, al punto penal. Iba la respuesta de Huracán con Tyler. Tyler la cambió muy buena de izquierda a derecha con Aldo Civi volviendo. Viene Cortés, Cortés para el gol, la pide Tyler. Centro, Dios tiene penalta, lo superó. Muy petizo, la va a buscar Busan. El Uriquero se pasó de largo, pero pudo controlar, dominó. Antes que se le vaya, pausa de Bizán. Luego de tamaño esfuerzo, dominando Lescano, Lescano para el Colo para Lescano. Lescano atrás para Palazzo. Huracán maneja la pelota cuando la agarra, maneja con criterio la pelota. Pero dominando Lescano, cambio de frente. De izquierda a derecha viene Blondel. Blondel domina y le pega, domina y le pega. Viene Blondel, pausa, da Juan para Cortés en el área. Cortés, Cortés, Cortés, centro, viene aquí. Cerró, se gane. Igual marcaron, posición adelantada de Cortés.
1: Sí, sí, sí.
0: El señor tiró libre de Aldo Civi. Y lo te digo, Cortés, todos los mano a mano, a Cufré, lo supera hasta con facilidad.
1: Pero fíjate vos que volvemos otra vez al mismo punto. Tiene todas las de ganar, pero termina mal, resuelve mal, finiquita mal.
0: Tal cual, pero cuando encara pasa, levantando el arquero Acosta, hasta ahí nomás Payo Pereira, en el entrevero, Blondel para Gil, Gil con el revés del pie zurdo para Cortés, que va con la lengua afuera, ganó Pombo, Pombo atrás para el arquero. Es que Cortés estaba recuperando aire y Gil lo puso a correr de nuevo. Ahí la tiene Gaitán, arranca de 5 Nico. Toca para Perrucci, otra vez para Gaitán. Gaitán con ella, no hay culimbre en el segundo tiempo. Gaitán con el rebelde del pie zurdo, la pone para Cofre, Cofre, pase efectuoso para Martín García. Marcó muy bien el Payo Pereira, que la tiró directamente desde zona defensiva de Huracán al área del Docibi.
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5: Con el mirante,
0: a Miramón,
5: Milton Zanotti, descuenta, gana Telmo, 2-1 al Mirasol.
0: Don Melo, entonces, pelota de Cufresa, pregunta por Chaca, centro, la peinó Chávez, segunda jugada iba para Vecino, metiéndose en el área, remangándose, defendió Cayen, pelota que la cruzó del área a la derecha para Cortés, pausa de Cortés, se de para Blondel, arranca Blondel, Blondel para Colo, Colo gira de medio giro para Blondel, le queda Bizán, sabe que se trabaron los dos compañeros, Bizán le trabó la pelota a Blondel, le quedó de nueve, tiene uno menos atrás Huracán, para Vecino de afuera, le dio, este el pico. Y manda por un marcado notable Fernández Herré, figura esencial de Huracán que va a meter los cambios. La penal de Alonso y el ataque.
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0: Waller cerrando como 6, soltó para Taller, que enganchó para el detente de Alonso y le capó. Molestado, es para sacarle doble amarilla y roja, sí señor. Pombo llega lejos, afuera el flaco, Aldo Civi con uno menos. Clarísima la doble amarilla. Perfecta la decisión de Arasa, Tayel Peralta empezó a enganchar de la izquierda a la medialuna para después soltarse la corté. No pudo porque lo bajó Pombo llegando tarde. Expulsión del flaco Pombo para colmo de males. Aldo Civi con uno menos.
1: Poca inteligencia por parte de varios futbolistas de Aldo Civi. Y acá hay una acción justamente que habla de lo que venimos mencionando. Pombo, sabiéndose amonestado, mitad de cancha, sale a cortar lejos, se tira a barrer, con los pies abiertos, una especie de tijera sobre Peralta que venía en carrera, tenía todas las de ganar. El árbitro muy cerquita de la jugada, amarilla más amarilla es roja. Nada que discutir, por eso sin reproches se va Pombo expulsado y deja a Aldo Civi con uno menos en cancha.
0: Presentamos dos cambios en Huracán.
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4: Afuera 7, afuera Oscar Cortés, a la cancha el 23, Nacho Pusito después de una fractura en la mano.
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4: Retira el Colorado Gil con la número 8 a la cancha el 41, Lautaro Laucha Mora.
0: Se va el gaucho Gil, venerado por sus hinchas el Colo. Pelota de Payo, Payo tocando para Palazzo, una serie Huracán y merece mucho más. Ahí está Palazzo, pelota para Taller, que entró fenómeno Taller, que muy izquierda tiró al centro, abrió para Lecano, va hasta el fondo, Lecano contra Rochi González, marca del contra de los Civi, se manda por última línea, corre del Quemero, que se queda corto, ganando 1-0.
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0: Ya tenemos media hora, segundo tiempo.
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4: O Lecano.
0: Como sabe castellano que me dice, miralo a Lecano que le tiró la parte de atrás del mulo, ¿no?
4: Tiene nervo.
1: Bueno. Parece más un calambre que otra cosa, igual, Pola, ¿eh?
0: El córner de Waller. Está tirando Lecano, el goleador. El autor. El gol del globo, el corner, Waller arriba, Puseto el rechazo, le queda Lescano, abrió el pie, remató en la marca, está por arquero, Lescano lesionado, le pegó con la zurda, no razón la marca tomó altura y el arquero la manoteó porque se metía en el ángulo córner.
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0: En cualquier momento se va de escano el huracán y tiene córner el globo.
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0: Sentamos los cambios en el gemelo.
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4: Afuera, en este caso acalambrado, sin poder retirarse por su cuenta, el número 19, el autor del gol, Leandro Lecano, a la cancha el 21. Hugo Martín Nervo pasa palazo de número 3.
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5: Gol de País Bajo.

0: encargó para Rochi González, centro para el empate, centro y está cabezazo, tapó el Mono, el Mono Mesa, la gol de Cordero, Cordero del Globo, se tiró, contra palo derecho, tendió el brazo, el arquero y tapó, pelota larga para Puseto y se cayó Poseta cuando quedaba mano a mano, igual había offside para mí, La pelota que tapó Mesa, extraordinaria. Mesa contra palo derecho, evitó el empate. Era gol de Nicolás Cordero, el 9 de Aldo Cimio, todo el jugador del Globo.
1: Porque la gestionaron muy bien por el sector derecho. Los dos que ingresaron, que refrescaron la banda. González el 4, el 11 para Vecino y un muy buen centro para que la desvíe Cordero. Pero fue mejor la respuesta del arquero Mesa. La que le faltaba a Huracán, que no deja de perderse la chance de finiquitar las acciones, de liquidar el partido, ¿no? Que en una contra termine llegando a la igualdad Aldo Civi. Incluso juega con uno menos, Pola.
0: Y una falta a la mitad de la cancha. A la salida del círculo contra Perruzzi, que ha quedado muy afectado. Tiro libre Aldo Civi, que manda la trampa al frente.
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0: Le va a pegar el arquero, 34 y algo más. Y si no, Cufré, posición de 8 retrasado. Le pega con roja el zurdo Brian Cufré.
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0: Centro de Cufré, bajo quedó, no levantó tanto. Ese envío Cufré, devolvió Oscar Romero, le queda a Rochi González. Por el lado izquierdo con la cancha, releva contra el Moya de Huracán. Escapa Rochi González, juega para Martín García, devuelve vigorosamente. Blondel la tira a la mitad del terreno, no hay nadie. Huracán por ahí, están todos defendiendo. Pelota de Perruzzi que arranca el segundo marcador central.
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0: Acosta la pone por la derecha defectuosamente para Palavecino, la mata con esa pelota cruzada. Lateral en el puesto de 13, en el puesto de Carracosa. Le va a corresponder a Palazzo, que ahora está jugando de tres porque Nervo se metió en la saga con Payo Pereira. Gana Huracán, 1-0, gana inobjetablemente. Y te digo, con una diferencia exigua merece más.
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0: ¿Y dónde saca? Cuando viene Pusito a parar. Aguantame Pusito en la mitad de la cancha. Cuando Aldo Civi jugado la mandó por la derecha para Bizán. Jugada de gol. Viene Bizán por la derecha. Jugada de gol. Aldo Civi retrocede y la pide Pusito. Bizán por bajo. Pusito a media luna. Pusito para Romero. Se la dio mal. Trabó Romero. La ganó con Frena. Terminó mal el flaco. ¿De dónde Chacarita?
3: Terminó el primer tiempo 0-0 con Patronato.
0: Pelota al vacío para Cordero y vamos para Huracán. Escapó Cordero. La mira, toma Nervo. El elegante Chávez. Cordero, centro. El arquero. Embolsó una pelota brava y salió rápido por izquierda con Tayel. Muy estirado el 12 y Tayel la trae por la izquierda. Tayel entra fenómeno en la pide Bizán. La juega el centro para Oscar Romero. Conduce el 10. Abrió por la derecha para Bizán. 3 de Huracán para el gol. 3 de Huracán para el gol. Centro para Moya. Centro para Pusito. La pelota superó la vía. La va a buscar Tayel. El pibito de la Villa 20. Ahí la tiene Tayel Peralta. La trae contra Rochi la pirueta. Enganchó de nuevo. La protege entre tres tiburones. Tocó para atrás. Hubo para Palazzo. Palazzo para Tayel. Peralta con ella. Centro Pusito. Media vuelta. Toca atrás. Ahí está Romero para gol. Romero para gol. Le dio afuera. Afuera con Rosca contra palo derecho. Una sutileza de Romero. Mereció hacer gol. Faltó que doble un cachito más. De la que se salvó el tiburón.
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1: Ya cuesta hasta explicar, ¿no? ¿Por qué Huracán lo sigue ganando por la mínima diferencia? Merece ganarlo por goleada, ¿eh? Y por una goleada de esas que van a quedar en el recuerdo de cualquiera. Pero no se cansa de desperdiciar oportunidades de cara al gol del equipo de Martínez.
0: Ahora, ¿con qué técnica la pegada de Oscar Romero, no? Cordero la pelea con la derecha contra Palazzo y la ganó. Va para Gaitán, borde de área. Se lo comió Moya. Cuando se acomodaba Gaitán para sacudir pelota Fernández, por la derecha para Bizán. Y Huracán de contra

0: el cambio de solo dientes con la mente suave y la cagó contra el palo, Nacho. Tipo grande, tipo experiencia. Gana Nervo con Diva para Chávez. Otra vez Puceto. Puceto de volante por izquierda, soltó el cuarto, viene para Moya. Moya para Fernández Cedé, que se come la cancha, cambio de gente. Salida de bloque que está ahora más de cuatro, ¿no? No pasa tanto el ataque porque Bizán tiene, por supuesto, posibilidades por derecha. Toca Bizán, viene para Blondel, maneja la pelota Huracán. El tiburón corre atrás de ella, 1-0 el globo.
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0: Gol de Noruega. García, la gana Blondel, Blondel por la derecha para Bizán, ahí voy, viene Bizán, Bizán tocando para Blondel, Blondel con ella, Blondel jugando para Tayel, Haaland.
2: No, Christopher Hayer, jugador del Brentford, y gol de Portugal. ¡Ay, mamita, qué golazo! El de Cancelo, jugador de Barcelona, lo empata Portugal-Noruega 1-1, partidazo.
0: Globo, Alejandro Magno Lichetti. El Alejandro Magno de la información, pelota atrás para el arquero Acosta, que levanta para Andrés Chávez, devuelve Nervo, de cabeza Gaitán, círculo central, viene para Paredes, giro interno por la derecha, se frena, toca y va para Sigali, de 5, lo pone a correr por izquierda Cordero, retroceso de Blondel para ganar la posición, Blondel medio giro hacia adentro, juega para Payo, salida de Payo Pereira, que toca en corto para Fernández Cedrés.
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0: 3 contra 1, Fernando Cedé. Era para Bizán, se la puede dar. A Pusito la hizo para él, Bizán le dio. Remata al primer palo, es increíble. Eran 3 contra 1 y después 4 contra 3. Bizán pateó al arco. La cantidad de situaciones que desperdicia Huracán. Pelota que viene de Gaitán para Cordero, Cordero para Chávez. Dejó en el camino al Payo. Todavía en la media luna, abrió por la derecha para Palavecino. Pelota atrás para, mirá vos, para Cofre, que estaba de 5. Marcó Palazzo, va para Peralta. Solo Bizán, solo Bizán. Peralta para Bizán, picó tardíamente y Acosta salió con un zaguero arremetiendo el arquero. Está para el segundo gol Huracán. Pican 3, 4 tipos contra 1, 2 defensores.
3: Es difícil de explicar, insisto, Insisto de explicar, ya se juega como en el barrio en principio, sin medio campo, palo por palo, de arco a arco, con más peso ofensivo, Huracán está clarísimo, pero sin poder trasladarlo directamente al gol. Y con vida sigue Aldo Civi, que mientras siga con vida, lo intentará hasta el último momento.
0: Rápido pasa el tiempo en el Palacio.
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0: En media hora nomás, calle de Belgrano, gran clásico cordobés, cuarteto y Ferné. Para vivirlo con José Gabriel, posición adelantada de Cordero que se la rebotaba Chávez. Tiro libre de Huracán que gana 1-0.
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2: ¿Dónde sería?
0: Peralta de la izquierda al centro, marca Gaitán, le va a quedar a Fernández Cedré, que corta estupendamente. Pató rápido Serbia, pelota de Oscar Romero. De una para Tayel Peralta. De un izquierdo estaba Romero, cortó Rochi González, lateral en ataque del Quevedo. Sí, Ale.
2: Sí, lo hizo Mihalo Betovic, jugador del Anderlecht de Bélgica. Lo empató 1-1 a Países Bajos, que había adelantado a través del jugador de la Juventus, Theon Kuttmeiner. 1-1.
0: Estás en todas, hermano. Lateral de Palazzo. Ahora jugando el lateral por izquierda, va para Puceto. Saliendo del área, toca para Palazzo. Traba con Sigali, la ganó el pibe, va para Puceto, lo chocaron, falta de Parrucci, falta de Parrucci, que queda, trompa contra trompa frente a Laza, Sigali también, y amonestó a los dos, a los dos de los Civi, Monti.
4: Correcto, tercer y cuarto amonestado en el tiburón, Sigali en 2 y en 15, Parrucci.
0: Estaba tan caliente Parrucci, y lo tenía encima, el árbitro se levantó y se encontró con Aras. Le dijo Perruzzi y Sigali también. Por eso los dos amonestados, tiro libre de Quevedo.
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0: Centro de Oscar para el segundo. En el área Puceto, en el área Nervo, se quedó el Payo Pereira. en el área Bizans. Hay 5 de Huracán contra 5 de Aldosivi, te digo, porque Perruzzi no puede volver. Ahora se mete en el área Perruzzi. Centro, Romero, bien cargado, segundo palo, la busca Nervo, de cabeza Nervo. Cabezazo atrás del arco porque el centro fue muy pasado. Inconveniente para Nervo, saque de meta, será de Aldosivi.
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0: Pelota profunda para Chávez, de cabeza Pereira, cayéndose en el área. Le revolvió Nervo, pero vea, posición adelantada. Andrés Chávez, tiro libre Huracán en la puerta de su área.
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0: A quedar del Palacio Nacional del Globo.
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0: Queda aquí Bizando, mira de puntero derecho, regula. Toca el corto para Moya, Moya para Oscar Romero, Romero para Blondel, la cucha dio para Bizán, aguanta el doble marca. Bufré, esta pudo ganar. Bueno, en el momento que sustituyeron a Cortés, devolvió el alma al cuerpo a Bufré, que la estaba pasando muy mal. Lateral de Blondel, lateral atrás de Bufré para Bizán, jugada de gol. Bizán al fondo del área, Bizán, con la cabeza la adelantó y se le fue por la final. Insólito, nada más Bizán. Muerto, por eso no pudo tirar el centro atrás.
3: Un despliegue físico importantísimo. Por momentos se está jugando gran parte del partido en soledad en esa ofensiva, teniendo que correr a todos los defensores que hacían la salida de Aldosivi, pero acá es verdad, La quiere puntear hacia adelante con un frentazo, le termina quedando largo ese envío, por eso le termina yendo por la línea final.
0: 1-0 el Quemero que espera. Ahora Aldosivi que tiene uno menos porque lo echaron a Pombo hace un rato por doble amarilla. Y encima lo tiene en una gamba Perruzzi. Eleva García con la jugada de 6, cualquier cosa. Se reacomodó como pudo Aldosivi. Agarra Romero, pausa de Oscar. La sostiene el volante por izquierda, Juan para Palazzo. Palazzo con ella, Palazzo tocando al medio. Va para Moya en cuanto a merecimiento. Es muy exiguo el 1-0 de Huracán. Que merece más, dominando Blondel. Empezamos a jugar en adicional. Arriba, 4 más. Centro, Bizapo, centro para el gol. No llegó por detrás el pibe. Cayó el pelota, Peralta le dio rebote. A ver, media luna. Porque la pelota rebotó. En Rochibuy para Vecino la jugó. Mal para Cufré. Recuperó Blondel. Bizapo, pégale el arco. Viene Bizán, engancha para el azul y le pega. Bizán a colocar arriba del ángulo. Casi la cuelga. El ángulo superior derecho, saca de meta.
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0: Qué jugada diferente, la de Bizán casi la cuelga del ángulo.
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0: Cuanto menos 6 situaciones de gol en el segundo tiempo, clarísima tu Huracán, empezando por las 2 en los palos, los primeros 3 minutos, ¿no?
3: Sin duda, saqué el bombazo de afuera del área de Blondel y después el travesaño de Waller.
0: Levanta Costa contra el área, sigan. Gaitán tiene el empate, Gaitán la tiró afuera, Gaitán la tiró afuera y no había offside. Gaitán mano a mano de un tiro libre que al que le pega Costa. Sigali la puntea al área. Borde del cuadro mayor, la mete en otra vez, profunda, incisiva, trae los centrales. Gaitán mano a mano quiso tocarla contra la chica del arquero, hacia palo derecho y se le fue afuera. Gaitán tuvo el empate. Gaitán no puede entender lo que le acaba de suceder en el medio de la chance que le iniciaba Huracán de este mare magnum que se le venía del tiburón. Gaitán se perdió el empate y lo va a lamentar un largo rato.
3: Sin lugar a dudas, porque fue la más clara de cara al gol que tuvo Aldosivi en el complemento.
0: Y ahora viene Bizán, fracasó Martín García. Bizán, centro por centro, devolvió Roche González cuando había 4 de Huracán en el área, córner para el Quemero, que recién padeció, casi se lo empata.
3: Y sería la verdad que un empate con sabor a derrota, pero sin lugar a dudas. Estamos hablando, para tomar dimensión, de un partido en el cual Huracán mereció de mínima, golear 3-0, 3-4-0. Lo está ganando 1-0 y recién tuvo la chance clara de empatarlo al 2-1.
0: Corner de Oscar Romero, hay tres en el área de Huracán, Nervo y Sanz. Y Palazzo, centro, arriba Nervo, Nervo, Nervo, cabeceó, le quedó muy alta, le dio para el techo de la cabeza, balón arriba del arco, saque de meta de Acosta. Jugamos, los cuatro agregados, quedó un minuto y medio, salía rápido Acosta, pero salió mal, le queda Blondela y viene el goleador. La tranco lento, pausa, se ve para Romero. No divide la pelota Huracán. Romero de 8, se ve para Fernández Cedré, que fue un gran partido, acelera Fernández Cedré, la protege. Cordero de Ocalo, se la quiere arrebatar. Fernández Cedré para Romero. Cambio de frente, de derecha a izquierda para Palazzo. Mueve la pelota Huracán. Aldo Civi con uno menos. El silencio va detrás de ella, lleva Palazzo, no puede Pusito, que no entró bien. De cabeza, Rodrigo González, de cabeza también Nervo. Este está ahí el Peralta, la gana Mora. Moya en realidad, por derecha para Blondel. Pausa de Blondel de 8, toca para Oscar Romero, conduce el 10. Oscar Romero tocando en corto. Soltó la pelota a la posición de Palazzo. Palazzo para Pusito, va arriba abajo Rochi González, lo baja. El balón se perdió por un costado de atacó Sanguinetti. Lateral de Palazzo para Huracán, se encamina la victoria el Quemero.
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0: Romero, Romero, la salida de lateral se la dio a Moya, que no la fue a buscar, no le creyó el paraguayo. Dominó Acosta en la última, último 20 segundos. Eleva Acosta cuerpo a cuerpo, Cordero, con Nervo, devuelve Nervo, la peina. Romero, gran control de Moya. Moya tiene que tocar para Poseto, la cambia por la derecha para avisar. Tiene que salir del área el arquero, clavó como defensor Acosta, que quedó muy dolorido porque entra Marcos Tizán. Sintió el impacto lateral de Huracán y se termina con el arquero liquidado. Con el arquero jugado, con el arquero como defensor, cerrando fuera del área, al mejor estilo de Zidane. Cuando Bisal iba para el gol, vuelve Rengo, el arquero, se termina y se terminó. Y ganó Huracán, y no hay tiempo para nada más. Ganó Huracán, el nuevo puntero del Grupo B. Aunque sea por un rato, esperando que juegue Argentinos en la Paternal con anhelo frente a Tigre. Inobjetablemente el Quemero, sin dudas, ganó fenómeno de comienzo a fin, sin fisuras, generando innumerable cantidad de situaciones de gol. El resultado no es acorde a los rendimientos colectivos e individuales, pero lo ganó Huracán, y eso es lo trascendente, aunque se haya quedado corto en el marcador. Ganó el Globo con el gol del Pichón, del Escano entrando por la izquierda del área, enganchó para la derecha, la cruzó al palo Marejano. Ganó el Quemero, se lo ganó al Tiburón, se ganó de manera espléndida, se lo ganó 1-0 en el inmenso Palacio Quemero.
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4: Festejos de los futbolistas de Huracán en el Círculo Central. El Globo se le viene Barracas el próximo sábado 10 desde las 14:45 en el Estadio Claudio Tapia. A Tiburón, por su parte, se le viene Sarmiento en el Minela el próximo viernes 9.
3: Y ganó Huracán, y ganó bien, pero está clarísimo que mereció golear. El resultado final marca que lo ha hecho por la mínima diferencia, 1-0, con aquel golazo al minuto 35 del primer tiempo de Lescano, de su lateral de izquierdo, definiendo de zurda, de derecha, digo bien, un auténtico golazo para uno de los puntos más destacados que ha tenido la... el dueño de casa. Decíamos Lescano, no solamente por el gol, ha jugado bien en líneas generales, y después también alguien siempre rendidor, siempre cumplidor, Cedrés. Bueno, acá hay dos rendimientos que hoy explican a un equipo que ha funcionado de muy buena manera. Y insisto, que mereció golear, porque no solamente fue desde el minuto 25 del primer tiempo, ampliamente superior al Aldo Civi, porque incluso mereció irse al descanso, hasta con una ventaja mayor en el resultado, y ni hablar en el complemento. 45 segundos tan solo, Blondel en una proyección en ofensiva, un bombazo de afuera del área, pie diestro para el lateral derecho, termina pegando en el palo derecho del arquero Acosta, que hacía vista gorda. Y después, segunditos después, Waller, que se la sirve dentro del área chica, Bizanz, desenfunda al delantero que hoy ofició de 9 y termina estampando ese remate en el travesaño. Fíjense ustedes que estamos hablando de contadas oportunidades para que Huracán aumente la ventaja y lo seguía ganando 1-0. Y a pesar de dominar, a pesar de dominar en 11 contra 11, imagínense ustedes lo que empezó a pasar después del minuto 29 del complemento. Doble amonestación para Pombo, dos amarillas, expulsión, con uno menos Aldo Civi en cancha. Y es por eso que Huracán tuvo prácticamente todo a su merced para aumentar el tanteador, para consolidar una goleada, pero no lo pudo hacer. Varias oportunidades donde quedaban 3 contra 1, 4 contra 1, malas decisiones. Hoy no estuvo fino Cortés, de ahí se empieza a explicar por qué en los metros finales no pudo aprovechar Huracán lo que hoy tranquilamente pudo hacer. Una goleada. Y si somos un poquitito más auspiciosos, una goleada histórica para Huracán en su casa y con su gente. Pensarán, ¿no?, más allá de la alegría de haber sumado de a tres, los hinchas de Huracán, que esto no nos juegue una mala pasada, si después algo se define por diferencia de gol, porque hoy era la oportunidad para llevarnos la canasta a favor llena de pelotitas. No lo pudo hacer, y del otro lado un Aldo Civi, que había arrancado los primeros 10-12 minutos del partido dejando una buena imagen, llevándole peligro al arco de Mesa, después se diluyó. Después, si no la tocaba el Pata Castro, si no la tocaba Gaitán, daba la sensación de que era un equipo improvisado el de Sanguinetti. Insisto, se terminó de partir a partir de la expulsión de Pombo, y un Aldo Civi que está condenado a, por qué no, jugar la próxima temporada, el próximo año, la segunda división del fútbol argentino, porque deberá, caso contrario, ganar todo lo que le queda por delante, pero también dependerá de varios resultados que ya no dependen de sí mismo. Y la alegría de Huracán, que hoy ganó, que es líder momentáneo en su zona en este torneo clausura, y que achica puntos, que achica ventajas, ¿por qué no para soñar en grande? Y para, ¿por qué no también en el 2027 estar jugando la Copa Sudamericana? Ganó Huracán, lo hizo bien. Para mí la figura Lescano, por el gol y porque completó un gran partido, pero siempre destacado, siempre rendidor, Cedrés. Suena a poco el 1-0, pero suena también a la sonrisa que vemos dibujada en cada uno de los hinchas que me los ganó Huracán en buena ley, en buena forma, y sonríe Parque Patricio.
6: Grande Lucho Castañares. En la evaluación final está estupenda victoria de Huracán sobre Aldo Civi, 1-0. Monti, la seguimos, querido Tomás Montivelli.
4: Sos grande, Polaco, hasta la próxima.
6: Perfecto. Ale, ¿cómo está Chaca?
7: Y está en 5 minutos del segundo tiempo, 0-0 con Patronato.
6: La mano viene así. Vamos redondeando lo nuestro en esta primera función y ya viene Meta Fernet con gol y cuartetazo, el gran clásico en el Kempe de Talleres y Belgrano. El enorme Gustavo Castellano nos puso en el aire, nos hizo vibrar con tantas sensaciones, con todo el griterío y la vocinglería en el Palacio Quevedo. La mano viene así, nosotros nos vamos silbando bajitos, pues esto sigue. Mita informa primero y a la vuelta ya toma la posta José Gabriel Carvajal para el gran clásico cordobés que se avecina.
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10: Hora 16:45 en la ciudad de Buenos Aires, cielo ligeramente nublado, temperatura 23 grados una décima. Cierran las elecciones en Brasil, son comicios clave para los brasileños que decidirán entre dos modelos de país. Los principales contendientes son el presidente Lula da Silva, que busca la reelección, y Flavio Bolsonaro, hijo del exmandatario Jair Bolsonaro. Los últimos sondeos daban una leve ventaja a favor de Lula, pero no suficiente como para ganar en primera vuelta. En el balotaje, según las mismas encuestas, Bolsonaro corre con ventaja. Si se confirma la segunda vuelta, se celebrará el 25 de octubre. El cielo ligeramente nublado en la ciudad, temperatura 23 grados, una décima, y la humedad 42%.
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Ya vivimos por la fecha número 11 del torneo clausura desde el estadio Mario Alberto Kempes, Talleres Belgrano. Lo comenta Gianluca. Gianluca Saraceni. Lo relata José Gabriel Carvajal.

0: Salud, La Barra. Hola, muy buenas tardes. Qué placer estar con ustedes. Saludarlos para este clásico que en el estadio Mario Alberto Kempes van a jugar Talleres y Belgrano en una tarde plomiza sobre la docta en el paraje Chateau Carreras, que le dio por tantos años el nombre al escenario que hoy honra al goleador y la figura del primer campeonato del mundo ganado por la Argentina aquí en nuestro país. Talleres golpeado por la derrota frente a Instituto en Alta Córdoba 3-1. Belgrano le ganó a Estudiantes de Río Cuarto, le ganó bien, levantando otra vez en un clásico en el que, como pocas veces, uno llega precedido de tanto y el otro de tan poco. Pero los clásicos tienen la particularidad de igualar aún razones previas como esta. Belgrano consiguiendo para los indirectamente afiliados el primer título grande en la Argentina, el primer cordobés en ganar un campeonato argentino, el primer cordobés campeón argentino. Talleres, el que la acarició en algún momento, en el que se pavoneó de casi como mandato divino pensar que iba a ser el primero, no solamente tuvo que masticar lo que le correspondía, sino que además en los octavos de final de ese campeonato el que le ganó fue Belgrano. Entonces, después vino la salida de Tevez, la llegada de Sampaoli, duró lo que dura un mosquito en tiempos de invierno, y después de Felipe, para ver si acomoda este barco que a Andrés Fassi se le ha escapado de sus manos hace largos años ya. Están donde están porque naturalmente desde arriba hacia abajo vienen ideas que se emparentan con lo que después tenemos como resultados deportivos, con variantes de acuerdo a lo que en la semana preveíamos podían ser los titulares. Belgrano llega sin el arquero, Talleres deja al 5 que pareció haber encontrado para el ombligo de su juego, con Tello, el mundialista, como árbitro. El clima es de un escenario vestido con las mejores ropas a la hora señalada de un domingo a la tarde para el clásico más grande que tiene la provincia de Córdoba. Somos el Super Mitre, la transmisión líder en la Argentina. Gianluca Saracini, bienvenido.
1: Un enorme placer de saludarlos. Qué partido, qué clásico. Porque es cierto, llegan en situaciones muy distintas. Más allá del último partido de Talleres, que viene de perder con Instituto, está último en la zona A, está en el puesto 19 de la tabla anual, está muy lejos de Independiente, que tiene 17 en los playoffs, y da la sensación de que se puede quedar afuera, de que muy posiblemente se quede afuera Talleres, pero este es un partido aparte. Del otro lado,
0: tanto que si hoy Belgrano gana, podríamos decir que Belgrano lo deja otra vez afuera Talleres de la pelea.
1: Claro, y del otro lado Belgrano, con ese último antecedente, el del triunfo, después de tanto empate, de tanto partido donde daba la sensación de que salían con algo de temor a jugar, ganó el clásico más importante de primera división. No me voy a poner a discutir aquella final del siglo del 98. Cada uno tiene sus argumentos. Lo cierto es que en primera división Belgrano no solo ganó ese partido, sino que después se coronó con todo lo que comentabas recién. Con alguna baja importante, sí, la de Thiago Cardozo para Belgrano, afectado a la selección uruguaya. Veremos, sin dudas, un lindo partido. El clima, créanme que es de clásico.
0: Somos el Super Mitre, esperando por Talleres, por Belgrano. El saludo para Alejandro Benvenu, para el querido Alejandro Benvenu. Hola, Ale.
2: Hola, José, enorme gusto saludarte a vos, a Don Luca y a todo el equipo. Acá feliz de estar viviendo otra transmisión y, por supuesto, otro super clásico, como le decimos los cordobeses, a Talleres Belgrano.
0: Muy bien, por el lado de Talleres, ¿qué tenemos, Alejandro?
2: Bueno, hay tres modificaciones con respecto a la derrota frente a Instituto por 3-1. El ingreso de Galarza en lugar de Fassendini, de Pietri por Fattori y Baloyes, que va a jugar como único delantero, por Álvarez Martínez, que fue expulsado. También hay modificación en el sistema de juego del 5-3-2 que jugó con la Gloria al 4-2-3-1. Que va a jugar hoy frente al Pirata Cordobés.
0: Sin Fattori en el 11 y con tres jugadores de características similares como Rico, como De Pietri, como Baloyes, que naturalmente si alguno tiene que salir, el que entra será Alejandro con otras características. ¿Dónde crees que está la salida de Fattori, que parecía ser el 5 que le daba, o por lo menos pareció así, le daba cierto equilibrio en la mitad del terreno?
2: Yo creo que lo que busca Omar de Felipe es fundamentalmente, con estos tres arriba que son muy rapiditos, jugar detrás de los laterales de Belgrano, tanto de Sporle y fundamentalmente de Morales, que va a jugar en ese sector, que no son rápidos para tratar de ganarle las espaldas. Y en cuanto a Fattori, fundamentalmente busca más equilibrio, pone fuerza y Galarza pone mejor pie y de esta manera lo deja fuera Fattori, pero ha sido la gran sorpresa en la formación de la T.
0: Aparece el árbitro y detrás la camiseta albiazul del local, la celeste de los Piratas. Está Talleres, está Belgrano, la fiesta inmensa de Córdoba, la fiesta mayor de la provincia en el Kempes, en una tarde gris, plomiza. Aquí está Talleres, aquí está Belgrano, no se miran, se intuyen al caminar rumbo al campo de juego Talleres y Belgrano, pero se desafían sin mirarse, se han citado en el paraje, ya tocó Carreras, el que le dio nombre al ahora Kempes. Talleres saluda a su gente y su gente saluda a Talleres. Te pregunto, Marco D'Arcángelo, por el equipo Pirata, por el equipo del ruso Zielinski.
3: Hola José, buenas tardes. El equipo de Zielinski quiere ganar para quedar momentáneamente primero de la zona. 6 cambios mete el ruso con respecto al equipo que venció sobre la hora Estudiantes de Río Cuarto la fecha pasada. Anote, 23 en el arco Manuel Vicentini, que reemplaza a Cardoso. 14 para Leonardo Morales, 2 Alexis Maldonado, 17 Lisandro López y 3 Adrián Sporle en la defensa, en la mitad de la cancha. 24 Emiliano Rigoni, 21 Adrián Sánchez, 20 Franco Mudo Vázquez, 11 Francisco González Metilli. En la delantera el 10, el capitán, Lucas El Arrayán, junto al 9, a Lucas Pacerini.
0: Eso es el árbitro del partido, quienes son los que lo asisten, los colaboradores, Alejandro.
2: Bueno, los colaboradores para la tarde de hoy, Maximiliano Del Yeso es el árbitro asistente número 1, el 2 Facundo Rodríguez, el 4 árbitro Lucas Caballero, el VAR Yamil Pozzi y el AVAR Diego Romero.
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0: Te saludo, Alejandro. Alejandro Lequete en el sillón de Juan José Luján, en los estudios centrales, esperando por Talleres y por Belgrano, por Argentinos y por Tigre, por Estudiantes de Río Cuarto y por Racing, que serán los partidos de Gaby Anhelo y de Leo Gávez en la continuidad de la transmisión líder de la Argentina. Hola, Ale.
5: Hola, José Gabriel. Renovamos el saludo en el gran domingo del Super Mitre Deportivo, donde Huracán ganó 1-0 Aldo Civil y el gol del Escano. Cerca del final, en la Primera Nacional, Agropecuario y Milan empatan 0-0. Chacarita y Patronato en 15 del segundo, también 0-0. San Telmo está ganando 3-2 a Almirante Brown y empatan en Salta Central Norte con Racing de Córdoba. Y en pleno juego la Liga de las Naciones, Gales, Dinamarca 0-0, Irlanda, Israel 1-1, Portugal, Noruega 1-1, Países Bajos 1-1 con Serbia y empatan 0-0. Grecia y Alemania, lo más importante en juego, José Gabriel.
0: Saludo de capitanes en el círculo central. Así se ha hecho el sorteo de Felipe y Zielinski, que fueron compañeros de trabajo. Se abrazan ahora en la previa. Los bancos de suplentes de ambos equipos se cruzan. Allí un par de futbolistas de Talleres que fue a tomar las últimas indicaciones por parte de su cuerpo técnico. un clima fenomenal en las tribunas, en el medio de una situación tensa para Talleres, porque los resultados deportivos lo tienen bastante condenado. Es más, en algún momento Talleres anduvo mirando la olla, el fondo de olla, y no la parte del hervor, la parte de arriba. Tendrá que mover Belgrano, señoras, señores. Se nos viene el arranque del partido. 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
0: Va a mover Belgrano, que ataca hacia el arco. ¿Dónde están los hinchas de Talleres? Talleres va hacia el arco que está la avenida Colón, podríamos decir que hacia el Suquía. Ataca el equipo de Pirata en este primer tiempo para orientarlos en el estadio Mario Alberto Kempes, a minutos nada más del arranque del partido. Después veremos quién toma la iniciativa, si el momento actual de Belgrano o Talleres con esta formación, que como dice Alejandro Benvenu, sale a jugarle rápido y a llevárselo por delante desde el vamos, para no dejarlo vivir tranquilo ni un minuto en el arranque del partido. Con una respuesta de su gente de verdad descomunal la que tenemos en el Kempes, el equipo necesitaba que esta manera de su gente de llegar al Kempes. Todo listo con el Pirata.
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0: Saca la pelota a un costado, queda para el Mudo Vázquez, se le tiran encima, el Mudo cae, pide una infracción, el árbitro lo mira y dice, levántese. Hay lateral desde la derecha para el equipo de Talleres en el costado del futbolista Augusto, que va a ser el lateral. La perdieron, recupera Galarza con golpe de cabeza, la tira hacia adelante, la pelota viene quedando después para el futbolista Porre, tocándola para Maldonado, más atrás todavía para el arquero, salió Vicentini con el pie, la tiró obligado y presionado por un jugador, salió Talleres a querer poner el partido en campo de Belgrano, lo juegan pero de pie, tiene la tira atrás para Galarza pisa la pelota, escapa de la marca de Celarazán que se le vino encima, cambia de frente, tira a la derecha para eso, cruza la cañada, se viene con Rick bien abierto, la pelota de Job va para Rick, la tiene el brasileño, por atrás le pasa Job, Rick toca hacia adentro, juega muy bien a Cristaldo, le pega al arco Vicentini, se queda con el remate en el primer palo, en la primera llegada del equipo albiazul, que se ha parado en la cancha para responder al enunciado de su entrenador.
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0: Saca Vicentini la pelota contra la punta izquierda, la viene a buscar el Mudo Vázquez con González Metini, mete un caño para el Mudo, la cambia muy bien de frente, el balón que va para Rigoni la pone sobre el borde del área, venía la pelota otra vez para González Metini, le queda para el Mudo, la pone para González Metini, jugado de gol, se viene por la derecha, centro atrás, marca sacando Galarza, anticipando muy bien a Rigoni, la pelota que le viene quedando después para de pie, tira hacia adelante, sin embargo sale muy bien Maldonado, corta tocando el balón para Morales, se distrajo el 4, la pelota fuera del terreno, será lateral, saque de banda que tiene que hacer Talleres, contestó Belgrano en el arranque del partido, 0-0, somos el Super Mitre, la transmisión líder de la Argentina, aquí la pelota la viene sacando Galarza entre dos, pasó el primero, pasa el segundo, domina el 5, pisa la pelota, la termina perdiendo, el árbitro marca una infracción anterior contra el volante central, hay tiro libre para los de Felipe.
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0: Más eléctrico Talleres, más seguro, más tranquilo Belgrano por ahora, como los pone en el partido las circunstancias, sacando el balón Catalán que la tira para Galarza atrás para Esforza parado como volante central, se repliega para que suba por el otro lado Riquelme tocando la pelota a la punta, la quiso jugar para De Pietri y para Baloce, domina la pelota el colombiano, la quiso tocar a la punta, no pudo, se le escapa Cristaldo afuera del terreno, será lateral a Hugo el que tiene que hacer Morales con la pelota para ponerla en juego, tenemos 2 minutos 40 del primer tiempo, así está Morales para tirar la pelota con las manos hacia adelante, arriba con golpe de cabeza, otra vez Galarza sacándola contra un costado, queda para Morales, vuelve a cabecear, lo busca Rigoni, no puede, la pelota le queda para Galarza, toca de primera, juega hacia atrás, tomó en la salida entonces Riquelme con Catalán que la tira a la derecha, la mete muy bueno para Shop, buen ataque de Tassini, tres cuartos de cancha, se viene contra la marca de Metini, levanta centro, la pelota en el primer palo, cruzó López, la saca Licha, tocando por un costado, el balón que le viene quedando para Esporro otra vez, zurdazo potente adelante para Pacerini que llega tarde, termina perdiendo contra la marca de Galarza, domina la pelota en la salida Riquelme que la juega para Galarza que la va a tocar para Shop, le deja correr a la derecha, el balón que viene para Baloso se duerme, la pierde, sale entonces González Metini, tocando de la pelota sobre la izquierda para Celarazán, engancha contra Catalán, marca la pelota Catalán, la tira para fuera del terreno, será lateral, hay agua para el Pirata.
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0: La tocan hacia atrás para el arquero Vicentini que la juega para Maldonado, Maldonado para Sánchez. Adrián Sánchez jugando el balón que viene para Licha López con una mano vendada. Se viene hasta la raza central, domina la pelota Lisandro López tocando la pelota por la izquierda. La juega para Gonzalo Metini que la tira hacia adelante y la porre. La marca de Catalán frente a Pacerini. Gana tocando la tarde para Unzain. A Unzain se le viene González Metigue encima. La saca con un potente derechazo a la punta izquierda que viene para De Pietri. Controla Morales poniendo el cuerpo. Hay lateral desde la derecha en 4 minutos y es para el Pirata.
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0: Vino para Vázquez, gran pase a la punta derecha. Cruza el córner ahora Báez. La pelota al tiro de esquina desde la punta derecha. Gran pase del modo Vázquez. Báez se enoja pidiendo una infracción que no existió. Hay tiro de esquina para el Pirata.
1: Talleres construye a partir de Matías Galarza. A partir del Mudo Vázquez empieza a jugar también Belgrano. Está lindo el partido. Si va a ser como en estos 4 minutos y medio, nos vamos a divertir.
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0: El córner desde la punta derecha. Atención, vendrá el centro que va a caer en el área. Se viene Maldonado con López. Se cerró, cabezazo. En el primer palo entró González Metiega y Celarayán. Celarayán de cabeza sorprendió en el primer palo con el parietal izquierdo. Una muy buena pelota puesta desde el costado. La pelota quieta, no tiene camiseta. Belgrano casi se mete. Casi mete el primero antes de los 5 con un córner desde la punta derecha. Cuando la pelota la había tenido un poquitito más el rival.
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0: Sacando la pelota Unzain, la tira contra la raza central. Arriba con golpe de cabeza, busca la pelota Baró, se la termina perdiendo desde atrás. El colombiano, bien fracción, el árbitro deja seguir. Toma shot jugando la pelota para Baró. Pisa contra Enrique, que pisa contra la marca de Porles, te le gana jugándola hacia atrás. Allá va la presión de Cristaldo, la saca Vicentini hasta la mitad del terreno, se anticipa Báez, domina la pelota al marcador de punta, pasa el ataque, la deja para De Pietri, se viene De Pietri para adentro, va a levantar contra el área, buen pase, le quedó a Cristaldo, media vuelta, y el remate abajo contra el palo derecho, fácil para el arquero Vicentini.
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0: Está que arde el clásico cordobés.
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0: Está rápido el juego de Talleres en el inicio.
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0: Ataca Belgrano, la pelota queda para Morales. Morales tocando la atrás para Maldonado. Maldonado que la va a cambiar de frente a Adrián Sánchez, que la pone de derecha a izquierda, jugando el balón para Lisandro López. Adelanta Licha, cruza la cañada, jugando el balón para Esporre. Recibe entre cuartos de cancha, engancha para adentro, domina la pelota poniéndola para Pacerini. Pacerini pivotea, se la saca yo desde atrás con Catalán. La pelota que quedó para Vázquez, Vázquez para Metini, Metini para Vázquez, Vázquez para Metini. Domina González Metini que la va a poner contra el área. La toca para Sánchez, Sánchez que la puede cambiar de frente. La tira hacia el otro lado, el balón que viene para Morales. Morales que escapó, se viene de frente, abrió para Celarazán. Se para de 8 para darle al arco, levanta al centro, viene pasado otro Pacerini. Está de cabeza, shota al córner, entraba el Mudo Vázquez. Atrás de Pacerini entraba el Mudo Vázquez y Augusto Schott se cruza para mandar la pelota al córner. Hay tiro de esquina otra vez para Belgrano, que llega mejor cuando se arriba al área del equipo albiazul. 7 minutos 0-0.
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0: Y vendrá el remate ahora de Celarayán. Allí va el chinito Celarayán para poner la pelota contra el área. 7 minutos y medio del primer tiempo.
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0: Le va a pegar Celarayán desde la punta izquierda con el pie derecho. El remate que va a caer en el área, casi en 8 minutos, 0-0 el clásico en Córdoba. Vendrá el remate de Celarayán desde la punta zurda con el pie derecho. El árbitro lo mira, se cortina en los centrales de Belgrano. Lisandro queda detrás de Maldonado. Vendrá el remate, Vázquez al primer palo, la pelota vino para él. Arriba de cabeza la termina sacando Baloyes afuera del terreno. El balón se escapa por un costado, será lateral. Hay agua para el Pirata.
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0: Esporle para poner en marcha otra vez, para poner en marcha otra vez la pelota. La juega hacia atrás, la van entregando en dirección del futbolista Sánchez, que había quedado de último hombre, y la tira más atrás para Maldonado, que regresó rápido del córner. La toca otra vez para Sánchez, sale Sánchez, Sánchez tocando la pelota para Maldonado y se le coloca en las espaldas por Ciro Fosca. La pelota viene otra vez para él, por la izquierda van jugando para el Mudo Vázquez, la para el talentoso, el elegante jugador pirata, jugando para Celarayán. Se viene hacia atrás, la domina el chino Celarayán, lo marca el capitán. Shot que la manda fuera del terreno, será lateral. Hay saque de costado para el equipo del ruso Zielinski.
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0: El lateral que viene jugado adelante para Pacerini, marca sacando Galarza. Galarza que la tira hacia adelante, la baja. Baloya quiso jugar para Rick, termina perdiendo. Marca muy bien Lisandro López. Gran anticipo del back. Piata tocándola atrás para Sánchez. La dejan correr para Maldonado. Maldonado que la juega recto. Golpe de cabeza de Galarza para recuperar. La pelota que viene adelante para Cristaldo. Cristaldo no puede. Marca sacando Maldonado. Maldonado para Vázquez. Vázquez para López. López para Maldonado. Maldonado la va a tocar otra vez para Sánchez. La juega a la derecha para Morales. Se duerme. ¡Cron! Que iba de cintura. Salió muy bien. Tocó la pelota hacia adentro. Vino para Sánchez. Sánchez que la deja para el Mudo. El Mudo en el círculo central. Cabeza levantada. La tira de zurda. Muy bueno. A la punta izquierda la va jugando para González Metiri. Acompaña Porre. Viene el centro. Entró Pacerini. Saca la pelota como puede en el primer palo. Pidiendo infracción de González Metiri. El número 4 catalán que se revuelca del dolor. Hay tiro libre para el albiazul.
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0: Qué bien resolvió la presión Morales.
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0: Es diferente el Mudo Vázquez, sin dudas.
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0: Que tiene en el banco Mar de Felipe Alejandro Benvenu.
2: Tiene a Barbie, Thiago Baroni, Valentín Facendini, Fernández Chamorro, Cáceres, Trey, Fattori, Ortiz, Giovanni Baroni, Chavaza y Dávila.
0: El gran Alejandro Benvenu en el Super Mitre, en el banco de suplentes albiazul, jugando la pelota hacia atrás para Catalán. La cambia de frente Riquelme, Riquelme que la tira para Shop que la va a poner para Catalán. Catalán que la tira a la punta derecha, marca Sporle, se anticipa muy bien, sacando el pase largo contra el área, arriba de cabeza, corrige sacando Román Riquelme que tira para Galarza, Galarza que juega para Shop, sale a hacer por la derecha, tripa hasta la mitad de la cancha, cruza la cañada, le quedó tras Baloya, le juegan para Riquelme, el pase no fue bueno, marca Lisandro López, de muy buen partido, el back de Belgrano. Y a propósito de Belgrano, que suplente tiene Zielinski.
3: Férez es el arquero, Campo, Rica, Benítez, Longo, Hernández, Gatti, Celarrayán, Turián, Gutiérrez, Velázquez y Ubita Fernández.
0: La Vasca González Metilli desde atrás innecesariamente. Galarza le comete una infracción sin pelota al borde de una amarilla, una soncera que tiene que ver con que el 5 de Talleres ha perdido la pelota, Gianluca.
1: Sí, Belgrano tiene más herramientas y lo demuestra en estos primeros 11 minutos. De a poquito se adueñó del balón, tiene más disciplina a la hora de defender, más peso ofensivo a la hora de atacar. Empieza a caer el partido para el lado celeste.
0: Empiezo a pensar que era más partido para Fattori en el campo, en el equipo de Talleres, Alejandro.
2: Sí, sin ningún lugar a dudas, José, yo también tengo la misma impresión, preocupado fundamentalmente de Felipe, porque se la rayan cuando se le tira a la izquierda, lo complica.
0: La pelota va para Morales, Morales tocándola hacia adentro para Pacerini, salió lejos del área para dominar, entregar la pelota que quedó para González Metiri, que toca para Vázquez, Vázquez para Sporle, Sporle la perdió, se viene la contra, foul, puso el pie Sporle al querer parar la pelota, Rick se le vino encima, lo terminó chocando, era una contra, el árbitro va a mostrar una tarjeta amarilla para Galarza por la protesta, se salva Galarza, hay tiro libre para Talleres a la altura de la mitad del terreno.
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1: Era para amarilla, para Sporle, se sí. Iba Rick. Se iba Rick, tenía razón Galarza, que se le quejaba a Tello. Hasta acá no mostró tarjetas. Da la sensación de que va a ser un partido con poca amarilla si sigue este ritmo Tello.
0: Está muy bien. La pelota viene para Riquelme, Riquelme que la tira para Baez, Baez cruza la mitad del terreno. Se manda el ataque, la va a poner hacia adentro para Galarza. La pone contra el viene para el pie, queda para la derecha, le puso para Enrique, tiene que en una cintura de zurda, está, pegó en el palo, le termina sacando Lisandro López cuando lo iba a buscar otra vez, Baloyes con en posición adelantada, el tiro de zurda del brasileño pegó en la base del palo derecho, Talleres tuvo el primero, hacía rato que no llegaba, una muy buena jugada de la derecha para la zurda y el remate que pegó en la base del caño derecho, se salvó Belgrano en 12 minutos, en la jugada más clara de gol que ha tenido el partido. La pelota puesta, muy buena de Pietri para Rick, ¡Qué zurda la tiró al segundo palo! El remate pegó en el palo, después Paloces estaba adelantado.
1: La más clara del partido, sin lugar a dudas. Recibió bien Rick, le daba la sensación cuando controlaba la pelota que le había quedado muy pegada al pie derecho. Se acomodó entonces para la zurda.
0: La sacó Vicentini,
1: sí, espectacular.
0: La sacó Vicentini, no lo había visto, la tocó Vicentini.
1: Llegó a rozarla Manuel Vicentini, lo suficientemente potente ese roce como para evitar el gol. La pelota dio en el palo, después Baloyes estaba en offside.
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0: Gran quite del Mudo Vázquez tocando tras un rebote a la derecha para Rigoni, que todavía no aparece en su dimensión en el partido. Toma Galarza, marcado por Gonzalo Metilli, que le da un toquetazo. Lo van a buscar a Galarza para hacerlo molestar. Pelota a la izquierda, muy bueno, vino para abajo, se mete en el área, está el primero. Raza de fondo de Pietri, centro atrás. Entraba Baloya, termina sacando, entraba Cristaldo, termina sacando la pelota a Maldonado. La busca Galarza, la pone de picho. Se viene el volante central al Besul, de mucha clase. Le cuesta la marca, pero juega muy bien. Gran pase, la tira a la derecha, la va metiendo para Rick. Rick que abre, la tira muy bien contra la punta para Shot. Shot que la deja otra vez para el brasileño que tuvo la primera. Jugando el balón cortito, la tiran para Galarza. Galarza que la pone contra el área, la tira el segundo palo. La pelota viene para De Pietri, se agacha para correrla desde atrás. Llegó al lado del banderín del córner. Domina la pelota De Pietri para sacar el centro desde la punta izquierda, de derecha al segundo palo. Está, no llegó, no llegó Shot a cabecear en el segundo palo. El capitán entró a las espaldas. Desporle el centro de De Pietri, cruza toda el área, se escapa afuera. 3 minutos al Biazules en el partido, Gianluca.
1: Se despertó Talleres y hace bien esto también al partido, porque agitó el avispero el equipo local. Una buena jugada también esta última de De Pietri, le faltó esa referencia de área. Talleres que no tiene dentro de los 11 como para cabecear el buen envío del extremo izquierdo.
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0: Bueno, apareció el Galarza que Omar de Felipe puso en el partido, Alejandro Benvenú.
2: Exactamente, y recién lo aplaudía el técnico albiazul a Galarza, le decía así, así, sigan así. Así que bueno, está conforme ahora de Felipe. Hace unos minutos atrás estaba preocupado, pero ahora aplaude.
0: Bastara que pidiera a Fattori para que el partido diera vuelta como una tortilla en el aire, y justamente a partir de Galarza. Aquí la pelota la tiene Maldonado, Maldonado entregándola para Vicentini. 0-0, 15 minutos del primer tiempo por Radio Mitre, en la radio líder de la Argentina. 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Aquí la pelota va para Lisandro López, tocando el balón para Sporle. Para mí se le fue, el juez de línea dice que no, que la toca dentro, marca Shot. Shot jugando para Galarza, Galarza que cruza la raza central, domina la pelota, se van dos del fútbol, el azul a la izquierda, tocó para De Pietri para Galarza, Galarza para Esforza, Esforza que la va a cambiar de zurda, la pone a la punta derecha, muy bueno para Rick, la para ajustado contra la raza, de picho la deja para Shot, amagó para un lado, va por el otro, mano a mano con Sporle, levanta centro, se cierra y el arquero Vicentini se queda con la pelota gritando. Saltó Licha López al grito del arquero. Buena coordinación entre el 6 y el 2, sacó rápidamente, la tiran para el Mudo Vázquez, el Mudo jugando el balón que viene para González Metilli, González Metilli que se frena, tocó cortito y atrás, la saca otra vez para Lisandro. Tenemos 16 minutos, 0-0 el partido, Federico.
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0: La pelota que viene para González Metilli, que la termina perdiendo, era el chino Celarazán, le cometió infracción, la busca al Mudo Vázquez, se le tocan afuera, lateral otra vez para el Pirata.
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0: Argentino Tigre, que engavi anhelo en la continuidad del fútbol del Super Mitre.
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0: Pelota a la punta derecha, ataca Belgrano, va para Rigoni. Raza de fondo, centro lateral, lo fue a marcar Galarza. La pelota le rebota en el cuerpo a Galarza, después la saca Baez, tirándola adelante hasta la mitad de la cancha. Va contra el Biazul. La tiran para De Pietri. Arranca contra la punta zurda. Se lleva la pelota De Pietri. Mano a mano contra la marca de dos jugadores. Le ponen el cuerpo. ¡Faul! Lo cruzó a un costado de la cancha, se queda revolcando de dolor. Primer amonestado del partido en el equipo Pirata, creo que Maldonado, el marcador central. La primera tarjeta amarilla del partido, tiro libre para Talleres.
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0: Maldonado, ¿no, Marco?
3: Correcto, José, el número 2, Alexis Maldonado, el primer amonestado en la visita, primera para él en el torneo.
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0: Tiro libre, te trae a punta izquierda. ¿Qué tiene que hacer Talleres? Atención a este remate que va a caer en el área. Ha mejorado el equipo de Mar de Felipe. Ya es algo más que Belgrano después de un gran arranque del conjunto pirata. El centro que va a caer sobre el área. Atención, viene el tiro al segundo palo. Muy pasado. El remate se escapa afuera, no le pegó bien desde aquel costado. Creo que fue Sforza. Lateral para Belgrano.
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1: De mitad de cancha para adelante, todos son rápidos en Talleres. Rick, Cristaldo, más que nada de Pietri y Baloyes. Y recién lo sacó lejos a uno de los centrales de Pietri. Maldonado, el primer marcador central, terminó en la posición del 4, obligado a cortar bien ganada la amarilla.
0: Vicentini sacando la pelota a campo de Talleres, termina ganando Shot. La pelota se le complica a Sporle, la hizo rebotar en el rival. El balón pega en Sforza, se escapa fuera del terreno. Laubel se hace rápido, la pelota que viene para Pacerini, que todavía no participa del juego. Traba el Mundo Vázquez y gana. Sin embargo, atento Galarza, quita hacia atrás para Catalán. Catalán que la suelta a la punta derecha, viene para Baloyes, pone el cuerpo, muy larga la pelota. Sale Vicentini en el ángulo del área, haciendo una buena lectura donde podía ir la pelota. La sacan rápidamente la pelota para el Mundo Vázquez, otra vez hacia atrás para Vicentini.
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0: Una resolana se asoma por encima de las tribunas del Kempes, toda vez que escuchó en Radio Mitre que el clásico está bueno. La pelota viene para Maldonado, Maldonado jugándola para López, Licha que cruza la mitad del terreno, cabeza levantada, la puede tirar a la derecha. La pelota viene para Celarayán, se acomoda Celarayán en la derecha, vino hacia adentro, domina muy bien, tocó a Pacerini, pivoteó Pacerini para la derecha, la juega para Rigoni, la acomoda para la zurda, tal el vértice del área, mano a mano, va a sacar el remate, tira, muy bueno, le tapó el remate Báez porque era peligroso lo que había intentado para el arco de Unzaín. El volante es pirata y lateral para Belgrano frente al área de Talleres.
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0: Morales para hacer el lateral, la va a poner contra el área, no la juega, corta y atrás, mirá donde se ubicó para recibir entonces el chino Celarayán, dejándola más atrás todavía para Maldonado. Era Adrián Sánchez, la juega a la izquierda para Sporle, Sporle que la puede meter para González Metiri. González Metiri hace un pase imposible y obviamente la perdió. Saca Catalán, Catalán entregando el balón que viene para Sforza, Sforza para Galarza. Se viene Matías Galarza, abierto Belgrano. Le ponen sobre la ubicación de Sforza que la pone otra vez a la punta izquierda. Gran pase. La metieron para De Pietri y se mete en el área para un lado, para el otro. Quiere escapar, tira hacia adentro. Lo termina trabando. Quedó golpeado Morales. Quedó golpeado Morales en la acción cuando había desbordado De Pietri y no supo si frenar, enganchar o seguir hasta el fondo. La pelota quedó en las manos de Vicentini.
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0: Derecha, toca con zurda, juegan para el Mundo Vázquez, va cambiando de frente, la pone muy bien para Sporri, la deja picar, la para con la pala, la punta del botín, se va por afuera, levanta centro, pegó el balón, Enrique volvía para hacer la cobertura muy bien, la juegan para Celarayán, se acomoda contra la izquierda, Celarayán pone la pelota bajo la suela, hace un giro, no tiene que dársela, entonces vuelve a empezar, juega atrás para Lisandro López, López para Maldonado, círculo central, 22 minutos del primer tiempo por Mitre estamos, luego Argentina, Argentino Junior Tigre, después Estudiantes de Río Cuarto, Racing, todo aquí en la radio líder de la Argentina, el Mundo que la tira a la punta izquierda, viene para el arranque de Celarayán, la domina contra la punta zurda, la alcanzó a aguantar, córner, ganó un córner Celarayán, rodeado de jugadores albiazules, hay tiro de esquina para el Pirata.
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2: Es un equipo compacto a la hora de defender Talleres, entonces le cuesta a Belgrano encontrar los espacios, acá ganó un buen tiro de esquina Celarayán.
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0: 23 minutos del primer tiempo, el córner por el propio Celarayán. Maldonado, López para cabecear, viene el centro del primer palo, un rebote. Quedó la pelota para Enrique, la saca hacia la derecha. El balón largo lo viene a buscar de pie, tiene en este otro lado. Golpe de cabeza, recupera muy bien en el regreso. Esporle tocándola para Celarayán. Celarayán que la puede cambiar de frente. Libre está por la punta derecha Rigoni, el pase queda corto, marca Bael. Lucha Rigoni, gana para el Mudo Vázquez, se lleva la pelota por aquel lado, gran toque atrás, jugó el balón que le viene quedando después para Morales, Morales que la tira para Sánchez, Sánchez que todavía no se anima a participar del juego, Pirata la tira hacia atrás, entregando el balón que quedaba para Maldonado, Maldonado otra vez para el Mudo, la domina contra la derecha, cabeza levantado del barbado volante del equipo Pirata, tocando la tira para Sánchez, Sánchez que la juega otra vez para Maldonado, vuelve Lisandro, la pelota va para él, del lado albiazul, la tira otra vez hacia atrás, la pelota cruza la cañada pero para el otro lado, juegan para Vázquez, Vázquez se lleva el fútbol de Belgrano contra la punta derecha, sale Marcarro por aquel costado de Pietri, la pelota que viene quedando para Maldonado, Maldonado que la va tocando para Lisandro López, Lisandro López cruza la mitad del terreno otra vez, ahí está contra la marca de Galarza que lo sale a esperar y entonces lo obliga al toque en retroceso.
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0: Con la tenencia Belgrano trata de sacarle presión a Talleres ahora en este momento del partido, la pelota atrás para Vicentini.
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0: Uso verde para el arquero Pirata, la tira hacia la punta derecha, viene el balón para Pacerini, pierde esta vez contra la marca de Riquelme. Buen quite del ex argentino, la pelota se escapa fuera del terreno, es lateral para Belgrano.
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0: Hubo el que tiene que hacer Morales en la derecha.
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0: Tocando el balón atrás para Maldonado, Maldonado que la juega para Sánchez, Adrián Sánchez jugándola para Lisandro López. La tiene Licha, cruza la mitad del terreno, se manda la ataque, esta vez se decidió, no tiene Rigoni en la derecha, no lo vieron, la pierde entonces González Metilli, la pasa a la derecha para Rigoni que estaba solo, viene a la contra, domina Rick, acelera, le pica Baloya en offside, se demoró Rick, o hacía la gambeta o no la alargaba, o la alargaba antes, la pelota es de Vicentini.
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0: La tiene el Mudo Vázquez tocando el balón sobre la derecha. Se junta en aquel costado con Celarayán, que la pone debajo de la suela. La tiran más hacia atrás para Adrián Sánchez. Domina el 5 del equipo del ruso Selinko, jugando aunque no tenga la número 5. Jugando el balón que viene para Lisandro, Lisandro para Sporre. Sporre la va a tocar adentro para el Mudo Vázquez. Así está con la pelota. Sporre, Sporre para el Mudo. Se le vienen encima, no lo dejan avanzar. Tiene que tocar hacia atrás, se apoya muy bien en Maldonado, Maldonado Vicentini.
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0: Toma de pie, tripiza la pelota, esta vez en la derecha, jugándola para Shot. Shot que se frena, va a tocar hacia atrás. Entrega la pelota otra vez para de pie, tiene de pie, para esfuerzo, fuerza para Galarza. Galarza que la puede poner para Rick. Juega antes, cortito para Baez. Se manda el ataque al marcador de punta. Gabriel Baez tocándola para Matías Galarza. Matías Galarza, cabeza levantada, la pelota cortita, así en el empeine. Jugando los sobre la punta izquierda, la entregan para Rick, Rick la puede meter para Bay, la tiene Rick, se vino hacia adentro, Rick en diagonal, la tiró hacia la derecha, para De Pietri, muy largo el pase, sacó entonces Spurla entregando para González, Metini que la tira para Pacerini, mirá que contragolpe arma Belgrano, se la cambia de frente, está libre del otro lado Rigoni, pero Pacerini que no juega un buen partido, la termina perdiendo el árbitro.

0: sirve para cobrar la falta de shot. Va a ser amonestado el marcador de punta albiazul. El árbitro se la perdona y tiro libre para Belgrano. Demoró mucho el 9 Pirata. Si cambiaba de primera para Rigoni, era jugada de gol para Belgrano.
1: Sí, sí, tardó demasiado. Me parece acá Pacerini. En general, el balón lo tienen los de Celeste, pero parece más ser una decisión de Talleres que un mérito de Belgrano. Es una tenencia pasiva, toca mucho la pelota en el fondo Belgrano. Talleres está agazapado, compacto, esperando recuperar la pelota y salir rápido. En esta, para mí, no era infracción.
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0: Hay tiro libre para Belgrano con el partido igualado. 28 minutos, lo están atendiendo a Pacerini. Está que arde el clásico en la docta.
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0: Gol de Portugal. El chino Celarayán.
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0: La pelota viene atrás para Maldonado con el partido 0-0. 28 minutos tenemos por Mitre. 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El balón que viene sobre la izquierda para Lisandro. Lisandro López la tira para Vicentini. Hay gol de Portugal en la Liga de las Naciones, Alejandro.
3: Sí, Gonzalo Ramos. Portugal le gana 2-1 a Noruega y Países Bajos, 2-1 a Serbia.
0: Aquí ataca Tassir, la pelota va para Galarza. Galarza pone el cuerpo, quiere pasar entre dos. Termina Marco Celarayán. Domina la pelota y la tira 40 metros hacia atrás para su arquero. Así está Vicentini. Se le viene encima presionándolo Cristaldo. Largo tiro del goalkeeper Pirata, jugándolo hasta la raza central. Quita Baez de cabeza, entrega para De Pietri. Se las ingenia la punta izquierda. Tete atrás Morales, gran quite. La pelota fuera del terreno será outball para los de Felipe.
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0: Viene para Shot, tres cuartos de cancha, enganchó hacia adentro, la corre Shot, engancha Shot, lo le marcan desde atrás, le quita muy bien Sporle, la pelota para el mudo para Sporle, marca Catalán, la tira de punta a la tribuna y lateral para Belgrano.
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0: Outball que tiene que hacer Sporle, justo en la mitad del terreno, con las manos entregando para Pacerini. El agua no fue bueno. Además, Pacerini siempre muy tomado por los centrales de Talleres que se lo han metido en el bolsillo el 9 Pirata. La pelota la tiene contra la punta izquierda Baez. Hacia tres para cancha. Puede dejar atrás para Sforza. El balón que vino para Sforza. Sforza cortito para Matías Galarza. Círculo central. Sale a presionar el Mudo Vázquez. Galarza que la tira sobre el Catalán. Catalán lo mira a Shot. Lo encuentra Baloyes antes. Allí está el pase otra vez para Baloyes. Era bueno el intento de jugar de Cristaldo. La respuesta de Belgrano. Domina Celarayán. Deja para el Mudo Vázquez, gira muy bien, le cometen infracción. Otra falta ahora de Cristaldo contra el Mudo. Es imposible sacarle una pelota a este muchacho. Tiro libre para el Pirata.
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3: ¡Gol en Chacarita!
0: Hay gol de Chaca en la Primera Nacional.
3: Sí, a los 90, Mauricio Cuero. Chacarita respira, le gana 1-0 a Patronato.
0: Pelota a la derecha para Morales. Morales entregando el balón sobre la punta para Rigoni. Rigoni que todavía no ha tenido una participación decisiva en el partido. Bueno, pocos en Belgrano han tenido participación decisiva. Está 0-0, tengámoslo en cuenta también. Pero digo, entra poco en el juego, toca poco la pelota Rigoni. Porque además, cuando se la dan, no hace mucho. Y cuando la tienen otros, no se la dan. Sánchez sacando el balón, la tira para Celarayán. Celarayán que la pierde, lo marca desde atrás Catalán. Quita la pelota, deriva para Sánchez. Sánchez es un motorcito, es el segundero, es la aguja del segundero del reloj. Tic-tac, tic-tac. Le marca el tiempo a Belgrano Sánchez. La pelota en la derecha viene sobre la ubicación de Baloyes. Quebró la cintura Rictigo. Se lleva el balón hacia adentro. Encara a Sánchez. Lo obliga al retroceso Sánchez. La pelota que queda para Galarza. Matías Catalán. Catalán para Galarza. Galarza para Catalán. Catalán que va tocando para Riquelme. Sale Román Riquelme por el otro lado, cruza la mitad del terreno, el zaguero albiazul se lleva la pelota a campo pirata, la pone muy bien para De Pietri, Páez le pasa por atrás, sin embargo lo cierran, la tiran otra vez sobre la ubicación del jugador Sforza, jugando cortito Sforza a la izquierda, la tira para el arranque, atención de Pietri, quebró la cintura, enganchó para adentro, la tira hacia atrás, casi la regalan, estaba atento para sacar la pelota Román Riquelme, la juega la punta zurda para Báez, se va de puntero zurdo Báez, quiere pasar entre dos, lo marca Morales, le pone el cuerpo, la presión de Báez, la pelota rebota en el hombro de Tasiegues, es tiro de meta para Belgrano.
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0: Aquí largo envío que viene contra campo de Tasiegues cuando sale el sol, decididamente ahora, la pelota a la derecha viene a la ubicación de Jot, el capitán albiazul, tocando la corte y atrás, juega para Forza, Forza para Catalán, el Catalán la deja correr para Riquelme, se pasa al ataque Riquelme, cruza la cañada, cabeza levantada, dominio cortito de la pelota, la tira contra el área, lo fue con el pase, marcó Maldonado, la sacó para Rigoni, esto termina en gol, si la hacen bien, Rigoni con la pelota, la van a llevar contra la punta derecha, saca, realiza Pacerini, quiero decir, se lleva la pelota Pacerini, se mete en el área, pasa, ah no, Pacerini, ah lo que hizo Pacerini, si yo soy Zielinski lo saco ya mismo. Tiro de arco para Tasiegues, no se puede creer lo que desperdició Pacerini.
1: Increíble, increíble porque hizo la personal, tenía el pase rápido al medio para González Metini. Demoró en darle la pelota, después se la llevó de guapo Pacerini, pero cuando tenía centro otra vez o toque al medio, decidió patear al arco sin ángulo, la tiró a la tribuna. Allí cayó en el medio de la Willington.
0: Increíble porque debió buscarlo hacia el Arayán que acompañaba la jugada por adentro. Antes.
1: Tenía pase, decidió la personal, pero aparte definió muy mal.
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0: Intentaba ir Baloyes por afuera. Gran quite de Lisandro López. La jerarquía del marcador central pirata para echar la pelota fuera del terreno lateral albiazul.
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1: Ganó Chacarita.
0: Riquelme entregando la pelota a la punta izquierda para De Pietri, de pie para Báez, Báez otra vez para Riquelme, Riquelme atrás para Galarza, Belgrano espera en su campo, Galarza domina la pelota, pasa entre dos, acelera y la pone a la punta izquierda, el pase no fue bueno, la perdió, sale con la pelota dominada Rigoni, cruza la raza central, aceleró, ahora Rigoni se va con Pacerini, Rigoni la dejó para Pacerini, Pacerini que estuvo bien en no quedar en offside, la cambia al otro lado sin mirar, Pacerini, está en otra Pacerini, está en otra Pacerini, no está en el partido, la corrida es el Arayán, termina marcando Job, la pelota fuera del terreno con Ubita Fernández a esta hora de la tarde, Belgrano ya estaba ganando el partido.
1: Sí, la de recién era para pivotearla como la del último clásico para González Metilli, de primera, así cuando le llegaba que entraba de frente el compañero, demoró un poquito más en dar el pase y encima lo terminó dando mal, está desconectado el 9 de Belgrano.
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0: La salida de Adrián Sánchez para Morales, Morales con un pelotazo de zurda para Pacerini que volvía para mí del offside, el juez de línea sin embargo dice que no, la pelota la tira en la mitad de la cancha al Mudo Vázquez, tocando la traza otra vez para Sánchez, le queda el balón para Lisandro, Lisandro López que la puede jugar para Maldonado, se frena ahora, quiere ir por la izquierda, toca para el Mudo Vázquez, que se vino este costado para tocar sobre la ubicación de el chino Celarazán, protege la pelota al número 10, la tira larga, muy bueno, viene para González Metilli, uy, le quiso amagar, a ver si no estaba la marca Catalán, advirtió Riquelme que en las espaldas tenía que ir a apagar un fuego y saca la pelota que la ponen a la punta derecha, muy bueno para Baloyes, cruza la cañada, se viene la contra ahora de Tasiegues, ah, espectacular, quita la mitad del terreno de Torle jugando la pelota para Celarayán, le cometen infracción ahora el jugador de Belgrano que queda en el piso con González Metilli, hay tiro libre para Belgrano, fue foul de Baloyes, tiro libre para el Pirata.
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0: Es una picardía que el partido no tenga goles, Gianluca.
1: Sí, sí, la verdad que sí, pero es entretenido, es de vuelta, no es de esos 0-0 que aburren, ni mucho menos, los dos juegan con sus armas.
0: Por ahora tranquilo el técnico de Talleres, Alejandro Benvenu.
4: Así es, tranquilo, pero preocupado cuando ataca Belgrano.
0: La pelota la va a llevar Rigoni, le queda para Pacerini, tiene gol Rigoni, Pacerini cara a cara con el arquero de Boroto, compra Rigoni, está, se le quedó la pelota atrás a Rigoni, Pacerini debió definir él. Falto de confianza, enganchó, se le quedó la pelota atrás, tenía el primero el Pirata, se salvó ahora Talleres en una jugada muy clara porque ya un Zahir estaba desactivado. Qué bien peleó la pelota y ahora viene la respuesta de Talleres por la izquierda de Pieter, quiere pasar entre dos, quita Sánchez, inmenso lo del volante central, toca por un lado, va por el otro, genera una infracción. Paul es el árbitro del partido, Quite tocó por un lado y fue por el otro. La enorme jerarquía del centro J de Belgrano cuando no se puede creer lo que desperdició el equipo Pirata en la última.
1: Le sobró memoria a Pacerini del anterior que había hecho de morfón pateando él al arco. En esta quiso ser generoso.
0: Pero en esta sí era ya loco.
1: Claro, por eso
0: no saber entender cuándo sí, cuándo no.
1: En esta quiso ser generoso.
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1: No era momento de ser generoso, pero digo, me parece que se quedó pensando en la anterior. Tardó mucho en acomodarse y encima el pase no fue bueno para Rigoni. Era una jugada de gol. Yo creo que era sin duda la más clara que tuvo Belgrano, quedó en la nada.
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0: Están atendiendo a un jugador albiazul. ¿Quién es el que está en la mitad de la cancha así golpeado, Alejandro?
4: El 4, Matías Catalán, preocupadísimo. Mar de Felipe en los últimos ataques de Belgrano le está indicando a sus defensores cómo pararse porque lo han agarrado mal parado.
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0: El ruso Zelinski tiene la misma expresión de hace 10 años en un partido cualquiera. Puede haber sí. Viste que el ruso Zelinski no se le mueve un músculo, Marco.
5: No, está inmutado el técnico de Belgrano que ni siquiera se agarró la cabeza en la jugada que desperdició Pacerini. Ahora habla con algunos futbolistas en la línea de cal mientras que toman agua y ya mandó a algunos suplentes a entrar en calor.
0: Ponés acaso una foto hoy con la tribuna de Talleres atrás y decís, ponés en un diario, el ruso Zelinski en un clásico del año 2014, por ejemplo. Sí. Y es lo mismo.
1: Ah, es increíble. De hecho, el día que fue campeón Belgrano, estábamos allá abajo en la zona baja del Kempes, y entró al vestuario como si fuera un partido más que había terminado, caminando, se sentó después en conferencia de prensa, siempre con el mismo gesto en el rostro.
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0: Aubol, no, era un tiro indirecto, saca la pelota, está Catalana fuera del terreno para, tiene para ingresar, la pelota es que entraron a atenderlo, la pelota tiene que esperar. Sobre Sport, se escapa afuera, sí, tiene que esperar un minuto, Alejandro, ¿no?
4: Sí, correcto, José, pero en principio va a reingresar el jugador.
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0: 0-0 en el Kempes, están Talleres y Belgrano en un interesante primer tiempo, los 39 minutos. Un par de jugadas claras, un tiro en el palo de Talleres, una de Rigoni muy clara, otra de Pacerini que no remató bien. La pelota bien a la punta izquierda para De Pietri tocando la atrás para Riquelme para... el número, no, este es Riquelme, el que toca Barba es para Riquelme, la pelota viene para Sotso, tocando la otra vez para Riquelme que la puede jugar adelante para el jugador Esforza, prefiere tocar atrás, la toma Baez, la juega sobre la punta izquierda, venía a Baez tirándola adelante para Rick, marca el Mudo Vázquez, corta y toca muy bueno para Rigoni en el mano a mano, ya está Catalán, Rigoni la juega adentro, viene para Celar Allán, parado de 8, levanta el centro, no es bueno, sacó Catalán de cabeza, la pelota le queda para Esporle de número 10, se abre contra la izquierda, va a desbordar, se va por afuera, lo corre Baloye, viene el centro, la pelota por atrás del arco al córner, porque pegó en Baloye, tiro de esquina para el Pirata.
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0: Últimos 5 minutos del primer tiempo, 0-0 Belgrano, vendrá el córner, le va a pegarse la rayada a la pelota, de arriba lo busca ahora el equipo del ruso Zelinski.
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0: Se la lanzan desde la izquierda con el pie derecho para levantar este tiro contra el área. Atención, el remate que va a caer en el área de Talleres que defiende la entrada de Morales, de Maldonado y de López. La tiraron cortito González Metini. La jugó para Celar Azán, se viene para adentro, está el vértice del área, le pega afuera. Le entró mal el chino Celar Azán, que no está en su mejor nivel. Saque de arco para el equipo Teomar de Felipe con el partido 0-0. Un remate impropio del 10 de Belgrano.
1: Sí, sí, porque no solo le pegó mal, sino que creo que era mala también la decisión. Era muy difícil desde esa zona, con tanto jugador en el área, poder hacer un gol desde ahí. Iba a ser el mejor gol de su carrera, sin duda, si lo hacía.
0: Más que al arco le apuntó a que la pelota no pegara a ninguna pierna. Claro. Obviamente, para que no pegara a ninguna tenía que ir afuera.
1: Por eso, en una decisión ya polémica, no están bien los de arriba en Belgrano.
0: Piden una mano, se va de pie en el ataque contra la larga de Talleres, tocándola adentro, jugando el balón que va quedando para Sforza. Gira Sforza, lo tiene muy atrás a Galarza, que hace rato no entraba en el partido. Para la pelota, descarga de primera, toca pero De Pietri. Acompaña hacia adentro, allí Páez. El remate de Pietri, un desencanto, un tiro cruzado que el arquero tiene que llamar para que la pelota llegue hasta él. Saque de arco es para Belgrano.
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0: Salida, 42 minutos, hay salida para Vicentini en Córdoba. El sol se asomó, pero ya se ha ido. Vuelve a ser la tarde gris de antes en Córdoba. Sacando la pelota Vicentini hasta la mitad del terreno. Carambola, la pelota le viene quedando después para González Bettini. Toca para Celarayán. Un buen dribbling de Celarayán. Marca Job. Tira la pelota fuera del terreno. Será lateral. 42 minutos, 0-0 el partido.
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0: Lateral atrás para Maldonado. Maldonado la puede cambiar a la derecha para Morales, que estaba libre, pero ya lo corre De Pietri. Morales se deja encimar por la pelota. Inexplicable, estaba solo Morales, le sacó la mirada a la pelota, se distrajo. Para un jugador de su veteranía, en un partido de estos, la verdad, lo de Morales, no hay manera de presentarlo, Gianluca.
1: Y aparte, ni siquiera iba fuerte el pase. Era despacito, estaba controlado, miró para adelante, pensó más en la jugada siguiente que en esa.
0: Sin amonestados, Talleres hasta aquí, Alejandro.
4: Sin amonestados en el equipo de la T.
0: Y en Belgrano, sí, ¿quién era? ¿Maldonado es?
5: El número 2, Alexis Maldonado, el único en la visita.
0: Aquí la pelota la tiene, la salida, Riquelme entregándola para Báez. Báez, otra vez para Riquelme. 43 minutos. Riquelme tocando la pelota para Catalán. Catalán en la mitad del campo de juego, cabeza levantada, domina la pelota así. Era Sforza tirándola para Riquelme. Riquelme la pone largo a la punta izquierda. Corría bien abierto, pisó la pelota y terminó en el piso Báez cuando quiso ir de Guina a las espaldas de De Pietri. Es lateral para Morales en el costado derecho, saque de banda que tendrá que hacer. ¿Qué fue lo que pasó así en una línea antes del partido con los jugadores de Belgrano cuando llegaban al Kempes, Alejandro?
4: Bueno, en la rotonda donde está la estatua de Mario Alberto Kempes, a metros del ingreso del colectivo, dos hinchas de Talleres le tiraron dos piedras, rompieron dos vidrios del colectivo pirata, fueron detenidos rápidamente por la policía de la provincia de Córdoba, pero no sufrieron ningún inconveniente los jugadores.
0: Sforza cambia de frente mientras tanto, jugando para Báez. Báez le devuelve la pelota a Sforza. Sforza la puede poner a la derecha para Job. Se abre en la derecha, bien pegado a la raza, pidiendo Rick. Viene para él. Aquí está el brasileño que pegó un tiro en el palo. Después de un toque en el arquero Vicentini, jugándose adelante, quiere escapar contra la marca. Muy buen quite de Sforza. Le dice foul. El árbitro dice infracción de Sforza, marca una falta. No me pareció falta contra Rick. Mirá qué pelota quieta tiene Talleres. Rick iba más con más empeño que fútbol. Se camiseteaba los dos. Se pasa, el que agarra la camiseta es Rick, sí, al de Belgrano.
1: Sí, sí.
0: Error grosero del árbitro, Gianluca, ¿eh?
1: Y es raro lo de Línea, que no intervenga, porque Línea tiene la jugada de frente. El árbitro de atrás, el Línea tiene de frente y ve claramente cómo el delantero lo va agarrando la camiseta al número 3 de Belgrano. Coincido en una infracción.
0: Ya los jueces de Línea no intervienen más.
1: Bueno, es cierto.
0: Llegan a su casa a la noche, ven un visitante, tampoco interviene. Vendrá el remate desde la punta derecha. Se van al bar a ver qué es lo que pasa. Vendrá el remate desde la punta derecha. Atención, tiro libre. Le va a pegar Sforza, Sforza soltó atrás. Tocó muy bueno, viene para Rick, le pega al arco. Tira, tapó el arquero, el rebote está. Le quedó muy alta la pelota, la baja Riquelme. Estaba en posición adelantada Riquelme cuando participa del rebote. Quedaba Vicentini. Sacaron muy bien la pelota atrás. No estaba atento Belgrano. Casi le hacen el primer gol de la tarde al equipo pirata.
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0: Bien trabajada esta pelota quieta por el equipo de Mar de Felipe.
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0: Sacó Vicentini, golpe de cabeza de Augusto justo Shop. La pelota queda para Maldonado, Maldonado la pierde, va para Galarza, la recibe en la mitad de la cancha, jugándola para Baez. Baez con De Pietri bien abierto, mano a mano con Morales, lo viene a marcar Rigoni, sin embargo De Pietri retrocede, cambia de frente, pone la pelota de derecha, viene para Shop, lo acompaña Rick pegado a la raya, se viene Shop con la pelota, la marca González Metini, centro al área, viene para Baloya, se cruzó antes De Pietri, no pudo, devuelve muy bien Maldonado, la pelota queda muy alta, golpe de cabeza del Mudo Vázquez, deriva para Rigoni, sin embargo sale por un costado, el árbitro marca al final del primer tiempo, un minuto más había dado, se quejan los jugadores de Talleres, pero el árbitro le dice, vení que te muestro, te estoy dando 25 segundos más. Se terminó el primer tiempo en Córdoba, Talleres 0, Belgrano 0, es el final de los primeros 45 minutos.
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4: Al final del primer tiempo no tiene jugadores amonestados Talleres y en el banco de suplentes junto a Omar De Felipe esperan Barbie, Thiago Baroni, Facendini, Fernández, Chamorro, Cáceres, Trey, Fattori, Ortiz, Giovanni Baroni, Chavaza y Dávila.
5: Los jugadores de Belgrano se juntan en la mitad de la cancha y marchan despacio rumbo al vestuario. Alexis Maldonado es el único amonestado en la visita, mientras que en el banco de suplentes esperan Pérez, Ocampo, Rica, Benítez, Longo, Hernández, Gatti, Gonzalo Zelarrayán, Tulian, Gutiérrez, Velázquez y Ubita Fernández.
1: Interesante primer tiempo. Más allá de que no tenemos goles, está lindo el partido. Al principio parecía que decantaba para el lado de Belgrano. Después no solo lo emparejó Talleres, sino que pasó a ser un poco mejor. Ahora otra vez parejo. Interesante primer tiempo, 0-0.
0: Nos vamos al Mitre Informa primero en el entretiempo de Talleres Belgrano.
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0: Cielo ligeramente nublado en la ciudad de Buenos Aires, temperatura 23 grados, una décima. Elecciones en Brasil. Los primeros resultados oficiales muestran una ventaja para Flavio Bolsonaro, que se impone, ¿verdad? Por ahora, a Flavio Bolsonaro, una ventaja de 10 puntos sobre Lula da Silva. Ampliaremos. Cielo ligeramente nublado en la ciudad de Buenos Aires. Temperatura 23 grados, una décima. La humedad 42%.
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0: entretenido. 0-0, pero con juego 0-0, pero con fútbol 0-0, pero con emociones. Lejos de esos clásicos donde uno intuye ya desde el primer minuto que los dos salen a no perder. Acá me parece que con sus armas demostraron querer ganar el partido. Empezó mejor Belgrano. Los primeros minutos daba la sensación de que era un equipo, como solemos ver, con muchas más herramientas. Un equipo que hoy, mirando la tabla, uno se da cuenta rápidamente que está por encima de Talleres. Un equipo, Belgrano, armado con buen juego, que en general, más allá de que puede proponer un poco más, un poco menos, tiene con qué. Del otro lado, Talleres. Talleres es un equipo que también, si uno mira la tabla, entiende todo. Está último en su zona. Y empezó esta fecha siendo el equipo que más goles había recibido en el torneo. Digo, empezó esta fecha porque después con los tres que le hicieron a Unión, le terminó ganando ese puesto que no quiere tener nadie. Pero así todo, Talleres empezó a crecer con el correr de los minutos y creo yo terminó dominando el partido. Y acá quiero hacer un parate, porque cuando digo dominando el partido no digo dominando la pelota. La posesión fue celeste, pero por lo menos a mí me dio la sensación de que era más una decisión de Talleres que un mérito de Belgrano. Talleres le cedió el balón al visitante, lo dejó tenerla en el fondo, entre los centrales, quizá un poquito los laterales, un poco de Sánchez en esa posición de volante central y no mucho más. Rigoni casi desaparecido. El Mudo Vázquez la tuvo poco, cuando la tiene es una garantía. González Metilli no encontró nunca su lugar en el campo de juego. Celarrayán tuvo que bajar casi a la mitad de la cancha como para intentar asociarse con el resto. Y Pacerini, el 9, totalmente desconectado. Los laterales de Belgrano, pasó mucho más Sporle por izquierda que Morales por derecha. Pero más que algún córner, no logró nada. Del otro lado, Talleres, con la búsqueda de recuperar el balón y de salir rápido. Cuando Talleres la tiene, cuando Talleres empieza a construir desde la tenencia, Matías Galarza es fundamental. El fútbol pasa por Galarza. Cuando no la tiene, empieza a explotar la velocidad de los que tiene de mitad de cancha para adelante. Rick, que tuvo la más clara en el minuto 12, apareciendo por derecha, enganchó para adentro, le dio de zurda contra el palo. Vicentini la rozó, la pelota dio en el poste, recorrió la línea, fue la más clara del partido. De Pietri, que cuando la agarra con campo a su favor y sin marca es picante, desbordó en más de una ocasión allí por izquierda. Baloyes, que hoy está en una posición que no es la de él. Es una especie de centro delantero. Digo una especie porque puede ocupar ese espacio junto con Cristaldo. Uno ve el dibujo desde arriba y dice, tiene dos delanteros. Talleres, bueno, en realidad ninguno es centro delantero. Cristaldo es mucho más media punta y Baloyes es más extremo. Pero así todo me parece que Talleres pudo manejar un poco más el juego y tuvo situaciones claras. La más clara del otro lado fue de Pacerini. Un error en la salida de Talleres, un pase atrás, le quedó al 9, que no está fino, le quedó para la zurda, quiso enganchar, tardó una eternidad, la tocó al medio para Rigoni que aparecía, le dio mal a la pelota y le terminó dando el balón en las manos del arquero Unzain, que estaba atento y salió a comerse al número 24 de Belgrano, Emiliano Rigoni. 0-0, de ida y vuelta, 0-0 con ratitos de cada uno, faltan los goles, está el fútbol.
1: Comentó Gianluca Saraceni por Mitre. Salió perfecto el cambio al técnico.
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1: Esperamos por los equipos para el segundo tiempo. Repasemos los suplentes que tiene Talleres. Alejandro Benvenú en el aire de Radio Mitre.
3: Barbie, Baroni, Thiago, Facendini, Fernández, Chamorro, Cáceres, Trey, Fattori, Ortiz, Giovanni, Baroni, Chavaza y Dávila.
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1: Está que arde este partido.
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1: Esperamos por Talleres, esperamos por Belgrano para la parte final. Paso por el sector de Talleres con Alejandro. Bienvenido en el Kempes.
3: Está probando a un costado del campo de juego Catalán. No lo veo bien. Habrá que ver si ingresa en el segundo tiempo. Las alternativas son Facendini, Santiago Fernández y está el pibe Thiago Baroni, que no ha debutado como zagueros centrales.
1: No quedó bien después de esa jugada en la que se frena el 9 Pacerini y se la da. Cuando Pacerini, en vez de rematar, engancha, se frena de golpe ahí Catalán. Y me parece que es en esa jugada el problema. Alejandro.
3: Exactamente, es en esa jugada y sigue haciendo movimientos. Está De Felipe al lado de él y le está indicando que pruebe, que pruebe, que corra, que exija la pierna para ver si está en condiciones de seguir en el segundo tiempo. De todas maneras, vimos que lo mandó a Fattori, a Facendini y a Dávila antes que al resto de los jugadores que estaban haciendo movimientos precompetitivos en el campo de juego durante el entretiempo. Hay que ver si viene con cambios.
1: De todas maneras, de esos que nombraste, solo Facendini es zaguero central.
3: Sí, Facendini, zaguero central, pero zurdo. Digamos, la lógica sería, si sale Catalán, tendría que ser en principio por Santiago Fernández.
1: Claro.
3: Claro, o Thiago Baroni, que no creo porque no ha debutado.
1: Sí, oigo.
0: Bueno, hace 30 minutos Lionel Messi llegó a Ezeiza, ya está en el predio de AFA, va a entrenar con sus compañeros por penúltima vez luego de la práctica. La cena será un asado y el fin de la era con Argentina comenzó a desarrollarse en Messi, que hace 30 minutos está con sus compañeros en el predio de la AFA.
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1: Está volviendo Talleres, está volviendo Belgrano. Hay variantes en Talleres al final, Alejandro.
3: Sin cambios en la T, va a continuar Matías Catalán. Habrá que ver cuánto aguanta.
1: Muy bien, por el lado de Belgrano, la impresión es que tampoco hay variantes. Marco D'Arcángelo.
4: Mismos 11, José, recordemos que el 2 Alexis Maldonado es el único amonestado.
1: Bueno, tiene que mover Talleres en Córdoba. Todo listo para que arranque la parte final de este clásico que está igualado. El árbitro esperando alguna orden de la televisión, seguramente la transmisión televisiva, con la publicidad para poner en marcha la parte final de este clásico cordobés que está igualado sin goles. Un tiro en el palo, otra muy clara para Belgrano. Lo que hemos visto en un primer tiempo que, como comentó Gianluca Saraceni, fue entretenido. Todo listo, mueve Talleres.
5: Ya comienza el segundo tiempo con los relatos de José Gabriel Carvajal y los comentarios de Gianluca Saraceni en Super Mitre Deportivo.
1: Va a mover Talleres, pita el árbitro Facundo Teso y tocaron la pelota cortita para Balonce, que la tira a la punta izquierda para Báez. Sale con un largo envío sobre el área de Pietri, controla muy bien, se abre contra la marca de Morales, lo quiere llevar contra la esquina de la cancha, al final se le termina escapando la pelota fuera al 11. Saque de costado desde la derecha para Belgrano, lo tiene que hacer el propio Leonardo Morales. Allí está Morales, se le arrima Sánchez para recibir la pelota, sin embargo la tiran más adelante, viene para Pasarini, la para de pecho contra la marca de Galarza, tocándolo otra vez para Morales y para Sánchez. Pelotazo del 5, muy largo a la punta derecha, nos llega Rigoni, buen control de Catalán, Catalán tocando en retroceso para Unzain que la suelta a la derecha jugando por eso, conduce la salida al número 4, en realidad juega con la 20 y es capitán, tocó atrás para Catalán, Catalán que sí juega con la 4, que tiene la 4 pero juega de 2, jugó para Riquelme, Riquelme la pone para Galarza, Galarza para Riquelme, Riquelme para Catalán, Catalán para Sot, se arrepiente, toca otra vez para el jugador Sforza, pelotazo del zurdo a la izquierda para De Pietri, está en offside, la baja de pecho Báez, bien abierto contra la punta, la puede poner sobre el área, coloca de derecha al centro, está el primero, entró a la carrera Baloyes, y al córner Lisandro López en un quite providencial, terminó mandando la pelota al córner, sorprendió Talleres al minuto, un cruce largo para la entrada de Báez, el pelotazo de Sforza, Báez la tiró adentro para la entrada de Baloyes, fue muy bueno lo de Báez, Baloyes en el mano a mano cuando iba a rematar, se encontró con López, bien el centro, cabezazo de Catalán arriba, apuraron el córner al segundo palo, entró Catalán y la pelota alta sobre el ángulo izquierdo. Talleres tuvo dos jugadas de gol antes de los dos minutos del segundo tiempo, Gianluca.
6: Salió dormido Belgrano, todos lejos de la marca, en la jugada anterior y en el córner, todos mirando la pelota, apareció Catalán de cabeza, se le terminó yendo cerca, una buena jugada también anterior, lo tuvo la T, se lo perdió Talleres.
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1: Sacando la pelota el arquero Vicentini hasta la mitad del terreno, queda para Galarza y un hombre de Belgrano en el piso. La pelota la domina, creo que es Pasarini. La pelota la tiene Talleres por intermedio de Augusto Sop, pelotazo del capitán, la tira adelante para Baloyes, golpe de cabeza, buscaba Rick, allá presiona Baloyes sobre el Mudo Vázquez. El balón afuera del terreno. El árbitro tal lateral para Belgrano, saque de costado para el Pirata, primeros dos minutos y medio. Belgrano ahora trata de enfriar un poquitito este arranque furioso que ha tenido el equipo albiazul. Está que arde en el comienzo del segundo tiempo, Talleres.
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1: Buen pase de Baloyes a la punta derecha para Shot, marca Lisandro López al cruce. Fue contra el costado a las espaldas de Porla para mandar la pelota fuera del terreno. Hay lateral otra vez para Talleres frente al área de Belgrano.
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1: Sacando la pelota para Pasarini, se va solo Pasarini al gol. El árbitro paró la jugada. ¿Qué pasó? Se iba solo, le cobró infracción.
6: Sí.
1: Le cobró falta a Pasarini en el arranque. Pasarini se iba solo para el primer gol de la tarde. Un pelotazo de Lisandro López y el árbitro Facundo Tello cobró infracción en la mitad de la cancha. Un largo tiro hasta la raza central. Ah, pero no fue nada, ¿eh? Pero cómo no dejó seguir. No hubo infracción de Pacerini. Debió dejar seguir la jugada, lo que hizo Tello. Este es el mundialista. Lo que será lo de Maja. No lo tocó Pacerini al defensor de Talleres. Una vergüenza lo que acaba de cobrar Tello, Gianluca.
6: No, es que nos llamó la atención a los dos porque seguíamos la jugada en vivo y costaba entender que había cobrado el árbitro. No, para mí.
1: Pero además deja seguir, se va solo cara a cara con el arquero. Deja seguir a ver cómo termina la jugada. Que terminó un gol, pero ya con un arquero que no participaba. Por eso que no se puede revisar. Bueno, mete la mano.

0: el bolsillo Belgrano, que me parece que tenía 10 pesos y ya no tenés nada. La pelota a la punta izquierda viene para el chino Celarazán. Celarazán que la pone sobre la izquierda. El balón que va para Sporle. Sporle que termina perdiendo la pelea. Sporle gana Galarza. Galarza que la tira. Atención para Baloyes. Baloyes que va tirando la pelota a la punta. Por un costado, después por el otro. Se viene contra el área. Buena corrida del colombiano. Quebró la cintura. La terminó perdiendo en el mano a mano. Gran quite. Quedó golpeado el hombre de Belgrano. Creo que es Sporle. La sacan después para el Mudo Vázquez. El toque para González Metilli. González Metilli parado para salir de contra rápidamente. Lo marcan dos. Gran toque adentro. Lo juegan para Celarazán. Celarazán con la pelota saliendo del anillo central. Si pasa Galarza, jugado de gol, pasó. Le va a pegar al arco. Se apresuró. No está en partido. No está en partido Celarazán. Era toque a la derecha. No está el 10 de Belgrano esta tarde, Gianluca.
1: Ah, no. Claramente era para tocarla. Era para tocarla. Venía embalado a pura velocidad. Tenía pase. No quiso darlo. Se rompió el partido. No hay mitad de cancha.
0: Ojo que creo que se rompió también. Ah, mirá la falta que cobra. Ah, mirá la falta que cobra Tello para privarle a Belgrano un gol que era, pudo ser un gol de victoria, ¿eh?
1: Increíble.
0: Una vergüenza.
1: Te digo, reaccionó bien Pacerini porque es para comértelo al árbitro.
0: Pero sí, pero no hay otra cosa que interpretar. Que esto que acaba de ser Tello tiene que ver con la foto de Tapia en la que aparece Fassi el otro día también. No hay otra forma de entender esto. Sí, Marco.
2: Preocupación en Belgrano con Adrián Sánchez, que quedó tendido en el área propia. Le están revisando la pierna derecha. Ya ingresaron los médicos para atenderlo en el campo de juego al mediocampista central del Pirata, que va a tener que salir por un minuto para que lo sigan atendiendo fuera.
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0: Está rápido el arranque del segundo tiempo.
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0: Este sí que es un diferente. Sánchez lo sufriría Belgrano si no puede seguir.
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0: Quiero decir una cosa, se lesiona Sánchez en una jugada que hizo dentro del área un quite providencial. Solo a Beckenbauer en algún momento le vi, o a Villaverde en Independiente les vi hacer un quite así, con la punta del botín, sacándote la pelota como si tuvieran un bisturí, vos no te enterás. El jugador de Talleres siguió corriendo, pensando que la tenía entre los pies y hacía jueguito, iba para... No, la pelota ya no estaba. Sale por la derecha Talleres con Jot entregando sobre la ubicación de Catalán. Allí la dejan para Galarza, Galarza que la cambia de frente, la tira sobre la punta izquierda. Viene para Bae, Bae para despiste, puso el cuerpo, ganó. Se va contra la punta zurda, mano a mano con Maldonado, centro del primer palo, está. Pronto, viste. De Lisandro López, al que después le cometieron clara infracción. Queda golpeado el bate Belgrano, el árbitro para, ha cobrado lateral para Talleres. Bueno, no me gusta el arbitraje de Tello en este segundo tiempo.
1: Ahí está también, parecía infracción contra Lisandro López.
0: Va con la suela arriba.
1: Y además, después de lo que le cobró a Pacerini atacando, no cobrar esto.
0: La pelota de Galarza, Galarza entregándola para Catalán. Se para en terreno rival Talleres, animado por una tarde que parece que tiene algunos vientos que lo empujan. El balón viene para Baloyes, Baloyes tocándola para Rico, otra vez para Baloyes. La juegan para Rico, la suelta a la derecha, la tira así sobre ocasión de Forza, Esforza jugándola para Jot. La pelota fuera del terreno, será lateral. Hay agua desde el costado derecho para el equipo albiazul.
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0: Aquí la pelota la recibe Celarazán, lateral, manda fuera la pelota Adrián Sánchez, era lateral, que tiene que hacer a la punta. El balón viene para Baloya, le queda para los zurdos, levanta el centro, entró de pinta, cabeció de emboquillada, el otro palo. Vicentini al córner por las dudas. Creo que la pelota se iba. Vicentini había perdido la noción de dónde estaba el paro izquierdo. Cabezazo de emboquillada de Pieter entrando al segundo palo. Tiro de esquina desde la punta derecha para Talleres.
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0: Se le vino encima Talleres ahora. 8 minutos, viene el córner, pelota al punto penal, entró Catalán, la pone adentro, el rebote le queda para De Pietri. De Pietri tira centro al primer palo, marca sacando la Morales, complementa el Mudo Vázquez, que la tira hasta la mitad del terreno, allá la busca Báez, golpe de cabeza, Báez tirándola para Riz, pica mal, le queda para González Metilli que la termina perdiendo. Viene Celarazán para salvar la jugada, de taco la deja para González Metilli, se había pasado la carrera, termina perdiendo con el regreso de Jot, que la deja más atrás para Báez. Báez dejando la cortita a la mitad de la cancha para Forza, Forza tocándola sobre la ubicación del jugador Cristaldo, Cristaldo que la tira de lado, uy, la buena para Baloyes, gran quita de Lisandro López, el partido que ha jugado el 6 de Belgrano. Domina el Mudo Vázquez, saca la pelota desde el medio, el Mudo que la tira a la punta derecha, viene el balón para Rigoni, se le queda un poco atrás, tiene que retroceder, lo empuja Bay, la pelota más hacia atrás, jugándola para Morales, Morales más atrás todavía para Maldonado, sale el Pirata.
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1: González Metilli la tira contra la punta izquierda. El balón para Celarayán. Celarayán para González Metilli. González Metilli lo tiene Rigoni, no se animó. La juegan hacia atrás para Sánchez. Recuperado el volante central. Sánchez tocando la pelota para Maldonado. Maldonado que la deja en poder del Mudo Vázquez. Conduce la salida al Mudo. Tocándola para Leonardo Morales. Se viene Morales. Morales que levanta centro. El rebote le queda para Pacerini. Salió el arquero con los puños. Salió un Zain con los puños. Devolviendo la pelota fuera del área. La saca bien Báez después, bien por el arquero Usain, que ganó arriba a la salida del área chica. Báez de contragolpe, la pone rápida, se la llevó por delante, Baloyes, lateral para Belgrano.
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2: Me sigue gustando más Talleres, está mejor el equipo que hoy es local aquí en este estadio. Creo que no solamente ahora maneja la idea del juego, sino que también empezó a manejar más la pelota. Belgrano está muy replegado apostando alguna contra.
1: La saca Catalán entregando a la derecha para Jot, conduce Jot, la tira a poder de Rick, Rick que mete la diagonal, atrás le queda Baloyes, Rick pasa entre dos, se va encarando la marca de Porre que lo sigue hasta la raza de fondo, viene el centro a las manos del arquero, muy rodeado estaba Rick, debió tocar hacia atrás la pelota, enredado en la finalización, se queda con esa Vicentini.
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1: Sacando Talleres la pelota, el balón que viene para Jot, Jot se frena, va a tocar cortita así para Sforza, domina la pelota Juan Sforza, Sforza que la cambia de frente, la pone a la punta izquierda, marca Morales frente de Pietri, de cabeza la tira fuera del terreno, lateral, inconmovible el ruso Zelinski, vestido todo de negro, con los brazos cruzados, camina así en su corralito. La pelota la tiene Galarza. Galarza que la juega más hacia atrás para Riquelme. Román Riquelme y la pelota. Tiran para Catalán. Catalán cabeza levantada. Allí va Catalán. La pone muy larga para el pique en la derecha de Baloyes. Salió a quedarse con esa Vicentini, Manuel Vicentini, el arquero de Belgrano.
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1: A las 7 de la tarde, Argentino Juniors y Tigre, en el relato de Gaby Anhelo por Mitre. Luego, 21:30, Estudiantes de Río Cuarto, Racing con Leo Gávez. Aquí la pelota en la punta derecha, robó muy bien Galarza, gran anticipo. Se manda el ataque, el volante central, el de azul. Se lleva la pelota contra la punta izquierda. Trastavilla terminó perdiendo y el árbitro marca infracción. Cobra falta de Sánchez que lo acompañaba. Un fulcito chiquitiquitito.
2: Sí, sí, acá me parece que está bien cobrada la falta porque primero se le va encima Sánchez a quien lleva la pelota, que es Galarza.
1: Ponele.
2: Incomoda. Son faul chiquitos, pero en esta coincido con todo eso.
0: 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Está empezando el segundo tiempo. 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
1: Esta no la hubiera cobrado dentro del área. Esto es lo que yo discuto de esta jugada.
2: Bueno,
1: que son
2: Fle
1: chiquitos porque dentro del área no las cobran.
2: Está claro, pero
1: a ver,
2: me parece infracción. La de Pacerini
1: no fue.
2: Un escándalo.
1: Si no cobra esta, no recibe una carta de documento, Tello.
2: No, claro, claro.
1: A eso
2: seguimos.
1: Estilo libre para Talleres desde la punta izquierda. Atención, que vendrá el remate, le va a pegar a la pelota Sforza, se adelanta Sforza para colocar este centro contra el área, viene para Catalán, el segundo tiempo muy bueno, está, cabeció afuera Baloyes, la pelota lo superó a Catalán, Baloyes cabeció en el segundo palo afuera contra el caño izquierdo de Vicentini, tiro de arco para el equipo pirata, estaba habilitado Baloyes, Había un compañero que era Catalán, el que se pasa así estaba en offside, pero Baloyes estaba perfectamente habilitado.
2: Sí, y empieza a dominarlo en todos lados Talleres, ¿eh? También en la pelota parada le genera peligro, está mejor la T, tiene que aprovechar este momento del partido.
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1: Y mueve el banco el ruso Zielinski, veremos. Pero mueve el banco el ruso Zielinski, va a haber un cambio en Belgrano en cualquier momento.
3: Sí, José, el 8.
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1: El 8 es...
3: Ahí te digo, José, estoy viendo bien porque viste que los números del Belgrano no son muy claros. Estoy viendo si es el 5 Longo por Sánchez o si entra el 8, Ramiro Hernández.
1: Lateral, se va a venir la variante. Es Hernández, es para tener un poco más de juego este cambio. Presentamos el cambio en el Pirata.
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3: Primer cambio en la visita, ahora sí a la cancha con la número 8, un juvenil de la casa, Ramiro Hernández. Se retira con la 11, Francisco González Betuni.
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1: Bueno, no había sido el partido que se esperaba de González Betini, autor del gol en el clásico anterior.
2: Claro, hizo uno de los goles más importantes de la historia de Belgrano y en un clásico, pero hoy no tuvo un buen partido, lo marcamos ya en el primer tiempo, nunca encontró su lugar.
1: Lo miró a Olave como pidiéndole una explicación con la mirada de por qué salía, y la realidad es que cuando vea el video esta noche se va a dar cuenta dónde está la explicación. La pelota la juegan hacia atrás para Riquelme, Riquelme tocándola para Catalán, Catalán parado como último hombre, toca otra vez para Riquelme, Riquelme que la saca para Báez, Báez en campo enemigo, toca atrás. Lo venían a marcar, uy, casi gana la pelota Pacerini, no se tuvo confianza, perdió con Riquelme, largo envío que viene pero de Pietri, golpe de cabeza de Pietri hacia atrás, regresaba Rigoni, gana para Sánchez, Sánchez toca la pelota para Ramiro Hernández que recién entra, jugando corta la pelota hacia atrás para Lisandro López, la tiene López, López tocando la más atrás todavía para Vicentini, Vicentini la pelota, así está la salida del equipo Pirata, 15 minutos, un cuarto de hora, somos Radio Mitra, M790, la radio líder de la Argentina, la tiran para Celarayán que cae, pierde contra la marca de Galarza, Celarayán no está en partido, Galarza la tira. Larga, larga para Baloyes, bien Vicentini. Bien Vicentini porque es el arquero suplente. Con un gran concepto de lectura de la jugada, ya es la segunda o tercera vez que él a las espaldas de los centrales sale para dominar algún pase que se mete en el área.
2: Las tres que fueron al arco las contuvo. Desvió ese tiro en el primer tiempo de Rick que terminó pegando en el palo. Tuvo otro tiro también en el primer tiempo que iba fuerte, la última jugada, y el cabezazo en este segundo tiempo.
1: Pelota a la derecha que viene para Celarayán, perdió muy peinó muy bueno para Pacerini. Pacerini hizo la individual a la entrada del área, le queda para Hernández, Hernández mete un caño, terminó perdiendo, domina la pelota Pacerini, Pacerini que la suelta a la derecha tirándola a Morales que levanta centro pasado, Rick se la llevó contra su propio campo al córner, rebotó la pelota Enrique al córner, tiro de esquina, hay tiro de esquina para Belgrano que hace rato no visitaba a un Zain.
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1: Pelota desde la esquina izquierda para el Pirata, que consiguió sacarse de encima, casi que por primera vez en todo el segundo tiempo, a su rival. Le va a pegar Rigoni desde la punta zurda, así está Rigoni, para pegarle a este córner, viene el centro, segundo palo, golpe de cabeza para arriba de Maldonado, pelota de un Zain.
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1: Salida de Unzaín que la tiró para De Pietri, se va a cara con el arquero De Pietri, quebró la cintura, le tiene a la derecha. Le cobran la infracción anterior. Le cobran la infracción a De Pietri. Tampoco estoy de acuerdo con Tello en esta. ¿Por qué no deja seguir que el jugador se va a Tello? Error conceptual en tiempos de VAR, el árbitro no tiene que parar la jugada, deje seguir. Para alguien que va a quedar cara a cara con el arquero, si hay falta, volvés y cobrás la infracción.
2: Sí, sí, coincido.
1: No fue falta, no, no, tampoco fue falta esta. Le quedó en la conciencia, al árbitro le quedó, bueno, por lo menos algo le queda. Le quedó en la conciencia la de Pacerini. Terminan arruinando un partido, Gianluca.
2: Sí, totalmente. Estábamos los dos expectantes mirando la repetición para entender qué había cobrado el árbitro. No coincide otra vez para nada con eso.
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1: La pelota viene a la ubicación de Esot. Esot tocándola atrás, entregando el balón para Catalán. Catalán que la tira a la izquierda para Riquelme. Riquelme para Báez. Báez por bajo, juega en dirección de Baloyes. Llega tarde. Sale a dominar Vicentini fuera del área. Tenemos 18 minutos. Sí, oigo.
4: Sí, acá la gente de Talleres insulta al presidente de la Asociación del Fútbol Argentino.
1: Ah, mirá, ahora que se sacan la foto.
4: Chiqui Tapia.
1: Sí, claro. La pelota a la punta izquierda, el balón que viene sobre la ubicación de Celarayán, de Ramiro Hernández, que la termina perdiendo. Buena respuesta por el costado derecho de Choc. Después no puede dominar el pase de Esforza que venía para él, era Baloyes. Hay lateral para Belgrano. Este segundo tiempo es más flojito que el primero. Digo, este no es tan bueno como el primero.
2: No, y había empezado bien Talleres y ahora empezó a apagarse un poco. Está más cortado también este segundo tiempo.
1: Domina muy bueno el pase de Ramiro Hernández, el centro de Sport, el lateral para Belgrano. Este segundo tiempo es más flojito que el primero. Digo, este no es tan bueno como el primero.
2: No, y había empezado bien Talleres y ahora empezó a apagarse un poco. Está más cortado también este segundo tiempo.
1: Domina muy bueno el pase de Ramiro Hernández, el centro de

0: No pasó nada, la devuelve Catalán, recoge Lisandro López, la tira para el Modo Vázquez, que manda la pelota fuera para que atienda a su número 9, y el árbitro dice lateral para Talleres.
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0: La pelota en el lateral vino para Pacerini. No, chocan los dos. Para mí no pasa nada allí. Ahora, después que el jugador queda caído, sí, van los dos. Sí, se tocan, pero para mí van los dos, mirá.
2: Sí, van los dos. No es para
0: jugar. No, para mí no. Infracción ahora de Rigoni contra Rick, que se le va encima. Míralo a Rick, amarilla para a Morales. Amarilla para los dos.
2: Ya se le fue el partido de las manos a Pecho.
0: Sí, pero se fue a él solo, ¿eh?
2: Sí.
0: A él.
2: Esas dos faltas de ataque, dos jugadas claras que no eran, y a partir de allí se volvieron locos todos los jugadores.
0: Eso como esos chicos, viste, que están ilusionados en el barrio y dicen, ¿sabés que me regaló mamá una moneda? ¿Y de qué la moneda? De agua, y abrió la moneda, Tello. Tiene una moneda de agua, Tello. Se le diluyó, se le escapó el partido. Amarilla para Morales y para Rick, digo bien, ¿no?
3: Para sí, Rigoni, José, el 24 es el segundo amonestado en la visita.
0: Ah, bueno, Rigoni, yo pensé que era Morales. Sí, Alejandro.
4: Sí, amonestado Rick en Talleres, se ha cruzado Pacerini con De Pietri, se dicen de todo.
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0: Flojito arbitraje de Facundo Tello, sí. Sobre todo en este segundo tiempo. El primero lo había llevado bien.
2: Debo ser sincero, a mí Tello es de los árbitros que me gustan del fútbol argentino. Me parece que en general tiene buenas conducciones y buenas decisiones. Este partido se le fue solito de las manos.
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0: Típico arbitraje de aquel que no quiere que gane ninguno, que quiere quedar tranquilo, que no haya más problemas, viste. Termina 0-0, se va tranquilo a su casa, cobra igual. Arruinó el partido, Tello arruinó el partido.
2: Pero si no cobraba ya, la falta que solamente vio él de Pacerini, nadie le podía decir nada después. A eso voy, no es que lo fue cortando con
0: chiquita. No, el gran error fue ese.
2: Eso, inventó una falta y a partir de allí quedó obligado a compensar e inventó otra falta, pero del otro lado. Y bueno, el resultado lo tenemos a la vista.
4: José,
1: Omega.
4: Sí. Este es el cuarto superclásico cordobés que dirige Tello. ¿Sabés cómo salieron los otros tres?
0: A ver.
4: Empates, 1-1, 0-0, 0-0.
0: Se quiere ir con el empate, Tello. Se quiere ir con el empate, quiere seguir teniendo promedio. Mira, ahí está el dato estadístico de la actitud que tiene Tello hoy. Vendrá el remate desde la punta izquierda, viene el centro de fuerza, segundo palo, está, cabezazo alto. Entró Riquelme a cabecear en el segundo palo, la pelota muy lejos sobre el arco de Vicentini. Tiro de meta para el Pirata.
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0: Fue Baloyes el que cabeció, ¿eh? No, Riquelme que entraba por atrás. Fue Baloyes el que lo tocó, pensé que era Riquelme.
2: Y había salido mal Vicentini.
0: Sí,
2: quedó mitad de camino.
0: Si Baloyes deja seguir la pelota, yo creo que queda mucho mejor y con el arco libre Riquelme, ¿eh?
2: Sí, sin dudas.
0: Sacando la pelota, 23 minutos, el arquero de Belgrano la tira contra terreno de Talleres. La busca adelante Pacerini, que la pierde. Va la respuesta de Cristaldo. Cristaldo tirándola a la punta, la juega para Rick. Pica Cristaldo de wing derecho, sin embargo no se la dan. Se frena Rick. Rick hace la pausa, tira hacia atrás, entregando la pelota que va a poder de Catalán. Catalán recibe de shot. Cambio de frente, tirando para Riquelme. Riquelme que la puede poner a la punta izquierda. Se abre, va y viene para De Pietri. De Pietri mano a mano con Morales. Hacia está De Pietri. La tira muy bueno para Baez. Estaba habilitado. Levanta centro. El segundo palo arriba de cabeza Sporle termina peinando y sacándola del área. Le queda Sparazot del otro lado. Vuelve a colocar otro centro, pelota al área. Golpe de cabeza entrando en el segundo palo de Cristaldo. La vuelve a buscar Sot. Le queda la pelota en el costado allá para el Modo Vázquez. Le pega mal la gente. Lo silba al número 20 de Belgrano. Balón afuera del terreno, lateral para Talleres.
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0: Con la pelota Páez para De Pietri, De Pietri mano a mano con Morales. Talleres, se lo lleva por afuera, Capó, se quedó sin pierna para levantar el centro, domina la pelota Picentini.
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0: Lo sacaron a la izquierda para Ramiro Hernández, que no...

0: No ha podido mejorar Rodrigo González Metiri. Le toca atrás para Sporle. Sporle para Adrián Sánchez. Adrián Sánchez tocándola hacia atrás para Maldonado. Maldonado para Lisandro López. Lisandro López la puede tocar a la izquierda. Sin embargo, se cerró Sporle. Por eso toca cortito. Juegan en dirección de Maldonado. Maldonado para Morales. Morales puede tocar para Sánchez. Prefiere largo hacia la punta derecha. El balón para Rigoni. Golpe de cabeza de Baez. Gana muy bien. Se anticipa para Galarza. Galarza dejándolo para Forza. Forza la tira para el arranque de Cristaldo. Domina Cristaldo. Cristaldo para Baroncho. Baroncho en la punta izquierda. La pelota le queda atrás. La busca igual de Wynn. La corre con el mano a mano contra Maldonado. Le ganó hacia el fondo, pisó, la acomodó para la derecha. Levanta el centro, golpe de cabeza. La saca Lisandro López. En el rebote le viene quedando otra vez para Esfuerzo. Esfuerzo para Galarza. Galarza tocando atrás para Baez. Baez que la va a jugar a la izquierda para De Pietri. De Pietri la pelota. Tres cuartos de cancha, levanta la cabeza. Pone por bajo el pase. Marca sacando Maldonado. Priva para Galarza. Se viene otra vez Taceres que lo quiere ganar. Le tira a Esfuerzo de zurda de 35 metros. Remate cruzado lejos del palo zurdo. Tiro de meta para Belgrano.
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2: Me da la sensación de que Talleres busca ganarlo y que Belgrano empieza a mirar con buenos ojos el empate.
0: Cambio en Belgrano, Marco.
3: Así es, José, cuando quiera lo presentamos.
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3: Con poca cara de amigo se fue de la cancha el 9 Lucas Pacerini para que ingrese con la 22 Ubita Fernández.
0: Aquí se lleva la pelota muy bien de Pietris en la punta izquierda. Adentro Cristaldo tira al arco. Afuera. Con la comba la pelota se cerró en el palo zurdo de Vicentini. De Pietris remató. Entrando contra el vértice del área por izquierda con el perfil cambiado, se acomodó para la derecha y sacó un soberbio remate que se fue apenas afuera. Es de lo mejor de Talleres en este segundo tiempo, el 11.
2: Y le falta el gol a Talleres. Ya es claro dominador del partido, está muy cerca del arco de Vicentini, cada vez pasa más cerca la pelota. Le falta el gol. Veremos si Ubita le puede dar algo distinto al ataque de Belgrano, más movilidad, la que no tuvo Pacerini de mal partido.
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0: Quita Catalán con un largo tiro para De Pietri. Golpe de cabeza en el mano a mano de puntero zurdo. Levanta centro. Entraba Baloyes, que comete infracción en ataque, dice el árbitro del partido. Y en esta sí creo que es foul ante el cierre de Lisandro López. Ah, no, cobró lateral. La pelota viene para Bay, levanta el centro. Esto vale, golpe de cabeza, la saca del borde del área. Le queda para Cristaldo, el rebote y sale Vicentini a dominar la pelota. Dominó Vicentini.
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0: Vázquez en la salida para el Pirata, le cometen infracción. La falta fue de Esforza, de Juan Esforza. Hay tiro libre, se le salió el zapato, dice el Mudo Vázquez cuando Esforza lo quería levantar. Espera que me ponga el zapato, si no te jode. Tiro libre para Belgrano.
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0: Con este empate, ¿cómo queda Belgrano y cómo queda Talleres en la tabla de posiciones en el campeonato, Alejandro?
4: Belgrano está ubicado con 17 puntos en la sexta posición, en tanto que Talleres está más abajo. Se ubica Talleres como decimotercero en la tabla de su zona.
0: ¿Y a cuántos puntos del último que clasifica queda Talleres? Porque queda muy comprometido con este empate.
4: Queda a 8 de Independiente, que tiene 17.
0: ¿Y van a quedar después de esto cuánto? ¿4 partidos?
4: Sí, 4.
5: José.
0: Sí.
5: El próximo partido de Talleres es aquí en Córdoba el domingo 21:30 frente a Independiente.
0: La pelota la lleva contra la derecha. Baloncho, Baloncho muy bueno. Jugó en dirección de Rick, el árbitro marca infracción en ataque. Cobra falta en ataque de Cristaldo, creo. Pero libre que hacen rápidamente. Vino para Celarazán, escapó de la marca de Galarza. Se va Celarazán, se lleva la pelota contra el área. La puede jugar a la derecha de Moro. Una barbaridad. Celarazán, que no ha hecho buen partido. Después la tiró afuera por no mirar. Debe ser el peor partido de Celarazán desde el regreso a Belgrano.
2: Sí, sí, pero acá tenía pase antes para Rigoni. Esperó que Rigoni se moviera para dársela cuando estaba marcado antes. Talleres necesita ganar por todo. Por la tabla anual, por la tabla de la zona, por un golpe anímico. Y Belgrano sabe que empatando se saca de encima un problema. Queda bien posicionado en la tabla. Por eso Talleres va con todo y Belgrano está agazapado.
0: saliendo Talleres por intermedio de Riquelme. Riquelme que la cambia de frente, la tira sobre la punta derecha para Augusto Schott. Había una infracción anterior, el árbitro marca la falta favorable a los de Omar de Felipe. Tiro libre al Biazul.
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0: Cambian de frente para Catalán. Catalán a la izquierda para De Pietri. De Pietri que ha sido una pesadilla para Morales. En cara contra la punta, viene hacia adentro, pasó De Pietri. Una buena respuesta de Maldonado a las espaldas. Pegón de Pietri, por eso estilo de arco para el Pirata. Está que arde ahora otra vez el clásico.
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0: De Pietri es el diferente en el segundo tiempo.
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0: Sale Belgrano, pelota al pie de Lisandro López tirándola atrás para Vicentini. Vicentini con la pelota. 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La tiran atrás para Vicentini, se le viene encima a Baloye. Sacó el arquero. La tira hacia adelante para Ubita Fernández, que no pudo contra la marca de Catalán, que le hace infracción. Foul de Catalán en el círculo central. Tiro libre para Belgrano en la mitad de la cancha y tiro libre para el Pirata.
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0: Me quedé sin saber dónde era la infracción, ¿eh?
2: Ah, le cobró los brazos arriba. Creo que ahí estuvo mal Catalán por cruzarle los brazos. Fue toda viveza
0: Ubita
2: de Ubita que le metió la cola.
0: La pierna, pero agarra la pierna, sí, Ubita Fernández.
2: Sí, pero los brazos, viste, los brazos te exponen
0: y
2: mucho.
0: Sí, con el brazo lo agarró Ubita también, Gianluca, ¿eh? Golpe de cabeza, devuelve la pelota a Catalán. Catalán jugando en costado, sacando la pelota que va para Baez. Baez que toca otra vez adentro para Cristaldo, casi la pierde, esfuerza, quiero decir. Peleaba Ubita Fernández, que no ha mejorado lo de Pacerini. La pelota para De Pietri, De Pietri, para mí de lo mejor del partido. La tiró atrás para acá, esfuerza, esfuerza a la derecha para Jot. Jot que abre para Rick, la tiene Rick, Rick otra vez para Jot. Corre el Mudo Vázquez. Gran cierre del número 20 de Belgrano. Qué jugador, ¿eh? Tocando la pelota a la punta izquierda. Le pega a Ramiro Hernández, se le escapa afuera. A Sport era, no, se le fue al de Talleres, lateral para Belgrano. Saque de costado, pero antes va a venir un cambio en Belgrano. Mejor dicho, tres cambios se vienen. Marco.
3: Sí, José, cuando quiera empezamos a presentar y anotar con lápiz y papel.
0: Dale, dame los cambios, pero presentamos. Vamos. Dame los cambios, ya anoto, dale.
3: Bueno, vamos el primero a la cancha, el 53, que es Juan Velázquez, se retira el 24, Emiliano Rigoni. También se va a ir el Mudo Vázquez para que ingrese con la 5, Santiago Longo. Y por último, con la 26, Alcides Benítez, en lugar del 14 de Leo Morales.
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0: Entonces, repasemos. Benítez por Morales.
3: Sí, lateral por lateral.
0: Bueno, el otro cambio, Longo por...
3: Por el Mudo Vázquez en la mitad de la cancha y se retiró también Rigoni para que ingrese el 53, Juan Velázquez.
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0: Se lleva la pelota contra la izquierda, Baez, domina Baez, Baez que la va a tirar a la punta izquierda, la terminó perdiendo, queda para De Pietri, ataca contra la punta izquierda, De Pietri quiebra la cintura, juega hacia atrás, toca muy bueno para Baez, Baez jugando cortito la pelota para Fuerza, Fuerza que la tira para Cristaldo, le deja correr Baloye, le queda para Galarza, topetazo de atrás, el árbitro deja seguir, Baloye que juega muy bien para Forza, faula anterior, el árbitro sí, después decide cobrar el tiro libre anterior favorable a Talleres, y esta está bien Tello, tiro libre para Talleres, 33 minutos del complemento.
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2: Bueno, la salida de Morales, de Vázquez y de Rigoni explica también un poco cómo está Belgrano. ¿Por qué digo? Bueno, lo de Vázquez es una cuestión de edad. Rigoni prácticamente no tocó la pelota y Morales la pasó muy mal con De Pietri, sí, al punto tal de que cambia el lateral sin estar amonestado.
0: Ahora no salió ese Larazán, que para mí de todos, sí, de todos estos fue el de nivel más bajo. En todo caso, porque de él se espera una cosa distinta.
2: Yo creo que si la Rayán se queda más por lo que uno cree que puede llegar a dar que por lo que dio en el partido.
0: Muy bien, tiro libre para Talleres, tiro libre para ganar un clásico este, ¿eh?
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0: Pelota quieta para Talleres. Atención a este tiro libre. ¿Qué es lo que pasa ahora?
5: Cambios.
0: Cambio, ¿no? Sí.
5: Cambios en la T. Va a ingresar con la 10 Baroni, con la 49 Dávila.
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0: Bueno, se vienen Baroni y Dávila. ¿Quiénes salen, Alejandro?
5: Sale con la camiseta número 19 Cristaldo y con la 37 Rick.
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0: Gonzalo Baroni, el chico que bajó a jugar el clásico de reserva, no jugó bien el otro día. Quedó en el banco de suplentes y ahora entra lo mismo que Dávila, que también jugó el clásico de reserva.
5: Sí, que es 9 de área Dávila, ¿eh?
0: Claro, 40 o 49 tiene Dávila.
5: 49.
0: Ahora sí, bien. Tiro libre para Talleres, atención, le pega a la pelota, esfuerza, pegó en el ángulo. Pegó en el ángulo el remate, el tiro libre de zurda, pegó en el ángulo superior izquierdo, tuvo el gol de la victoria, un remate de zurda que pegó en el ángulo, era el gol para ganar. Baroni, que recién entró, fue directamente a rematar el tiro libre, la pelota pegó en el travesaño contra el ángulo, se ha salvado Belgrano, lo tuvo Talleres, era tiro libre para ganar un clásico, ¿eh?
2: Sí, lo dijiste, entró Baroni para esta jugada. Muy bien, le pegó a la pelota, estaba lejos, pegó en el travesaño, creo que la rozó antes Manuel Vicentini. Otra buena tajada del arquero de Belgrano, increíble. Entró, pidió la pelota, pateó el número 10 y casi la clava en un ángulo.
0: Está lesionado el arquero, me parece, Marco, lo están atendiendo, no alcanzo a ver quién es el que está caído.
3: Sí, es el arquero Vicentini. José, le están poniendo hielo, son el aerosol en el brazo derecho después de la caída ante la volada en el tiro libre de Baroni.
0: Bueno, ¿la habrá tocado el arquero o rozó la barrera? No vi qué pasó.
2: Creo que la rozó el arquero.
3: Rozó es córner.
2: Sí,
0: llegó. Tiro de esquina, ¿eh? Ha cobrado tiro de esquina favorable al equipo de Talleres. 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
0: El córner desde la punta izquierda. Así te hizo conversando con el arquero.
5: Baroni.
0: Le va a pegar Baroni desde la punta izquierda. Viene el centro de Baroni al córner para Talleres, que lo busca de arriba, viene al segundo palo, entró Catalán, entraba de pie, tira la pelota, cruza, se va contra el otro lado, afuera lateral, porque la llegó a tocar de Pietri, saque de costado para Belgrano.
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0: Tiro, no, lateral, que tiene que hacer desde la izquierda, se demora, así es Porle, el árbitro. Le llama la atención, lateral que se hace para Ramiro Hernández, la corre contra la punta izquierda Hernández que frena, puede jugar hacia adentro para Velázquez o para Vito Fernández, se la lleva Hernández, un rebote, ya la tiene en el regreso Matías Galarza, amagó, descargó a la derecha, terminó cayendo en el choque, así contra Ramiro Hernández, le queda la pelota para Galarza que ya se levanta, se le viene encima Vito Fernández, no pudo con él, siempre el 5, cambia a la izquierda, toca la pelota que va para Baez, Baez dejándolo otra vez para Galarza, Galarza con un quiebre de cintura frente a la marca de Longo se lleva la pelota a la izquierda, estaba para marcar por este otro lado el número 8 que es Ramiro Hernández. Aquí la infracción en ataque y amarilla para quién, para De Pietri, la falta contra Sánchez, hay un amonestado en Talleres, Alejandro.
5: Así es, el segundo en la T, Valentín De Pietri, y es la cuarta tarjeta amarilla para el delantero de la T.
0: Rápido sacó la tarjeta el árbitro, ¿eh?
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0: El balón sobre la ubicación de Velázquez, estaba fuera laterales para Belgrano porque pegó en un hombre de Talleres, dice Teso, 38 minutos 30, ya viene Argentinos Tigre con Gaby Anhelo en el aire, centenario de Radio Mitre, en la radio líder de la Argentina, después Gaves para Estudiantes de Río Cuarto, Racing en el final del domingo que vivimos en la radio número 1 de la Argentina. La pelota la tiene Lisandro López, lo toca mal, se viene la contra de Talleres, desde atrás quitó con infracción y va a ser amonestado, me parece Sporle, hay tarjeta tarjeta amarilla es para Sporle, Marco.
3: Sí, José, tercero Sporle en la visita. Quedan dos en cancha, Maldonado y Sporle. Rigoni, que estaba molestado, ya salió.
0: Tiro libre otra vez para Talleres.
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0: Ha dejado una mejor impresión Talleres hasta aquí, Gianluca, en términos generales, ¿eh?
2: Sí, totalmente. Y lo marcamos ya hace un rato y hay que seguir diciéndolo. Está como para ganar el partido Talleres. Belgrano está aferrado a la igualdad o a alguna contra.
0: Sí, tengo la impresión de que Belgrano hizo algo en el primer tiempo y estaba después... sin ánimo de arriesgar demasiado como para no salir lesionado. Un empate para Belgrano lo deja muy bien parado y sabe que su rival queda mal con el empate. Domina la pelota, la tiene Gonzalo Baroni, tocándola para Esforza. Esforza sobre la derecha jugando para Jot. Jot que la tira sobre la punta derecha, el balón que viene al área, traba Dávila. ¡Uy! ¿Qué hizo? Se cruzó para mandar Benítez, Alcides Benítez. No tenía nadie, tiró una pelota al córner, pero muy cerca del palo derecho el paraguayo. Regala un córner innecesario, Benítez, ¿eh?
2: Marquen a lo nuestro, ¿no? Debe estar pensando Vicentini en este momento.
0: El córner desde la punta zurda lo van a hacer por Baroni. Vendrá el remate al área. Viene el centro de Baroni al segundo palo. La pelota cruza toda el área y atención a la contra. Se la lleva Velázquez ahora. La van a poner a la punta izquierda. El pase no fue bueno. Allá va para Ramiro, para el Celarazán. La tira otra vez para Velázquez. Se mete en el área. Ubita Fernández para el gol. Entró Ubita Fernández. Lo tiene. ¡Está! ¡Gol! Hernández, ¡gol!

0: gol de Belgrano, el pirata de Hernández, de Ramiro Hernández, que había entrado en el segundo tiempo. Una muy buena contra de Velázquez contra la punta zurda. Si llegó la pelota, todo nació en un córner para Talleres. Un centro al segundo palo que nadie cabeceó. Arrancó a toda velocidad por el otro lado. Velázquez la tiró a la punta. Entraba Ubita Fernández al área. Una gran devolución allí en el toque corto de Hernández para la entrada de Velázquez, el centro. Y otra vez Hernández entrando de 8 al área en el punto penal. Le quedó para la zurda. Remató arriba. La dejó colgada en un ángulo, en el ángulo superior derecho de Unzaín. Belgrano 1, Talleres 0. ¿Cómo hacer? Belgrano le vuelve a dar un golpe de nocaut a la T. El pirata lo deglute a Talleres, lo deja por el piso, lejos de todo. Belgrano 1, Talleres 0. Hernández, Ramiro Hernández, de las inferiores. Un pibe nacido en el club, con un zurdazo en el ángulo, le da la victoria para que el sabor todavía sea más dulzón.
1: Dinámica de lo impensado. Era todo de Talleres. Bastó que dijéramos que Belgrano firmaba el empate y estaba agazapado para alguna contra. Bueno, esa contra llegó. Un córner pasado, una contra espectacular. Y la llegada de Hernández, como entonces fue Metilli, hoy es Hernández el número 8, el héroe por ahora de la tarde, el que le da el triunfo al pirata ante la atónita mirada de la gente de la T.
0: Y aquí se viene otra contra, la pelota de Hernández. Foul de Catalán, el árbitro dice que no. Y se viene, atención ahora, Tassini, la corre de Pietri. El cruce de Benítez, infracción de Pietri, cobra el árbitro del partido. Pareció más falta de Catalán en el arranque que esta. Queda en el piso el hombre de Belgrano. Sí, Alejandro.
2: 19 puntos. Entonces, Belgrano arranca arriba en su zona, igual que Huracán, pero una diferencia de un gol positiva para Belgrano, a la espera de Argentinos de Central para poder cotejar este primer puesto del pirata en su zona.
0: Belgrano ya hizo todas las variantes, ¿o me equivoco, Marco?
3: Hizo las 5 variantes, ya no le quedan cambios al equipo visitante.
0: Se levanta de todas formas Benítez, se levanta Benítez. El 4 que estaba lesionado en la caída, 43.
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0: Cambio en Talleres.
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5: Ingresa con la camiseta número 36. Emiliano Chavazza se retira con la 11 de Pietri.
2: Talleres está último, 15º con 8.
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0: Saca Vicentini, largo tiro contra la punta derecha, golpe de cabeza. Despeja Báez, 1-0 ganando Belgrano, 44 minutos del segundo tiempo.
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0: Se la lleva Ubita Fernández contra la punta izquierda, levanta el centro, un rebote, la corre Ubita, ganó. Está Hernández, tiene el segundo gol, tiró el rebote, le quedó otra vez para Hernández. Hernández lo molestó, se la rezan de puntín. Tiró, pegó en el palo, pegó en el palo. La atajó Zahín, pegó en el palo en el segundo de Belgrano. Una muy buena jugada. Puso rapidito para el último tramo del partido Zielinski. Y esos rapiditos le están dando la victoria al tiro de Celarayán. Lo rozó Zahín, pegó en el palo, se salvó Talleres.
1: De papi fútbol, lo que hizo Celarayán. Porque como no tenía recorrido, le dio de punta contra el palo. Fue espectacular el remate. Mejor todavía la tajada de Zahín. La pelota dio en el poste. Era un golazo. Era un golazo de Celarayán.
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5: José,
0: sí,
5: 5 minutos más se van a jugar.
0: 45 de 50 en Córdoba. 1-0 ganando Belgrano, tuvo el segundo gol. Aquí la pelota de Maldonado la saca a terreno de Talleres, la toma Esot y arranca el equipo de Mar de Felipe. Esot con la pelota, abre juego a la derecha, la entrega al mal, la robó Sporle y se va contra la punta izquierda, corre Sporle, frena desde atrás en el regreso. Finalmente consigue Baloy recuperar el balón, cambiar de frente y tocar la pelota para Báez. Báez que la deja más pies atrás todavía para Riquelme. Riquelme dejando la cortita para Galarzano. Toca sobre la derecha. El balón que viene para Esforza. Esforza tirándola para Jot. Jot que la puede poner sobre la derecha. Juega en el balón que viene para Baroni. Baroni que la tira a la punta. Atención. Va Jot. Levanta el centro. Entra Dávila. Saca a Lisandro López. Le queda para Sporle. Sporle la tira para Longo. Longo para Sporle. Otra vez para Celarayán que la aguanta a la izquierda. Jugando la pelota para Velázquez. Rebota en un rival. Le queda para Sporle. Quiso sacarle. La perdió. Después López. Lisandro López la hace rebotar en un rival. Y gana un lateral el Pirata.
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0: Auvol, ¿qué harás? Porle, Porle entregando la pelota a la mitad de la cancha. Gana bien Catalán recuperando. Le quedó para Gonzalo Baroni, la tiene el número 10. Jugándola para Galarza. Gran quiebre de cintura, Galarza adelanta la pelota, la termina perdiendo. El árbitro dice que hay infracción. El árbitro dice que hubo infracción en el arranque de la jugada a favor de Talleres. Tiro libre para la TEN 47.
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0: Le pega Gonzalo Baroni que ya dejó en el travesaño de Vicentini. Apenas ingresó una pelota. Viene el centro, está el empate. Le quedó Catalán, no le pudo dar. Le saltó antes Dávila. Y Riquelme Catalán lo sorprendió, la pelota le pegó en el cuerpo, Riquelme queda en el piso, fue él el que saltó sin poder cabecear antes. De todas maneras estaban, me parece, en offside. Era posición adelantada, ¿eh?
1: Era posición adelantada, pero es increíble el partido que pierde Talleres.
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0: Benítez de cabeza despeja una pelota que queda después sobre ubicación de Hernández. Hernández para Celarayán. Celarayán atrás para Longo. Longo la tira a la punta izquierda. Largo el balón que viene para Velázquez. La corre bien abierto Velázquez. Termina cerrando por aquel costado Shot. Shot que tiraba la pelota para Baroni. Baroni otra vez hacia atrás. La juega Shot para su arquero Salim Zain, que acaba de hacer un atajadón para evitar lo que era el segundo. La tira para Catalán. Catalán tocando sobre Riquelme. Riquelme que la tira para Báez y arranca en 48 minutos lo que puede ser una de las últimas chances para empatar el partido del equipo de Mar de Felipe. La tiene Báez, la pone para la entrada de Baroni y de Dávila. Se mete en el área, era Chavaza, la terminó perdiendo. La pelota quedó para Galarza. Galarza la tira muy bueno, viene para Baroni. Baroni es en el vértice del lateral, en el área, levanta el centro, entró Baroni de cabeza, termina sacando Maldonado. La pelota deriva para Galarza. Galarza tocando hacia atrás. La juegan para Esforza que la tira en la punta derecha para Baloye. La acomoda para el sur, está en el vértice. Tira el arco Baloye, salto lejos. Saque de meta para Belgrano, 48-40 del segundo tiempo.
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0: Va a sacar la pelota desde el fondo Vicentini. El partido 1-0. Está ganando Belgrano con ese gol de Ramiro Hernández en el tramo final. Saca Vicentini, la tira a terreno de Talleres, arriba de cabeza Ramiro Hernández, rebotó en un hombro de Talleres, termina sacando Riquelme, busca Báez, cabecea para adentro, la busca Gonzalo Baroni con la pierna levantada, el árbitro tiene que seguir, toma fuerza cuando era para Baroni, se tira con todo y marca Sánchez, gran quite, descarga la pelota que viene para Ramiro Hernández, foul de atrás de tarjeta, qué pisadita había hecho el 8, qué buen jugador. 49 minutos y medio, ya se abrazan Sánchez y Longo en la mitad de la cancha. Sánchez ha jugado un partido bárbaro. Caño y gambeta la de Hernández, que entró para cambiar la cara de Belgrano en el tramo final del partido. Será victoria Pirata.
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0: El remate de pelota quieta viene a la izquierda para Sporle, que se duerme, la pierde y le regala una chance a Talleres para que lo empate. Paluche la tira muy buena en la punta izquierda. Si pasa gol de Chavaza, cierra de manera espectacular Maldonado atrás para su arquero. Tiempo cumplido, se va a terminar el partido, la pelota la tira Vicentini. ¡Ha ganado Belgrano! ¡Se terminó el partido! ¡Ganó Belgrano! ¡Lo saca Talleres de cualquier pelea! ¡Otro triunfo Pirata en el que empezó 1-0! ¡Gol de Hernández!
1: Un triunfo que vale muchísimo para Belgrano. 2026, un año que quedará en la historia del Pirata. Fue campeón, eliminó a Talleres del torneo y ahora vuelve a ganarle en condición de visitante en el Kempes ante un público tallarín que se va enojado. Fue más Talleres, merecía más la T, se lo quedó Belgrano.
0: Elecciones en Brasil, Mitre informa primero.
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0: El cielo despejado en Buenos Aires, temperatura actual 20 grados 9 décimas y la humedad 48%. Elecciones generales en Brasil. Flavio Bolsonaro mantiene la ventaja. Escrutado el 47% de las mesas, el candidato de derecha se impone con el 50,2% de los votos por sobre Lula da Silva, que aparece con el 41,6%. 158 millones de brasileños estuvieron habilitados para votar. Además, se define autoridades del Congreso, gobernadores y legislaturas provinciales, además de los cargos de presidente y vicepresidente. El cielo despejado en Buenos Aires, temperatura actual 20 grados 9 décimas y la humedad 48%.
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3: 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Tigre, lo comenta Santino Ciola, lo relata Gabriel.

0: saludarlos. Estamos aquí en la Paternal, en el estadio Diego Armando Maradona. Juega Argentino Junior, juega la Paternal, juega Tigre, juega Victoria, juega el Matador, juega los Bichos Colorados, la cuna del fútbol. Qué lindo verte, Diego, en cada una de las paredes pintadas aquí en el estadio cuando llegamos. Una prueba de fútbol y de carácter va a tener este Argentino Juniors. Ya lo pasaron dos. Belgrano lo pasó, Huracán lo pasó y Argentino quiere quedar primero en el grupo. Hoy está fuera de la Copa Libertadores de América, pero puede alcanzar la línea de Boca y puede quedar a dos de Independiente Rivadavia, que empató con el Lobo Platense. Por eso digo, ¿para qué está Argentinos? ¿Para qué está la Paternal? Bueno, lo sabremos en esta transmisión, lo sabremos en este partido, con una buena e interesante cantidad de público. Después del relato de Eduardo Caim y la victoria de Huracán en primer turno, que lo pudo haber goleado, también lo pudo haber empatado. La victoria reciente de José Gabriel y Belgrano, una pirateada de Belgrano, era de Talleres y lo ganó el Pirata. Nosotros, de lleno para Argentinos y para Tigre, un Tigre que viene como lobo, ¿sí? Me han entendido en francés, con un técnico que se fue, pero le dijeron quédate, pero que se va, que viene de perder, perder y perder. Tabumi, que conoce mucho la Paternal. Veremos qué tipo de partido, Santino Ciola, tenemos hoy aquí. Bienvenido.
1: Hola, Gaby, abrazo grande. La verdad que es un placer estar en la Paternal y tenemos un gran partido de fútbol con dos equipos que juegan muy distinto. Argentino Junior con la chance de recuperar la cima en su grupo, de meterse en Copa Libertadores y seguir en esta pelea por la tabla anual cuando ya estamos cerca de terminar y quedan algunos puntos por disputarse. Todavía intentando recuperarse de la salida del Escano, quiere Nico Díez encontrar esa pieza que le falta con funcionamiento, no con otro nombre. Tigre del otro lado, tres partidos seguidos perdiendo, un momento crítico, se fue de Abobe, al otro día volvió, después de hablar con la persona que ya conocemos todos, que maneja todo en Tigre, y además por un pedido expreso del plantel, que quieren respaldarlo adentro de la cancha. Es un gran partido para hacerlo hoy, de visitante en una cancha donde Argentino se hace fuerte, donde perdió muy pocos puntos, te diría, en el último año y medio. Se combinan todos esos factores. Son dos equipos que juegan distinto, pero que se juegan mucho esta tarde en la Paternal.
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0: Los grifos encendidos, agua para el campo de juego. Juanpi Caballero para hablar de Argentinos. Hola, Juanpi.
3: Hola, Gaby. El abrazo grande para vos, Santino. Lo propio, un Argentino Juniors que viene de perder, viene de tropezar ante Rosario Central en Arroyito el último fin de semana por 1-0 y que en definitiva va a tener que emparchar este plantel porque no va a poder contar con Brian Cortés, convocado a la selección chilena, y es por eso que va a tener que modificar el 11. En su lugar estará Gonzalo Siri, uno de los chicos de las divisiones inferiores, y de hecho justamente será el arquero, el número 12. Posteriormente con la 17, Franco Paredes, 23 para Mateo Mendoza, 16 para Francisco Álvarez, 20 para Sebastián Prieto, 15 para Kevin Gutiérrez, 11 Nicolás Oroz, 8 para Hernán López Muñoz, 27 para Tomás Molina, 9 Gastón Verón y el 19 será Matías Jiménez, los 11 de Nico Díez para enfrentar a Tigre. Así forma el tifón de Boyacá.
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0: Hola Nico, hola Sánchez, por el lado de Victoria del Matador.
1: Hola Gaby, buenas tardes para todos. El placer de saludarte, el Matador de Victoria, que viene de perder sus últimos 3 encuentros en este torneo clausura. No gana desde el 24 de agosto, cuando venció por 2-1 a Central Córdoba de Santiago del Estero como local. Se encuentra fuera de playoff, lejos de Sudamericana, como bien decía Santino recién, un Dabob que se fue y volvió por el respaldo del plantel. En esta cancha acaba de ser silbado el técnico que estuvo aquí entre 2019 y 2021. En ese contexto ya confirmó los 11 titulares que hoy visitarán al bicho. Al arco, con el 12 Felipe Zenobio, los 4 del fondo, 2 Joaquín Lazo, 4 Valentín Moreno. También integrará la saga Federico Álvarez, también Bruno Leyes, Javes Aralegui, Santiago López, Santiago González y arriba Ignacio Russo y Jerónimo Domina.
0: En un ratito estaremos con nuestros compañeros del Mitre Informa. Primero está ganando Bolsonaro en las elecciones en Brasil. Bueno, Minas Gerais es el distrito más importante, el que marca el camino de las elecciones, con el 50% de mesas escrutadas. Bolsonaro gana por 8 puntos. Esto es un dato trascendental. Con este resultado, trayéndolo al fútbol, Bolsonaro gana en primera vuelta porque está arriba del 50% de los votos. Con el 50% de los votos escrutados, recordemos que Brasil tiene voto electrónico, así que con nuestros compañeros del Mitre Informa Primero vamos a estar actualizando todo lo que está pasando en Brasil. Insisto, por ahora Bolsonaro gana en primera vuelta, que hay nuevo presidente en Brasil. 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
0: ¿Quién es el pito? ¿Quién es el árbitro del partido, Juanpi?
3: Andrés Gariano será el árbitro del encuentro, el asistente número 1 Cristian Navarro, el número 2 Federico Cano, cuarto árbitro será Alejandro Cionti y en el VAR estará Pablo Echavarría, su asistente Nelson Sosa.
0: Ganó Belgrano, el clásico, estuvo Carvajal, puntero, ganó Huracán frente al Dosivi, estuvo el polaco Caimi, esperamos por argentinos, Alejandro Lichetti, este grupo, esta zona, al rojo vivo, está que arde. Repasame cómo van los números, Ale.
4: Belgrano 19 primero, segundo Huracán con 19, tercero Argentinos con 18 cuarto, Central también con 18 quinto, Independiente Rivadavia con los mismos puntos, sexto igual Gimnasia con 18, séptimo Sarmiento con 16 y Barracas tiene 15, los 8 primeros del grupo B.
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0: Boca ganó el viernes, ayer ganó Defensa y Justicia. ¿Cómo está el otro grupo, Alejandro Lichetti?
4: El otro grupo arriba, Instituto, el próximo rival de Boca, 25, segundo Defensa, 21, tercero Boca con 20, cuarto Vélez con 20, quinto Gimnasia de Mendoza, 17, los mismos puntos para el sexto, Lanús igual que el séptimo, Newell's igual que el octavo, Independiente.
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0: Asoma el bichito colorado de la paternal, Juanpi, todo de rojo, ¿no?
3: Todo de colorado el bichito de la paternal. que recordemos, no estará Brian Cortés, que Emiliano Viveros sufrió una rotura de meniscos en la rodilla, fue operado, está todo bien, y que deberá cuidarse Francisco Álvarez, que tiene 4 tarjetas amarillas, si es que quiere jugar el clásico ante Platense la próxima fecha.
4: ¡El blanco tigre, no señor!
1: Así es, con la camiseta alternativa al matador de Victoria, que no contará con el Piti Martínez, porque sufrió un desgarro en el solio izquierdo, ni tampoco con el delantero Mauro Méndez, que sufrió un esguince de la rodilla derecha. Así llega el equipo de Dabove.
4: Siempre que estoy yo al aire, problema con el ambiente, ¿no? Siempre, no va a haber un día que esté yo al aire y no tengamos problema con el ambiente. 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
4: Señores, salen los equipos a la cancha. Sale Argentino, sale Tigre. Señores, al campo de juego. Un enorme y grato recibimiento para el bicho Santino.
1: Porque Argentino se juega todo hoy. Está peleando su zona, está peleando la tabla anual. Es un equipo que gana mucho de local. Tigre es un equipo que pierde mucho de visitante. Dos equipos muy distintos. Uno al que le gusta tener la pelota a la hora de atacar. El otro arma un 4-4-2. Se defiende y sale rápido por las bandas. Es un partido atractivo, de estilos antagónicos, donde los dos se juegan mucho.
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4: Se saludan, señores, los futbolistas en la mitad de la cancha. De rojo argentino, de blanco tigre. De negro los árbitros del partido. Alejandro Lechete, resultados, primero Nacional, Ale.
5: Y un gran triunfo a los 94, Chacarita, con el gol de Cuero. Chacarita le ganó 1-0 a Patronato. Agropecuario Milan 0-0. San Telmo le ganó 3-2 a Almirante Brown. Empate en el norte. Central Norte y Racing de Córdoba 1-1. Ganó Colegiales, que dejó casi descendido a Güemes en Santiago del Estero 1-0. Otro que metió un triunfazo fue Almagro en San Juan 2-1 San Martín. Se juega todavía Caco Forever 2, Defensores de Belgrano. Se juega aún Atlético Rafaela 1, Atlanta 3, todavía Godoy Cruz y los Andes 0-0 en el entretiempo, y cerca de los 40 de la primera mitad en Tucumán, el Ciruja, San Martín y Gimnasia, y tiro 0-0.
4: ¿Cómo está la clasificación a las copas, Ale?
5: La clasificación a las copas está Independiente Rivadavia con 52, Boca 50, Vélez 48 en Libertadores Argentinos, 47 arrancando Sudamericana allí, Instituto 46, Central 46, Belgrano 45, Gimnasia 44, River 42, Belgrano ya está Copa Libertadores de América. Entonces Estudiantes, solo por ahora, está ubicado en la novena posición para la tabla anual.
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4: Lazo, capitán de Tigre, ¿no, Nico?
1: Exactamente, el número 2, Joaquín Lazo, el capitán del matador.
4: ¿Eres el capitán de Argentinos Juniors?
3: Nicolás Soros, el número 11.
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1: Teniendo en cuenta cómo juegan estos dos equipos, creo que es claro que desde el arranque Argentinos va a intentar ser protagonista, tener la pelota, y que el equipo de Dabove, otra vez Dabove, va a esperarlo atrás de mitad de cancha, armando un 4-4-2 y jugando de contra con los extremos.
4: Bien, señor, magnífico, un solo partido internacional hoy, Alejandro. La presentación de Marruecos con Mali, ¿no?
5: Sí, en el orden amistoso, sí. Luego están los que hubo en la Liga de las Naciones. 1-1 fue el partido al que te referís.
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4: Te dejó la Liga de las Naciones, Ale.
5: Dejó la victoria de Azerbaiyán 1-0 ante Lituania. El empate de Kosovo y Austria 1-1. La victoria de Malta 1-0 ante Andorra. El gol de penal de Höglund. El hombre del Nápoles, Dinamarca, le ganó 1-0 a Gales. Irlanda 1-1 con Israel. Con Cancelo, con Gonzalo Ramos, sin Cristiano. Portugal 2-1 a Noruega. Países Bajos, el equipo de Xavi Hernández 2-1 a Serbia. Y la revelación, Grecia empató en Atenas 0-0 con Alemania.
6: Esperó Gariano, señores, va a dar la orden, va a mover el bicho. La Tigre para el lado de la nueva construcción. Argentino para el arco histórico, señores, tenemos fútbol. Se juega Argentino para volver a la puerta con Tigre. La pelota viene por la izquierda para Prieto, Prieto atrás. Toca para Álvarez, Álvarez para Mendoza. Mendoza con la pelota, sale del fondo Argentino, del rojo, de blanco, Tigre. Para aquellos que siguen la transmisión por Radio Mitre, que aquí en la cancha también. El balón viene por el costado derecho, la tiene López Muñoz. López Muñoz viene a la mitad de la cancha, buena presión de Tigre. En el comienzo del partido, recupera la pelota en la mitad de la cancha, Bruno Lille. Toca Lille por afuera para Santi López. El ex independiente viene, Santi López corre contra el área, gol 7. Retroceso, termina cortando y ganando Paredes. Paredes la hace rebotar en el jugador de Tigre. Se pierde afuera por el costado, por derecha. Lateral para Argentino Junior, lo va a tomar Franco Paredes.
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6: Grande Paredes, Paredes a la mitad de la cancha, la pelota pica. La peina López Muñoz, queda la pelota por el medio, sale el bicho. 0-0 en el comienzo del partido, falta, sí señor. Falta y agarró contra el jugador de la Paternal. Infracción contra López Muñoz, agarra contra Bruno Lices, una sonrisa. Se les escapa a los dos, tiro libre para Argentino.
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6: La pelota viene a la mitad de la cancha. El dominio de Argentinos en el comienzo del partido, la tira Oroz, Oroz. La pone en la mitad de la cancha, domina Oroz. Oroz en el mano a mano, cierra y la manda fuera por el costado. En el cierre, Nacho Russo, lateral para el bicho a la mitad de la cancha. Ya empieza a dar indicaciones, Nico Díez, el técnico de la Paternal.
3: Sí, sobre todo a Matías Jiménez y a Gastón Verón, a los dos, que bajen un poquito más para ayudar al medio campo.
6: Viene Molina, Molina aguanta, Lazo, que se queja de un agarrón, la manda fuera por el costado. Lateral para Argentino, que gana metros en territorio de Tigre. Lateral que hicieron por el costado izquierdo. Viene a buscarlo, no, solo se le mano a mano, la perdió. La recupera Santiago González. Santiago González entregando a la derecha para Valentín Moreno. Sale Valentín Moreno atrás para Joaquín Lazo. La tiene Lazo, Lazo domina, a la derecha para Moreno. Moreno con la pelota, va de cuatro, presiona Molina. Volando afuera, no lo deja salir cómodo. Lateral para Tigre por derecha en los primeros dos minutos de partido, Santino.
1: Lo presiona Argentino, Gutiérrez de cinco, López Muñoz a la derecha, Oroz por izquierda. Y Jiménez va de izquierda al centro para quedar como un enganche, el doble nueve, Molina Verón.
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6: 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El fútbol arrancó con el polaco Caimi y la victoria de Huracán en el Palacio. Y se viene Tigre, cara con Domino, le pega de afuera, alto, alto y arriba, se toma el rostro, se acomoda el bigotín, la tiró arriba del travesaño, salió con un pelotazo largo Tigre, abierto, apareció Domina, sacó el remate muy alto, a la construcción de la cabecera, la tiró Domina, saque de meta para el bicho.
1: Esto busca Tigre, juego directo, en dos toques, llegar al área, en las primeras pelotas Gaby, me parece que la cancha está demasiado regada, hay mucha agua.
6: Contame por qué ganó Huracán en el partido de Caimi, Lichetti.
5: Y porque metió un golazo de izquierda a derecha, Leandro Lescano, el marcador de punta izquierdo del globo, el globo. Le ganó 1-0 al Dosivi, que terminó con 10 por la expulsión de Pombo.
6: Mira, triada de Belgrano, a ritmo de cuarteto con José Gabriel Carvajal. Ganó el Pirata, lo hunde a Talleres, ¿por qué, Alejandro?
5: Y sobre el final metió Ramiro Hernández, jugador de las inferiores de Belgrano, lo metió Cielinski y le ganó el partido a Talleres 1-0 en el final.
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6: Sale Prieto, Prieto con la pelota, retrocede para González, en la mitad de la cancha, levanta la pelota afuera, está incómodo Argentinos en el comienzo del partido para salir del fondo, Santino.
1: Sí, porque Tigre deja que los centrales tengan la pelota, pero bloquea a todos los receptores que son los volantes.
6: Viene Molina, Molina perdió, comete falta, sí señor, interrumpido el partido, falta contra Moreno, infracción en la mitad de la cancha del hombre de Argentinos, tiro libre en la mitad de la cancha, creo que fue Jiménez, el de la infracción finalmente para Tigre.
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6: ¿Estás listo? ¿Estarás preparado para el martes? En una mega transmisión de Radio Mitre, la despedida de Lionel Messi, te emocionaste en el Mundial, nos elegiste, nos hiciste líderes, fuimos la radio más escuchada en la Argentina en el Mundial, ahora todos vamos a emocionarnos con la despedida de Messi, falta en la mitad de la cancha cuando cortaba y salía del fondo, Álvarez por la vida de tarjeta, el árbitro no dio ni la infracción, y se viene Tigre, ahora el ataque, la pelota viene a la media luna del área de Argentinos, hay una devolución de cabeza, un remate de larga distancia, que termina rebotando y le queda la contra, a correr ahora, pica Molina, la dejó para Verón, se viene Verón, le quedó atrás, el rebote lo junta Jiménez, Jiménez toca al medio, se viene el bicho, con López Muñoz, entrega la puerta del área, va Jiménez, Jiménez Verón, entrega la pelota por derecha, Verón abierto, viene para él, se ataca el bicho, 0-0 está el partido por Radio Mitre aquí en La Paternal.
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1: Espero que no tengamos que hablar de Gariano. Era falta clara a Álvarez, la que no cobró viene de un buen arbitraje en el Boca Racing.
6: Sí, pero recordemos que Gariano fue el del papelón frente a Tigre en no darle el penal a Correa. No recuerden eso, Victoria.
1: Y la roja Arambarri en Tucumán también.
6: La pelota viene contra la media luna del área. El remate viene de afuera, trae gol. ¡Gol Gutiérrez! ¡Gol del bicho! ¡Gol! ¡Gol! ¡Argentino! ¡Argentino! ¡Argentino! ¡Gol del bicho de la Paternal! ¡Picó el bicho! ¡Picó el bicho de la Paternal! ¡La pelota vino de un lanzamiento largo abierto! Para Jiménez, Jiménez dominó la pelota, la bajó, entregó al medio, apareció Kevin Gutiérrez, levantó la cabeza, dijo Santino Siola, la cancha está rápido, ¿qué hizo Astuto Gutiérrez? Le pegó de lejos, hizo que la pelota pique antes de llegar a la posición del arquero Zenobio, cuando picó salió como un palinazo, inatajable señores, y el bicho de la Paternal, en el arranque a los 5 minutos, da esa prueba de carácter que le pusimos en el arranque de la transmisión. ¡Gana Argentinos! ¡Gana el bicho! En la casa de Diego, a lo Maradona, Kevin Jiménez, para abrir el partido. ¡Gana Argentinos! ¡Se sube a la punta! ¡Gana 1-0 de la Paternal!
1: De Kevin Gutiérrez, que se consolida como uno de los mejores volantes centrales del fútbol argentino. Se hundió González, el que lo tenía que marcar en Tigre, le dejó espacio, primero hay un control excepcional de Jiménez que giró, se la dejó al número 15, estaba solo, vio el arco, remató, picó, no llegó Zenobio, golazo de Argentino que arrancó muy bien el partido.
6: Contame, Ale, ahora cómo queda el grupo con esta victoria de Argentinos aquí en La Paternal.
5: Lo decías, es puntero Argentino con 21, Belgrano, Huracán 19, Central 18 con Independiente Rivadavia y Gimnasia, Sarmiento 16, Barracas 15, en la tabla anual Argentinos tercero, iguala con 50 la línea de Boca.
6: Rápido Argentinos, abre el partido y gana 1-0.
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6: Nos festejó Nico 10, que estaba preocupado en el arranque, Juanpi.
3: Vos sabés que sí, se abrazó con sus colaboradores, igual sigue muy nervioso dando muchísimas indicaciones, el gol de Kevin Gutiérrez, que no marcaba desde abril de este año ante Rosario Central.
6: La bronca de la bomba, Nico, no.
7: Mucha bronca, cara larga, pero también pocas indicaciones para sus jugadores en este momento.
6: Sí, qué bien resolvió Kevin Gutiérrez para el gol de Argentinos y la apertura 1-0.
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6: Con Radio Mitre, ganó Huracán, ganó Belgrano, en Argentinos. Se viene Estudiantes de Río Cuarto, con Racing por Radio Mitre, el fútbol más escuchado de la Argentina. Salió mal Argentinos, pelota para Russo, Russo para Domina, tiene la pelota a la media luna de la área, la termina sacando como puede. El color de Argentina, una serie de rebotes. Se complica Argentinos a veces porque en ese

0: se pone a 3 de Tristán Suárez y a 1 de Temperley y la Zanabé.
1: Se viene Moreno, va Moreno, ataca Tigre, trabó Moreno, se hizo una pared con un autopase, para bien para argentinos, por más que Moreno reclamaba la pelota, la trababa con Mendoza, se va afuera por el costado, por el sector izquierdo lateral para Sebastián Prieto, frente al área del City, es el arquero de Argentinos Juniors.
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1: Pero la pelota, Jiménez, apertura, buena a la derecha, va Paredes. Paredes mete un pelotazo largo, corre Verón, pero no llega arco. Salida de meta, que va a tomar el arquero Felipe Zenobio para los de Victoria.
3: Y es una búsqueda recurrente este pelotazo de Paredes hacia la izquierda. En la primera que hizo la bajó Jiménez, terminó un gol. En esta se le fue larga Verón.
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1: Presión Argentinos en la mitad de la cancha. Buen partido de Matías Jiménez, que lo quemé porque la pisó y perdió. Salió por el costado izquierdo con Sebastián Prieto. Cruza la mitad de la cancha. Gana el bicho. Gana la paternal 1-0. El gol lo hizo Kevin Gutiérrez.
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1: De los Andes. Va Mendoza, llama hoy con el gol de los Andes. Viene la pelota a la mitad de la cancha. Queda Chanchita por el medio. La domina Santiago González. Abre a la derecha para Valentín Moreno. Se viene Valentín Moreno. Campo de la paternal frente al banco de los suplentes. Toca Moreno al medio. La primera para Santiago González. Otra vez para Moreno para Lazo. Dame el gol.
0: Mario Galeano, los Andes le gana 1-0 a Godoy Cruz en Mendoza. ¿Qué se queda?
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1: ¿Qué hace de tu 10 abajo, Juanpi?
4: Muchas indicaciones, de hecho, por momentos ignora completamente el corralito y se mete dentro del campo de juego.
1: Che, qué jugada diferente, qué jugada distinta. Con el gol de argentino de Kevin Gutiérrez que gana 1-0.
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3: Tigre la tiene que empezar. Empezará a tocar Saralegui, que participó poco hasta ahora y es el mejor jugador que tiene.
1: Presiona y gana Valentín Moreno. Toca Moreno por el medio, va Tigre por el empate. Queda la pelota a la media luna. La tiene Leyes. Saralegui, buena apertura por izquierda. Se viene Federico Álvarez, al fondo, centro, punto, el penal. Está el empate, viene en la línea. En la línea Álvarez. Mira, gol de González Álvarez en la línea. Se cruzó y la mató al córner. Llegó con mucha gente, Tigre tuvo el empate, lo salvó Federico González al córner.
3: Muy buena esta jugada de Tigre, la abrieron a la izquierda, después una pelota a la derecha, centro rasante de Álvarez, González remató, le faltó fuerza, justito se tiró el número 15 Gutiérrez para sacarla.
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1: Al córner, tiro de esquina para Tigre, que va en busca del empate, antes era el arco de la Arboleda, ahora es el de la construcción. Donde trabaja argentino para hacer una bandeja detrás del arco que por ahora defiende Siri sin Cortés. En la selección viene el córner arriba, la cabeza de Bulbi Mirón, queda la media luna, corralado argentinos ahora, no la pasa bien argentino, mejor Tigre buscando un empate, pero lo va a recuperar por el medio y sale la contra, pica Molina, la tiraron larga para Molina por izquierda, argentino lo quiere liquidar, que 1-0, toca Molina está para Prieto con la pelota, la tiene el rey, otra vez para Molina, Prieto otra vez, domina por el costado izquierdo, 1-0, gana el bicho, pelota a la mitad de la cancha para López Muñoz, la tiene López Muñoz, primero pasa por Jiménez, a la derecha para Paredes, Paredes mete el centro, lindo, salió el arquero, lo va mochando, está el segundo, viene, uy, lo que perdió bajo el arco, López Muñoz, no lo puedo creer, sí, agarrate la cabeza, le quedó López Muñoz después de una salida fallida del arquero, cuando fue a buscar arriba con Verón y la gol, le agarró de zurda, mordida abajo del arco, la perdiste, Dieguito, abajo del arco, López Muñoz afuera, lo perdió el bicho.
3: Qué gol que se perdió López Muñoz, flojita la salida de Zenobio, que fue liviano, chocó contra el 9 de argentino, la pelota quedó picando en el punto penal, entró a la carrera, le pegó con la zurda, su pierna hábil, pero mordida, la tiró afuera, López Muñoz tuvo el segundo.
1: Va a quedar del partido, buenísimo, 15-1-0, gana el bicho.
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1: Reacciona Davo Benito.
3: Poca reacción del técnico de Tigre que

0: Rápidamente se metió al banco a ver la repetición de la jugada en la que falló su arquero.
1: Pelota contra el área de Argentino, cierra bien parado otra vez Álvarez. Evitó el gol en la jugada anterior. Sale por el costado izquierdo. Se lanza largo. Pierde y recupera la pelota Valentín Moreno. Valentín Moreno por la derecha. Frente al banco de los suplentes viene Nico Díez. Se quiere meter a la cancha todo de negro Nico Díez. No le funciona la mitad de la cancha, me parece, Juan Pino.
2: Sí, justamente los gritos son para Kevin Gutiérrez y Nico Gross, que presionen un poco más la salida del Tigre.
3: Le está costando sostener la pelota Argentino, es algo que siempre hace bien y hoy no tanto.
1: La Molina, Molina, aguantó, se viene Molina, Molina para Jiménez, se molestaron entre dos. Reclama una falta que el árbitro la compra, retrotrae Gariano y marca de derecha, es una falta a la mitad de la cancha. Tiro libre para Argentino que gana bien 1-0.
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1: Lo relató Caribe del Palacio de Ucoga en Huracán 1-0.
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1: Con la pelota, se viene Jiménez, Jiménez. Hace el individual, la perdió Jiménez. Se metió en un y la perdió igual, la sacó muy bien para Paredes por la derecha. Se viene Paredes, parece que enganchó buenísima. Va contra el área, Paredes, lindo centro picado, está Verón, segundo palo, lo perdió. Pero con falta en el segundo palo, Molina. Con falta, Molina en el segundo palo. Argentino llega por todos lados, genera muchas situaciones de gol, pero llega. Aquí vino el centro. Yo creo que pasaron dos cosas. Primero, Molina estaba en offside. Después se empujó el jugador de Tigre. Pero es increíble el gol que pierde abajo del arco.
3: Lo erró, es cierto, no iba a valer porque estaba adelantado. Hizo una falta. Ahora, lo que hay que decir, que arranque de Paredes en el partido. Todas las situaciones de argentinos nacen desde el lateral derecho.
1: 7:30 de la tarde en Argentina. En Argentinos 1-0. Para decir que es un jugador diferente, ¿eh?
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1: A Molina, Molina atrás, apoya en Álvarez. Domina Álvarez, Álvarez por derecha con Paredes. Paredes con la pelota. Sale Paredes, Paredes con el balón. Parece que llamarse Paredes o apellidarse Paredes trae suerte en el fútbol argentino.
3: Bueno, recién ahora está encontrando su nivel en argentino porque fue suplente mucho tiempo, porque hace rato venía con lesiones y hoy fue en esta posición que no lo suele hacer.
1: Cierra Gávez, último turno. También en Córdoba, Río Cuarto. Estudiantes y la Academia Racing Club con el cabezón Espina.
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5: Ganó Atlanta.
1: ¡Dámelo!
5: Sí, señor, ganó Atlanta 3-2 en Rafaela a la crema. Suárez 58, Temperley 56, Atlanta 55.
1: Aquí lateral cuando corría Zananelli para Tigre. Pegado al mando Nipper, turno por derecha frente al área que defiende Siri.
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1: Francisco Moreno con el lateral para Tigre por el lado derecho de la cancha. 1-0 gana Argentinos a los 6 minutos, golazo de Kevin Gutiérrez.
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1: O paso con las manos de lateral derecho. Viene Moreno contra el área, la pelota queda bochando, no puede el ruso. La sacaron, la viene a buscar Verón, aguanta Verón, toca Verón, un túnel. En la salida por el costado izquierdo, para que domine Matías Jiménez, Matías Jiménez, la tira de Vinir, va Molina. Lo anticipa Lazo, queda la pelota a la mitad de la cancha. La recupera y sale, pero con falta, dice el árbitro. Hay una falta, se enoja con Lazo, retrotrae, se toca la punta del botín, tiro libre para Tigre.
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1: La cabeza de la Ligue, el ex Boca la va a tirar con... contra el área que defiende, oye Siri, va a venir contra el área, a ver qué pasa con este centro, bien derecho, viene al punto del penal, arriba de cabeza, devolución defectuosa, la sacaron del área, la toma por el costado izquierdo, mirando Santiago González, se puede atrás Santiago González, a la Barrio Nuevo, domina Barrio Nuevo para la izquierda, para Federico Álvarez, toca Álvarez, avanza, Tigre, busca el empate, gana la cuerda, se viene por afuera Santi López, el ex Independiente, pierde, comete falta, rebota en él, se va. va por la racha final. Es salida de meta para Argentinos Juniors, que gana 1-0 Santino Ciola.
3: Ninguno de los dos se puede hacer cargo todavía del partido. Más situaciones claras de Argentinos. Tigre tuvo una, pero ninguno termina de adueñarse 100% del encuentro.
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1: A esta hora, en este grupo, en esta zona, Argentino puntero, Lichetti.
5: 21, Belgrano 19, Huracán 19, Central 18, Independiente Rivadavia, Gimnasia 18, Sarmiento 16, Barracas 15.
1: Devuelve Siri, hay una devolución, queda la pelota para medio, buena contra, se viene Russo. Apertura por derecha, se viene Russo, Russo al área, corta. El autor del gol llegó justo, Kevin Gutiérrez. La pelota vuelve a la mitad de la cancha, gana metros el terreno de Río Tigre. Se viene por afuera Federico Álvarez, termina cortando y sacando la pelota Mendoza. Mendoza la tira a la mitad de la cancha, no la puede agarrar Argentinos. Mejor Tigre ahora buscando el empate, Ciola.
3: Sí, porque la empezaron a tocar los volantes y abre mucho el juego por derecha.
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1: Está rápido el juego, aquí le digo Armando Maradona y por mí te gana Argentinos 1-0.
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1: La pelota a la mitad de la cancha, la tiene Saralegui, Saralegui del centro a la izquierda. Buena apertura para que baje de cabeza, viene el balón Álvarez, pero retrocede, falta contra López Muñoz. A Javier López Muñoz recuperó la pelota, le cometieron infracción a él. Tiro libre que corresponde, salida para Argentino 21.
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1: Dice que le cobraron mano a Santi López porque picó la pelota en este campo de juego muy mojado, que está muy rápido. El árbitro cobró una mano, ahora sí falta contra los que todavía no gravitó en el partido. La falta fue de Santiago González en la mitad de la cancha frente al banco de los suplentes. Tiro libre que corresponde a Argentinos Juniors.
3: Hay muchos jugadores imprecisos. Santi López es uno, la pelota sí había pegado en su mano izquierda. Oroz es otro que no termina de meterse en el partido.
1: Si pasa ya que Argentinos esté ganando, el semblante de Nico 10, Juanpi, no es bueno.
2: Mucha preocupación, ahora de brazos cruzados, pero todas las indicaciones son para Matías Jiménez, que baje a ayudar un poquito más. Lo mismo para Gastón Verón.
1: Decidimos. López Muñoz es un jugador diferente, ¿no? Claramente en este partido.
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1: Sale Siri, Siri con la pelota, entrega para Prieto. Prieto vuelve atrás. Oye, Siri, lo mira el arquero. Levanta la cabeza, tira la larga, Siri. Pero prefiere tocar la corta. No me hizo caso ahora la aplicación. En este caso es un arquero. A la salida de Argentino se la salía con Álvarez. Queda otra vez a la derecha para Paredes. Paredes con la pelota, sale Argentino. Gana 1-0, está puntero. Se acerca Independiente Rivadavia, que empató con el Lobo Platense. Encima tuvo la mala noticia de la lesión de Sala. Una rotura de ligamento cruzado en la última jugada del partido, Santino.
3: Sí, habrá que ver cómo le afecta acá en adelante.
1: Pelota larga para Molina, Molina, no, se ha adelantado, sí señor. Levanta la bandera el asistente número 2, Federico Cabo. Es indirecto que corresponde al Tigre.
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1: Hay un indirecto para el equipo de Victoria. Contame abajo cómo está la voz, Federico.
0: No se inmuta a pesar de la derrota de su equipo. Muy pocas palabras, recién hablaba con su ayudante.
1: Se viene Santi López, Santi López se enganchó. Mete el centro, Santi López, mano. Recupera la pelota, Matías Jiménez para Argentina, Soña. Aquí está Matías Jiménez, Matías Jiménez tocando la mitad de la cancha. Toma para López Muñoz, largo para Molina, no sé. No va a valer, pero va Molina. Se viene Molina contra el área. Enganchó Molina, tiene el gol, pero había arrancado no sé. Ahora sí. En línea retro trae, marca la posición adelantada, cabrón. La gente no entiende el reglamento. Lo que hizo el asistente número 2, Federico Cabo, está perfecto. Molina había arrancado un offside, dejó seguir, dejó jugar para ver si terminaba el gol. Cuando perdió la posibilidad después del remate del gol, marcó la posición adelantada correctamente.
3: Y ley de bandera, así se llama. Habíamos notado que Molina estaba un paso adelantado, pero dejó que terminara la jugada.
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1: La pelota viene a la mitad de la cancha, falta. Falta el ataque del jugador de Tigre. Marca el árbitro del partido, que no participa demasiado, salvo que el remate de larga distancia en el comienzo del partido, Ciola.
3: No la tocan casi los delanteros de Tigre. A Argentinos le cuesta un poco más la salida porque González, el volante, se suelta para tomar a Kevin Gutiérrez.
1: 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Se achica la diferencia de Lula da Silva contra Bolsonaro. 64% de mesas escrutadas, 49-58 va a segunda vuelta, pero es casi una victoria en primera contra 42-25 gana Bolsonaro. Y este dato que es clave, hay que mirar Minas Gerais, que 8 que era la diferencia ahora bajó a 6. Es el distrito clave para saber quién puede ganar la elección. Insisto, ya van a ampliar nuestros compañeros del Vitri, informa primero, pero Bolsonaro sigue al frente con 49-58, no gana en primera vuelta contra Lula, 42-25, 65% de las mesas escrutadas. Recordemos que Minas Gerais llevaba 8 y ahora lleva 6 puntos el candidato de derecha.
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1: Lateral largo, quiere Verón, Verón no pudo. Mete una pelota, López Muñoz, se pone la gaveta, va, cayó, no hay falta. Reclamaban una infracción aquí en la grada, dijo que no el árbitro. Es una de más, López Muñoz. La recupera por afuera, Santi López para Federico Álvarez. Toca atrás para Alan Barrio Nuevo. Barrio Nuevo es el segundo central. Toca la pelota a la mitad de la cancha, se arma con Santiago González. Lo presiona de González, le manda la pelota afuera por el costado, lateral por izquierdo para Tigre.
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3: A los dos equipos hace rato les cuesta construir desde una cantidad de pases consecutivos, rifan la pelota.
1: Ojo, mucho que feo de Álvarez, me parece, contra Paredes, ¿no?
2: Sí, Franco Paredes me parece que es el que está tirado en el piso, sí. Se toma la cara, entran los médicos a evaluar la condición del jugador, pero por el momento no se recupera, ¿eh?
1: Chocaron arriba feo la cabeza, me parece. Por eso queda sentido, Paredes se interrumpe el partido. ¿O sabés qué? 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
1: Rápido paró el partido el árbitro cuando vio este choque de cabezas entre Federico Álvarez, lateral izquierdo de Tigre, contra Facundo Franco Paredes, el lateral derecho de Argentino.
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1: Se nota bien esa Araledi, que uno de los asistentes le dio una pastillita con agua. ¿Alguna dolencia tiene de boca, Nico?
0: Sí, sí, se acercó al banco de suplentes, tomó la pastilla, habló un poco con los ayudantes de Dabove, que estaba metido en el banco, no habló con ninguno de sus jugadores y ahora vuelve al terreno de juego número 10.
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1: Ganó Chaca, de lucha por quedarse en la Primera Nacional, ¿no, Bichetti?
5: Sí, a los 90 más 4 lo hizo Cuero. Chacarita le ganó 1-0 a Patronato y juega el próximo fin de semana con Almagro en José Ingenieros.
1: Pelota larga para que se venga Molina, Molina ganó la posición, se mete en el área, va Molina, si le hace bien el gol, pero la hizo mal Molina. La hizo mal Molina porque picaba por el medio Verón. Se la tiró atrás a Verón, la gente se agarra la cabeza y Argentinos como Huracán hoy empieza a errar muchos goles que puede lamentarlo después, Santino.
3: Hasta el momento del pase había hecho todo bien Molina porque dejó picar la pelota, le puso el cuerpo a Lazo y literalmente lo dejó sentado. Ganó por la banda, el centro era el primer palo donde la pedía Verón, la tiró al punto penal y no había nadie esperándola.
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4: ¿Está que arde? Bajemos.
1: Porque se despide Messi, porque se va Messi del fútbol y de la selección argentina, y tendremos una transmisión para emocionarte, para llorar. Se viene Molina, a ver, ya te termino de contar, va Molina, número mano, córner, córner, tiro de esquina.
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1: No tiene para liquidar argentino si no lo aprovecha Santino.
3: No es tan preciso los delanteros. Molina está perdiendo las pelotas que toca, pero está activo. Aparece por izquierda y por derecha.
1: Al córner para argentino, media hora, gana 1-0. En el arranque, Kevin Gutiérrez. Viene el córner, listo, el punto del penal. Falta el ataque, le terminaron cobrando Molina. Tiro libre para Tigre en la puerta del área chica, decía el martes por Radio Mitre, para emocionarte, para sentir, para vibrar lo que va a ser la despedida de Messi con la camiseta de la selección argentina.
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1: Ese frente tiene el bicho, Juanpi.
2: Mangiaut, Godoy, Vázquez, Coronel, Bravo, Carrizo, Mancuello, Go, Bruyer, Porcel, Kida y Jainikowski.
1: ¿Qué suplente tiene Tigre, Nico?
0: Morales, Requena, Villalba, Miniti, Soto, Pelufo, Garay, Medina, Cerrago, Fernández, Oviedo y Subiabre.
1: Pelota larga para Verón, Verón la mata. No mira Verón, Verón reclama la mano, nada, dice el árbitro. En el mano a mano cerró Lazo. Vuelve atrás para los arqueros Felipe Zenobio.
3: Da la sensación de que Argentino lo lastima más fácil a Tigre. Que Tigre Argentinos tiene situaciones claras, le está costando hace rato el partido al equipo de Abobe.
1: Otro choque más, ¿no? Otro choque, ahora me parece que es Prieto, el lateral izquierdo de Argentinos, con Valentín Moreno, el lateral derecho de Tigres. Invirtieron los laterales que se coquearon la cabeza, Santino.
3: Otra vez un choque de cabezas. Creo que la peor parte se la lleva el hombre de Argentinos, pero fue claramente sin intención y en disputa de la pelota.
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1: Ganó Atlanta, Alejandro Lichetti.
5: Sí, señor, ganó en Rafaela a la crema. 3-2 sobre el final.
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1: ¿Cómo continúa la fecha? Alejandro, mañana lunes del fútbol argentino.
5: 16:45, Deportivo Riestra, Central Córdoba, dos partidos a las 19. Vélez Platense y Estudiantes en uno ante Gimnasia Mendocino, 21:15 con Leandro Rey Hilfer, Banfield Rosario Central.
1: Che, qué fecha diferente esta que tenemos.
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1: Bueno, sigue parado el partido, me parece que lo termina sacando a Sebastián Prieto, el jugador de Tigre, y también a Valentín Moreno, ¿no, chicos?
2: Sí, en este momento está siendo atendido por los médicos Prieto y de hecho Nico Díez ya mandó a varios jugadores a precalentar, veremos si puede continuar.
0: Moreno ya está de pie esperando para ingresar, fuera de la línea de cal. Igualmente de Abobe mandó a moverse a Martín Garay, el número 8.
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1: Está parejo, está equilibrado, parece que Argentinos cuando llega puede lastimar más, pero solamente la diferencia es el gol de Kevin Gutiérrez en el comienzo del partido. Ciola.
3: Tigre casi que no tiene profundidad, Argentinos no tiene precisión en los metros finales, porque llega hasta el área, pero no, le falta esa punzada final.
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1: Ganó Boca, perdió Independiente, perdió San Lorenzo, más tarde con Gámez y Espina, juega Racing, postergó River. Los grandes del fútbol argentino marcando la agenda de nuestra fecha, que en la recta final de la definición para los playoffs.
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1: Sale Bruno Lince, toca la pelota por el medio para James Aralegui. Aralegui para Russo. Rompen a Russo. Le quitan la pelota. Vuelve otra vez por el costado izquierdo. Viene Alan Barrio Nuevo, Barrio Nuevo. Para Federico Álvarez. Otra vez para Barrio Nuevo con la pelota dentro del área para Domina. Domina para Russo. Tiene que salir Siri. Abajo va Siri. Oye, Siri. Se quedó con la pelota el arquero abajo.
3: Buena salida de Siri, que está cubriendo el puesto de Cortés, pero hasta ahora casi que no lo exigieron. No tuvo que tapar ningún remate.
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1: Mañana es el día, Mañana vuelven. Mañana arranca. 11 de la noche de visitante. Vuelven a NBA. Oh. Debutan los Lakers. Este pésimo equipo que tiene Los Ángeles que va a debutar mañana. La pelota viene para Santi López. El cara por el medio pasó de 5 a 10. Santi López pegó el arquero. ¡Palo! Recorre la raya y afuera. Santi López tuvo el gol del empate. Pasó de 5 a 10 como Pancho por su casa. No salieron los centrales. Se quedaron parados Mendoza y Álvarez. Sacó el remate de afuera contra el palo derecho. La tocó Siri. Pegó del palo. Recorrió la línea. Se salvó de milagro argentino. Tuvo el empate Tigre.
3: Un excelente arrebato individual de Santi López que recibió en el medio. Fue recortando hacia la derecha, hacia su pierna hábil. Le pegó ajustado. La tocó el arquero de Argentinos y pegó en el palo.
1: Y esto es lo que veían venir los hinchas de Argentinos. Tanto hierro del bicho que Tigre cuando llega lo puede lastimar. Va a estar Aralegui. Aralegui encara contra la media luna, pisó la pelota de la derecha al medio, gran pase, sale Siri, se lo lleva puesto cuando recortaba Santi López, pero se quedó Siri con la pelota. Cuesta bien Argentinos, ahora cerca Tigre del empate.
3: Empieza a tambalear el fondo de Argentinos, lo dejaron venir a Saralegui, fue genial la idea, algo largo el pase y terminó en las manos del arquero de Argentinos.
1: Bueno, y fíjate que no está bien Argentinos, que Nico Díez ya manda algunos suplentes a moverse, ¿no?
2: Sí, tal cual, Vázquez, Coronel, Bravo, Carrizo y Porcel, todos a hacer el precalentamiento.
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1: Se para la bomba. Manos en los bolsillos, más conforme el técnico de Tigre.
0: Sí, recién aplaudió el remate de lejos de Santi López y sigue felicitando a sus muchachos a pesar de la derrota.
1: Rápido recupera la pelota Tigre, lateral frente al banco de suplentes donde está su técnico.
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1: Falta de atrás de Álvarez, tiro libre para Tigre. La falta la cometieron desde atrás Álvarez contra Russo, tiro libre para los de Victoria.
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1: La mitad de la cancha, Bruno Lince va a ser el tiro libre. En Argentinos 1-0, está puntero. Se acerca en la general, queda 2 Independiente Rivadavia. Queda la misma altura de Boca. La pelota la tiene Lince. Lince toca atrás para Alan Barrio Nuevo. Barrio Nuevo se acerca a la mitad de la cancha, ganó Huracán, ganó Belgrano, los que comparten punta con Argentinos en la disputa. Le queda López Muñoz, la tira larga, trabó López Muñoz, el rebote lo favorece, la viene a buscar Molina. Molina vende, lucha en la mitad de la cancha, se hace más luchado que jugado, cierra el partido ahora.
3: Sí, la pelota es un poquito más de Tigre, Argentinos está impreciso, crece un poco el equipo de Abobe y se va apagando el de Nico Díez.
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1: 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El martes se va Messi. El martes nos vamos a emocionar, vamos a hacer una transmisión histórica. Por Mitre sale Santi López. Santi López para correr al ruso, se va. Mano a mano, que sea. Y afuera, y afuera, y afuera. Afuera, y afuera, y afuera. Domina, lo perdió. Afuera, y afuera, y afuera, y afuera. Domina, lo perdió. De la mitad de la cancha corrió solo con un pase cortada. Creo que fue Santi López el que nos puso espalda de los defensores. Fue Domina. Quedó mano a mano con el arquero y la cambió de palo afuera. Lo festejó como un gol Siri. Él no hizo nada, solo chicó. Domina se perdió el gol de su vida, Santino.
3: Un sol. insólito el gol que erró el delantero de Tigre, con todo el arco a su disposición, con muchos metros para correr, tenía tiempo para pensar y abrir el pie. Genial el pase de Santi López, definitivamente Tigre está mejor.
1: Va Santi López, le requirió, dámelo al medio, anticipa, corta, en el medio, Kevin le pega, Gutiérrez, otra vez de afuera la mano del arquero, quiso sorprenderlo, encontró bien parado Zenobio.
3: Sí, pero no está bien Argentinos, más allá de este remate de media distancia, hace rato que la tendencia del partido nos marca que Tigre está para empatarlo.
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1: Anticipó y ganó Jiménez, Jiménez para Verón, Verón pegó, rebote y córner. Rebote y córner, fue López Muñoz, perdón, el que sacó el remate, terminó rebotando la pelota para Río Nuevo, córner para el dicho.
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1: Una en el palo de Santi López, un cherry increíble de nómina, ya debería estar empatando los Tigres. Y lo sigue ganando el bicho 1-0.
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1: 39, casi 40 y esquina para los de Paternal.
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1: ¿Acaso ver quién es? Es uno para López Muñoz. Toca López Muñoz, mete el centro, lo trabaron justo. Tiene la pelota a la media luna, viene de atrás el remate. 1-0 de rebote, está el segundo, viene, enganchó, está. Lo trabaron justo. Entera Verón, falta el ataque. Falta el ataque de Álvarez. ¿Por qué no pegó al arco antes? Hubo un enganche. Parece que porque le quedó para la pierna menos hábil, ¿no?
3: Sí, pero estaba para darle de zurda, porque lo favoreció el rebote, quedó de cara al arco, era para darle de lleno, enganchó, se le fue largo y llegó justito otro hombre de Tigre.
1: Me parece que Álvarez es más derecho que Bolsonaro, por eso no le pegó.
3: Y sí, bueno, no, no le quedó para su pierna hábil, la verdad.
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1: 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Gana Argentinos 1-0. Va por banda, tiene Verón, Verón, Jiménez, Jiménez, Verón, no. Sigue Jiménez, lumpia al otro, buena gambeta, pide Verón. Va Jiménez, el hermano mano lo cerró. Le ganó en el cierre Valentín Moreno, afuera, lateral, lateral para el bicho.
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1: Toma aire para hacer el lateral Sebastián Prieto. Regula los minutos. Argentinos Juniors tiene él. Mano a mano, palo a palo, recién la pasó mal, Ciola.
3: Sí, pudo haberlo empatado Tigre. Yo creo que Argentinos está esperando el entretiempo porque hay cosas que tiene que corregir, Nico Díaz.
1: Se viene a correr y se llevó la pelota a toda velocidad. Corre, se viene, domina, domina contra el área, le pega cruzado, domina, Morfón. No, Santi López lo quiere matar, Santi López, que entraba de frente a la media luna, lo quiere matar a Domina. Un lateral en ataque de Argentinos. La peinó Russo, le quedó a Domina. Quedó totalmente descompensado Argentino corriendo de atrás. Así que Domina con ángulo cerrado. Pegó cruzado tan mal cuando lo tenía de frente a la media luna Santi López.
3: Venía corriendo de atrás Santi López. Domina estaba entre tres. Para mí nunca lo vio. Buscó el segundo palo y nadie llegó.
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1: Se sabe que Domina resolvió diferente a la jugada, no tuvo cabeza fría.
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1: La pelota viene por el costado izquierdo. Ataca Argentino, viene el centro.

0: cuando peor la pasaba Argentinos, se encontró con el segundo gol, trepó por la izquierda Prieto, nunca lo siguió Saralegui, tuvo libertad para tirar un centro excelente al punto penal, se durmió Barrio Nuevo, lo anticipó Verón, puso la cabeza, golazo del bicho que respira.
1: Se consolida arriba el bicho en la zona, ¿no, Alejandro?
2: Sí, señor, se consolida con 21 y sigue en la línea de Boca como tercero en la tabla anual. Boca tiene 19 goles a favor y el bicho 9.
1: En esa mano, ¿quién es el próximo rival de Argentinos Juniors mientras Boca va a Córdoba frente a Instituto? ¡Ale! La pelota viene por la cancha, Platense bien. La pelota viene por la izquierda, la tiene Molina. Molina con la pelota, la cambia toda a la derecha para López Muñoz. Gana Argentino 2-0, se viene López Muñoz. Ataca el bicho, quiere el tercero, centro al área, quería Verón, no llegó. Rebote otra vez para Kevin Gutiérrez, Kevin Gutiérrez a la izquierda. Se viene Matías Jiménez, desbordó, amagó para la derecha, centro, punto de penal, la devuelve Lazo. La tira a la mitad de la cancha, corre al lado, ahora tiene, por afuera, gana la cuerda. Al fondo habilitado, centro picado, segundo palo, no llegó nadie. Rebote, queda la puerta del área, la volea a la mano de Zenobio. A la mano de Zenobio, 44. El bicho muestra todas sus cartas para su victoria.
0: Un partido que hace un rato podría haber estado 1-1, ahora da la sensación de que puede terminar 3-0 este primer tiempo.
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1: Se agranda Argentino después del gol. Gana 2-0. Y juega bien ahora sobre el final del primer tiempo.
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2: Rodrigo Noy.
1: Sí.
2: Dale. Axel Rodríguez, 1-1 con los Andes. Trepa a la tercera posición el equipo mendocino en la zona A.
1: Tres más, no, chicos.
4: Tres más hasta los 48.
1: Pelota a la puerta del área, ataca Tigre. Por el costado derecho se viene Moreno. Moreno va hasta el fondo, mete el centro, está el descuento. La sacaron en la línea de cabeza, está travesaño. Rebote ruso en la línea, el arquero, Siri. Siri se quedó con la pelota, reclamo penal el jugador de Tigre. Reclamo penal el jugador de Tigre. Que impactó la pelota en el travesaño cuando ganó de cabeza. Que explotó el travesaño, quedó sentido. Creo que Federico Álvarez que reclama penal, Santino.
0: Sí, fue Álvarez que ganó muy bien de cabeza, que sigue tirado en el área. Es muy injusto que Tigre no haya metido un solo gol. Creo que es una jugada que van a pedir para revisar.
1: Ojo, ojo que puede haber revisión. En el VAR está Pablo Chavarría. Puede haber penal para Tigre, me parece. En el cierre se lo llevaron puesto Federico Álvarez.
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1: Minuto 46. En Argentino 2-0. Kevin Gutiérrez el primero y el segundo lo hizo Gastón Verón.
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1: Para el partido, el árbitro, puede haber penal para Tigre. Puede haber penal para Tigre. Me parece que López Muñoz se lo lleva puesto abajo a Federico Álvarez.
0: Es un centro de Moreno de la derecha. Se desvía, entra al lateral izquierdo de Tigre. Álvarez a la carrera. Logra cabecear. Yo creo que recoge la pierna López Muñoz. Sí.
4: Nico Díez hace montoncito y dice, ¿qué vas a ver? ¿Qué vas a ver, Agariano?
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1: Bueno, lo viene a ver Gariani, para mí es penal,
0: Lo toca, evidentemente lo toca. Para mí el hombre argentino recoge la pierna. Ya se venía cayendo Álvarez. Esta cámara de frente puede ayudar en el monitor. Y sí, lo patea López Muñoz.
1: Para mí lo patea y es penal.
0: Lo patea.
1: Para mí lo patea y es penal.
0: Sí, lo pateó.
1: Va a tener que cobrar penal Gariano. Va a ser penal para Tigre. Se lo comió.
0: Nunca lo vio venir.
1: De atrás López Muñoz. Nunca lo vio venir, exactamente.
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1: A ver qué dice Gariano. Va a pedir micrófono. Para mí va a ser penal para Tigre. Si pide micrófono es porque es penal. Y vamos a tener partido abierto. Te viene a decir algo Lazo. A ver qué dice Gariano. yo no puedo decir qué pasó. A ver qué dice Galeano.
0: Me estaba acordando de un partido que hicimos en el Mundial, creo que fue Francia-España, que un defensor de Francia se come un delantero de España que venía cabeceando la pelota. De atrás viene Álvarez, cabecea, fue a llamar el penal, me agrega Sheffer en la cabina, lo tocó López Muñoz igual, sin verlo.
1: Hay penal para Tigre, para mí, correctamente cobrado por Galeano. Se lo dije en la antesala de la jugada cuando todavía no había terminado. De que podía terminar en penal la jugada.
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1: A Nacho Russo, el penal para Tigre, para descontar y para tener un segundo tiempo en partido, porque Argentino gana 2-0.
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1: Bueno, se lo dejó Russo. ¿A quién? ¿A Domina?
0: A Sara Legui, el número 10.
1: A Sara Legui, perdón. Al colorado Sara Legui. Toma aire Sara Legui. Oye, Siri, tienes que atajar un penal. Al penal, señores, para Tigre. Sara Legui, Siri, Sara Legui. El ex Boca, el colorado. Corta carrera, pone el pie al lado de la pelota sin tomar carrera, como un penal de Papi Fútbol. Pasa la ley, ahora sí retrocede. Quiere descontar. Tigre, pie derecho, corta carrera. 3, 2, 1, Saralegui tapó Siri. Oye, Siri, tienes que atajar un penal. Le dio bola a la aplicación dos veces, Siri. Siri, viejo y peludo nomás. En dos tiempos, primero el penal a Saralegui al medio. El rebote de cabeza a Saralegui. Oye, Siri.
0: Intuición pura del arquero de Argentinos, se quedó clavado en el medio del arco. Sara Legui prácticamente se la cedió. Un remate flojito, también tapó el rebote. Muy bien el arquero de Argentinos en su presentación.
1: Un minuto más, dice el árbitro. En el medio del arco, tapó Siri. Están revisando a ver si se adelantó el arquero de Argentinos en dos tiempos. Parece que no se adelantó el córner para Tigre sobre el final del primer tiempo.
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1: Va a venir el córner. El centro viene de la derecha, bombeado arriba. De cabeza devuelve Molina. La saca Molina, sacó Argentinos. Le queda otra vez la pelota a Saralegui, Saralegui adentro. Corta Molina, Molina la tira larga, se va al lateral. Lateral para Argentinos, Nico Díaz se vuelve loco. Porque Galeano no lo termina. Tapó Siri el penal, tapó el rebote. ¿Sabés qué? El cabezazo de Saralegui fue más difícil que el penal, porque fue más cerca y más a quemarropa, Santino.
0: Sí, el penal prácticamente se lo regaló al medio. Qué buen primer tiempo de Siri, ¿eh? Un tapadón a Santi López y ahora esta doble aparición en el penal.
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1: Cuando Galeano, señores, pide la pelota, se terminó el primer tiempo. Visto haber venido aquí a la Paternal, Ciolita.
0: Sí.
1: Gracias, hermoso, por haberme traído.
0: Te dije.
1: Señores, se terminó la primera parte. Kevin Gutiérrez el primero. El segundo de Gastón Perón. Un penal y un rebote atajado por Siri. Gana Argentinos. Se sube a la cima del campeonato. El bicho 2. Argentino 2. 0 para Tigre. Se terminó la primera parte.
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4: Y titulares y suplentes del bicho fueron a abrazar al arquero Gonzalo Siri, que es la primera vez que ataja un penal en su etapa como profesional luego de 27 partidos. No tiene amonestados el bicho y esperan en el banco de suplentes Mangiaut, Godoy, Vázquez, Coronel Bravo, Carrizo, Mancuello, Go, Brouwer, Porcel, Kida y Jajnikowski.
0: Dabó el primero en abandonar el terreno de juego y rápidamente los jugadores de Tigre detrás, con muchísima bronca y resignación tras el primer penal errado por Javier Saralegui en su carrera. Esperan en el banco de los suplentes Morales, Requena, Villalba, Miniti, Soto, Pelufo, Garay, Medina, Cerrago, Fernández, Oviedo y Zubiabre.
6: Un gran primer tiempo que tuvo absolutamente de todo. Muchas llegadas de gol, dos convirtió argentinos, que cuando estaba en su peor momento y parecía que Tigre se lo iba a empatar, Domina le perdonó la vida, el bicho se puso arriba, 2-0, y tuvo una ráfaga más, Tigre, en un penal que le atajó Siri a Javier Saralegui. Es un primer tiempo muy bueno, que en el segundo tiempo esperemos que se repitan estos 45 minutos.
1: Anda, señores, por Mitre, ya volvemos aquí a la paternal. Gana Argentino 2-0.

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0: todo el fútbol y también con toda la información. Achica, bajame un poquito el ambiente, porfa, con la voz del estadio. Achica la diferencia, Lula da Silva, con el 85% de mesas escrutadas. Hay 5 puntos de diferencia, 48.47 contra 43.47. Lula por sobre Bolsonaro, queda 15% de mesas a escrutar. Probablemente Bolsonaro no gane en primera vuelta, pero esté muy cerca de consolidarse en un balotaje. Creo que muy pocas encuestas o ninguna lo daba Bolsonaro como ganador a 5 puntos de diferencia. Más, las más optimistas le daban 5 puntos de diferencia a Lula por sobre Bolsonaro. Aquí Bolsonaro y la derecha se estarían quedando con esta primera vuelta y muy cerca de ganar en el balotaje. Seguramente nuestros compañeros del MIT informa primero un ratito, os estarán informando. Señoras y señores, está ganando Argentino 2-0. Kevin Gutiérrez el primero, Gastón Belón el segundo. Sobre el final, Siri le atajó un penal con rebote incluido al Colorado Saralegui. Argentinos por ahora gana cómodo, aunque no la pasó bien en fragmentos del partido. Y por Radio Mitre lo comenta, lo explica y lo analiza el señor Santino Jesús Ciola.
1: Es un gran primer tiempo el que tenemos en la paternal, porque los dos equipos salieron a jugar el partido. Esperábamos quizás a Tigre un poquito más replegado, pero Argentinos tomó el control desde el principio, lo fue a buscar, lo atacó y consiguió el gol rápido. Casi que no había llegado al arco, iban 7 minutos del primer tiempo. Un pelotazo de Paredes cruzado, algo que buscó Argentino por lo menos en la primera mitad del primer tiempo. De derecha a izquierda la bajó muy bien Jiménez, que para mí está haciendo un buen primer tiempo. Le falta algo de precisión, pero está suelto, a veces de enganche, a veces por izquierda, como en esta jugada de Paredes, que recibió bajo una pelota de 30 metros, la dejó muerta, hizo un rodeo y se la dejó a Kevin Gutiérrez. Decíamos, la cancha estaba rápida, estaba mojada. ¿Qué hizo el volante central de Argentinos? Sacó un derechazo muy fuerte que picó y eso fue letal para el arco de Zenobio. Argentinos puso el 1-0 y decíamos, bueno, un equipo que tiene la pelota para atacar, que de local casi que no lo lastiman, y otro que juega de contra, Argentinos iba a adueñar 100% del partido. Bueno, no pasó eso. Tigre salió del fondo, lo fue a buscar, tuvo una chance clara con un centro de Álvarez de la izquierda, que González se desprendió del centro y en el área remató, pero Álvarez la sacó en la línea. Eso demostró que Tigre estaba en partido. Argentinos también, porque contestó con otra jugada, que López Muñoz, después de una salida en falso del arquero de Tigre, una jugada que le quedó picando en el punto de penal, la agarró mordida y la tiró afuera. Por eso yo en el arranque digo que tuvimos un gran primer tiempo, porque las llegadas estuvieron de los dos lados. Argentinos en un momento, después de la mitad del primer tiempo, se dio la pelota y Tigre creció desde una jugada aislada primero, un arrebato individual de Santi López, que se metió al centro y sacó un derechazo que Siri, una de las grandes figuras del primer tiempo, que está reemplazando al arquero titular Cortés, atajó. La pelota pegó en el palo y recorrió toda la línea. Y minuto después, Santi López metió un pase filtrado para Domina. Decíamos, Argentinos, que no había convertido las chances, podía pagar caro errar. Y Tigre erró esa de Santi López en el palo y el mano a mano clarísimo de Domina, y lo pagó caro, porque Argentinos, cuando no se lo esperaba, se encontró con el segundo gol. Sobre el final del primer tiempo, un centro de Prieto que cabeceó muy bien Verón, un golazo. Cuando Tigre estaba para el empate, Argentinos se puso 2-0. Sobre el final se lo llevaba puesto, y cuando Argentinos estaba para el 3-0, Tigre tuvo la chance en un penal bien cobrado a distancia del VAR. López Muñoz la falta a Álvarez en un cabezazo que pegó en el travesaño. Saralegui remató al medio, flojo, atajó Siri, en el rebote también atajó el cabezazo. Un primer tiempo plagado de situaciones, quizás en mucho premio el 2-0 para Argentinos, pero sí estuvo un escalón arriba el equipo de Nico Díez sobre el de Dabove.
0: Señoras y señores, por Radio Mitre lo comentó, lo explicó, lo analizó el señor Santino Ciola. 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
0: Alejandro, al toque, repasame el resultado. Soy domingo con el polaco, con José Gabriel, esperando por Gabe.
3: Leandro Lescano para la victoria de Huracán, 1-0 ante Aldo Civi. Terminó con 10 el tiburón, la expulsión de Pombo. Ramiro Hernández para la victoria celeste, victoria pirata, 1-0 de Belgrano ante Talleres. Y Argentino le está ganando 2-0 a Tigre con goles de Kevin Gutiérrez y de Gastón Verón, y la actuación sobre el final del arquero Cili atajando el penal y el rebote de él a Zaralegui. 21-30, recordamos, Estudiantes de Río Cuarto, Racing, cerrando el gran domingo del Supermite Deportivo.
0: ¿Qué tenemos mañana, Alejandro?
3: Mañana tenemos a las 16:45 el arbitraje de Andrés Merlos para Deportivo Riestra Central Córdoba. Sebastián Zunino, 7 de la tarde en Liniers, Vélez Platense, mismo horario en La Plata, en 1. Estudiantes Gimnasia de Mendoza con Yael Falcón Pérez. 21:15, Banfield, Rosario Central, Leandro Rey Hilfer.
0: Mañana, 11 de la noche, con Doncic a la cabeza.
1: Vuelven.
0: Debutan los Lakers.
1: ¿Cómo está ese plantel?
0: Vuelven más, tengo que ir yo para allá. Arreglar algunos quilombos que tenemos.
2: Este año le vamos a dar suerte, Gaby, tranqui.
0: No, te juro que cada partido que jueguen los Lakers, y que a esa fecha de domingo Estudios Centrales hace Sheffer. 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
0: Suplentes de Argentino para el segundo tiempo, Juanpi.
4: Mandiao, Godoy, Vázquez, Coronel, Bravo, Carrizo, Mancuello, Gou, Bouyer, Porcel, Kida y Jainikowski.
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0: Suplente de Tigre de Victoria, Nico.
5: Morales, Requena, Villalba, Miniti, Soto, Pelufo, Garay, Medina, Cerrago, Fernández, Oviedo y Subiabre.
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0: Ya está que arde el partido, está buenísimo. 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
0: Tenemos cambios en Argentinos para segundo tiempo, chicos.
4: Los mismos 11, Gaby.
0: Tenemos cambios en Tigre para esta segunda parte.
5: Sin modificaciones en el motor de Victoria.
0: Señoras y señores, da la orden el árbitro. Y por mientras el segundo tiempo ya está en marcha. La pelota la tira contra el área. El número 24, Álvarez, de Tigre. La devuelve jugador de Argentinos, anticipa Prieto, la manda fuera por el costado, era Barrio Nuevo, perdón, en la mitad de la cancha, por derecha, lateral para Argentinos, en el reinicio del partido, la tiene Paredes, Paredes atrás, entra Paredes para Mendoza, Mendoza para Siri, Siri con la pelota, domina Siri, Siri lo viene a presionar, el arquero de Argentinos es Siri, toca la pelota al medio, viene para López Muñoz, la baja con el pepe, López Muñoz es diferente, qué jugador diferente López Muñoz.
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0: Igual apareció con pinceladas, ¿no?
1: Sí, de a poquito, sería una decisión muy inteligente de Argentinos la de defenderse con la pelota.
0: 90% de mesas escrutadas, baja Lula, la diferencia 4 puntos, 48 a 44. 48 redondo, 44 redondo, queda un 10% de mesas a escrutar. Bolsonaro achica la diferencia, 4 puntos. Se viene para afuera. Santi López, Santi López, para que barre, la manda afuera. Paredes, cuando se proyectaba también, por afuera Álvarez, lateral para Tigre, que salió decidido dos minutos del segundo tiempo.
1: Es que tiene que ir a buscarlo, está dos goles abajo, tuvo poco peso ofensivo y erró las pocas situaciones que generó.
0: Lateral para los de Victoria, que van decididos a buscar el descuento. Una pared contra la...

0: golazo para Zanalini. Zanalini que ganó Molina, buen pase al aire. Buena pared, la tiene Zanalini, enganchó, le va a pegar afuera. Está en el vértice del área, toca Zanalini, va Tigre. Entrega la pelota para el medio. A la derecha se viene Moreno, Moreno. Abrió la cancha, entregó la pelota. Otra vez por el costado derecho y se le termina yendo. Cuando intentaba armar una pared con Santiago González, se le va al lateral, lateral para Argentinos, que arrancó recluido defensivamente.
1: Se diluyó el ataque cuando Zanalini le dio muchas vueltas a la jugada. Era para rematar al arco, tocaron, termina un lateral para los de Nico Díez.
0: Somos Mitres, somos el fútbol más escuchado en la Argentina. Se viene Gávez, en un ratito nada más, con Marcelo Espina. Se viene Estudiantes de Río Cuarto Racing.
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0: Álvarez, Álvarez para Zanalini. Se viene Zanalini, que le atacaron un penal y el rebote. Recupera Santi López, Santi López con la punta del botín para Álvarez. Se fuerza Álvarez, llegó, la pelota no salió. La domina por derecha Paredes, viene Paredes, Paredes con la pelota, lo cierra Zanalegui. Tiene que volver atrás para Mendoza, Mendoza para Siri. A Siri lo presionan en la salida. Igual sale arriesgadamente con Mendoza. Mendoza para Paredes, ya que ve el señor argentino. La pelota viene larga por derecha y una falta. Buena salida, diferente y buena jugada. La salida de Argentinos del fondo, tiro libre para el bicho que gana 2-0.
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1: Cuando hay un equipo trabajado, serio, todos tocando la pelota al jugador que está libre, hasta incluso el arquero muy tranquilo con la pelota a los pies.
0: La vuelta, no, lo perdió Nacino, lo gana 2-1, Ale.
3: Y lo ganó a los 90 más 4, Martín Pino. Ahora Ferro 61, Morón 58, Godoy 56.
0: Se equivoca Argentinos en la salida, se la regalaron a Santi López. Toca al medio, balón, pero no llegaba Domina. Lojito partido Domina, Sí. Se viene la contra de Argentinos a correr. La tiene Molina, Molina abriendo aquí a la derecha. Se viene Verón, el autor del segundo, va Verón, Verón por la derecha. Ataque argentino, gana 2-0, va contra el arco de la construcción ahora. Ya cambiaron todo, el costado izquierdo, solo se proyecta. Y domina la pelota, Prieto viene, Prieto, Prieto adentro. Toca la pelota a la puerta del área, es el rodeo, termina perdiendo el jugador de Argentinos. Pero la recupera López Muñoz. López Muñoz otra vez para Federico Álvarez. Gana la cuerda, va hasta el fondo, pero llega para matarlo al lateral Moreno. Moreno se la manda, Prieto, lateral, lateral para Argentinos. Frente al área que defiende el arquero Zenobio.
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0: Somos Mitre, somos el fútbol más escuchado en la Argentina, Gávez Espina, Estudiantes de Río Cuarto y Racing, es el plato fuerte de la noche en Radio Mitre.
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0: La pelota la viene a buscar en Molina, Molina gana la cuerda, llega hasta el fondo Valentín Moreno afuera, al lateral, lateral para el bicho, frente al área, el Tigre. Esto va rápido el lateral para que vaya a la puerta del área. Contrarreta, devuelve Moreno. Moreno la tira, dividir en la mitad de la cancha. Gana López Muñoz. Toca al medio para Molina. Molina perdió. Falta contra López Muñoz. Dice el árbitro que no hubo nada y a correr. Se viene con la pelota. Domina bien abierto por izquierda. Domina con el balón. Se tiene que frenar. Lo cerraron bien. Toca atrás. Se apoyan Álvarez. Álvarez otra vez para Domina. Domina va como buen izquierdo en cara para adentro. Domina, Domina. De flojo partido. Tocó la puerta del área. Se junta con Santi López. El rebote viene por derecha para Moreno, ataca Moreno, pegó de afuera, el corazón de la popular, el remate de Moreno arriba del travesaño, fuera 6 minutos, ya que me mete para el bicho.
1: No le pegó bien Moreno, pero levantó la cabeza y no había nadie en el área, Russo había salido, Molina también estaba tirado contra la izquierda, por eso decidió el remate.
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0: Hasta que arde el partido, sabe Argentino que si no descuenta rápido le va a quedar raro el juego.
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0: Sale Paredes, Paredes largo. Peina Verón, el autor del segundo gol. Después sale mal en la mitad de la cancha. Bruno Reyes, por eso la recupera Paredes. Que Paredes jugó un gran partido. Me gusta mucho el lateral derecho de Argentinos,
1: La verdad que sí, fue correcto el ofensivo en la primera parte y ahora defensivamente está sólido en este arranque de segundo
0: 8
1: tiempo.
0: 8:30 de la noche en la República Argentina, ya se viene Gávez, ya se viene Espina, desde Córdoba, Estudiantes de Río Cuarto, Racing.
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0: Sale mal Argentino, la recupera en la mitad de la cancha Barrio Nuevo, se equivoca Barrio Nuevo, es uno de más, aparece ahora, se mete en el muro, la regaló Paredes, le siguió la pelota a la puerta del área, viene para Santi López, termina cortando pero estaba en offside. Bueno, Argentinos comete errores infantiles, le permitió Domina

0: último Domina casi quedar mano a mano con Chiri y poder descontar.
1: Nunca tuvo pase Paredes, empezó a meter para el medio, se complicó solo, lo comió López de atrás, pero estaba adelantado Domina.
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0: Muchos errores, muchas imprecisiones en ese arranque de segundo tiempo aquí en la Paternal.
1: Argentino la pierde en el fondo, Tigre la recupera, pero no termina lastimando tampoco.
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0: Anticipa y gana Bruno Núñez. Toca Bruno Núñez al medio para Salamir y le atacaron un penal y el rebote queda más claro que el penal también se lo atacó Siri. Abrió a la izquierda para que se venga Álvarez. Álvarez el centro, grita mía Siri, pero llega primero el defensor. Termina ganando y sacando la pelota a Mendoza. Pero a Mendoza le dijeron correte y no se corrió. La recupera Santi López. Santi López a la puerta del área. Mejor Tigre, no la puede recuperar, no la puede tener. Argentinos, Tigre va en busca del descuento, por el costado izquierdo ataca y se viene Álvarez, entregó al área, está Russo mano a mano, corta y rompe Mendoza, la banda, la platea, lateral para Tigre que se viene con todo.
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1: Entró en un momento de dudas Argentinos Juniors y le empiezan a llegar.
0: Tigre se viene como Lula da Silva Bonsolaro, que sigue descontando puntitos y centésimas cada vez que aumenta el escrutinio. La pelota la tiene Molina, Molina tocando el medio. Viene otra vez el balón a la mitad de la cancha. 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La pelota la tiene en el fondo Zenobio, Zenobio. El tren otra vez atrás. Nico Díez, ¿qué hace todo esto?
3: Preocupado y muchísimas indicaciones mandó a calentar a varios jugadores.
0: Contame qué está haciendo por el otro lado Dabube.
4: Mandó a realizar movimientos precompetitivos a Ignacio Pelufo, el número 50, para que acelere. En cualquier momento se viene el joven de 20 años.
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0: Se viene Álvarez, ataca el área. Álvarez, afuera, entregó para Santi López. De buen partido, no es independiente para Santi López y central también. Lo corta y la termina ganando Mendoza. Mendoza la manda afuera, aquí en la mitad de la cancha. No puede agarrar la pelota argentino, ¿eh? No puede ganar la pelota la Paternal, Santino.
1: Está costando mucho el partido de ese lado. Va a tener que meter un volante más Nico Díez. Por ahora Paredes lo tiene neutralizado a Santi López.
0: 10 minutos, segundo tiempo. Ganó el bicho 2-0. Kevin Gutiérrez y Gastón Melón en el primer tiempo.
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0: A 50 se va a venir Pelufo, ¿no?
4: Exactamente. Como había mencionado recién, se mueve con el número 50 Ignacio Pelufo, que ya revisa las últimas indicaciones para ingresar.
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0: Pelota la tiene López Muñoz para pararme, para de la tira, dividida en la mitad de la cancha. La juega Verón, pero para Molina, Molina para Verón, se va Verón, se la tira por un lado que entró por el medio, se olvidó la pelota. La vuelve a buscar Verón, Verón con el balón, apoya atrás a Molina, Molina no puede dominar el balón, gana Molina. No hay falta, se viene Molina por la derecha de borda, va Argentino, llegó hasta el fondo de la cancha, centro, queda el rebote luchando, la termina sacando Federico Álvarez para Tigre, la tira a la mitad de la cancha, se mete ahora, está que arde el partido y por derecha termina ganando la posición de la pelota, Paredes se apoya atrás, toca con Molina, Paredes vuelta antes, otra vez atrás para que se venga Oroz, Oroz lo mete adentro, salió el arquero, se quedó con la pelota Zenobio, derrapando Zenobio bajo, se quedó con el balón cuando Verón hacía la diagonal.
1: Era buenísimo la búsqueda de Oroz, escondió el pase hasta último momento, fue algo largo. Cuando toca la pelota Kevin Gutiérrez empieza a verse mejor el fútbol argentino.
0: Qué bien que resolvió el jugador en ese pase profundo.
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0: 11:30 por Radio Mitre. Se viene Tigre, busca el descuento, gana Argentinos. Un tiro en la zona y le respira la nuca independiente Rivadavia de Mendoza. Igual a Boca, que va a Córdoba con Instituto. Pero se viene Nacho Russo, le pegó al arco, ¡qué golazo! ¡Gol! ¡Domina! ¡Gol! ¡Golazo del Tigre, Domina! ¡Domina la clavó en un ángulo sin ángulo! La pelota por derecha la trajo Moreno. Moreno la puso cortada para Domina, habilitadísimo. Vino larga y solo diagonal, recortó el camino. Le pegó por derecha la intro.
1: se veía venir el gol de Tigre. Esto tiene los futbolistas talentosos. Casi no la había tocado Saralegui y en una jugada limpió a cuatro jugadores, puso un pase al vacío sensacional que solamente lo vio Domina y metió un sablazo el ex delantero de Unión, cruzado, se metió en el ángulo con una violencia tremenda. Tigre está en partido
0: y se viene, ya presento el cambio. Tigre otra vez en el mano a mano, termina cayendo jugador de Tigre. Se fue Saralegui y a la cancha se vino Pelufo, presentámelo.
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4: Ya dejó la cancha con el número 10, Javier Saralegui, e ingresó en su lugar el juvenil de 20 años con el número 50, Ignacio Pelufo.
0: Centro que viene al área, cruzado. No llegó Russo. No llegó Russo. Está cerca Tigre de empatarlo, ¿eh?
1: Sí, sí.
0: Está cerca Russo de empatarlo.
1: Arrancó bien el segundo tiempo. Me llama la atención el cambio de Aboe, porque, digo, Saralegui no estaba jugando bien. La jugada que hizo fue sensacional. Puso a Tigre en partido. No sé si no era para parar el cambio y dejarle un ratito más al 10 que siga creciendo.
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0: Bueno, cuando salió Saralegui, creo que pateó una botella. O molesto con él por el cierre del penal, o por el cambio, ¿no? Me parece, Nico.
4: Sí, salió con muchísima bronca el número 10, que había fallado el penal, para que ingrese en su lugar el juvenil que debutó este año. Está sumando sus primeras experiencias en el Matador de Victoria.
0: Bueno, se viene Carrizo, presentame el cambio, se va Jiménez.
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3: Y deja la cancha el número 19, Matías Jiménez, el que ingresa. Uno de los chicos surgidos de las inferiores, el número 5, Facundo Carrizo.
0: Había arrancado muy bien Jiménez los primeros 15, 20 minutos, después se fue cayendo.
1: Se fue quedando, es cierto. Mirá, Nico Díez saca un delantero que estaba jugando de enganche para poner a Carrizo ahí en la mitad de cancha al lado de Kevin Gutiérrez.
0: A penal para Argentino, 15 minutos, 2-1 está el partido. La viene a buscar Molina, Molina traba, rebota en el árbitro, bota a tierra. Hay un bote a tierra, es una pelota que va a sacar Tigre desde el fondo.
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0: Descontó rápido Tigre y está en partido.
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0: General que toma Federico Álvarez, sube un poquitito el ambiente, por favor. La pelota viene por la izquierda, la viene a buscar Federico Álvarez, toca Álvarez. Álvarez por el medio, saliendo con Mendoza, viene por afuera, viene otra vez la pelota a la mitad de la cancha, buena combinación. Abajo termina barriendo y ganando Álvarez, con falta no, dice el árbitro. Queda por afuera para Prieto, Prieto la tira larga, viene Molina, con el pecho surge Lazo. Gana Lazo, Lazo por la derecha, entrega para Pelufo, Pelufo. A la mitad de la cancha, falta. Falta, sí señor, del hombre argentino, ¿sanó? Y con Gariano que no. Que sigue, la viene a buscar Perón, Perón con la pelota, toca Perón, Perón. Toca para Carrizo, puso un volante más para recuperar y jugar, ¿no?
1: Ahora está con un 4-4-2, el doble 5 es Oroz Gutiérrez. Por derecha está Carrizo y por izquierda quedó López Muñoz.
0: Es que no le aparece López Muñoz, ahí está el tema, ¿no?
1: Por derecha casi que no la tocó, se tiró a la otra banda ahora.
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0: La pelota la tiene Paredes, Paredes con Siri. Devuelve Siri con un pelotazo más allá de la mitad de la cancha. Arriba viene Molina, Molina no llega. Corre Verón, tiene que salir el arquero Cerondio. Cerondio con los pies abriendo por derecha para Valentín Moreno. La perdió Moreno. Le queda a la gente, se enoja. Con Molina que quiere hacer una de lujo y no está para lujos el partido. A la mitad de la cancha, Carrizo, Carrizo que recién ingresó. Mirá las paredes aquí a la derecha. Toca para Paredes, cruza la mitad de la cancha, se viene Micho. 17 minutos, gana 2-1, centro bombeado, sale el arquero, arriba. Se queda Zenobio. Zenobio descuelga y se quedó con la pelota el arquero.
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0: Ganó Huracán local, ganó Belgrano visitante. Gana Argentino local. Se viene Estudiantes de Río Cuarto, Racing con Gávez. Y con el cabezón Espina por Radio Mitre.
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0: Pelota por el medio, la tiene Domina, que descontó y deja con vida a Tigre. Toca Domina, Domina para Pelufo. Le queda a la derecha para Moreno, Moreno centro, salió Siri, le embolsó. Le embolsó Siri, muy bien. Con mucha seguridad en el gol, no pudo hacer nada Siri. Con mucha seguridad el arquero de Argentino.
1: La verdad que sí, una buena aparición de Siri en esta noche por ahora. Pero no está metido en el partido argentino, se está sufriendo. Ahora Tigre no lo ataca tanto.
5: ¿Gaby?
0: Sí.
5: Terminó el entrenamiento de la Argentina, puerta cerrada, CL6 con Messi, se vislumbra un equipo.
0: Ya probás, La pelota le rebota en el taco jugador de Tigres para Argentino. ¿Cuál sería el equipo, Ale?
5: Martínez, Giai, Romero, Otamendi, Tagliafico. De Paul, Fernández, McAllister, Messi, Martínez, Álvarez.
0: Gran parte de los campeones del mundo, ¿no?
1: Excepto el lateral derecho, que entra Giai, y Lautaro por Di María, es el mismo final que le ganó Francia.
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0: Señoras y señores, el martes, la gran despedida de Messi por Radio Mitre. 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
0: Sigue achicando Lula da Silva con casi el 93% de las mesas escrutadas. 47-86 Bolsonaro, 44-18 Lula, 3.5 puntos. Todavía la diferencia sigue siendo importante e impensada para Bolsonaro, como daban las encuestas en Brasil, pero verdaderamente la diferencia cada vez es menor, de 5 a 3.5. La pelota va a quedar contra el área, se viene el Argentino, a ver, Federico Álvarez le pegó, la pelota rebota, queda sobre la media luna, gana Verón, Verón se la lleva de primo, domina Verón, la saca Lazo, no puede, el rebote le queda López Muñoz, está afuera. Afuera López Muñoz de zurda, lo perdió. Llegó Argentinos a los tumbos, Santino.
1: Fue una jugada que se fue ensuciando. Verón la ganó del piso. Lazo se durmió, se lo comió atrás. López Muñoz quedó picando y la tiró directamente a la tribuna.
0: 20 minutos. Aquí en la Paternal y por Radio Mitre gana el bicho, pero ahora 2-1.
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0: ¿Qué hace Nico Díaz, señor? Abajo.
3: Chifla a sus jugadores y de hecho le está pidiendo al recientemente ingresado, al Pachi Carrizo, que tome la pelota, que controle, que haga una pausa.
0: Está haciendo todo esto la Bobe, el técnico de Tigre.
4: Sigue tranquilo, habla con sus ayudantes y mira al banco de suplentes. Lo mandó a moverse ahí en su viabre. En cualquier momento se viene el segundo cambio.
0: Estuvo enloquecido todo el partido, Nico Díaz. Hay algo que no le gusta de Argentino.
1: Es que nunca estuvo cómodo en el partido. Cuando lo agarraba 1-0 al principio bien, después se fue quedando y metió el segundo en un momento que no se lo esperaba. Y ahora Tigre está mucho mejor.
0: Bueno, su viabre, el ex River, es un jugador diferente. Veremos si puede hacer la diferencia en el partido.
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0: Un reto de Galeano, un tiro libre para Argentino, 21 minutos, partido totalmente abierto. Aquí en la Paterna la tiene Siri, que le atajó un penal al Colorado Zanelli, y el rebote de cabeza también. La viene a buscar por el medio Carrizo, toca Carrizo, Carrizo con la pelota, se compromete, pero sale bien por izquierda con Prieto. Este Prieto domina, va hasta la mitad de la cancha, gana el bicho 2-1 por Radio Mitre. Señores, estamos la radio líder en transmisión deportiva. Ya ganó Huracán, ya ganó Belgrano, el polaco José Gabriel. Y se viene Gávez. Gávez relata junto al cabezón Espina, estudiante de Río Cuarto, frente a Racing Club de Avellaneda. Todo por Mitre. La pelota viene en la mitad de la cancha. Domina, hace el rodeo. La pierde Carrizo. Después comete falta. Se dejó estar y la perdió. Pelota larga que termina cortando. En el fondo, bien parado Álvarez. Pero queda la pelota por el medio. Le queda atrás a Pelufo. Va a meter y va a ganar. No reacciona Argentino. Ganó Pelufo. Pelufo a la derecha. Se viene Moreno. Moreno, centro bombeado. No, la cambió aquí a la izquierda. La saca Paredes, pero se queda corto en el despeje. La viene a buscar Federico Álvarez. Engancha Federico Álvarez. Mejor Tigre. Viene el centro. Viene bombeado. Sale Siri. En dos tiempos Siri. Se queda con la pelota y va a devolver.
1: Son 21 minutos para el olvido de Argentinos, que deambula la cancha. Nada más lo está empatando porque a Tigre le faltan ideas ofensivas.
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0: Pasa rápido el tiempo para Tigre, que busca el empate y por ahora no lo consigue.
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0: Ya te pregunto por Colapinto, Alejandro, ¿cómo le fue en la carrera hoy? Sale mal Argentino, la perdió Carrizo, que no entró bien. A correr a la derecha, domina. Desde el centro contra el área, tiene que salir Siri con el pecho. Llega primero, corta Mendoza, se la deja Siri. No está bien Argentino, se está bien Tigre. Por ahora, pero solamente por ahora, ganan los de la Paternal 2-1.
1: Y en esta tuvo una buena contra Tigre. El pase fue débil, por eso no recibió Santi López, que está algo cansado.
0: Es que Argentino no puede cruzar la mitad de la cancha, no está claro para cruzar el medio.
1: No puede ni juntar tres pases seguidos.
0: La pelota viene por el medio, va a Verón, aguanta. Tocó Verón, Verón. Entregó de primera para López Muñoz. se apuró, la recupera Carrizo. Carrizo con la pelota, ataca Argentinos. Mitad del segundo tiempo, 22 y medio. Toca Carrizo, Carrizo para López Muñoz, salva Argentino. Mira que solo que está parado, mira que solo que está parado. Lo vieron a Paredes, se viene por derecha Molina, pide de punto del penal. Se apoya Paredes atrás con Mendoza. Mendoza es el primer central, abre para Paredes el lateral derecho. Toca Paredes con un túnel sensacional. Entregó Paredes, Paredes se equivocó. Hicieron mal la jugada, se la regalaron y se viene la contra. La abrieron por el costado izquierdo y a correr a toda velocidad. Se viene López, a ver, Lópezito va contra el área. Encaró, metió el centro, pasado, segundo palo, Russo con una pirueta en el área. La termina sacando de cabeza Mendoza. Todo arrancó con Santi López. Se va al lateral, lateral frente al área. Que corre, pote para Tigre, que se viene 24.
1: Había trepado bien Paredes, pero dejó el hueco que ocupó Santi López. Y insisto, está algo cansado, el centro fue pasado.
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0: Dramático final, se levantan los hinchas de Argentinos. Se repliega defensivamente el bicho. Se le viene Tigre.
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0: Movete bicho, movete. Pelota larga para Dómina. Sale Siri. Siri se queda con la pelota, va a devolver el arquero 24, falta un montón.
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0: No la puede tener el argentino, ¿sí?
1: Es que tiene todo el sentido del mundo lo que canta los hinchas, porque ese es un equipo que está dormido en la cancha.
0: Se viene López Muñoz, va López Muñoz, se demuestra Molina por delante. La tiene López Muñoz que se fue a la izquierda, se fue del otro lado, que López Muñoz toca atrás, se apoya. Es Prieto, Prieto domina la pelota, toca la mitad de la cancha de primera. Para el autor del primer gol del partido, Kevin Gutiérrez. Este para Carrizo, Carrizo lo tiene abierto para él. No, prefiere tocar otra vez al medio. La pelota de la paternal en la mitad de la cancha. Kevin Gutiérrez domina, círculo central. Tocando al medio. Otra vez la pelota para Prieto, Prieto. Entrega para Hernán. Uy, López Muñoz se equivocó. Flojo partido. Me parece que ya no está para estar en cancha. Se viene por derecha Pelufo. Van en mano a mano. Falta de Pelufo. Lo cerró Federico Álvarez. Falta contra Prieto, tiro libre. Señores, que corre Pote Argentinos en salida 25, queda 20.
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0: 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Ya el polaco caído en el Palacio Ducó, ganó Huracán. En el Mario Alberto Kempe, José Gabriel Carvajal. El clásico fue de Belgrano, del Prócer. Ahora quiere el Diego Armando Maradona. Constantino Ciola gana el bicho ajustado 2-1.
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0: Cierra Gávez en último turno, porque juega Estudiantes de Río Cuarto y Racing por Radio Mitre.
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0: okay. Bueno, final para López Muñoz, como le marcamos a la cancha por senda del cambio.
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3: Y deja la cancha entonces Gastón Verón, el autor de uno de los goles, el que ingresa es el número 7, Diego Porcel.
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3: Tercer cambio entonces, el otro que ingresa es el número 48, Facundo Jainikoski. Deja el campo de juego el número 8, Hernán López Muñoz.
1: Pone jugadores que van a ir rápido por afuera. Ya Porcel se para a la derecha, Jainikoski en la izquierda. Es momento de que la bóveda acelere, quiere futbolistas ofensivos a la cancha. Cerrago, su viable quizás.
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0: La pelota viene contra el área, remate de Carrizo, a la mano del arquero, a la mano del arquero, lo agarró Zenobio, bien parado, se quedó con la pelota en la mitad del arco. Zenobio, puede volver el arquero, el Tigre 27. seguimos 2-1 a favor de la Paternal.
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0: Quiero domina, no pudo, la devuelven a la mitad de la cancha. Falta, falta del 7, falta de Porcel. En el círculo central, tiro libre para Tigre.
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0: Está hermoso partido, está entretenido, aunque por momentos trabado, pero el partido está bárbaro. La pelota viene contra el área, sale Siri. Siri se queda con la pelota para devolver el arquero 28.
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0: 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Puntero argentinos. Atrás, los que ganaron hoy, Huracán y Belgrano. En la general, todos aprovecharon el empate de Independiente, Boca y Argentinos por ahora. La vino a buscar por afuera Jenikoski. Lo viene Jenikoski, la perdió. Vuelve a la mitad de la cancha. La pelota en el relevo. Primero, Kevin Gutiérrez. Toca para Carrizo, Carrizo por el medio. Entregó la pelota fuera del área, sacó el remate apurado por Cel. ¿Por qué? ¿Por qué se apuró por Cel? Porque no lo tenía el medo, dirán algunos. Lo viene la pelota en la mitad de la cancha, Kevin Gutiérrez. Lo viene Kevin Gutiérrez, la sacó toda para afuera. De cabeza la baja Jenikoski. Atrás entregando para Federico Álvarez. Ya no pasa a los delanteros. Y los laterales de Argentino. Jenikoski otra vez. Vuelve atrás, entrega para Barrio Nuevo. Barrio Nuevo por el medio. Kevin Gutiérrez en autor del primero. Lo sacó a la derecha para Paredes. Se viene Paredes. Ataca el bicho. La tiene Paredes. Paredes a la media luna del área. Mal. La devuelve Leyes. Leyes domina. Sale de contra el Tigre. 29 minutos. Lo ponen a correr largo para Domina. Viene largo. Pecho cierra. Y se queda con la pelota Álvarez. Sale con Paredes. La tiene primero Carrizo. Sale el bicho del fondo media hora.
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0: Bueno, del Carrizo, la viene a buscar haciendo la diagonal, pero no llega a Molina. Queda la pelota por derecha para Paredes, va a Paredes, capetea. Pierde Carrizo, Carrizo al otro, viene frente. Gana Carrizo, Carrizo a la derecha, la dejó para Tomás Molina, se viene Molina, Molina lo tiene Carrizo. Todo por derecha, cerquita del área. Molina la hace rebotar en la rodilla de Federico Álvarez, lateral para la Paternal.
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0: El primero, Kevin Gutiérrez, el segundo, Verón. El descuento lo hizo Domina. Partido abierto, media hora, 2-1.
1: Es que tranquilamente Tigre lo puede empatar, pero se quedó sin nafta en los últimos minutos. No atacó tanto a Argentinos, que parece cansado físicamente.
0: ¿Amonestado quién? Paredes.
3: 17, Franco Paredes, exacto. Primero amonestado.
0: Es el primero del partido, ¿no? Y Argentinos.
3: Correcto.
0: Lateral por la derecha, va a tomar el lateral, por el costado derecho Paredes, gana Argentino 2-1, quedan 15 minutos, lo tira largo contra el área, arriba de cabeza, devuelve Barrio Nuevo, le queda Paredes, Paredes recibe por el costado derecho, la pone debajo de la suela, toca de primera para Oroso, no, que no tuvo un buen partido, lo nombramos poco y nada, toca Oroso, Oroso a la media luna del área, la pelota abierta para afuera para Prieto, se viene Prieto, está en el área, va por afuera, para adentro, Prieto se perfila, le pegó el segundo palo. Rebote y córner. Para mí la pelota se dio córner. El tiro de esquina para Argentino Junior.
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0: Son las gran flores en el cierre Prieto.
1: Solo le faltó ponerla contra el segundo palo y que sea un golazo, pero rebotó en un defensor y ganó un córner.
0: Se viene con la 6 back que presentaba en cambio en el bicho.
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3: Deja la cancha el número 17, recientemente amonestado Franco Paredes, el que ingresa entonces es Franco Pásquez con la número 6.
0: 31 y córner para Argentino Junior, lo hicieron corto. La pelota viene contra el área, la tiene Vázquez. Primer contacto con el balón. Atrás para Kevin Gutiérrez. Mete el centro Kevin Gutiérrez. Viene el segundo palo de cabeza. Arriba gana Moreno, la mano afuera, lateral para Argentino.
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0: Atento Independiente Rivadavia. Atento Boca. Gana el bicho. Quedan 14. El partido está abierto.
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0: Rojito, segundo tiempo de Argentino Junior. Todo lo bueno que hizo en la primera etapa Santino no lo pudo repetir en este segundo tiempo.
1: Un equipo que nunca entró en un partido en el segundo tiempo. Vázquez a la saga con Álvarez. Creo que va a quedar Mateo Mendoza como lateral derecho ahora.
0: Bueno, José Luis Calderón, desesperado junto a Nico Díez, ayudante de campo. Hablo de Calderón, de Nico Díez, desesperado dando indicaciones, ¿no?
3: Gaby, sí, vos sabés que hay un detalle porque agotó ventanas y todavía queda mucho tiempo y me parece que no se dieron cuenta de ese detalle.
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0: Y por el lado de Tigre, ¿qué hace la Bobe?
4: Sigue con la mano en los bolsillos, mira el partido y sigue hablando con sus ayudantes, pensando en la segunda variante.
0: Va Molina, Molina, encaró por el medio, falta y tarjeta. Falta y tarjeta, Molina la bajó con el pecho, encaró. Amor Estado, Santi López, creo, ¿no? El primero Tigre.
4: Exactamente, el primero en el matador con el número 22, Santi López.
0: Bueno, Santi López y Paredes, que ya no está en cancha, tiro libre para Argentinos 32, que trata de enfriar el partido.
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0: 96% de las mesas escrutadas en Brasil, 3 son los puntos con los que aventaja Bolsonaro a Lula. 3 puntos, 47-50, 44-50. También es dramático el final en las elecciones de Brasil. La pelota viene por el costado izquierdo, ataca argentino. La pelota viene por la derecha, el centro, al punto del penal. La agarró como venía Álvarez. No la agarró muy bien el remate de Viado. Se quedó lenta para Tigre, Santino.
1: Y ahora Argentinos creció un poco, pero nada más que porque a Tigre no le dio para tomar el control del partido. Y ya pasó el momento del equipo de Abogo, que me llama la atención que no haga cambios.
0: 47-50, 44-50, 3 puntos al balotaje. La diferencia es muy corta. Queda todavía muy abierta las elecciones en Brasil.
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0: Recordamos que si hay balotaje, si Lula no se baja, puede bajarse Lula. Al entender que la diferencia es irreversible para el balotaje, son el 25 de octubre, me parece.
5: Sí.
0: La pelota viene contra el área. ¡Remate, travesaño! ¡Travesaño! ¡Le explotó Pelufo! ¡El travesaño le quedó bollando la pelota a la media luna! ¡Explotó el travesaño, Pelufo! ¡Se viene Tigre ahora con Moreno, otro centro del área! ¡Pelota bollando! ¡Corte y termina ganando Carrizo y a correr! ¡Sale la contra de Carrizo! ¡Carrizo la tira acá abajo! ¡Corre! ¡Pero no llega! ¡Se esforzó por Cel! ¡Pero no llegó! ¡Lo tuvo Pelufo! ¡Reventó el travesaño!
1: ¡Qué bomba que sacó Pelufo! ¡Nadie lo había marcado en la media luna! ¡Quedó absolutamente solo! Un derechazo seco que pegó en el travesaño. Un segundo tiempo muy malo de Argentinos.
0: 35, quedan 10, dramático. Se levantan los hinchas de Argentinos para que despierte la Paternal.
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0: Ganó Huracán, ganó Belgrano, gana Argentinos. Se viene Gávez, Estudiantes de Río Cuarto, Racing. El minuto nada más por Radio Mitre.
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0: Viene Santi López, estoy. Cierra Vázquez. Vázquez se entrega atrás para Siri. Devuelve Siri, Siri a la mitad de la cancha. La peita Molina. Los cambios no le hicieron efecto a Argentinos, ¿eh? Apeinó para Porcel, Porcel no llegó. Los cambios de Nico Díez no le resultaron a Argentinos.
1: Solamente cambió el esquema, pero de la fisionomía del fútbol no cambió nada. Argentinos deambuló todo el segundo tiempo en la cancha.
5: Sí, mañana Vélez le gana a Platense. Argentino Junior sale de Libertadores y es el primero para la Sudamericana.
0: ¿Qué pasó con Colapinto hoy, Dicetti?
5: 8 posiciones, terminó 13º por delante de Gasly en el Gran Premio de Malasia. Buena actuación, muy enojado con la estrategia de su escudería. Primera victoria en la temporada para el Red Bull de Max Verstappen.
0: Viene el bicho, ataca por el costado izquierdo. La pelota viene abierta para que vaya al fondo por sí, en el centro, rebote y córner. Bueno, gana un córner Argentinos. Prieto gana un córner extenuado. Tiro de esquina, un córner para Argentinos. Hoy saben lo que es, ¿no? Agua del desierto. Tiro de esquina para Argentinos Juniors en 36.
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0: 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No quiere liquidar la Paternal, apuesta todo. La toma Molina y este córner. es el arco de la construcción. El córner lo hicieron corto, entregaron para Prieto. De primera contra el área, la tiene por Chile, enganchó hasta el fondo, quiere meter el centro, lo cerraron y después comete falta. Y señor, que la gente se enoje, es infracción. El tiro libre para Tigre en el cuadro mayor.
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0: Es diferente con la Pinto, es un distinto con la Pinto. Diferente, claramente con la Pinto.
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0: Bueno, dramático el final. Tiro libre para Tigre. Una amarilla cerquita del área. Creo...